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2: Hola, ¿qué tal, amigos de Ultra 92.5? Muy buenas tardes, qué gusto saludarles. Esta voz que escucha usted, muy pateada por la vida, por el triunfo de España, es la de mi Michel Cepeda. Estamos transmitiendo en vivo desde el estado de Bule, apoyando a los pericos de Puebla, señores. ¡Cómo, chihuahuas, no! A ver, ¿dónde están los del estadio? ¡Un grito! ¡Míralos! ¡Ah! No, no, es que están en su chamba. Aquí anda el mismísimo doctor y el buen Brian. Brian, ¿ya listo? ¡Eso! Y allá en los controles, el buen Jos, no falta nada. Mira, ahí está el gritito, mira, yo dije, es un grito del niño, ¿no? Trae su cornetita apoyando a los pericos, eso, mijo. Bueno, pues vamos a iniciar este enlace, ¿eh? Vamos a estar un ratito con ustedes y con todos nuestros ganadores de Ultra, que de seguro ya están llegando, ¿verdad? Porque nuestros ganadores llegan temprano, claro. Hoy vamos contra las Águilas de Veracruz. ¡Jarochos! No, ahorita puro Puebla, ¿verdad? Sí. A los jarochos, por favor, que tomen la autopista y vámonos de regreso. Aquí nomás, truenan los chicharrones de los pericos de Puebla. Tenemos regalos, tenemos las famosas y cotizadas bolitas de Ultra de Béisbol. Muy buenas, ¿verdad, mi querido Brian? Muy buenas. Saludos a los polis, a los que tomaron mi placa. Muchas gracias. Gracias. Espero me la devuelvan. Gracias. A los que volaron los tapones de mi auto. Gracias. Gracias, y a todos los que están en este momento enlazados a través de la señal de Ultra, qué gusto, qué rica tarde. Miren, parece que va a llover, para nada, el cielo está nublado, tantito. O sea, la verdad, bien vale la pena que vengan con la familia, con los amigos, y disfruten una tardecita de béisbol. La verdad es que el clima está muy ad hoc, estaba haciendo mucho calor, ahorita ya está refrescando el asunto, y acá vienen muchos chaparritos, ¿verdad, señora? ¿Cómo está? A ver, vamos a regalar una pelota a su hijo. Ven, que se va acá, mijo. Ven, mijo. Ahorita vas con los de el sistema este de internet. Saludos a las chicas, ¿verdad? De Megamóvil. Les mandamos a ver si, ¿cómo? A ver, hola, mijo. ¿Cómo te llamas? ¿Cómo?
3: Sí.
2: Mira, voltea la cámara. Ahí te están viendo. ¿Cómo?
3: Soy Javier Adilatacía.
2: Muy bien, Javier. ¿Cuántos años tienes, Javier? 4 añotes. No, ya te vas como de 5. Mira, ahí está. Si le pegas a la pelota, te la llevas. Si no le pegas, pues no te llevas nada. ¿Estás listo?
3: Sí.
2: Eso, muy bien, Javier, ¿verdad? Muy bien, Javi, vamos a ver, listos. Javi se prepara. En este momento, el Mimi Michel está en el diamante. Javi se prepara. El Michel sin gorra. Parece gorra, pero no, es peluca. No, es su cabello. Bueno, lo que le queda de cabello. Se perfila. Voltea para el lado. Doctor, abusado, ¿eh? No se nos debe meter. Estamos en primera. En tercera, está ya Brian. Nos preparamos. Tira. Mata. ¡Zúmbale! ¡Strike! ¡Qué bárbaro! No. El Michel Valenzuela. Les voy a decir una cosa. Sí soy como Valenzuela, ¿verdad, mi hermano? Por lo menos sí tengo el cuerpo de Valenzuela. Ya no sé lo demás. Soy Valenzuela. Soy el Michel Valenzuela. ¿Listo? Se prepara. Voltea para ese lado. Voltea para el otro. Sí, como no, chiquito. Vámonos. Abusado. Y tira y remoto. ¡Ay! ¡Strike 2! ¡Vamos, mijo! ¡Vamos! ¡Sí se puede! ¡Sí! ¡Y sí, sí! ¡Y sí, sí! ¡Muchas gracias! Señora, qué buena manera de aventar. Ya, nomás, ya me imagino la chancla voladora ahí, con todo respeto. Manera de aventar la señora. ¡Listos! ¡Vamos, chaparro! ¡Este es el último! ¡Vamos! ¡Tú puedes! Se perfila. Ahí está. El Valenzuela. ¡Tira! ¡Ay! ¡Fue swing! ¡Vámonos! ¿Cómo no? ¡Sigue! Todavía le queda uno. ¡Muchas gracias! ¡Una señora! Usted viente la chancla, ¿verdad? Sí, ya vi. Bueno, vámonos. Va el último. Vamos, mijo, tú puedes. Tira. Remata. ¡Ahí está! ¡Córrele, mijo, córrele! Pero córrele por la bola. ¡Es tuya! ¡Hija! ¡Qué bárbaro! Un aplauso al buen Sergio, ¿verdad? Sergio el balador. ¿Verdad? Sí, está bien. ¡Entonces, mijo! ¡Hasta se barrió! Oye, ¿qué se siente haberle pegado a la bola? ¿Qué se siente?
3: Bonito.
2: ¡Eso! ¡Un aplauso para mi hijo! ¡Felicidades! ¡Bienvenidos! ¡Gracias! Así como él, usted también, venga y déle a la bola. En la bola. Bueno, vamos a continuar un rato aquí. Echando control. ¡Tenemos al campeón! ¡Tenemos otro! ¡Doctor, por favor, saque una bola! A ver, mi hijo. No más una, doctor, o que se vaya de lado. ¿Cómo te llamas, mijo? Venga, acá. ¿Cómo te llamas?
4: Matías.
2: Matías. ¿Cuántos años tienes, Matías?
4: 10 años.
2: Bueno, va. Matías, es otro de los futuros jugadores de los Pericos. Él llegó de la colonia. ¿De dónde vives? Del sur de la ciudad. Muy bien. Sale. Se prepara. Michel Balonzuela. Se prepara. Tira. Rebata. Vamos a ver. ¡Ahí está! ¡Sencillito! ¡Qué manera de pegarle, mi compadre! Ya, llegó hombre en primera, ¿no? Ya con eso. Estudia la bola, mi hermano. Oye, ¿qué siempre practicas? A ver, dime una cosa. Cuando parten la piñata, ¿tú la tiras?
4: Sí.
2: Sí, ya se te va a ver el conejazo. ¡Órale! ¡Felicidades! ¡Ahí está! ¡Ahí está! Se lleva su pelota de ultra del béisbol. Bueno, pues otra. ¡Ah, tú también! ¡Hijo, este ya tiene más peleas en la! A ver, vente para acá. ¿Cómo te llamas?
5: Pedro.
2: Oye, Pedro, ya estás muy grande. Ya me alcanzaste, mi hermano. Mira, mira.
5: Ajá. Nota.
2: Oye, Pedro, ¿cuántos años tienes?
5: 15.
2: 15 años. Ah, pues vamos a echar el dance. Tan, tiempo de vals. Muy bien. Entonces, Pedro, sale, Pedro, abusado. Va más difícil para ti, ¿eh? Abusado, ¿eh? Ya. Cambiamos la pelota de hule por una Spalding, la de veras. Es increíble ver cómo nuestros fanáticos pierden los dientes cuando no la atinan. Han perdido lentes. Han perdido muchas cosas. Listo. Abusado, Pedro. Se prepara. Doctor, ¿dónde está? Eso, doctor. Brian, ahí está. Tira. Mitchell. ¡Valenzuela! ¡Qué bárbaro! ¡No, no, bueno! ¡Qué bárbaro! ¡Corre, pero por la bola! ¡Corre, corre, corre! ¡Te la vuelan, te la vuelan! Quien la agarre se la lleva. No, es cierto, no sean gatallas. Bueno, con esto le vamos a parar un ratito, mi querido Hoss. Ahorita regresamos. Seguimos en vivo en el estadio de béisbol Hermano Cerdán, apoyando al mejor equipo. ¡Hay otro! ¡Hay otro que no sean los Pericos! ¡Hay otro! No, eso, así me gusta. Y bueno, manque contra los ángeles, las águilas de Veracruz. A usted, señora, abusado con su hijo, no le ponga la piñata. Ya vi, con dos fregadazos se echa la piñata. Yo soy Mimi Michel Cepeda, regresamos allá a cabina. Estás escuchando Ultra 92.5. Prende tu béisbol, vámonos. Y dice, Pericos, Pericos, Toto.

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1: La histórica participación de la selección de Noruega en el Mundial 2006 llegó a su fin, consolidándose como el fenómeno viral definitivo de Internet. Tras ser eliminados en cuartos de final por la selección de Inglaterra, el plantel escandinavo regresó a casa para recibir un homenaje de leyendas en Oslo. Una marea de más de 100.000 aficionados abarrotó la plaza del Palacio Real y la avenida Carl Jones Gate, transformando el adiós mundialista en una fiesta masiva. Sin embargo, el festejo quedó marcado por la ausencia de Erling Haaland en el último Vikingo Row oficial. El broche de oro regaló la postal que ya inunda las redes sociales en todo el mundo. El príncipe heredero Haakon rompió los protocolos tradicionales, tomó las baquetas y se encargó de encabezar el ritmo del tambor gigante desde la escalinata del palacio. Al compás de los golpes dictados por el futuro monarca, las 100.000 personas se agacharon al unísono en el suelo para ejecutar el último remo vikingo de la Copa del Mundo, simulando avanzar con el barco Drakkar gigante mientras el grito de guerra retumbaba en toda la capital.
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8: ¡Chan, chan, chan! ¡Chan, chan, chan! ¡Hoy no más! ¡Chan, chan, chan! ¡Señoras y señores! ¡Estamos en vivo desde el estadio de béisbol! Apoyando a los Pericos de Puebla contra... Ya vino el único que viene a apoyar a las, al Águila de Veracruz. Vino a decirme, ¿verdad? Me vino a decir, ah, no, son dos, son tres. ¿Cuántos hay de? A ver, ¿40? ¿En serio? ¡Ay, sí, 40! ¡Ay, sí, no! ¿De veras? Ah, no, sí llegan con porra. Ok, saludos a los del Águila de Veracruz. ¿Ya ven cómo cambia todo? No, ya son muchos. No vaya a ser. Exactamente. Señora, traiga a su hijo. Órale, de una vez. No. Veracruz, playitas, ¿y qué? ¿Cómo va? No, a lo mejor no, de jarochos. ¡Eso! ¡Bienvenidos a los jarochos! ¿Yo qué? ¡Chuki! ¡A mí me pagan los pericos! ¡Ah! ¡Sí! ¡A mí me pagan los pericos! ¡Agéndalo, Brian! ¡Agéndalo! ¡Tenemos al campeón! ¡Hola, mijo! ¿Cómo te llamas?
9: Nicolás.
8: ¿Eres bueno pegándole al bat? ¿No? Vamos a ver, mira. Ahí está el bat. Y otra te echo la bola. Ha usado. ¡Nicolás va por parte de el Águila de Veracruz! ¡Nicolás representando al Águila de Veracruz! ¡Yo a los pericos de Puebla! ¿Cómo, chihuahuas? ¡No! ¡Listos! ¡Ha usado! ¡Vamos, Nicolás! Si le pegas... te llevas la bola. Si no le pegas, pues no te llevas nada. Listo, abusado, va. Dice, por allá, doctor, en la base 1. Eso, la tercera, ahí está Brian. Abusado, ¿eh? Ahí está el diamante. Ahí está el diamante, papá. Si le pegas al arce, también te llevas premio. No es cierto, perdón, mis amigos de Telcel. Saludos. Sale, compadre, vas. Una, dos. Nicolás, strike. Por ahí, bolita, por favor. Eso. Si no se pide así, no la devuelva. Bolita, por favor. Eso, gracias. Es para que vean los jarochos cómo se piden las cosas en Puebla. Gracias, campeón. Gracias, el pelotero mayor. Vamos con el siguiente. ¿Listo? ¿Sabes qué, este host? Ponte la de... la mujer del pelotero. Ok. Listo, Nicolás. Vámonos. Se perfila. Mitchell. Balonzuela. ¡Tira! ¡Ay! ¡Strike 2! ¡Abusado, Nicolás! ¡Nicolás! ¡Qué bueno que estás, Nicolás! Ok, vamos con la última. ¡Abusado, Nicolás, por favor! ¡Quiero que te lleves esta pelota, por favor! ¡Ya no queremos cargar tantas esféricos! ¡Vámonos! ¡Se prepara! ¡Tira! ¡Ahí está! ¡Eso! ¡Tatarata! ¡Vientos, Nico! ¡Ya te llevaste tu bola! ¡Eso! ¡Y el bat, no! ¡El bat! ¡Ese sí! ¡Este es rentado! ¡Vale, Nico! ¡Cuídate! ¡Aquí tenemos otro! ¡Nombre a ustedes! ¡A ver, mijo! ¿Cómo te llamas? Ahí dice que te llamas la morena. ¡Ah! Si la morena pide más, si la morena pide más, pues dale lo que quiere. Por cierto, saludos a las chicas acá que están al lado de el stand de Ultra. Pues sí, dale. Dijeron por ahí, somos sociables por naturaleza. Sale, entonces te llamas Brian.

0: Mira, me recuerdas a un amigo mío. A ver, Brian, eso, no manches. No se vale, ¿eh? Si Brian me tumba los lentes, no se lleva nada. Me lleva a mí, pero al hospital. Abusado, Brian. Vamos a ver. Estamos listos. Brian va por una bola. Sale, doctor, en la base 1. En la tercera base, ahí está Brian. Tenemos público, cuidado, cuidado. Brian es asesino, abusado, es asesino. Y son bolas Spalding. Que estén esponjaditas esas otras personas, persona Spalding. Listo, se prepara, tira. ¡Bola! ¡Dae! ¡Strike one! Muy bien, eso, mijo, míralo, míralos. Híjole, ya se contaron todos mis hijos. Ahorita hablamos de las pensiones. Espérense, vamos, listo. Las dos. Vamos, abusado, Brian. ¡Tira! ¡Ay! ¡Strike 2! Uy, Brian, no manches. No manches, Brian. ¿Qué está pasando? ¿Qué está pasando? A ver, vamos a ver. ¿Estoy tirando mal? Sí. El malo es el que avienta la bola.
1: Sí.
0: Yo te doy la bola, ¿eh? Entonces, ¿quién es el malo? ¡Ay, me lleva! En lugar de que diga, no, yo. Pero no importa, Michelle, ante las dificultades, pues estamos aquí como para darle. Y sí, sí, y sí, ya, ya no digan y sí, sí. No, ya, ya, cámbiale, cámbiale. Hasta el próximo mundial. ¡Listo! Brian va por su última. Dos strikes. ¡Y él tira! ¡Se prepara! ¡Tira el Mimi Michelle! ¡Ay, no! ¡Bola! ¡Bien! ¡Está bien, está bien! Pues no hay que pegarla a todas, ¿verdad? Acá tienes a tu burro aventándotela todo el tiempo. ¡Está bien! No tienes que pegarla a todas. ¡Eso! Mira nomás, mira los chamacos. ¡Mira, mira, mira! Ahí están mis hijos. Eso, mijo. Véngase para acá. Véngase para acá. Ahorita hablamos con mamá. Eso. Sale, mijo. Bueno, vámonos. Abusados. Va. Se prepara. Una bola. Dos strikes. Es el último. El Mimi Mitchell. ¿Cómo lo hacen los de los pericos? ¿Sí lo han visto? Ching. Otra vez. ¡Ay, no, Brian! ¡No! ¡No! ¡Qué bárbaro! Vuelve a transformar a ver si alcanzas bolas. Ni modo, vamos con otro campeón. ¿Cómo te llamas?
2: Edgar.
0: Dale, Edgar. Edgar Vivar, vas a subir de peso. Cuidado. Vamos. Listo, Edgar. Y tira. ¡Oh! ¡Ay, strike one! Me lleva la guayaba. No puede ser. El pelotero mayor. El pelotero. Listo. Vamos, compadre. Listo. ¡Tiro! ¡Te iba! ¡Ay! ¡Strike 2! Me reviento los chones y miren que curiosamente son los mismos de ayer. Gracias, gracias. Eso. ¿Qué pasó, doctor, ahí en la primera? Abusado, ¿eh? Si ve alguna chica de verde, la poncha. Sale. Vamos. O sea, que se esté robando la base. ¡Ay! ¡Ay! Luego, luego. La corrección. Va. Abusado, mijo. Es la tuya. ¡Dos strike! ¡Ahí está! ¡Ahí está! ¡El archiperico lo tiene! ¡Y se lleva la bola! No. ¡El archiperico era por acá! ¡Se la llevó! ¡Se la llevó, mijo! ¡Es tuya! El bat no, ¿eh? El bat es rentado. Me lo prestó el poli. ¡Gracias! De hecho, no es bat, es macana, mi hermano. ¡Macana! Bueno, vamos con otro. Ahora sí, ¿cómo te llamas?
3: ¡Ciel!
0: ¡Ciel! ¿Cuántos años tienes, Uciel?
3: ¡Seis!
0: ¡Seis años! ¡Pa la reta! ¡Puro niño rudo, eh! ¡Puro niño rudo! A ver, tenemos la última, doctor. ¿Tenemos bolita? Ya no, ya volaron. No me diga eso, doctor, no me diga. No puede ser, es la última. La última, gracias, doctores. Ay, Uciel. Ay, Uciel. Hasta Jos se pone nervioso allá en cabina. Eso, mijos. Deja de ver la repetición, Jos, del mundial. Míralo. Sale, vas, usado, Uciel. Listo. Si le pegas, te llevas la bola. Y si no, pues no. Abusado. Tira. Pero mira. ¡Va! ¡Ay! ¡Strike one! Eso, si necesitamos a alguien ahí atrás, ¿no? Que haga ¡tweet! Eso, ¡swing! Eso. Vamos con el siguiente. Ahí está. Sí, sí me parezco, ¿verdad? El de los pericos de fuera. Ahí está. Listo. Tira. ¡Ay! ¡Dos strike dudes! Ahorita, sí, ahorita, compadrito. Ahorita viene la buena. Y es la última bola, no manches. Se nos acabó el presupuesto. Es que vinieron los del Águila de Veracruz y les estuvimos aventando las bolas. ¡Ay, más! ¡Ay! Dice Brian, tengo dos. Presumido, presumido. Ok, vámonos. ¡Abusado! ¡Va la última! ¡Doctor! ¡Abusado ahí! ¡Ay, no! El que sigue. ¡Suerte, Uciel, ahí para la próxima! ¡Para la otra temporada! ¡Me reviento los... A ver, ¿cómo te llamas? Sergio el bailador, Sergio el bailador. Eso, abusado, Sergio. Es que también yo he hecho relajo ya adentro en el estadio. ¡Va! ¡A la rata, papá! ¡Mira más! ¡Le sacaste un ojo a mi compadre! ¡Se lleva la bola! ¡Gracias, mi hermano! ¡Qué bárbaro, eh! Oye, el bate es rentado, ¿eh? ¡Eso! ¡Gracias, gracias! ¡Qué bárbaro! ¡Va la nena! ¡Arriba las mujeres! ¿Cómo te llamas?
1: Romina.
0: Romina, Romina. ¿Le has pegado alguna vez con el bat una pelota?
1: Sí.
0: Muy bien. ¿A un amigo en la cabeza? ¡Tiene práctica, señores! ¡Tiene práctica, Romina! Dice, en mis cuates, chichones les he dejado, ¿cómo no? Saludos al Archiperico. Ahí está, atrás, ya estás tú en la segunda. Archiperico en la segunda, el doctor en la primera, Brian en la tercera. En home, ¿quién va a echarme la mano, por favor, en home? Eso, mi hermano, sale, ahí estamos. Ahora sí, abusada, mi reina, ahí está. Era como, ahora sí no le hacen, ¿verdad? Va, último, último, y porque ya nos vamos a corte. ¡Vámonos! ¡Ahí está! ¡Qué bárbaro! Romina se lleva el balón. Bueno, el esférico, bueno, la bola. Regresamos allá a la cabina, mi querido Jos. Ya con eso nos despedimos, ¿verdad? Ya nos despedimos, control remoto desde el estado de béisbol, hermano Cerdán. Ya estaremos de vuelta, claro que sí, vente, mija. Ahí te lo llevaste, voltea la cámara para que vean que sí te lo ganaste. Ahí está. Gracias a Jos en los controles. Buen Brian, al buen doctor, yo soy Mimi Michel Cepeda. Al rato, a las 8, los solucionistas con Carita Chantrés y Mimi Michel Cepeda, tu par nocturno. Buenas tardes y que ganen los pericos. ¡Bis! ¡Bulu!

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3: ¿Cómo le va? Soy Fernando Canales, le saludo y le tengo información. Mañana desde luego tenemos la cita en Ultra y esto es un avance. La fiscal y la Miss Pastor dio detalles de la detención del empresario farmacéutico Rafael, presuntamente tirador de la Tlizcáyotl, detenido ya con órdenes de aprehensión. Y hubo cateos, ¿eh? Bueno, toda la narrativa de esto mañana en el noticiero. Por la presencia del francotirador en la vía Tlizcáyotl, disminuyó la venta en algunos restaurantes de la zona, dice el presidente de Canidad, Juan José Sánchez. El fiscal metropolitano José Luis Hernández señaló que la agresión que sufrió un automóvil donde resultó lesionado un menor de 10 años por impacto de bala no tiene relación con el tirador de la Tlizcáyotl, eso dijo. La fiscal general Idamis Pastor además confirma la detención de 6 mandos policíacos. Al respecto, el secretario de Gobernación, Samuel Aguilar Pala, señaló que esto, ocurrido en la Mixteca, se debe a que fueron ubicados 2 narcolaboratorios. Empresarios afectados por las lluvias del 28 de junio están invirtiendo en medidas como desasolve de sus drenajes para evitar inundaciones. La rectora de la UAB, Lilia Cedillo, confirma convenio de colaboración con la Universidad de la Salud del Estado de Puebla. Fedra Suriano, diputada de Movimiento Ciudadano, solicitará una auditoría forense al contrato y convenios modificatorios de Agua de Puebla para tener argumentos jurídicos y tratar de revocar la concesión. La fiscal Idamis Pastor además confirmó que investigan al guía de la gruta de Chichicazapa en Cuetzalan, donde perdieron la vida 4 personas y buscan determinar qué responsabilidades hubo ahí. Por otro lado, en los temas nacionales más importantes, estamos ante la captura militar y política de la Comisión Nacional de los Derechos Humanos. Protesta la diputada Laura Ballesteros, diputada de Movimiento Ciudadano, muy, muy a disgusto por el desempeño y por lo que publicó la Comisión sobre Ayotzinapa. La incidencia de homicidios se ha reducido 48% con relación a septiembre del 24, dice Claudia Sheinbaum. México demanda a Estados Unidos penalmente por la muerte de 17 paisanos. La Fiscalía lista detalles sobre el piloto, el Jando, en el caso del Mayo, dice Omar García Harfuch. Informará también sobre la muerte de Melesio Cuen. Misterios en aquel 25 de julio de hace 2 años. No se sabe con quién está hablando, aduce Claudia Sheinbaum, sobre los audios que se revelaron de la gobernadora de Baja California, Marina del Pilar. Harfuch descarta que haya entrega de información confidencial. El líder del PAN, que reaparece, ha estado muy pasivo. Jorge Romero plantea que fue fuego amigo en la 4T, esto de los audios filtrados de Marina del Pilar. El vicealmirante Farías Laguna imputa una vinculación por el guachicol fiscal. Está impugnando, pues. Una jueza ordena la liberación inmediata del exdirector de Pemex, fue vinculado por el delito de violencia familiar. A ver. Ya lo perdonó la esposa, pero esto se persigue de oficio y además está comprobado, confirmado y aceptado por él que sí le pegaba. ¿Por qué, demonios, ya lo liberaron? ¿Será porque tiene buenas relaciones o no me lo explico? La vieja mexicana de aviación heredó a la 4T pérdidas por 1.3 mil millones de pesos. Condenan a 32 años de prisión al líder de la iglesia Asambleas de Dios por pederastia en Tabasco. Oiga, nada más. Se recrudece la violencia en el sur de Sinaloa, 5 heridos y 12 detenidos, y asesinan a un alcalde y a un exedil en Oaxaca. Y el nuevo centro Obama refleja una realidad política que ya no existe en Estados Unidos. Por cierto, inhabilitan por 9 años al hermano de Pedro Sánchez, presidente de España, lo acusan de prevaricación administrativa. Como usted ve, movidísimo, movidísimo el día, así que lo espero mañana desde las 5:50 de la mañana. Habrá entrevistas que son sorpresa, pero habrá cosas buenas para usted. Les saludo con gusto. Lo espero desde las 5:50. Adiós.
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2: Tras la eliminación en el Mundial y unos días de merecidas vacaciones en Miami, Haaland regresó a su país natal para reencontrarse con su familia y recargar energías antes de la nueva temporada. Sin embargo, lo que más llamó la atención de los aficionados en el aeropuerto fue su llegada. Al bajar del avión, el goleador apareció cargando un mapache disecado, un objeto que generó sorpresa y curiosidad entre quienes lo esperaban. La imagen del noruego caminando con este peculiar peluche o souvenir desató todo tipo de comentarios y especulaciones en redes sociales. Lo que parecía un extraño peluche resultó ser más curioso. El mapache disecado que Haaland cargaba al bajar del avión es en realidad una botella de whisky premium que se vende en la tienda Wills Van Werston Store, donde posó con unas fotos con un sombrero y botas. De acuerdo con la página oficial, la botella tiene un costo de $750, unos 13 mil pesos mexicanos aproximadamente.
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0: buenas tardes. Esta es la hora del Pambo. Ah, no es una hora, ya es media hora, 45 minutos. Solamente Dios lo sabe. Y España, España es el primer finalista de la Copa del Mundo al vencer a la poderosísima Francia, una Francia donde Dembélé con Mbappé, que en todos creían en ellos desde el principio, era la gran, gran favorita número uno para ser campeona de la Copa del Mundo 2026 en Canadá, Estados Unidos y México, como bien lo saben. Pero ¿qué creen? Se le apareció una España irreconocible, una España que ha ido creciendo partido a partido, una España que se ha abierto, ahora sí que entre la maleza, paso entre la maleza, sacó el cuchillo grande y se lo puso entre los dientes y se aventó a pelearle al tú por tú a una Francia que cometía al minuto 22 un penal en contra de España, y Mikel Oyarzabal al minuto 22 la coloca del lado derecho donde se aventó el portero francés, pero no la pudo atrapar, y el primer gol de España ya estaba a los 22 minutos. Se fueron a la hidratación, ¿verdad? Este nuevo concepto que tienen ahora en el Mundial, una pequeña hidratación, y cuando regresaron, pues era otro Francia, ya no tenía ese poderío, ya no tenían esas ganas, ya no había esa comunicación. Los dos grandes, Dembélé y Mbappé, no se entendían, no se comunicaban entre sí. La verdad es que fue todo un show lo que vimos hoy con esta Francia irreconocible. Y España aguantó, se fue al medio tiempo, regresó al segundo tiempo, aguantó el primer cuarto del segundo tiempo, como ahora son. Y después, Pedro Porro, al minuto 58, una jugada majestuosa, entró con pierna derecha, le abrió del lado izquierdo y se la colocó a la misma derecha del portero en un golazo por velocidad. Y España tenía el 2-0, ya se sentía en ese momento. Inglaterra y la Argentina el día de mañana, pues puedan sacar un ¿cómo se llama? Un resultado positivo. España enorme, con 10 remates contra 14 de Francia. Remates al arco, 2 de España, 4 de Francia. La posesión de Francia fue el 49% con un 51% de España. El 408 de pases de la Francia, 408 pases, pero con 487 pases España lo vuelve a superar. Hasta en faltas España lo superó con 12 contra 11 de Francia. Tarjetas amarillas, ahí sí Francia fue el ganón, con 2 contra 1 de España. Tarjetas rojas no hubo, y posición adelantada, 5 de España, 4 de Francia, y tiros de esquina, 7 de Francia y solamente 1 de España. Pero fue algo súper interesante ver ese nuevo España, que la verdad es que controló, tuvo todo a su favor, y la fue llevando. Voy a darles el teléfono en la cabina para que nos llamen y hablen con nosotros y nos digan cómo vieron este partidazo, este primera semifinal de la Copa del Mundo, que a todos dejó perplejos. La verdad es que fue un partido espeluznante, lleno de emociones. España jugando como nunca nos recordó aquella España campeona del mundo, donde todo era serenidad, todo eran pases correctos, todo era un vaivén de jugadas, y España es lo que es ahora y se perfila para ser campeón del mundo. Hay que ver, como bien dije al principio, hay que ver qué dice la Argentina de Lionel Messi, hay que ver qué dice la Inglaterra, que Inglaterra también está jugando por nota, ya puso en orden a México, ya puso en orden a Haaland, y ahora pues va con un hambre de triunfo espeluznante. Inglaterra quiere ser campeón del mundo, hace muchos, muchos años que no es campeón del mundo. Inglaterra, la cuna del fútbol, donde se creó el balompié, fútbol, balompié, asociación, y bueno, pues vamos a esperar a ver qué pasa con esta Inglaterra, que también tiene mucha hambre. Teléfono en estudio es 482-0939. Creo que es el único que tenemos habilitado, creo, ¿no? No sé, ahí en cabina, que me digan.
1: Los dos los tenemos.
0: Ah, y el 482-0925 también lo tenemos por ahí. Y la verdad va a estar va a estar la comunicación interna muy buena aquí. Josh me está echando la mano en la cabina. Y pues bueno, vamos a hablar de la Argentina. ¿Qué va a pasar el día de mañana? ¿Cómo se van a comportar las cosas? ¿Cómo van a hacer las fichas? ¿Cómo van a empezar a jugar? Quiero decirles que Argentina pues empezó también poquito a poquito, como son los argentinos, poquito a poquito. Acabamos de ver una Argentina 3-1 contra Suiza, que dijeron de todo, que les habían robado, que les habían de todo, pero la verdad es que Argentina ahí está. Argentina se ha comportado como los grandes, Argentina ha estado siempre ahí, es un equipo muy, muy canchero, es un equipo que no necesita de nadie, no necesita de nadie, nada más necesita de su inspiración y su juego colectivo para poder hacer un gran, gran juego, y así lo hizo contra Egipto, ese juego que le desdobló totalmente, lo recordamos, yo creo, los mejores juegos de Argentina en octavos de final y en la Copa del Mundo, cuando Curry Romero al 79, Lionel Messi al 83 y Enzo Fernández, carajo, se tenía que apellidar Fernández, al 90 con 3, le dio el 3-2 para doblegar a un Egipto que desde el minuto 15 con Ibrahim metió el primer gol, y creo que sí con el 67 metió el otro gol, y iban dominando todo el partido. Del 67 habían doblegado la Argentina, faltaban, ¿qué les puedo decir? Faltaban 20 minutos, faltaban 10 minutos, pero antes de los 10 minutos, al 79, pues Cuti Romero fue el que hizo esa faena contra los pobrecitos de los egipcianos. Y se tuvieron que regresar a su casa. Igual se quedó Colombia, igual se quedó Portugal. ¿Qué me dicen del Congo? ¿Qué me dicen de Uzbekistán? De Jordania, que también le dio algo de pelea a la Argentina. De Argelia, cuando empató contra Austria. De la Nueva Zelanda, que se doblegó contra Bélgica. Del gran partido de Egipto contra Irán. Este campeonato del mundo nos ha dado, pero en demasía. Senegal le metió 5-0 al Irak. España venció apenas a Uruguay, no se acuerdan, un equipo de Uruguay muy, muy férreo, y España a duras penas sacó un golecito por ahí, y como lo ven, ya está en la final de la Copa del Mundo. Cabo Verde, 0-0 contra Arabia Saudita, no se acuerdan de un Noruega contra Francia, que Francia le pasó por encima a Noruega, le pasó pero por encima, le metió 4-1, imagínense, fue una locura. Paraguay, un equipo paraguayo que también compitió tenazmente contra la Australia, la lejana Australia, 0-0, un Turquía que estuvo fuerte también y que le ganó a los Estados Unidos, que eran también un equipo fuerte hasta octavos de final, 3-2 Turquía, un Túnez que se hacía presente en una Copa del Mundo otra vez cuando Países Bajos le ganó 3-1, un Japón contra Suecia que empataron a un gol, Ecuador que le ganó 2-1 a la Alemania, un Curazao que se vio con todo el corazón, pero Costa de Marfil los paró en seco y les metió 2-0, un Sudáfrica que ganó 2-0 contra Corea del Sur, la República Checa que perdía contra México en un despertar de México 3-0, Brasil que también le recetaba la misma dosis 3-0 a la Escocia, un Marruecos que le ganó 4-2 a Haití, que se presentaba con muchos ánimos nuestros hermanos haitianos, Suiza que le puso 2-1 a Canadá y los puso, les puso un estate quieto en el grupo B, también en octavos de final, Bosnia Herzegovina 3-1 a Qatar, cuando ganó Colombia con República del Congo, cuando ganó Croacia contra Panamá 1-0, al igual que Colombia, Inglaterra, que Inglaterra no se le veía por dónde, cuando gana le sacó el 0-0, ¿no se acuerdan de ese 0-0 gana Inglaterra que fue sensacional? Portugal, 5 goles le metió Uzbekistán, pobrecito, los agarraron parados. Noruega 3-2 contra Senegal. Jordania que le ganó a Argelia 2-1 a Jordania en el grupo J. Francia que se veía invencible contra Irak le metió 3. Argelia 2-1 contra Jordania. Noruega 3-2 contra Senegal. Argentina contra Austria que le metió nomás 2 pepinos. Uruguay, Cabo Verde en un partidazo de partidazos que todo el mundo lo va a recordar. Es Uruguay, Cabo Verde, donde el portero casi le hacen un monumento al de Cabo Verde, y que fue, eso le ganó pues una gran reputación a nivel mundial, y le ganó y se ganó pues el respeto de todos, y van a ver que ese portero de Cabo Verde va a dar de qué hablar y va a estar en una liga europea o algo así, o si no me lo traigo para las gloriosas Águilas del América. Nueva Zelanda, cuando Egipto le metió 3-1, un mundial lleno de emoción, España 4-0, Arabia Saudita, México dando sus golpes de autoridad contra Corea del Sur 1-0 cuando todos pensaban que iban a empatar. Fue sensacional cuando México le metió 2-0 a Sudáfrica, que los empezó a vacunar, un expulsado cada uno. En ese entonces Corea del Sur le ganaba a la República Checa, Estados Unidos le metía una atropelladona, Paraguay 4-1, Brasil empataba con Marruecos, y ahí se empezaba a tejer esa historia de este campeonato del mundo, que la verdad nos llevó a límites inimaginables, una Copa del Mundo que por primera vez lo hacen tres países, Estados Unidos, Canadá y México, que la verdad es que Canadá y México pues no pintaron mucho, los que pintaron fueron Estados Unidos, que hizo más goles, más partidos, y Estados Unidos pues sensacional, la verdad es que sí demostró que obviamente es un país poderoso, que puede armar un mundial cuando él quiera y que puede hacer lo que él quiera, aunque muchos dicen que ya el señor Trump me estaba diciendo Infantino que no sacara la roja, que metiera esto, y que bueno, ya sabes, puros chismes. Pero bueno, la gran final ya tiene a un joven esperándolo, soñando lo que es las Españas, ya está listo para allá. Y bueno, y vamos a esperar que nos dicen. No sé si tengamos alguna llamada ya en el estudio.
1: Listo.
0: Hola, ¿qué tal? Muy buenas noches, ¿a qué tengo?
2: Jesús.
0: Mi querido Jesús, ¿cómo estás?
2: Bien, bien, aquí escuchándote, Ari.
0: Hermano, pues en una recopilación de la Copa del Mundo, puros resultados, puros sueños guajiros, puros sueños anecdóticos, un bello mundial. ¿Cómo lo viste y cómo ves a la España?
2: La verdad es que me sorprendió España. Yo pensé que iba a ganar Francia, ¿eh?
0: Yo también, todo el mundo. La verdad es que es el rompequinielas de España. Y ahora esperar, ¿no? ¿A quién? ¿Cómo lo ves mañana a la Argentina contra la Inglaterra?
2: Yo pensaría que pasa Argentina, pero viendo los resultados, tengo mis dudas.
0: Pues fíjate que Inglaterra es favorito un 35% contra el 32% de Argentina. Se pueden ir a tiempo extra con un 33% de probabilidad. Esto va a ser allá en Atlanta, Georgia. The devil went down to Georgia. He's looking for soul to steal, dirían estos músicos de Charlie Daniels Band. Y bueno, pues, ojalá Inglaterra encuentre mañana a la 1 p.m. ese aliciente para poderle ganar a una Argentina que son super cancheros, ¿no?
2: Sí, la verdad es que es un mundial de sorpresas y yo creo que España va a ser campeón.
0: Pues España, ¿contra quién?
2: Ahora sí que contra quien quede, España.
0: ¿Pero quién te gusta?
2: Me gustaría contra Argentina.
0: A mí también me gustaría contra Argentina. Sería una gran final, Europa contra América. Y como dicen y como reza el refrán y como la historia dicta en las Copas del Mundo, Europa para los europeos y América para los americanos. ¿Tú qué opinas?
2: Es correcto, mi querido Ari.
0: Pues sí, esperemos que Argentina gane la Copa del Mundo. Imagínate, sería un doblete de Messi, se despediría. Imagínate cómo se despediría Argentina, sería una locura, ¿estás de acuerdo?
2: Sí, sería el cierre para Messi, un cierre espectacular.
0: Y yo creo que pues, ese, ¿no?

0: Pues sí, la verdad es que sí, y el actual sí lo es, obviamente. Digan lo que digan de Cristiano Ronaldo, Lionel Messi ha demostrado que a su edad sigue moviendo el balón como verdadero mago y aparece en los momentos que tiene que aparecer y pone el hasta aquí, siempre con la autoridad. Y el equipo en sí, pues juega muy alrededor de Lionel, ¿no?
1: Sí, sabe llevar muy bien el equipo.
0: Hermano, te agradezco muchísimo tu llamada y bueno, nos quedamos con tu pronóstico, que mañana gana la Argentina, ¿no?
1: Sí, mañana gana Argentina y yo creo que Messi cierra con el título de goleo.
0: ¿Y campeonato del mundo?
1: También.
0: Ándale, pues ya está. Muchas gracias, hermano, por llamar. Nos veremos mañana para, nos hablamos mañana para que me comentes cómo viste a ese joven Lionel Messi o cómo viste a esa Inglaterra, que la Inglaterra anda pero con todo, ¿eh? O sea, Inglaterra es un equipo que se ha abierto paso también entre la maleza y que ha sabido encontrar, lo hizo con Croacia. Lo hizo con España, lo hizo, no, no, lo ha hecho con todos, ¿no? Se ha abierto paso y ahí va, y ahí va, y ya encontró, y ahí está, contra México nos echó para afuera, contra el Haaland lo echó para afuera, y ahora está encontrando una oportunidad de colarse a la final de la Copa del Mundo.
1: Pues a ver qué pasa mañana. Y
0: A ver qué
1: una
0: pasa, mi hermano.
1: sugerencia y
0: Muchísimas gracias por llamarnos. Pues sí, sigue la polémica, ¿verdad? De quién va a ser el mero mero, el mandamás el día de mañana, la Inglaterra que se juega contra la Argentina, que se juega a la 1 p.m. Una Argentina que estaba en el grupo J contra Australia, Argelia y Jordania, obviamente hizo 9 puntos, Austria hizo 4, Argelia hizo 4 y Jordania pues no hizo ninguno, ¿verdad? Pero bueno, la selección argentina es el equipo formado de esa asociación de fútbol argentino que siempre ha puesto las competiciones oficiales organizadas antes que nada. Scaloni, con Lionel Scaloni, que jugó con Messi, los dos Lionel, fíjate, estuvieron muy, muy pegados. Yo creo que armaron ellos esta selección. Y bueno, esperemos que Argentina se cuele, primero porque son latinos, ¿no? Primero porque viven en América, aunque vivan abajo y a uno les caiga bien y a uno les caiga mal. Yo creo que la Argentina tiene con qué darles. Y la albiceleste, bueno, pues no pierde con una selección europea desde que Lionel Scaloni tomó el mando en el 18. Ahí les dejo ese apunte. Argentina no pierde un partido desde el 2018. O sea, ya lleva 8 años que no pierde contra ningún europeo. Entonces, pues vamos a esperar mañana qué pasa con estos equipos y ojalá God save the Queen, dirían por ahí los ingleses, diría Freddie Mercury desde la ultratumba diciendo que gane mi Inglaterra, pero los argentinos también tienen su historia, son muy cancheros, son muy competitivos y yo creo que le van a dar la vuelta y espero y ojalá en mi voz sea de profeta, la final de la Copa del Mundo va a ser entre la selección albiceleste y la selección que dio hoy la española una cátedra de lo que debe de ser el balompié. Yo me despido con esto, mis queridos hermanos, y nos vemos el día de mañana, nos escuchamos el día de mañana a las 7, 7 y cuarto, 7 y media, ahí cuando entremos para hablar de esa final de la Copa del Mundo que a todos nos tiene, pero de los pelos a la pared. Les mando un gran abrazo y nos vemos el día de mañana a las 7, 7 y media aquí en Ultra 92.5 FM, Puebla, para todo el mundo. Bye.

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0: mío. 92.5, tenemos un 92.5, maestro sensei de la radio.
1: Me super late el chocolate, Carla.
0: Y Michel Cepeda, oficialmente, con esto damos inaugurada esta nueva temporada del Par Nocturno con...
1: ¡Los solucionistas!
0: Así que pues ya, conéctese a nuestra transmisión en vivo a través de puebla.ultralaradio.mx, en Roku TV y en nuestra aplicación Mi Michel Cepeda.
1: ¡Qué locura!
0: ¿Ve? Nada más eso, maestro sensei.
1: ¡Wow, wow, wow! ¡Qué loco! A ver, en este momento usted que tiene oportunidad de caerle al canal, obviamente, de Ultra TV en Roku.
0: En Roku, en nuestra página web, en nuestra aplicación, en nuestras diferentes plataformas.
1: Sí, no
0: incluso,
1: manches,
0: Mitch, ¿qué crees?
1: ¿Qué pacho?
0: Luz Verde, 92.5. 92.5, mi Michel Cepeda. Ya está en el Facebook de Ultra 92.5, nuestro nuevo video de presentación. Vayan a darle mucho amor porque, no manches, Mitch, mira ese look. Mira
1: qué
0: ese
1: loco,
0: look,
1: mira nomás.
0: Oye, fuera de broma, hay que mandar a hacer esos trajes, ¿no?
1: Sí, sí, me veo muy, ya sabes, muy acá.
0: Sí, sí.
1: Muy
0: te
1: a cámara.
0: Sí,
1: tú también, Carlita, te ves muy a cámara. Sí, sí.
0: Oye,
1: sí.
0: No, están padrísimos, la ropa estamos estrenando visuales, pero miren, unos visuales que ahora sí, discúlpanos,
1: brutales.
0: Pero producción Puerco Terco.
1: Sí, sí.
0: Ya,
1: sí.
0: Gracias por participar.
1: Muy ad hoc al nivel del programa que estamos
0: esto
1: manejando.
0: Esto sí es,
1: ¿no?
0: Nivel.
1: Otra ovación, por
0: mira,
1: favor, Carlita. Ay,
0: otra ovación, maestro sensei, porque ve nada más eso. Oye, Mitch, ve, hasta ahí tableta está. Y todo nos pusieron.
1: No, no, no. Mira
0: nos
1: nuestra cabina.
0: Como agentes secretos,
1: exacto. Mira, con vista al zócalo de la ciudad de Puebla.
0: ¡Es cierto! Me encanta.
1: Quedó padrísimo, Carla.
0: Ay, hay que manifestar. Sí, hay que manifestar unos trajes así. Híjole, pues sí, que tiemblen los expedientes secretos X, que tiemblen los simuladores.
1: Chespirito.
0: No manches, es que ve eso.
1: Hombre,
0: ¿eh?
1: todos. Familia con Chabelo. Mira, la verdad, sí. Estamos obviamente felices porque estamos estrenando nueva imagen.
0: Exacto.
1: Y bueno, pues ya vienen nuevos casos.
0: Nuevos
1: estamos
0: casos.
1: Estamos corregidos y aumentados.
0: A petición de ustedes, ya vamos a transmitir cada uno de los casos. Los vamos a ir campechaneando tanto en YouTube como en Facebook. Pero bueno, para iniciar esta nueva temporada, vayan a ver este nuevo visual. Está increíble.
1: Mira, estamos ya en el Zócalo de Puebla.
0: Sí.
1: Se ve la estrella.
0: Si tú quieres nuevamente ver completo esta, ¿qué será? Como este nuevo intro,
1: ajá,
0: esta nueva temporada,
1: intro.
0: Ya está el video posteado en el Facebook de Ultra 92.5. Además, me encanta porque dice Mitch, los solucionistas llegan con nueva temporada.
1: Exacto.
0: Más casos, más música y más soluciones.
1: Qué loco está, padre.
0: Mi
1: Mitch,
0: Michel Cepeda y Carla Chantres siguen siendo tu par nocturno. Solo a través de la frecuencia verde. ¡Oh!
1: Mira, más, ve nuestra carpeta, nuestra tablet.
0: Ve eso.
1: Ve, yo hasta traigo una fusca, Carla, traigo una fusca
0: sí,
1: en la pierna.
0: Sí, sí. ¿Y
1: ¿tú
0: sabes
1: también?
0: Qué? Me gustó, ¿sabes qué? El detalle que nos pusieron de los guantes como de agentes secretos, pero con detalle luz LED verde. ¿En cuánto saldrá, maestro, si sigue la radio? Traer eso a la realidad.
1: Híjole, la realidad, mira, en Temu está en... Ah, sí.
0: Oye, no, lo dirás de broma, pero sí lo voy a buscar, ¿eh?
1: Oye, pues no es mala idea, ¿eh? Está muy padre. Mira, mi saco es de piel, el tuyo también
0: el
1: es de piel.
0: El mío también, ajá.
1: Ahí está la lluvia típica de Puebla. Estamos en las instalaciones de Ultra Galáctico.
0: Mira, aquí ya
1: ¿no?
0: nos están preguntando, ¿dónde lo puedo ver? Ya está el video, chica.
1: Sí, claro.
0: En el Facebook de Ultra 925 y también
1: en la aplicación
0: en nuestras igual en Insta a mí me encuentras como Carla Chantres y a ti Mitch
1: como mi Mitch el punto cepeda punto radio y ahí sabes que también Carla bajando la aplicación de Ultra Radio ahí está en este momento estamos transmitiéndolo para que vean ustedes los nuevos visuales que tenemos de,
0: la
1: de
0: nueva
1: los solucionistas.
0: Imagen de los solucionistas. Ay, no,
1: mira,
0: Mitch, qué emoción. Es más,
1: nuestro
0: tú y yo,
1: closet.
0: Mira, desde acá, listo.
1: Exacto.
0: Chócalas.
1: Otro. ¡Ay, Carla! Eso, esa era mi cara. ¡Ay, Carla! ¡La mano!
0: Chócalas con esta inauguración.
1: Sí, qué loco.
0: Ay, no, qué belleza, de verdad.
1: Y me encantó, ¿sabes qué? Nos vemos ahí en la estrella de Puebla. O sea, la verdad,
0: ajá,
1: más poblanos.
0: No
1: más
0: puede.
1: Poblanos que el mole.
0: Solucionistas poblanos. Más poblanos que el chile en nogada, ¿eh?
1: Exacto.
0: Que ya llega la temporada.
1: Eso.
0: Así que, de verdad, muchas gracias por ser parte de...
1: Los solucionistas.
0: Pues de los solucionistas de su primera temporada.
1: Sí.
0: Arrancamos oficialmente esta segunda. Nos están poniendo. Está genial, ¿verdad que sí?
1: ¿Ya les gustó? Oye, a ver si nos dan
0: sí.
1: más
0: a ver,
1: oportunidad.
0: Si quieren, denle ahí el me gusta, me encanta.
1: Un screenshot, ¿no? Un screenshot.
0: Comenten cuál es su caso o cuál fue su caso favorito ahí en el video. Ya está posteado en la página oficial de Facebook. Ya ya sé, chica, dice aquí. No manches, se ve increíble cómo le hicieron. Para que veas, ¿eh?
1: Para que vean ahí.
0: Producciones Puerco Terco. Dice, órale, chicos, se ve increíble.
1: Cinco
0: felicidades,
1: pesitos,
0: me agrada la
1: cinco.
0: Nueva imagen. Muchísimas gracias, Fabricio. Otro por aquí nos pone. No.
1: ¿Qué dice?
0: Nos ponen. Los Avengers se quedaron
1: Sí, sí, sí, los Avengers, ¿qué? ¿Esos qué? ¿Esos qué?
0: Ay, si tú fueras Avenger, Mimich, tú serías Iron Man, ¿eh? Con ese estilo, pero por supuesto.
1: ¿Y tú, Carlita, quién serías? Mira,
0: fíjate, sí serías. Que...
1: Sí, sí,
0: saldrías tú. Es de los Avengers, la WandaVision, WandaVision.
1: WandaVision.
0: Es la Bruja Escarlata. Es de los Avengers, amigos. Ayúdenme. Sí. Bueno, a mí me gustaría ser la Bruja Escarlata.
1: No, te ves como tal, Carlita.
0: Alguien aquí nos pone, gracias, ya fui a dejar el me gusta respectivo. Yo soy la chica del caso de los pelos.
1: De los chica. Pelos.
0: Dice, nada más voy a dejar mi me gusta porque si comento van a descubrir que yo soy la tóxica. Y me pone ahí un emoji sonriendo. Gracias, chica, voy a dejar tu me gusta. Otro por acá me dice, muchísimas felicidades. Mira, ya tenemos algunos audios. A ver ¿qué dicen? ¿Cómo estás, Batman?
1: A ver, si les gustó o no.
2: Mi querido, mi Michel, Batman. Querida Carlita, felicidades por un año.
0: Gracias.
2: Un año de entretenimiento y diversión para nosotros.
0: Batman.
2: Gracias por acompañarnos a muchos que trabajamos en plataforma.
1: Eso.
2: A ustedes no nos aburrimos. Y por cierto, quería ver si me podrían poner la canción de Quisiera ser alcohol de Caifanes. Digo, aprovechando.
0: Uy, en
2: espero
0: Rockstar.
2: Se pueda. Gracias por un año.
0: Claro.
2: Lleno de
0: sí.
2: risas.
1: A ti, Batman.
0: Claro.
1: Qué
0: que
1: bueno
0: sí.
1: que les guste, ¿eh?
0: Alguien aquí también nos pone. Ya fui a dejar el me gusta con esta nueva imagen de los ilusionistas. Sí, vayan a. Ahí está ya publicado el video en el Facebook de Ultra 92.5 con todo el intro y demás. Alguien aquí nos pone. Ya nada más les faltó.
1: ¿Qué dices?
0: No, no lo puedo decir.
1: Dilo.
0: Ay, ahorita te lo reenvío. Okay. También tenemos por aquí a... ¿Cómo estás, chico?
3: Solucionistas. En este martes, Rockstar, ¿qué les parece? Rick. Y tu mirada. Gracias.
0: Saludos. También tenemos acá a... A ver, ¿cómo estás, Jess?
4: Ahí estoy ya publicando. Buenas noches, solucionistas.
0: Buenas.
1: Hola, Jess.
4: Espero que estén muy bien.
0: Igualmente,
4: yo muy feliz.
1: Sí.
4: Y escuchándolos aquí rumbo al trabajo, gracias por acompañarnos esta noche.
0: Gracias a ti.
4: Saludos a los dos, que tengan un excelente programa. Gracias por hacernos feliz la noche.
0: Muchas gracias a ti por elegir los solucionistas.
1: Muchas
0: preciosa,
1: gracias, de verdad.
0: Nos están, es que sí, sí nos la volamos con esta nueva imagen. Alguien aquí nos está poniendo pase en captura. Está en el Facebook ya de Ultra.
1: Sí.
0: A ver acá, Gabito.
5: Carlita, Chantres, y mi estimadísimo. Michel Cepeda.
0: ¿Qué onda, chico?
5: Pues felicidades por esa nueva temporada.
0: Ay, gracias.
5: Gracias por alegrarnos la noche, por no hacer que me aburra aquí en plataforma manejando.
0: Eres un hermoso.
5: Un fuerte abrazo, muchas bendiciones y mucho éxito.
0: Gracias.
5: Éxito. Mucho. Saludos, nos estamos viendo.
1: Hombre,
5: bye.
1: Gracias a ustedes.
0: Muchas gracias, Gabito. Gracias a ustedes, de verdad, que tienen la confianza de mandarnos sus casos, porque Michel, a cada caso elevado.
1: Sí.
0: Es lo que habíamos platicado fuera del aire, ¿verdad, Mitch? Que oye, cada vez nos mandan casos más picudos,
1: más
0: y
1: picudos,
0: merecían
1: más...
0: una nueva imagen.
1: Sí, claro. Que
0: así.
1: Vayan de la mano,
0: chida,
1: ¿no? Con los casos
0: chida.
1: Más elevados.
0: Gracias, Lucerito. Mira, Lucero, terminación 7636. Dice, felicidades, son geniales. A ver, acá tenemos a...
6: Michel, muchas felicidades. Y a mi compadre, el puerco. Cerco, saludos, compadre.
0: Mira,
1: hasta con producción.
0: No le ganamos esa producción, ¿eh?
1: No,
0: déjame,
1: no, no,
0: te
1: está.
0: Digo que al compadre del puercoterco nos sigue ganando en producción. A ver, acá tenemos a Sam.
7: Y a ver si me pueden poner la canción de Elefante.
0: Ay,
7: de Si te vas, por favor.
1: Muchísimas
7: gracias y hombre. Excelente noche.
0: Gracias, chicos.
1: Bendito.
0: Ah, pero mira, nos mandó un audio previo.
1: A ver.
7: Buenas noches, buenísimas noches.
0: ¿Qué onda?
7: Michel sería como el Groot.
1: El Groot.
0: Ah, el Groot. Si ubicas a Groot, es de Guardianes. ¿Sí es Guardianes de la Galaxia? Creo que sí.
1: Ya. Sí, el palito. Ahora aquí.
0: Tronco.
1: Ahora aquí. En este caso, él quiere
0: el palito.
1: ¿Qué estás pensando, eh?
8: Mimi Michel Cepeda y Carlita, la guapa Chantres.
0: ¿Cómo estás?
8: Oigan,
0: chico?
8: Aprovechando, dime otra vez de Panda. Rockero y de antaño. En nuestra época, jaja. Cuídense, un abrazo y gracias por ser tan excelentes.
0: No,
8: ustedes dos.
0: Gracias a ustedes.
8: Y Ultra. Saludos.
0: Gracias a ustedes por ser parte, pues, de los solucionistas, porque por su preferencia, pues, ya estamos estrenando nueva imagen en esta segunda temporada. Saludos, Alex Frozen. También tenemos por aquí, Chico, terminación 7120, el buen MR. Pues ya vayan a dar en su respectivo comentario me gusta a la nueva imagen de los solucionistas. Sí. Puedes ver el video ahí en el Facebook de Ultra 92.5. Recuerda que somos la página con más de 133 mil seguidores. También, pues, reposteamos, ¿no? Ahí, ¿sí?, en nuestros Insta y en nuestros perfiles. Claro. ¡Ay, no, Mitch! ¡Mitch, otra
1: qué
0: vez!
1: ¡Qué emoción!
0: ¡Otra
1: qué emoción! Vez, Mitch. ¡Chócala, chócala, chócala! ¡Ay! ¡Ahora sí la atinaste! Eso.
0: ¡Eso es todo! Pues nos vamos con el Carlita. Primer tema.
1: No lo merecíamos.
0: Nos lo merecíamos, definitivamente.
1: Sí, qué chido.
0: ¡Ay, Mitch, qué emoción! ¿Tú qué buscas, personas que resuelven nosotros somos?
1: Pues que los solucionistas.
0: Y estás aquí en Ultra 92.5.
1: ¡Prende tu nueva imagen!
0: ¡En esta nueva temporada!
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10: Martes, Rockstar.

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1: En Ultra son las
3: 8:25.
1: Alerta roja.
3: Atención, pruebe tus tiempos y vas hacia el Boulevard 5 de Mayo porque presenta ligera carga vehicular a la altura de la avenida 11 Oriente. Maneja con precaución.
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31: Michelle, querida Carlita, felicidades por un año de entretenimiento y diversión para nosotros. Gracias por acompañarnos a muchos que trabajamos en plataforma. Gracias a ustedes, no nos aburrimos. Y por cierto, quería ver si me podrían poner la canción de Quisiera ser alcohol de Caifanes. Digo, aprovechando, espero se pueda. Gracias por un año lleno de risas.
1: Martes, Rockstar. Sí.

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1: El presidente de Brasil, Luis Inácio Lula da Silva, expresó públicamente su profunda indignación ante la conducta mostrada por los integrantes de la selección de su país tras quedar eliminados en el Mundial 2026. El mandatario reprochó duramente que únicamente un jugador de los 26 convocados regresara a la nación en el avión oficial de la Confederación, prefiriendo el resto irse de vacaciones. Mandé un mensaje para Ancelotti, se fue un montón de gente y regresó uno solo. Casi no había nadie para volar en el avión. ¡Qué vergüenza!, declaró el líder gubernamental con notable molestia. La furia del jefe de Estado ocurre tras la dolorosa eliminación del cuadro sudamericano en la ronda de octavos de final, luego de caer con el marcador 2-1 ante Noruega. El estratega italiano Carlo Ancelotti consumó el fracaso definitivo al verse superado tácticamente por el ataque europeo comandado por el delantero Erling Haaland, autor de dos anotaciones. Y con este resultado adverso se extiende la crisis deportiva de la canariña, la cual acumuló una racha negativa de 24 años sin conseguir levantar una Copa del Mundo, siendo su última consagración en Corea-Japón 2002.
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0: Rachel, buenas noches. Excelente programa y excelente opening. Qué bueno, la verdad me da mucho gusto, mucho éxito por esta nueva temporada. Y espero que los próximos casos que vengan más hot, más interesantes. Gracias, excelente noche.
1: Hola, hola chicos, muchas felicidades, enhorabuena. Son ustedes muy a todo dar. Carlita Hermosa, Michel Cepeda, Puerco Terco, todo el equipo de Ultra, muchas felicidades por un año de estar escuchándolos, acompañándonos a todos toda la noche, con los Ultra Stickers, yendo con ustedes a todos lados.
2: Oigan, idea millonaria. ¿Qué tal si Michel se avienta unos sonidos o grabaciones ASMR, así de esas como cachondas, porque es la voz aguardientosa de la radio, así como para relajar? Y él los vende, es mi Michel, y mi idea millonaria. Saludos, un abrazo, jaja.
3: Solucionistas cachondos.
4: Y a ver si me pueden poner la canción de Elefante, de Si Te Vas, por favor. Muchísimas gracias y excelente noche, gracias.
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0: Yeah.
1: 8:49.
0: Zócalo, Perico.
1: Ya, ya. Y me parece que ya tenemos caso. Bendito, y más porque bendito. La chica dijo...
0: ¿En serio?
1: Yo quiero estrenar esta nueva imagen con mi caso. Órale pues, chica. Ya te mandamos el sticker de que sí vas a pasar, ¿eh? De que sí vas a pasar. Pero bueno, maestro sensei, rapidísimo, sí. Hoy en Archivo Nocturno, fíjate que un 14 de julio, pero de 1995, o sea, hace 35 años, se creaba el formato que cambió para siempre, la forma en la que escuchamos, compartimos y pista... guardamos música. ¿De qué formato estamos hablando, Mitch? Porque no es un formato físico, por así decirlo.
0: No, estamos hablando obviamente de el MP3.
1: Exactamente, ¿eh? Un día como hoy, 14 de julio, pero de 1995, nació oficialmente el MP3. El formato que cambió para siempre la forma en que escuchamos, compartimos y guardamos música, ¿eh? Ya 31 años de esta revolución tecnológica. Ah, yo me acuerdo de mi primer MP3.
0: ¿En serio?
1: Sí, era chino, era pirata. O sea, el reproductor MP3.
0: Era padrísimo.
1: Me acuerdo que lo había comprado en un tianguis. ¿A poco? Era rosa. Y le cabían como ahí de unas 20 canciones y yo me sentía, mira, ¿así? Yo me sentía dueña de la música, maestro sensei, con esas 20 canciones en mi MP3.
0: Mira, te voy a decir una cosa. Para los que hemos trabajado en la radio desde hace muchos años, cuando llegó el MP3 a la radio fue una maravilla, fue una bendición. Fíjate que antes nada más teníamos el formato, obviamente, de disco, del acetato.
1: Ajá.
0: ¿Sí? De las revoluciones, ¿no? 33 sí, sí, sí. revoluciones. Luego llegó el otro de 45 revoluciones, el más chiquito. Y después de ahí le brincamos al DAT, al Digital Audio Tape, que era una calidad de sonido. Cotorrón. Muy parecido, ¿sabes qué, Carlita? Esos cassettes como de video.
1: Sí.
0: ¿Te acuerdas? Los primeros videos, pero los chiquitos.
1: Sí, sí, sí.
0: No beta ni VHS, no, hablamos de los chiquitos. Y luego de ahí viene, fíjate nada más, el brinco al CD.
1: Ajá.
0: Al compact disc, ¿no?
1: Sí.
0: Que aún así, a pesar de que era láser y toda la cosa, nunca pudo igualar la calidad del sonido.

0: música en Europa, cuando obviamente, pues imagínate, en aquel entonces, pues tú podías ver nada más los conciertos de los artistas en la tele, ¿no? Y estos cuates empezaron a ver la manera de sacar el audio de la tele y lo pasaban a los cassettes.
1: Okay.
0: Y de ahí luego por aquí terminaba, por decirte, el un Glastonbury o no sé, cualquier concierto. Uh-huh. ¿Te acuerdas este, el legendario de donde se presentó Queen y un montón? ¿Cómo se llamaba? El Upbeat 40, ajá, o ese. Bueno, ese. Estos cuates ya pusieron su microfonito en la pantalla y que sacan el cassette. Y de ahí empezaron a ver que pues podían comprar copiadoras de cassettes en China o no sé dónde.
1: Ándale ya con eso.
0: Y empezaron a sacar
1: Mitch,
0: más.
1: Maestro Sensei, la duda, ¿la película que tú recomiendas es reciente, bueno, del año 2023?
0: Sí.
1: Ok, sí, ya la tenemos.
0: ¿Cuál es?
1: La película que se basa sobre este tema de la piratería se llama Mixed by Harry.
0: Eso.
1: Una comedia italiana basada en la historia real de tres hermanos napolitanos que en los años 80s y 90s crearon un imperio de mixtapes piratas,
0: sí,
1: convirtiendo las copias ilegales de cassettes en un fenómeno cultural masivo.
0: Impresionante, Carla. De verdad, vean ustedes la película. Está en Netflix. Repíteles el título.
1: Así, Mixed, como Mix.
0: Ajá, de
1: by Harry, que se llama así, uno de los hermanos. Mixed by Harry, con doble R.
0: Mixed by Harry.
1: Del año 2023.
0: Buenísima.
1: Ahí está.
0: Y de ahí nos vamos a dar cuenta, Carla, cómo pues empezó la industria de la piratería. Bueno, independiente de...
1: Sí.
0: Tú ibas a los mercados y te daban los cassettes, te decían canciones para amor, y ahí vas y las comprabas.
1: Exactamente.
0: Las últimas del pop, pues a ver... regional mexicano. Es que, y ahí vas,
1: a ver,
0: ¿no?
1: hay que mencionar.
0: Ajá.
1: O sea, de eso de la piratería, yo recuerdo perfecto a DJ Aztec,
0: sí,
1: con esos buenos mixes.
0: DJ Aztec,
1: a tu mix virtual DJ.
0: Oye, pero el DJ Aztec, ¿sabes dónde estaba? Aquí en la Fayuca. Era famoso.
1: Sí, y buenas mezclas.
0: Y vendía sus mezclas, sí, claro.
1: Y buenas mezclas.
0: Mejor
1: de DJ
0: que yo creo que hasta los de ¿cómo se llaman? Escuates de.
1: ¿De Tomorrowland?
0: Exactamente, de Matute.
1: Pero no, pero no mejor que DJ Mole.
0: No,
1: ese
0: no.
1: Sí, jamás.
0: DJ Mole es.
1: Ese sí, jamás.
0: Ese cuate se cuece aparte. Pero fíjate, ahí va avanzando lo que es el audio en radio.
1: Uh-huh.
0: Y de ahí ya le brincamos al compact disc. También fue un gran paro, pero aún así, Carla, era incómodo. Uh-huh. ¿Por qué incómodo? Porque tienes que sacar el disco.
1: Claro.
0: Pasar el track.
1: Sí,
0: a veces tardaba en leer.
1: Eran muchos pasos o mucho movimiento.
0: Eso.
1: Y justo por eso, Mitch, a ver, ¿por qué se creó un día como hoy, hace ya 31 años, el formato MP3? Lo que acabas de decir. En los años 80s y principios de los 90s, la música digital, como la de los CDs, ocupaba demasiado espacio físico. O sea, incluso físico y también, digamos, de memoria. Una sola canción podía pesar unos 50 megabytes. Con el internet ultra lento de esa época, tardabas horas o incluso días enteros en descargar una sola canción. Entonces, ¿cuál fue el objetivo del MP3? Fácil y sencillo, comprimir la música para que pesara una décima parte, solo un 10% de su tamaño original, pero que se siguiera escuchando con excelente calidad.
0: Exacto, o sea, de ahí viene el formato WAV. ¿No?
1: Ándale,
0: el WAV, el WAV y B de vaca.
1: Es que eres un erudito, maestro Sensei. Ahora entienden por qué lo admiro y lo quiero mucho al maestro
0: Carlita,
1: Sensei.
0: Ya sabes cuando quieres. Pero te voy a decir una cosa, es que de ahí todos sufrimos con el WAV, porque sí, ya eran los primeros formatos que tenías en la computadora, pero
1: había
0: pesaban.
1: Pocos,
0: no, pesaban
1: y aparte
0: cañón,
1: eso, había
0: Carla.
1: Pocos dispositivos que lo reproducían.
0: Exacto, pesaba mucho.
1: ¿Cuál fue el truco del MP3? Bueno, usaron algo llamado psicoáustica, o sea, el formato engaña a tu cerebro eliminando los sonidos que el oído humano no es capaz de registrar, como un tono muy agudo justo después de un golpe fuerte de batería. Al borrar lo que todos oímos, el archivo se vuelve, digamos, increíblemente ligero. Y fíjate, datos curiosos de pues el formato MP3. La canción culpable de su calidad, para perfeccionar el formato, hubo un, digamos, músico que escuchó miles de veces una canción cantada a capela y sin instrumentos. Le resultaba tan difícil lograr que la voz de la cantante no se escuchara distorsionada que la apodaron la madre del MP3. O sea, la voz de Susan Vega es la que como que se escuchaba medio rarillo en formato MP3 y normal en los formatos físicos.
0: Fíjate más. Si tú quieres saber por qué se llamaba MP3,
1: eso, dime.
0: No tiene nada que ver el MP3 con la música.
1: Yo pensaba que era Music People 3 o algo así.
0: People
1: on the
0: Round.
1: Ándale.
0: No.
1: ¿Por qué MP3?
0: Mira, MP3 viene del juego de palabras de MPEG-1, o sea, Audio Layer 3. Viene del estándar de video, del video MPEG. O sea,
1: es como una abreviatura.
0: Exacto. Primero empezó por video, Carla.
1: Como
0: empezó
1: aquí
0: por
1: luego
0: video.
1: Nuestro productor que le encanta aquí abreviar.
0: Ándale.
1: Así.

0: Sugerencia.
1: Menk.
0: Ay, no.
1: Sugerencia.
0: Exactamente. O iniciales, ¿no? HDSUM, ¿no? Ay, hijo de
1: raspando.
0: Bueno,
1: muebles.
0: Entonces ahí viene el MPEG. Pero el 3 fue porque fue la tercera capa de comprensión de audio que probaron y fue la que mejor funcionó. O sea, empezaron con el MP1, no jaló.
1: No jaló.
0: El MP2, qué
1: tampoco.
0: Bueno que no, porque si no, imagínate, MP, no. Y luego ya salió el MP3 y ahí sí
1: okay,
0: quedó.
1: Ok, ahí sí quedó. Pegó y qué bueno. Y mira, Michi, también otro dato curioso del MP3. Ajá. ¿Sabías que este formato casi cae en el olvido? Mm. Al principio, las grandes empresas, incluso las radios, no querían usarlo. Entonces, desesperados los creadores, en 1997, decidieron subir un reproductor gratuito a internet. ¿Sabes cuál?
0: ¿Cuál?
1: El famoso YNAB. ¿Sí te acuerdas?
0: Ay,
1: yo sí me acuerdo, sí, yo sí,
0: claro,
1: llegué a utilizarlo.
0: YNAB. Bueno, YNAB o YNAB.
1: Común empezó a digitalizar sus CDs y a compartir música masivamente a través del famoso YNAB.
0: Es
1: y bueno,
0: que,
1: el internet
0: crees?
1: Y programas como Napster hicieron el resto, convirtiendo
0: Exacto.
1: el MP3 en el rey indiscutible de la música.
0: De la música y, de, y el indicio de la
1: o sea,
0: piratería.
1: Básicamente se podría decir que el Napster fue el papá.
0: Sí,
1: de
0: lo
1: Ares.
0: Que ahora conocemos como exactamente Ares.
1: De Ares.
0: Y de Ares se volvió el papá de, y ahí, de ahí
1: y así,
0: el resto
1: y así, y así.
0: De todos los buscadores.
1: Ay,
0: mira, te lo voy a poner muy
1: Ares.
0: Fácil. La radio no quería que entrara este formato porque era prácticamente el primer tiro a la cabeza de la piratería. O sea,
1: claro.
0: No es lo mismo controlar, oye, aquí tienes el disco de Lucero.
1: Y original.
0: El disco de Manuel.
1: Claro.
0: El disco de Luis Miguel, a que en este MP3 tienes 45 artistas o más.
1: O más.
0: Paso, mecha. No. Y ahí empezaba. O sea, la verdad es que dijeron por ahí cuando éramos felices y no lo sabíamos.
1: Y no lo sabíamos. Mitch,
0: exacto.
1: Tienes la boquita llena de razón. ¿Por qué? Con uh-huh. lo que acabas de decir, sin el MP3 hoy no existirían plataformas como Spotify, Apple Music o los podcasts que tanto
0: Amazon
1: escuchas
0: Music.
1: A diario.
0: No, cualquier.
1: Fue el formato que democratizó la música y la puso
0: claro.
1: en el bolsillo de todo el mundo.
0: Exacto. Nada más para acceder a un quemón. Un CD ocupaba 650
1: exacto.
0: megas.
1: Es muchísimo.
0: Un
1: o sea,
0: MP3,
1: época.
0: Exactamente, ocupaba un mega por minuto.
1: Uh-huh,
0: o sea,
1: uh-huh.
0: comprimiendo 90% sin que notaras mucha la diferencia. Imagínate, ¿quién iba a querer traer en tu...? A mí todavía me tocó un flamante auto, tú lo conociste, chulada de
1: sí,
0: auto.
1: Sí, sí, sí,
0: que
1: el
0: traía
1: azulito,
0: su caja,
1: azulito.
0: Traía su caja de discos.
1: Sí.
0: Sonaba brutal y demás. Sí, pero sale el MP3, adiós.
1: Adiós,
0: ¿qué quieres
1: claro.
0: con los discos? Nomás te estorban.
1: Claro, y es que sí, a ver, si hablamos de cosas tangibles, físicas... Uh-huh. A ver, ¿qué te estorbaba más, el MP3 o los discos? Yo me acuerdo, Mitch, que había muebles y muebles Uf. Y muebles a reventar de CDs o incluso de vinilos.
0: Pues aquí en Ultra, ahí te va Carlita.
1: Aquí tenemos,
0: cuando estábamos
1: y vieran,
0: en el centro,
1: el cajón.
0: Exacto, cuando estábamos en el centro, estaba Don Memito rodeado de torres.
1: Sí,
0: y las torres eran torres y torres de música. Entonces tú buscabas en la carpeta, Alex Sintek, no sé, y la gente normal.
1: Uh-huh.
0: Ah, pues órale, disco 420. Entonces buscabas en las torres, aquí está la torre de los 400, aquí está la torre
1: o
0: de
1: sea,
0: 420.
1: O sea, tal cual como una biblioteca, amigos.
0: Una biblioteca.
1: O sea, era una cosa impresionante.
0: No, cuando fue lo del temblor, ¿te acuerdas del 98?
1: Todo se vino
0: 99,
1: para abajo.
0: Todo le cayó encima a Don Memito, todo Don Memito
1: y
0: con
1: muchos,
0: sus chichones.
1: Obviamente muchos sí. de esos discos se perdieron porque se dañaron, se rayaron, etc. Pues Mitch, ahí está.
0: Qué loco.
1: El nacimiento del MP3, un
0: sí.
1: día como hoy, 14 de julio, pero de 1995, hace 31 años.
0: Exactamente, agradeciendo a los alemanes, acuérdate.
1: Ah, sí,
0: los alemanes,
1: el invento es alemán, ¿no?
0: Fraunhofer buscaba enviar un audio por líneas telefónicas y un CD, como comentábamos, ocupaba 650 megas y el MP3 ocupaba nada más un mega por minuto. Así que empezaron los alemanes a moverle este rollo y de ahí mira más hasta dónde llegó, hasta frijoles Cabo Verde, perdón, hasta islas Cabo Verde, hasta allá y MP3.
1: 9 de la noche en punto, maestro Sensei, nos vamos con más música y de regreso ya tenemos caso, ¿eh?
0: ¿Ah,
1: dice,
0: sí?
1: Hola ilusionistas, solucionistas, chico Franco, dice, ¿quién no tuvo una estuchera de discos? ¿Era genial? Sí, era padrísimo, yo me acuerdo el de mi papá y pesaba a mí.
0: Ah, sí, padrísimo.
1: Pero pues una vez, ya sabes eso que haces limpieza del hogar, mi mamá dijo, ay, ya estoy aquí, madre.
0: Me vas a ahorcar, Carla, me vas a ahorcar cuando
1: ¿tú
0: te diga
1: tiraste,
0: lo que...
1: ¿Qué hiciste con todos tus discos?
0: Uf, yo tenía discos, fíjate, autografiados,
1: ¿sí?
0: de Alejandro
1: es que
0: Sanz,
1: sí, a eso,
0: de
1: a
0: Molotov,
1: eso me refiero. O sea, tú que sí
0: Fer
1: llevas
0: Maná,
1: años en radio, que tienes
0: Enrique
1: los autógrafos,
0: Iglesias.
1: ¿Qué les hiciste, Mitch?
0: Los
1: te voy
0: a la basura.
1: No.
0: Mira,
1: no
0: Carla,
1: te creo.
0: Cuando
1: Mitch,
0: haces limpieza, sí. tienes que limpiar todo. Si yo hubiera
1: Fíjate,
0: dicho,
1: papito,
0: este disco no, este no, este no,
1: no conoces
0: no
1: algo
0: nada.
1: Como la reventa, ¿sabes cuánto podrías vender eso y autografiado? sí. en internet, te voy a colgar.
0: No, ya lo sé, pero ¿qué crees? Fue un momento de desesperación en el que dices tú, sí, es que voy a limpiar cosas, sí. y se acaba.
1: Como que tiemblen los acumuladores. Exacto. Porque llegaron los solucionistas.
0: Los solucionistas. Encontré la araña capulina, no me dio risa, entonces mejor dije, vamos a quitar todo esto que me está ocupando, no. polvo, insectos, y bye. Fíjate, ahí tuve de Molotov.
1: Sí.
0: Todos autografiados para mi Michel, ahí estaba. Había otra más.
1: Pues ves que aquí todos en Puebla, ¿cuántas tiendas donde antes llegabas, escuchabas discos y los comprabas, ya cerraron?
0: Uh-huh.
1: Porque ya la era de la digitalización nos está rebasando.
0: Sí, no, ahora ya estamos. Mira, curiosamente digo, salvacé la comparación con los videos de películas.
1: Sí.
0: ¿A dónde quedó Videocentro? ¿A dónde quedó Videocine?
1: Blockbuster.
0: Blockbuster, se acabó.
1: Gracias.
0: Y lo mismo está con los discos, pero es que ahora ya todo es digital.
1: Todo es digital, y por eso también nosotros ya nos estamos digitalizando con nuestra nueva imagen.
0: De hecho, ¡ay! Mira, ya estoy transparente. Ay, sí.
1: A ver, ¿qué temas o quieres, chico? 9015, hola.
2: Oigan, idea millonaria. A ver. ¿Qué tal si Michel se avienta unos sonidos o grabaciones ASMR, así de esas como cachondas, porque es la voz aguardientosa de la radio? Así como para relajar.
1: Ahora
2: y
1: sí.
2: los vendes, mi Michel. Y mi idea millonaria. Saludos, un abrazo, jaja.
0: Imagínate.
1: Creo que acabamos de encontrar al primer comprador de tu voz, ¿eh?
0: Buenas noches.
1: ¿Y qué temas tú quieres?
2: Mi Michel Cepeda y Carlita, la guapa Chantres. Oigan, aprovechando, dime otra vez de Panda. Rockero y de antaño. En nuestra época, jaja. Cuídense, un abrazo y gracias por ser tan excelentes.
1: Ay,
2: ustedes
1: gracias,
2: dos.
1: Órale,
2: y
1: pues.
2: Ultra, saludos.
1: Gracias, eso. Nos vamos con tu temazo de Panda. Aquí el buen Luis Maldonado dice: yo llegué a tener este MP3, solo le cabían 12 canciones o 30 minutos y ocupaba una batería doble A. Ay, saludos, Luis. ¿Tú qué buscas? Personas que resuelven, nosotros somos
0: los solucionistas.
1: Y estás aquí en Ultra 92.5.
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14: Niña de los ojos bonitos, de los ojos preciosos, buenas noches. Amigo Barrigón, buenas noches, carnalito. Un favor, Soten. ¿Será posible que esta noche Rockstar nos podamos poner un poquito románticos con aquella canción de la parte de adelante de los fabulosos Cadillac, porfa? Gracias.
0: Martes, Rockstar.

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0: 92.5, tenemos un 92.5 maestro sensei de la radio. Atrapado literal con las manos
1: en la masa.
0: Pero Mitch, qué emoción, porque ya estamos estrenando esta temporada con nueva imagen, bendito, con nuevos bendito visuales y ve nada más.
1: Mira más, qué bonito, lo bonito, ¿eh?
0: Sí. Ya vamos a manifestar tener esos trajes aquí.
1: Sí.
0: Es más, si Puercoterco los manda a hacer, ¿los utilizaríamos en cada emisión de caso?
1: De hecho, ya hablamos con el encargado de promoción, le gustó la idea.
0: Porque además, mira, los trajes de Tron se quedan cortos con estos diseños.
1: Ya sé, caray.
0: Conéctate a nuestra transmisión en vivo en nuestras diferentes plataformas, ya sea en puebla.ultralaradio.mx, en Roku TV o también en nuestra aplicación para que puedas disfrutar de la nueva imagen de los solucionistas. En Facebook ya estamos transmitiendo en vivo. ¿Cómo estás tú en Facebook, mi Michel?
1: Como mi Michel, 4mimimi.cepeda.radio. Ahí me encuentran. Y bueno, ¿y a ti, Carlita, cómo te encontramos?
0: A mí me encuentran en todas las redes sociales como Carla Chantres, la con K y el Chantres, así tal cual se escucha el apellido. No Chan 1, no Chan 2, sino Chantres.
1: Eso es, Toño. Muy bien, muy bien. Ahí estamos ya para que usted pueda disfrutar esta transmisión en vivo. Dura un mes. Un mes esta transmisión, Carita.
0: Ah, o sea que este caso lo vamos a tener nada más un mes.
1: Un mes.
0: Y mañana estaremos retomando también YouTube. ¿Cómo ves? Miércoles que sean de YouTube. Y así los vamos campechaneando. Jueves Facebook, viernes YouTube. Y así vamos, uno y uno. ¿Cómo
1: lo
0: ves?
1: Lo has decretado bien.
0: ¿Cómo ves?
1: Ya estás.
0: A ver, déjame aquí. Ya tenemos algunos saludos en el Face. A ver, checa si estamos todo correcto. Porque no vaya a ser
1: que no estemos...
0: primera temporada. O bueno, nueva temporada.
1: Exacto.
0: Y sin audio.
1: Fíjate que yo tengo que cambiar hay una cuestión de de internet. Porque, ¿qué crees? Me duró 5 días mi paquete de 30.
0: ¿Es neta?
1: Creo que algo está fallando aquí. No, no puede ser. Me urge regresarme a...
0: Cabe aclarar que no está con Ultracel.
1: No,
0: antes de que empiecen. No está con Ultracel, es por eso.
1: Nah, tranquilos. No, es que estas son cuestiones de... Son otro tipo de cuestiones. Lo que pasa es que, la verdad, te voy a decir una cosa. Sí urge tener a Ultracel en casa porque son la onda. Mira, ahí está. Sí estamos transmitiendo en vivo, ¿eh? Y estamos con audio y todo. Ahí está.
0: Perfecto.
1: Estamos tan actualizados que, ¿qué crees? No hay nada todavía.
0: Que no todavía hay, no hay nada. A ver, entonces...
1: Ah, llegó Emilio Rojas, dice, saludos. ¿Qué hubo, Emilio?
0: Eso. Hola, Emilio. También tenemos aquí, ¿sabes alguien que nos está sintonizando? Me parece que es a través de página de internet. Ajá. El buen Nolasco, Alex Nolasco, que ya es ultra fan de los solucionistas. Yo no sé qué esperas para mandar tu caso, ¿eh, Alex? Aquí necesitamos casos, bastantes casos.
1: Hay mucha ya. Ah, saludos a Xochitl.
0: Ay, saludos.
1: Estuvo en el béisbol.
0: Ay, qué buena onda. Oye, ¿qué tal estuvo el enfrentamiento de los pericos? ¿Cómo se puso el ambiente, Mitch?
1: Hasta el gorro, ¿eh?
0: Ah.
1: Llegó mucha gente. Es que el día se prestaba. No llovió.
0: Qué buena onda. Aquí estoy poniendo ya al aire, estrenando temporada con nuevos visuales de Los Solucionistas.
1: Yeah.
0: Emoji, corazoncito verde de Ultra.
1: Y yo voy a poner entonces al aire, así nomás, al aire, los y hashtag
0: Solucionistas, y ya nada más pones aparte. Exacto. Nueva temporada o nueva imagen.
1: Ah, claro, solucionistas. Solucionistas. Perfecto. Nueva temporada.
0: A ver, alguien aquí dice, ¿cómo puedo ver los que ya me generaron curiosidad con su nueva imagen? Estamos en Facebook o en nuestra página de internet, chica. Así puedes encontrarnos. Pues ya, rapidísimo, nos vamos entonces con...
1: ¡Ay! No. ¡Oh! ¡Ah, ah! Bolas.
0: Ya le pegaste el micro. Nos lo van a cobrar. Otra vez.
1: Tiene que ser 3, Carlita. No podemos poner
0: 4.
1: 4 me lleva la fregada.
0: Nueva temporada. Es para que sí.
1: Estábamos con la 4.
0: Es que son. Es la clase de Zumba para que nos queden los nuevos trajes solucionistas, okay, maestros. Y tanto estamos diciendo que tenemos que bajar la timba. Pues tenemos que. Y hacer algo al respecto. Pues ya.
1: Ay,
0: chica, qué emoción, porque sí, aquella que dijo, por favor, ahora sí elijan el mío, yo quiero inaugurar la temporada con mi caso.
1: Sí.
0: Adelante con este caso.
1: A ver, escuchémoslo, pues. Ay, así como me ven, yo también estrené muchas cosas. No temporadas. Estrenaba ropa
2: pero interior. En otro momento les enseño. A continuación, amigos, acompáñame a ver esta triste historia.
0: Vamos.
3: Pues a ver cuándo mi caso va a ver la luz al final del túnel. Ya se están cotizando. Saludos, Michelle. Saludos, Carlita.
0: Hola, chica. Estamos,
3: mi caso, pues, está algo divertido. Se va a prestar para la burla y para, ¿por qué no ser maliciosos? Yo soy mamá soltera de un hermoso bebé de 5 meses. Ajá. Desde mi embarazo, por ahí del tercer mes, cuarto mes de embarazo, pues yo ya me separé del papá de mi hijo porque le caché muchísimas situaciones. Okay. Y bueno, ya cuando nace mi bebé, ya se imaginarán, yo mamá soltera, el papá nunca estuvo presente, nunca se preocupó por nada.
1: Sí.
3: Solamente de vez en cuando aparece en WhatsApp y me pregunta por el niño, pero nunca pregunta, pues, cuándo puede verlo. O sea, como que no se interesa porque aparte, pues, entre las cochinadas que le caché es que, pues, ya mientras yo estaba embarazada, él embarazó a la nada que ver.
1: No.
3: Bueno.
0: Bueno, no. El chico es fértil.
1: No.
0: Dios de la fertilidad, ¿eh?
1: Jóvenes.
0: Ay, recuerden, chicas, cada vez que les digan que es la nada que ver, es la todo que ver.
3: Ya,
0: ay,
3: estamos, no, al menos yo estoy ya intentando superar eso, pero sí tener comunicación con el papá de mi hijo por cuestiones, pues porque no le quiero negar a mi hijo el derecho de que esté con su papá y que lo conozca. Uh-huh. Pero nada más quiero que se den una idea con estos lesionistas de cómo el papá de mi hijo no tiene absolutamente idea de nada, no conoce a su hijo, no tiene el mínimo interés en conocerlo bien, porque apenas me escribió en WhatsApp, me dijo que típico papá batillo ahí, que se las quiere dar de papá presente, pues se quiere tatuar el nombre de todos sus hijos, ¿no? Y me preguntó, solucionistas, adivinen qué me preguntó. Si el papá de mi hijo piensa tatuarse el nombre del bebé, adivinen qué me preguntó.
1: ¿Qué?
3: Sí, no, pues no, me preguntó que cómo se escribe el nombre del niño. Mi bebé se llama Giovanni, se escribe con G-I-O-V-A-N-N y latina, Giovanni. Pero pues hay muchas maneras de escribir el nombre de Giovanni, ¿no? Incluso hay con J y demás. Entonces yo tengo ganas de nada más, híjole, para... Es que a veces tengo ganas de desquitarme, de decirle que se escribe de una manera, pero que sea la manera incorrecta, para que ahí tenga el error garrafal tatuado en su brazo. Para que sea también un recordatorio de que él es un hijo del papá, de que nunca se ha interesado en conocer y ver a su hijo. Pero así le pregunto, oye, ¿cómo se llama o cómo se escribe el nombre del niño? Entonces, sí tengo ganas, solucionistas, de responderle, pero con la manera incorrecta en cómo se escribe el nombre de mi bebé. Saludos. Ah. ¿Ustedes qué opinan? ¿Lo hago o no lo hago?
1: Híjola, está bueno, ¿eh? ¿Tú qué le dirías?
0: A ver, ¿sí entendiste lo que planea hacer la chica?
1: Más o menos, a ver. Dice que quiere ponerse tatuaje.
0: ¿Quién?
1: El papá.
0: Ajá.
1: Del nombre del niño.
0: Ajá.
1: Y que no sabe cómo se llama. O sea, ¿Cómo se escribe? ¿Cómo se escribe el nombre del niño? Ahí no puede ser.
0: Tras.
1: Es en serio.
0: Ya desde ahí te das cuenta que evidentemente pues no es un papá presente, ¿verdad?
1: No, tiene como
0: ¿yo
1: que...
0: qué haría? Ay, es que sí, Dan. Es que ahora sí te entiendo, chica.
1: Chale.
0: Chas, yo sí.
1: A ver.
0: Es que, a ver. Mira, estoy imaginando todos los escenarios. Supongamos que la chica le dice, se escribe así. Ves que ella dice que es Giovanni, ¿no?
1: Ajá.
0: Que le diga, no, se escriba con J-E, o sea, mal escrito, ¿no? Y ya. El fulano se lo tatúa y todo, cuando se entere, porque evidentemente se va a enterar que así no es el nombre del niño, se va a enojar. Y si así, chica, no ve al niño y no le interesa tener un vínculo, ahora con eso que le vas a hacer,
1: menos.
0: Entonces, si tu interés es que verdaderamente el niño pues tenga cierto tipo de vínculo con el papá, yo te recomendaría que mejor le digas la verdad. Le escribas correctamente el nombre del pequeño. Pero pues sí. Si ya de plano dices, ¿sabes qué? Ya, no me interesa.
1: A ver, vamos.
0: Haz la travesura.
1: Vamos a ser honestos. ¿Qué le afecta que se ponga el nombre original de la criatura? Sí,
0: digo. ¿Sabes qué le afecta?
1: A ver.
0: Que como dice, o sea, es el típico que se va a tatuar el nombre cuando ni siquiera ve al niño. Es más, ni siquiera lo conoce. Pero ahí lo tiene tatuado. Ay, viejo ridículo. Sí, claro. Como sí. Mientras ella sola está pagando pañales, leche, mamila, viendo guardería, cambiando aquí y allá. El otro bien quitado de la vida. Ah, pero eso sí, lo quiero tener en el brazo, en la pierna, en el cuello, donde sea, para disque aparentar que sí soy papá presente. Ay, por favor.
1: ¿Sabes qué? Hay muchos que llamémosle, son pseudopadres, ¿no?
0: Exacto.
1: O sea, yo digo, ¿no? Aquel papá es aquel que mantiene. Por lo menos. Por lo menos. Ahora, uh-huh. Si puedes convivir con la criatura, qué mejor. ¿Estás de acuerdo? Pero si ni me mantienes y no convives con la criatura, entonces no te puedes llamar padre.
0: Sí, no.
1: No, pues no, ni una por otra, ¿no?
0: Que, a ver, yo te pregunto, maestro sensei.
1: A ver.
0: Tú que entiendes más a tu género masculino. Uh-huh. Si un hombre que no ha visto por su bebé, que dejó a la mamá sola, con la responsabilidad y todo, pero se quiere tatuar el nombre, ¿por qué se tatuaría el nombre de un niño? O sea, que sí es que su no hijo ve. Biológico, pero que no lo ve. O sea, ¿por qué se lo tatuaría? ¿Por qué razones, argumentos, por qué?
1: A lo mejor porque quiere, muy en el interior, presumir, ¿no? Que ha tenido muchas criaturas.
0: Ya cachaste, exactamente.
1: Óyeme.
0: ¿Sabes? Y otra que pienso, que quiere andar diciendo, no, sí, miren, yo amo a mi hijo, vean el tatuaje que tengo en el brazo. Estaría genial así de, ah, sí, amas mucho a tu hijo, pero está mal escrito. ¿Cómo que está mal escrito?
1: Sí, es Giovanni, y tú pusiste
0: Giovanni.
1: Giovanni.
0: No, el correcto es Giovanni, y el tuyo dice... Ay, ¿cómo es, chica? Aquí nos están poniendo Giovanni con doble L. No manches, te imaginas.
1: Mira, te lo voy a poner muy fácil. Un nombre que es controversia es el de Cristian Castro. ¿Cómo escribe la gente Cristian? Todos así como se escuchan.
0: Ah, Cristian.
1: Cristian, y no es...
0: Y algunos es con CH.
1: Con CH, Cristian. Uh-huh. Y ajá. Otros es Cristian.
0: Ajá.
1: O sea, digo, es algo básico. Digo básico porque pues mucha gente... Sí, tú pronuncias tu nombre. Yo me llamo Cristian, sí, pero ¿cómo se escribe? Ah, se escribe así. Cristian con CH, ¿no? O sin CH y nomás Cristian. Y punto. Aquí, Giovanni es lo mismo. Giovanni.
0: Giovanni.
1: Giovanni.
0: Giovanni.
1: Giovanni. Giovanni. Hasta con doble N, luego con Y, con I
0: bueno,
1: latina.
0: ¿Tú qué harías, maestro sensei?
1: Ay, Carlita, pues la
0: si
1: verdad
0: si estuvieras
1: es que...
0: en los zapatos de esta chica, que, ¿que le diga el nombre incorrecto o correcto?
1: Pues, la verdad... que se ponga el correcto. Mira, te voy a decir una cosa. Hay en la vida de todo hombre nos tarda mucho, ¿sabes qué? En caernos el 20 de muchas cosas.
0: Sí.
1: O sea, muchas cosas. Cuando eres papá joven, llamémoslo así, también eres un papá burro.
0: Menso. Exactamente. Medio menso.
1: Exactamente. Entonces, deja que el tiempo acomode las piezas, acomode las fichas.
0: Claro, claro.
1: Puede llegar, vamos a pensar, una mejor situación económica. Puede llegar un arrepentimiento. Puede llegar un papá que ya lo batearon 40,000 mujeres y dice, no, pues sí, voy a regresar con la que,
0: ay,
1: con la que siempre me
0: quiso.
1: Exacto.
0: Con la cola entre las patas.
1: Con la dijera el chavo, con la cola entre las patas.
0: Con el hocico partido.
1: Vuelve el perro arrepentido. Exactamente. Entonces, pues, ¿qué más da? Pues que se lo diga bien. Pues mira, sí, se llama así. Órale, va. A lo mejor, ¿sabes qué es lo peor? Que a lo mejor ni se lo tatúa. Y nada más es por quedar bien con la mamá. ¿Sí me entiendes? A lo mejor es
0: chance.
1: De que, oye, no te he dado, pero mira, aquí te
0: mira,
1: hago
0: aquí
1: el nombre
0: está el
1: y lo
0: tatuaje.
1: Estoy presumiendo. Chas. Como si eso, ¿qué? ¿Con eso el niño va a tener más leche? ¿Va a tener descuentos en la escuela? Eso, por favor.
0: A ver, ya tenemos algunos audios.
1: A ver.
0: Iniciamos contigo, por ejemplo, chico, ¿cómo estás? Buen caballero. Hola. Híjole, están cargando los audios. Ya sabes que nuestro WhatsApp de cabina...
1: Ese caballero es un caballerazo.
0: Un mega favor. Ya saben que de preferencia en menos de 30 segundos para que tengamos chance todos de pasar. Híjole, es que hay algunos que ya se engancharon y ya nos mandaron más de 3 minutos de audio, chicos.
1: ¡Ay,
0: no se va a poder! Estás viendo y no ves que no nos da la vida, que no nos da el tiempo y todavía mandas tus audios largos. A ver, ahora sí. Es que sí. Cuando los mandan más de 30 segundos, se tarda en cargar esta.
1: Sí,
0: hombre.
1: Ahora sí que
0: Dios mío.
1: Textual, me carga.
0: Sí, a ver acá. Hola.
4: Solucionistas, buenas noches.
0: ¿Qué onda?
4: Pues, ¿qué les cuento? Mi papá se apareció cuando estaba estudiando la universidad.
0: No, chico, te abrazamos mucho, pero no se tatuó tu nombre. ¿O sí?
1: ¿Habrá algún papá que
5: se
1: tatuó?
5: Mis queridos solucionistas, el odio siempre va a incitar al odio, pero en este caso se lo tiene bien merecido el papá. En serio, qué viejo tan menso.
0: Ridículo.
5: Como... ¿Qué tan desapegado está? Que no sabe ni cómo
0: se
5: escribe el nombre de su
0: hijo. Niño, sí.
5: Yo considero que sí lo hagas, amiga. pásale un dato mal, una letra
0: una
5: mal.
0: Una letra mal, sí.
5: Que se lo ponga, que se lo tatúe con J para que se le quite. Y obviamente se va a enojar, pero pues tú tienes alegatos.
0: Claro.
5: ¿De qué se enoja si él ni siquiera lo está viendo? Pues él debería de saber cómo se escribe su nombre.
0: Además, imagínate qué descarado que tú mismo sabes que no has visto por la criatura. Oye, me voy a tatuar. ¿Cómo se llama, por cierto? ¿Cómo se escribe?
1: O sea, imagínate.
0: Yo no tendría cara para preguntar eso.
1: Sí, no.
6: Yo creo que la chica debería de contestarle de una manera, pues, muy educada y decirle que si él en el mensaje le puso cómo se escribe el nombre de el niño, ni siquiera le dijo de mi hijo, pues que le conteste, pues escríbelo así, el niño.
0: ¡Ay, chica! Me gustó, me gustó también esa respuesta.
1: Sí, buena respuesta.
7: Buenas noches, solucionistas. Pues también la señora está viendo que tiene como 7 nombres de hijos ahí tatuados y todavía se embaraza de él. No, pues así como.
0: Es que, ay, chico, me reservo comentarios. A ver, acá tenemos
1: sí,
0: a...
1: Sí.
8: Carlita Mitch, buenas noches, solucionistas.
0: ¿Qué onda, chico?
8: Oye, amiga, pues primero dile que se haga responsable, ¿no? O sea, primero que aparezca en el acta de nacimiento para que sepa cómo se llama su hijo, porque pues así está canijo.
1: Exacto. Y después...
8: Un tatuaje no va a hacer que su hijo coma, que su hija vista, que su hijo calce. Entonces, primero que se haga responsable el señor, pero pues ahí depende mucho de ti. Saluditos.
0: Saludos, chicos.
1: Sí, pues es que mira, te voy a decir una cosa, Carla. Todos, digo, vamos a ser honestos. La única manera que tú puedes apoyar a una criatura, pues es con dinero.
0: Claro.
1: Ya después de ahí el plan afectivo.
0: Y el apoyo emocional,
1: exacto.
0: Exactamente.
1: Muchos de repente se salen con la tangente y no tengo lana, pero vengo aquí a jugar con la criatura. Oye, si con cuándo contigo va a comer.
0: Espérate, uní eso, no tengo lana, no juego con él, pero tengo su tatuaje.
1: El tatuaje.
0: Ay, no. Mira, tenemos a alguien que siempre tiene las palabras adecuadas. Vamos contigo, Esteban. ¿Cómo estás, Esteban?
9: ¿Qué onda, solucionistas? Buenas noches.
0: ¿Qué onda?
9: Pues este bastardo, que es un...
1: Bastardo.
9: ¿Qué se le puede decir, hombre? Un pedazo de embrión tirado ahí con pilicha.
1: Sopa.
9: Que sí le diga con faltas de ortografía y todo, que se lo mande y cómo se tatúa para que se tatúe mal el animal. Pues, ¿cómo es eso de que se te quiere tatuar el nombre de su hijo ya casi un muy papá ejemplar? Y no está presente el animal. No, eso no es de caballeros, no es de hombres, vaya.
1: Sí,
9: que le mande mal el nombre al bastardo. Y pues ya si quiere, quien le mantenga la criatura. Alzamos la mano varios muchachones.
1: Sí,
9: no, pero sí, buena onda, sí, que le diga, que le mande mal cómo se escribe el niño. Porque nada, ¿qué es esa barradez? Que no. No, eso es indignante. Como caballeros no cabe en nuestro código.
0: Ay, mira.
9: Desgraciado animal.
1: Tranquilo.
0: Yo me encanta. Este siempre.
1: Sí, se apasiona. Oye, te voy a decir una cosa. De los comentarios que nos acaban de decir, me gustó mucho el de la chica del acta de nacimiento. ¿Quieres saber cómo se escribe? Ven, vamos a firmar el acta de nacimiento.
0: Lo registramos.
1: Dale tus apellidos y con gusto.
0: Y para que sepas cómo se escribe el nombre de tu hijo.
1: ¿Qué te parece?
0: Ve abriendo el Facebook porque ya tenemos varios comentarios para que les hagas lectura.
1: No,
0: a ver acá. No, ojalá el Facebook. A ver acá.
10: Hola, chicos, buenas noches. No, pues la neta, si no le hace caso a la mamá y no quiere ver al niño, pues que la mamá le diga el nombre así súper equivocado con J, doble L, o sea, así, tal cual. Mínimo, si le da coraje al güey, pues ahí va a estar viendo su error todos los días, ¿no? Que aparte de que no quiso estar al pendiente de su propio hijo, tiene su pinche tatuaje todo feo. ¡Saludos!
0: Que lo lleve así grandote la falta de ortografía.
1: Tatuaje.
0: A ver acá.
11: Esos solucionistas... Voy a dar mi punto de vista. Yo creo que, aunque está buena la broma y la venganza, no creo que... O sea, es que depende qué es lo que quiere ella.
0: Exactamente.
11: Porque si quiere, digamos, tener el vínculo, pues no está tan padre.
0: Si
11: ya lo quiere dejar por la paz y ya no tener comunicación, que ya no haga nada. De por sí no se está apareciendo el chavo. Entonces, creo que es gastar energía.
0: Totalmente.
11: Esa es mi opinión. Saludos.
0: Saludos.
1: Ya tengo acá el internet. Mira.
0: A ver, ¿qué dice?
1: Jaime García dice, saludos hermosos por este año juntos. Fuerte abrazo. No, hombre, mi querido Jimmy.
0: Ay, abrazo, Jimmy.
1: Qué detalle, buena onda.
0: ¿Qué más?
1: Marco Mani, yo le diría a la amiga que lo convenza que lo escriba en chino. Ah. Y en chino tenga otro significado. Ah, claro. Estaría padre, ¿no? Hombre, soy un... hombre impotente, sale, ¿no? Mira, ahí está el nombre de mi hijo. ¿Cómo se llama? Aswin, no, Pilín. Ah, fíjate. A ver, está Richard Crown. No, mija, ahí no es. Es más, ya lo hubieras eliminado y que mejor pues sí. Le diga papá al cuyello.
0: Que se tatúe eso.
1: Cuyello. Eso. Edu Méndez, saludos, mi Micha Cepeda, hermanita Ocalita Chatrés. Yo prefiero los códigos de barras y del último el QR, jajaja. Ja, ja. Pero pues, para que la adivinen, pues sí, buen punto. Y bueno, a solo los tatuajes porque bueno, no les ha faltado a mis hijos. Ah, mira. Pues ahí está.
0: Y aquí Jerry Fragoso dice, saludos, que le diga que en los papeles de la demanda por pensión alimenticia viene el nombre del niño. ¡Ah, detrás! También tenemos acá a José de la Fuente, dice, hola, solucionistas con trajes de Tron. ¡Ah, ya ves que sí! Sí. Sí los voy a mandar a hacer.
1: Ya estás en
0: sí,
1: eso,
0: sí, voy a mandar a hacer los trajes solucionistas versión Tron. También tenemos a Noé Tepal Sánchez, dice, hola, saludos, los veo, los escucho en la radio. Saludos, Noé. También tenemos aquí al buen Luis Raciel, ¿cómo estás? Raz. Marco Maní. Dice, yo quiero un traje de esos solucionistas. Ay, Marco, estás viendo que apenas...
1: Vamos a conseguir nosotros.
0: Los nuestros.
1: Pero búsquelos en Temu. En Temu lo van a encontrar.
0: Ahí van a encontrar los trajes solucionistas. Sí. Tenemos a Emilio Rojas, que nos pone, saludos, solucionistas, felicidades por esta nueva temporada. Yeah. Otro por acá nos pone, padre, su nueva imagen, esta segunda temporada de Los Solucionistas. Listo, ahí tenemos todos los mensajes de Facebook. Ahora sí, vamos con Alfred. ¿Cómo estás, chico? Alfred.
12: Solucionistas, muy buenas noches.
0: ¿Qué onda, Alfred?
12: Hola. Pues yo la verdad, yo opino que no, que ni lo pele. Si desde el principio no estuvo, ahora imagínense. No, yo digo que no. Que no lo pele, que no le diga el nombre, que no nada.
0: Contesta la llamada, chico.
12: Yo tampoco tuve un padre.
1: Contesta.
12: Y cuando se apareció, pues dijo que me quería ir con él, le dijo a mi mamá. No, todo se derrumbó ante mi mamá.
0: Ay, no.
1: Sí. Fíjate que de veras parece que no, pero ¿cuántos no ha tenido la mala fortuna de no conocer a su papá? Y después lo conocen. Años
0: ya,
1: después.
0: Ya, como dice aquí el chico, ya en la universidad se apareció. No, precioso, ya mira, ya soy un hombre hecho y derecho, ya.
1: Pues sí. Pero mira, por lo menos que le pague la universidad. Bueno, algo, ¿no?
0: Es que ni eso, ah, hay no. Algunos que ni eso. A ver, tenemos acá a... Hola.
13: Carlita, buenas noches, Michel. Que se ponga el nombre del Sancho para que lo traiga orgulloso el... Dice que el padre.
0: Eso estaría buenísimo.
1: ¿Te imaginas cómo se llama? Rigoberto.
0: Willyberto, como nuestro Willyberto, ¿eh?
1: Ah, no iba a ser Giovanni, no.
0: No, Willyberto.
1: Y luego se entera que Willyberto es el Sancho Cross. Ándele, pues. Él sí le llevó los regalos.
14: Tan fácil que le diga, ahora que te lleguen los papeles de la demanda por pensión alimenticia, ahí trae el nombre del niño, completito.
1: Y es más, hasta con apodo. Órale.
0: A ver, tenemos otro acá. Hola.
15: Hola, solucionistas. De entrada.
0: ¿Qué onda?
15: De entrada. Que le dé el nombre total, solamente ella y él van a saber su cómo se escribe, los demás pues no van a andar ahí con un acta de nacimiento pegada. Uh-huh. Y la otra, pues realmente amiga, date valor, no pongas de pretexto al niño de que quieres que conviva, si de por sí no le importa,
0: sí.
15: Creo que hay mujeres que son mucha madre y date valor a ti misma, no tienes que estar diciendo que necesitas que conviva. Si desde ahorita no lo quiere ver, ¿para qué?
0: No, pues ya desde ahorita que ni siquiera sabe cómo se escribe Giovanni.
1: Está cañón. Pero ¿sabes qué, Carla? Este es un rol de vida. Es algo muy curioso. Las mujeres son más...
0: Sentimentales. Sí,
1: y los hombres dicen que somos más mente. Pero aquí nos estamos dando cuenta que pues sí, es obvio, ¿no? O sea, la mamá va a hacer lo posible para que los hijos pues no pierdan contacto con el papá, pero por el afán...
0: De
1: no perder esa imagen. ¿Te acuerdas que tocamos en un tema?
0: Sí.
1: Un tema en los solucionistas.
0: Hubo un caso de la temporada anterior.
1: Exacto, en la anterior, donde decíamos hasta qué punto uno como papá o como mamá arriesgan su libertad. Bueno, no su libertad.
0: Sí, su libertad.
1: Su libertad por amar o por estar con
0: alguien. Su cuidado personal, su cuidado todo. Personal,
1: por estar... ayudando o estando a los hijos y aguantando a la pareja que ya no es pareja. Fue un tema muy escabroso,
0: sí,
1: Carla.
0: Sí,
1: muy
0: escabroso. Sí, ya me acordé de qué tema dices.
1: Sí, está grueso. Digo, ya olvídate del tatuaje, ¿no? Digo, yo creo que aquí el tatuaje...
0: Creo que es lo de menos.
1: Es lo de menos, ¿no? Estamos hablando de un tema muy serio. Y digo serio porque No, pues no es un juego, ¿no? Un niño no es un juego.
0: No es un juego.
1: No es una mascota, sí. No puedes decir, ay, ahorita lo tengo. Ay,
0: piensan así, ándale, como si nada más comiera cada tres días. Uh-huh. A ver, acá tenemos a Huichón.
16: Solucionistas, Carlita, mi Michel, muy buena noche.
1: Hola, solas.
16: Ah, yo digo que sí, que se lo dé mal escrito.
0: Ay, sí.
16: Mi papá ni siquiera aparece y nada más me manda mensajes para decirme que si lo puedo dar de alta en el IMSS cuando él ni siquiera nos vio. Así que, y dáselo, amiga.
0: Ya ves, es que sí, varios coinciden en que sí, con la falta de ortografía.
17: Hola, Carlita, dale. Mitch, buenas noches.
0: Hola.
17: Pues yo en mi opinión digo que este vato no quiere la verdad nada con el niño, pero quiere quedar bien con la mamá.
0: Eso sí.
17: Para cuando de repente al señor
1: se le
17: antoje hacerse presente y como que pues sí. Hay que buscar algo, ustedes ya sabrán qué, con la mamá.
18: ¿Qué onda, bonito? ¿Qué onda, Chandrés? Mejor que le diga, tú no eres mi papá, cuyello.
0: Tenemos, híjole, ¿saben qué? Estamos dando prioridad a aquellos que tengan menos de 20 segundos de duración,
1: sí,
0: el audio. Porque,
1: muchísimos.
0: De verdad, si tiene más de 50 segundos, no nos va a dar tiempo. De verdad, ya son 9:47.
19: Miren, no voy a defender a ese bastardo, como le acaban de decir. Pero yo conozco a un papá que su hija acaba de entrar a la primaria. Y para inscribirla, tuvo que hablarle a la mamá porque no sabía cómo se escribía su nombre.
0: No, ¿ya ves?
19: Najara.
0: Ya ves, tras.
1: Ay, Carla, esos son casos muy y tristemente comunes. Yo creo que ahorita nos han de estar escuchando agentes de MP o personas que trabajan
0: abogados,
1: en el juzgado
0: abogadas,
1: familiar y demás. Y sí tienen que decir cada cosa que han de decir. ¿Sabe qué? Luego no saben ni el sexo del niño.
0: Espérate, aquí tenemos una mamá, dice, esto me recuerda al caso de un papá que llegó muy enojado que donde estaba su hija y su hija y su hija. Resulta que la niña ya no había estado en segundo de primaria hace 2 años. O sea, el papá creyendo que su criatura todavía seguía en segundo de primaria.
1: Pues es que te das cuenta que ahí no hay conexión, no hay nada que los ata, o sea, tristemente, más que los genes.
0: Y el tatuaje mal escrito.
1: Maldito tatuaje, de veras.
0: A ver, te acabo de mandar, Mitch, ya más mensajes de texto al WhatsApp para que les des lectura.
1: Les demos quiebre. Uh-huh. A ver, vamos a ver estos que llegan por acá. A ver, vamos a checar, déjame ver, acá está. Dice, ay, caramba, espérate. Yo digo que sí le dé mal el nombre y aunque ese tipejo se enoje, uno, no es como que aporte mucho en la vida del niño. Y dos, cuando el hijo crezca, ya que le explique ella el por qué lo hizo, y te aseguro que el niño entenderá.
0: Hasta lo va a entender.
1: Pues sí, de verdad es que sí. Un saludo, por favor, para mi cuñado Charlie y a mi esposa Carla, por favor.
0: Saludos,
1: que tengan
0: chico.
1: Excelente noche. Órale.
0: Órale, pues. También tenemos acá saludos solucionistas, ya llegando tarde, pero aquí nos dice Tani. Saludos, Tani. Tenemos acá a...
20: Hola, buenas noches, ilusionistas. Pues sí, la verdad, yo, si fuera ella, sí lo haría. Le mando mal el nombre de la criatura para que aprenda el güey. Pero eso le pasa a la muchacha por andar con un aficionado de la América. Y aparte que le va a los pericos del Puebla.
0: Ahora raspando muebles, tu chico.
21: Muy buenas noches, solucionistas. Tip para la chica que le diga que se llama Gio, pensión alimenticia. La chica, cada vez que vea su tatuaje, va a recordar que el niño requiere de cosas esenciales para la vida. Saludos,
0: Hardware X. Tenemos, mira nada más quién anda por acá.
22: Michel, Carlita. No, pues sí, que le mande mal el nombre para que se lo tatúe. Al final de cuentas, un tatuaje se puede encimar con otro y se borra y ya no hay problema
0: como
22: alguno.
0: El Nodal.
22: Pero mientras, ella va a disfrutar el momento de la venganza. Que se divierta, que lo disfrute. Al final de cuentas, el tipo se va a enterar que no era así el nombre y se lo va a terminar tapando o corrigiendo. Pero por lo mientras, el gusto a la chica nadie se lo va a quitar. Así es que yo le aconsejo eso, que sí se lo mande mal para que se le quite al desgraciado. ¡Cotorrea, Carlita!
23: ¡Cotorrea, Michel!
0: Saludos, Rules. Ya nos está escribiendo la chica, la del caso. Dice, recuerden, mi hijo se llama Giovanni con G. Giovanni. Dice, como el Giovanni dos Santos.
1: Ah, Giovanni.
0: Pero la forma incorrecta que podría decirle es Giovanni con J. O sea, J-E-O. Ay, es que sí.
1: Ay, pero entonces una cosa. Si pones un Giovanni con J, como papá dirías, eso no existe.
0: Pues,
1: así le pusimos. Así le pusimos.
0: Va a caer el chico ese, le dice eso, a ver acá.
24: Ay, no, solucionistas, que no le dé nada, ni el ni dinero, ni el apellido, ni absolutamente nada. Que esté feliz con su bebé. Y díganmelo a mí, que cargo con el apellido de un imbécil. ¡Tras! No. Así están bien.
0: Ay, saludos, Ivanita. Mira, fíjate, ya son varios que dicen, dáselo,
1: man. Te voy a decir una cosa, y ahorita ya la ley lo defiende, Carla. Ya no tienes que usar el apellido del papá. Bueno, no. Que tu primer apellido sea el del papá. ¿Sabías que ya lo puedes cambiar?
0: Ah, sí.
1: Ya puede ser primero el de la mamá y luego el del papá.
0: ¿O nada más tener los de la mamá?
1: ¿O nada más tener los de la mamá?
0: Mira, tenemos un mensaje de Ixel. A ver, ya te lo reenvié, Mitch, porque es mensaje de texto. Tenemos a Naye.
2: Solucionistas, hola.
1: Hola.
2: A veces nosotras como mujeres tenemos que pensar como esos tipejos. O sea, cuesta mucho, pero sí. Eso, lo único, chico, que quiere este tipo es en el futuro tener con qué defenderse. Ah. O sea, en un futuro con el tatuaje va a decir... Mira, hijo, yo hasta tengo tu tatuaje. Tu mamá era la que no me dejaba verte, no quería que yo estuviera, pero yo tengo tu tatuaje. O sea, así son ese tipo de...
0: Chica, wow.
1: Qué fuerte, tipejos. No
0: tiene toda la razón, ¿eh?
1: Tiene razón.
0: Sí, que en un futuro, oye, papá, ¿por qué nunca viste por...? ¿Cómo que no, hijo? Mijito, mira mi brazo.
1: Ahí está el brazo,
0: mira. Mira que dice Giovanni.

0: ¿Para qué lo quiere? Que desaparezca ese man de su vida, que se quede con su hijo, orgullosamente solita y lo que quiera, pero ya, que lo mande al carajo. ¿Por qué? Porque ese man no vale la pena, nomás para un tatuaje, por Dios.
1: Sí,
0: Ridículo.
1: ya estoy
0: Ridículo.
1: completamente de acuerdo contigo, comadre bella. Es que mira, bloquearlo no creo que no, pero ya lo hubiera dejado en visto, si no, nada más responderle así de, es neta, que no te sabes. ¿Cómo se escribe el nombre de tu hijo? A ver acá.
2: Nada más falta que el baboso esté escuchando el programa y ya sabe cómo se llama el niño.
1: Ya le dimos la respuesta.
3: Ya,
1: Es cierto, chico.
3: ya le solucionamos, pero al papá,
1: al papá,
3: no a la mamá.
1: Pero, nosotros todavía deletreando el nombre
3: cuando,
1: correcto.
3: Cuando empieza el programa, se escuchan las letras
1: chico.
3: Chiquitas. Los solucionistas solucionan casi todo.
1: Hay que hacer, ¿sabes qué? Un disclaimer así de...
3: Sí.
1: En este programa cabe aclarar que a veces no se solucionan los casos, o sí, pero para la parte contraria,
3: pero
1: gracias.
3: Pero la parte contraria, exactamente.
1: Tiene toda la razón este chico, ya le soluciona.
3: No siempre solucionamos.
1: Nosotros todavía diciendo, ay, el nombre se escribe con G.
3: No solo solucionamos casos del acusador, sino también en ocasiones también del defendido.
1: Sí, es cierto, ya quedamos payasos, Michi. Ya, si nos está escuchando...
3: Ya, lo escuchó el nombre, ya sabe.
1: Dijo, muchas gracias. Gracias, solucionista.
3: No tarde y mando mensaje. Gracias.
1: Más justo, ya estoy aquí con el tatuador.
3: Gracias. Y ya, con eso.
1: Chintas. A ver, tenemos aquí.
3: Estoy con el tatuador.
1: No manches.
3: Estamos escuchando.
4: Hola, chicos. No, pues pásenme el nombre de la señorita, por favor. Yo le bautizo y le pongo nombre a su chiquito.
1: Oye, este corriente.
3: Qué amable.
1: A ver, aquí
3: qué.
1: Tenemos a...
5: Hola, Carlita. Hola, Mitch.
1: ¿Qué onda,
5: chicos? Es muy fácil que le haga la maldad. Y que después le diga, ay, ¿qué crees? Pues como no estabas presente, tuve que cambiar el acta de nacimiento porque el nombre no me gustó. ¡Tan fácil!
1: Oye,
3: y se llama Pocholo, ya no es Giovanni, se llama Pocholo.
1: Sí, o ¿sabes qué? No, se llama Fernando. Ya lo es, Fernando.
3: Y se acabó.
1: Oye, ¿cómo que Giovanni? Ay, es que ¿sabes qué? Iba a ser Giovanni Fernando. Pero ¿qué crees? Nomás se quedó el Giovanni.
3: El Giovanni. No, el Fernando. Y lo siento, ya ni es Giovanni, ¿cómo ves?
1: No
3: más. Para que sienta.
1: Esa sí está buena, ¿eh? Esa sí está buena.
3: Está buena. Qué bárbaro.
1: Cerito. Mira, te lo voy a reenviar, Mitch, para que le des lectura al Lucerito. Ya te la volaste con tu idea.
3: Dice,
1: a ver,
3: hola, chicos.
1: No, él está abajo. A ver, sí, que le diga.
3: Dice, que le diga que le puso Herculano. O por qué no, ¿sabes cómo se llama nuestro hijo? Como Casiano. Sale, vámonos. Se acabó.
1: Y el tatuaje, es que
3: tatuaje,
1: me imagino el tatuaje, no sé, en la espalda, en el brazo.
3: Imagínate.
1: A ver, acá tenemos a... Hola.
6: Michelle, Carlita, felicidades, felicidades.
1: Ay, gracias.
6: Y entrando al tema, pues aunque se escuche chistoso, que le diga que se llama Solo Vino. Pues total, así está el niño, solo.
1: Ay,
3: solo
1: bueno.
3: Vino, chico.
1: A ver, tenemos aquí.
6: Todos estamos de acuerdo que es un mendigo cucaracho, pero también recuerden que el hombre se mete con quien puede y la mujer con quien quiere. Así que ella fue la que escogió a ese patán como el papá de su niño. Ahorita que no se queje.
1: Ya todos nos están diciendo, ay, solucionista, sí, ya. El papá del niño escuchando la estación ya supo cómo se llama, cómo se escribe correctamente, ya
3: sí,
1: sé, caray.
3: Ya sé.
1: Ay, nosotros Chascas. Aquí deletreando.
3: Bueno, ayudamos a alguien, ¿no? No manches.
7: Hola, hola, solucionistas, bonita noche aquí, Rafita, reportándose.
1: ¿Qué onda, Rafita?
7: Pues que le diga que le van a dar toda la información de cómo se llama el pequeño cuando esta señorita le meta la pensión. La demanda por pensión alimenticia, ahí se va a dar cuenta de todo.
1: Ay, completito.
7: Hasta se va a arrepentir de haber preguntado de cómo se escribía su nombre.
1: Pero bien completo el nombre, a ver.
8: Sí. Se lo dé mal al animal.
1: Ay. Tenemos mi Michel, la frase solucionista,
3: por favor,
1: para
3: ponle,
1: este caso. ¿Qué dices, filósofo terminación 6540?
8: Se lo dé mal al animal.
1: Pues ya, Mitch, 9:56,
3: ya
1: justo
3: estuvo.
1: Por eso llega el momento de decir adiós y cerrar este caso. También aquí dice Laura Cepeda, dice, jaja, parece que están, me están dando los consejos a mí, también me sucedió. Dice, saludos, maravoso. También tenemos acá a Jerry Fragoso, a Edu Méndez, a Richard Kahn y al mismísimo Marco Mani. Mitch.
3: Ya están todos, ya se
1: nos
3: acabó.
1: Nos vamos entonces con la frase solucionista.
3: Mi latte de chocolate, Carla, vámonos. A ver. Ay, carambas. Va a estar buena la frase porque... Ahí
1: no está.
3: Está. Ya está.
1: Ya está.
3: Si te dejó con los pañales y la cuna, que pague su descaro bajo la luna. Escríbele el nombre.

0: hombre con gran desatino. Un error de ortografía será su destino, que lleve en la piel su descuido pintado, por andar de papá tan desenchufado. Si Mateo era el niño, que sea Mateo con TH, o un Brian con Z que cause mareo. Tú cría a tu hijo con amor y con calma, mientras él lleva de chiste tatuado en el alma. Pues sí. No, pues sí, la verdad, sí, mira.
1: La frase solucionista,
0: qué tarugada.
1: 9:58, maestro sensei. Nos están pidiendo ese temazo de One Republic en el martes Rockstar. De verdad, muchísimas gracias por ser parte, pues ya, oficial de esta nueva temporada de Los Solucionistas. Nueva imagen, nuevos visuales, casos, esperemos, más picudos, más potentes. Y te recordamos que ya transmitimos en nuestras diferentes plataformas. Mi Mitch, ¿tú qué Exacto. buscas? Personas que resuelven, nosotros somos.
0: Pues que los solucionistas.
1: Y te quedas aquí en Ultra 92.5.
0: En el martes de Duplas y hoy Tarot a las 11 Paranormal.
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0: Ya se acabó.
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14: ¡Órale! Muy buenas noches. Hola, ¿qué tal? Efectivamente, estamos arrancando esto que es las duplas. La oportunidad que tú, yo y todos tenemos para participar en dos días de la semana. Sí, así que hoy es uno de ellos. Acuérdense, los días con M de Mimi Michelson, días de duplas, así que los martes y miércoles son de duplas. Así que vamos a arrancar recordándole que si quiere usted participar, lo único que tienes que hacer es como más. Échame un grito a cabina, ya tenemos lista la línea, el WhatsApp, bueno, la línea en cabina para que participes es el 222-482-0925, el 222-482-0939. Marca cabina y participa en las duplas. Y una vez que tengamos los dos temas que van a competir, puedes votar cómodamente vía WhatsApp. Ahí te va el WhatsApp en cabina, 22-26-53-56-15. ¿Sale? Sin problema alguno, vamos a arrancar recordándoles que terminando las duplas, ¿qué creen? ¡Oh! Tendremos Paranormal Tarot. Hoy llega Arce y los tarotistas. Participen para que les den, pues ahora sí que el tarot de agrapas. Ya tenemos a alguien en la 925. Sigue despejada la 939 por si quieres participar. Vamos a checar quién anda por acá. Buenas duplas, buenas noches.
0: Tú eres mi papá, Cuyello.
14: Eso, ahí está el Cuyello. Digo, el papá. ¿Cómo estás, mi querido? Recuérdame, ¿dónde andas? ¿Dónde andas?
0: Acá, cenando en la casa.
14: Qué rico, ¿y no invitaste? Órale, está bien.
0: Claro que sí, ya sabes, eres bienvenida a mi pueblito mágico.
14: Bueno, pues vamos para allá. Chantres, allá le caemos al... Recuérdame.
0: No, yo les echo la invitación al negocio.
14: Ah, mira, ¿dónde está el negocio? Pues ya mete el gol, ¿dónde andas?
0: Aquí en Huejocingo, en la avenida Los Arcos.
14: ¿Y qué? A ver, ¿qué tienes? Recuérdame, ¿qué es lo que venden ahí? A ver.
0: Green y snack.
14: Ay, mira, oye a todos, Márgaras, ahora que vaya por una sidra, te paso a ver.
0: Más que va. De hecho, estamos céntricos.
14: ¿Ah, sí?
0: Sí.
14: Ah, pues a todas, Márgaras. Tú muy bien.
0: Para recuérdame. Mayor referencia, donde está el acueducto.
14: Ahí luego. ¿Dónde acaba o dónde empieza?
0: Donde, a calle intermedia.
14: A la mitad, ya estás.
0: A la mitad, exactamente.
14: Ya sé por dónde.
0: Y vas a ver murales del carnaval.
14: Mira.
0: Pueblo.
14: Ah, pues a todas, Margaritas. No, pues voy con toda la bandera, ¿no? De una vez. Hasta con mi perro, con el Roco. Eso. Muy bien, muy bien. Bueno, vamos a ver contra quién vas, recuérdame. Aguántame, a ver. ¿Quién anda por acá? ¡Pañum! Las duplas, buenas noches.
9: Buenas, EPA. ¿Cómo me le va?
14: Mira, nada más. Lupita, la acapulqueña. ¡Qué bárbaro! A ver.
0: ¿Qué le pasa a Lupita?
14: No sé. No, yo sí sé.
9: Ah, vea, pues a ver qué me pasa.
14: Ay, no, nada más dice la canción, ¿qué le pasa? No, dice, dime qué tiene. Exactamente, no, recuérdame.
0: Ah, sí, no, bueno, ya de qué le pasa, pues le pasa lo que quiera.
14: Exacto, y ya lo demás que sea lo de menos. Eso. Sí,
0: un refresco, una bebida o algo.
14: Exacto, ¿qué le pasan a lo mejor va acompañada, ¿qué le pasan a las dos? ¿Verdad? Exactamente. Exacto.
0: Se vaya a poner la niña fresa.
14: Uy. ¿O qué tal si va con otras dos? Entonces, ¿qué le pasa a las cuatro? ¿Verdad?
9: No, bueno, usted ve.
14: Bueno, entonces, híjola. Bueno, muy bien. Muy bien, Lupita. A ver, Lupita, antes de que te digan o que te pidan que digas no, apachúrale, por favor, a tu teléfono. A ver qué sale.
9: A ver, le apachurro, pero a ver a dónde cae.
14: Sopas. Aprieta, recuérdame. Ahí está, vamos a ver. A ver.
15: Inglés versus...
14: Español.
15: Inglés.
14: Ah, no, inglés. Vámonos. Muy bien. Se va a poner pareja la cosa. Así que, Lupita contra... Recuérdame. Ambos en inglés,
0: ya sé que la van a poner en cuatro siempre.
14: Sopas. Bueno, quién sabe. Luego a veces se le bota a Lupita y pide unas canciones galácticas.
0: Bueno, mientras no se la...
9: ¿Cuál es galáctica? ¿De dónde?
14: A ver, cuéntanoslo todo, Lupis. ¿Qué te ponemos? ¿Cuál quieres?
9: A ver, pues como mi consen es Brunito Mars... No lo vamos a poner ahorita porque ya lo puse la vez pasada.
14: Muy bien.
9: Así que nos vamos con The Cranberries.
14: The Cranberries, vámonos. The Cranberries. ¿Cuál quisiera? La de Zombie, Dreams, When You're Gone, Linger.
9: Finger.
14: Eso, muy bien. Por favor, llévate las sábanas. Pídele al público selecto, conocedor y chalala que voten por ti. Adelante.
9: Buenas, público hermoso y divino de Ultra. Voten pues por The Cranberries y Linger.
14: Estas son las duplas del martes 10 con 12, casilla 1, The Cranberries, Linger, casilla 1, ¡vámonos! Esta parte sí es así como para las quinceañeras, para que se pongan a bailar. Mira, ahí está la parte. Ahí van entrando, ¿no? Ahí están. A bailar. Me los imagino así. Así una fiesta de quinceañeras. Muy estilo del Titanic. Ah, los hombres de smoking, las mujeres de ancho. Ahí está. Eso. Bueno, vamos a ver. A ver, ¿con qué nos sorprendes, mi querido? Recuérdame.
0: Pues algo también así sentimentalón, baladita,
14: la de
0: dos.
14: Gwen Stefani. ¡Vámonos!
9: Uy.
14: ¡Uy! ¡Uy, uy,
9: uy!
14: Gwen Stefani, ¿cuál quisieras? ¿La de cool?
0: ¿Cuál? Don't speak.
14: Ah, la de Don't Speak. Ah, muy bien, ok. Entonces quieres algo de No Doubt. Muy bien. Pues ahí está, no se diga más. Mi querido, recuérdame, ya te las sábanas. Pide al público selecto y conocedor. Chalala, chalala. Adelante.
0: Voten por la rolita que les guste, pero voten.
14: Casilla número 2, No Doubt, Don't Speak. ¡Vámonos!

0: No, vamos a hacer esto. Como están las dos canciones buenas, nos vamos a 10 votos. ¿Qué les parece? De una vez.
1: Dele, dele.
0: Órale, pues. Así que, señores, de que entra su audio, entra su audio. Mándame tu voto, 22-26-53-56-15. No, don't speak, así a dos. Contra un clásico de Cranberries. Pero a ver, ¿cómo dicen los de Amozón? ¡Sí! Me hay que llevar, es que
1: no se nota. Bueno, usted siempre se deja llevar.
0: Bueno, yo siempre soy frágil. Digo, frágil. Bueno, ahí está.
1: Caray.
0: Así se dice, ahí está. Bueno, pues ahí está.
2: No te quiebres, Michelina, y bronca.
0: No, recuerda. No. Dijera el abuelito, ni Dios lo mande. Bueno, vamos a ver entonces. Arrancamos. Ya hay un montón de votos. ¡Yiji! 10-14. El primero va a ser para el Batman. Batman está en todo. Batman.
3: Michelle, vamos a votar por esa jarocha acapulqueña, colombiana, puertorriqueña. Sepa su madre lo que es. Votamos por esa voz cachonda.
1: Vaya, pues.
0: Me encantó el sepa su madre.
1: En efecto, fue lo único gracioso.
0: Es romántico. Está bien, me gusta. Bueno, vamos con el siguiente. A ver, suerte, recuérdame. Vamos a ver qué dicen por acá.
4: Michelle, vamos a votar por Don't Speak.
0: ¡Vámonos!
1: No. Que ahora sí se puso difícil.
0: Se puso difícil, ¿no? Se pusieron las
1: pilas. No voy a decir que la puso dura porque, pues, se entiende otra cosa, ¿no?
0: No, pues, que lo diga Lupita, no sé. Que lo diga Lupita, no sé.
2: Sí, también la puso dura.
0: Ahorita,
1: yo
0: mira,
1: la canción, no sé qué hable usted.
0: Hablando de cosas duras, ¿qué pasó, Chalinillo?
5: Bien, Michel, buenas noches.
0: Hola, ya salió.
5: Hola, bebé, ¿qué más, pues? Buenas las tengas. Échale y agua. Que mejor las pases. Voy a votar por tu rola, bebé. Cranberries. Pero mándeme un despertador, bebé. Diciendo, Chalinillo, párate.
0: Sopa.
5: Párate o te la paro. ¿Qué? Digo, te paro. Con aplausos.
0: A ver. ¿Cómo lo despertarías? A ver, Lupita, ¿cómo lo despertarías al Chalinillo? A ver.
1: Chalinillo, ya levante, eso me lo levanto.
0: ¿Y esos aplausos qué? Ok, bueno, ok.
1: Pues esos efectos especiales,
0: mucho,
1: ¿no?
0: Mucha producción. Ve, hasta el recuérdame se puso colorado. Tranquilo, recuérdame.
2: No más como colombiana.
0: Ah, pues sí.
2: No como jarocha.
0: No, pero no es.
2: No como costeño.
0: Pero no es colombiana, es de la Joaquín Colombres. Ay, Colombres.
1: Cosas.
0: A ver, vamos con otro voto. ¿Qué dice por acá?
6: Mi Michel padre.
0: Vale.
6: Número 2 es como para que vayamos a un lugar de cierta temperatura, más o menos ahí por 40, ¿no? Fahrenheit ahí sobre cierta avenida allá en Puebla. Entonces, pero vamos con esa, ¿no? Porque da buenos recuerdos.
0: Híjole.
6: Vamos con la 2 atentamente, el Alex.
0: No le pierde el Alex, sí. ¿Quién no usó esa canción para vamos con otro voto? A ver, acá está. Adelante.
7: Buenas noches, mi buen Mimi.
0: ¿Qué hubo les?
7: Muy buena rola la del Recuérdame. Ajá. Felicidades, Recuérdame. Tienes buen gusto. Pues. Voto por Casilla 2.
0: Casilla 2. Ándele, pues.
1: Me están dejando atrás. Ahí. Qué horror.
0: Bueno, ahorita te vamos a poner en el siguiente voto, que sería 3. Exacto. A ver, vamos a ver. Aquí tenemos otro largo, pero bueno. A ver. Es Charito. Ándele, pues.
8: Hola.
0: Sopa.
8: Mimi,
0: pues sí.
8: Tengo.
0: ¿Qué tienes?
8: Tengo mucho frío.
0: ¿Tienes frío? Por ahí.
8: Estoy temblando toda.
0: Recuérdame un suétercito, una chaquetita.
8: Muy buenas rolas.
0: Sopa.
8: Pero. En esta ocasión.
0: Sí.
8: Vamos por.
0: Tabasco.
8: Vamos por la del Recuérdame. Ay, Recuérdame.
0: Sopa.
8: Caliéntame un poco, ¿no?
2: Ahorita
0: estamos en una
1: chamarrota. Esta mujer ya ni la caliente, ya mejor enfríenla porque Diosito parece que no habla el hotline.
0: No, por favor, Lupita, por favor.
2: Una chamarrita.
0: Exacto, una chamarrita.
2: Una chamarrita de cuero.
1: Para ustedes chamarra, para mi chaqueta, pero ustedes entienden otra cosa.
0: Ay, mi amor, falta de confianza, Lupita. Pero mira, vamos a recordar los mejores momentos de las duplas. Escucha esto.
8: Caliéntame un poco, ¿no?
0: son recuerdos. Bueno, que okay, vamos con el siguiente.
1: Ah, vea, pues estoy sin recuerdos.
0: Oye, ¿estás de acuerdo? Gracias a Charito, a muchos se les quita el frío esta noche, Lupita. Es que
1: no, hombre.
0: A ti te está faltando, no sé, más chile piquín en esos pepinos. Ok, a ver, vamos con este otro voto. Mira, tenemos una bella dama, la mismísima Fa. ¿Qué pasó, Fa?
9: Buenas noches. Hola, voto Fa por Gwen Stefani.
0: ¡Vámonos! ¡Qué bruto, qué tranquiza! Estabas en cuatro.
1: Revolcón y sin pedirlo, ¿no?
0: ¡Qué bárbaro! Oye, recuérdame, ya te di un revolcón. Más bien, Lupita, ya te di un revolcón.
1: No, fue al revés.
0: No, al revés no sabe igual. Bueno, ok, a ver, vamos a ver. ¿Qué dice Fabrizio? ¡Fabrizio!
10: ¡Mitch! Buenas noches.
0: Noche buena.
10: Estamos por la número 2.
0: ¡Paso!
1: Bueno, yo decía, de pronto les gustaba, no les gustó y vea pues. Pero mira, revolcón que me acomodaron.
0: Pues qué rico, digo, qué barbaridad. De hecho, te voy a decir una cosa, ahí estoy poniendo tu canción, Lupita, para que no veas que uno es
1: ojés. Por lo menos que la escuche de fondo, pues.
0: A wiwis. A ver qué dice por acá, terminación 04.
10: Buenas noches, mi Michel, buenas vos? Noches. Vámonos por la 2, por la Don't Speak.
0: ¡Qué madrina!
1: ¡Ay, no! Ahora sí con todo,
0: exacto,
1: ¿no?
0: ¡Qué madrina en plena graduación!
11: Mimi Mitchell, buenas noches. Hola, buenas ahora noches. Sí me la pusiste difícil, o me la pusieron.
0: ¡Charlie!
11: Mejor dicho, esa voz.
0: Ajá. ¿Se merece su voto o no?
11: Se va mi voto por la 2.
1: ¿Ya vio? ¡No jodas!
0: Y fíjate, tú y yo aquí platicando, Lupis, y allá él, recuérdame, nomás contando el dinero. Facturando. ¡Qué bárbaro! A ver, tenemos otro de los bonitos recuerdos de este programa. A ver, ¿qué pasó?
8: Por...
0: ¿Sí?
8: Vamos por la del Recuérdame.
1: ¡Ay, qué fea por Dios ya!
0: Bueno, pues el Recuérdame no se le va a olvidar. Estos votos valen oro.
2: Eso bueno. Que todavía no le doy su clavel.
0: Exactamente. Vamos con otro voto, a ver qué dice Luis original.
12: Mitch. Buenas noches, Mitch.
0: Nochebuena, mi hermano.
12: Oye, mi voto, ya sabes que tiene que ser a fuerza por la señorita, así que vámonos con ella. ¿Cómo te que no?
0: Se dice, ¿cómo no? Eso, pues ahí está.
1: Bueno, por lo menos uno más. ¿Cuántos llevo? Ya perdí la cuenta.
0: Llevas 3. No solo perdiste la cuenta, ya perdiste.
1: Íbamos en 3, ya tocaba el cuarto.
0: A ver, recuérdame.
1: El cuarto voto.
0: Ya quiere el cuarto.
1: El cuarto Lupita. Voto.
0: Ya quiere el cuarto. Ya quiere... Es lo que te digo, ya quiere cuarto. No.
1: Se trae hambre, ¿verdad?
0: Es que, ¿cómo ves? Recuérdame. Ya quiere cuarto y apenas va en 3.
1: El cuarto voto. Nos habíamos quedado en 3 en el pasado.
0: En el pasado. En mi pueblo se llama.
13: Don't Speak. Muy buena rola. Más por esta nochecita media fría.
0: Mira, Lupis, la verdad es que dijeras tú que va pareja la cosa. Voto más, voto menos. Te están llevando.
1: Tiene razón de lo mismo.
0: Te están llevando hasta Acapulco. A ver qué dice el abuelo. ¡Abuelo!
14: ¡Michele!
0: ¡Vais a dormir, abuelo!
14: No, pero qué canciones tan modernas eligieron, ¿eh? Ajá. Se me hace que esas las pedía Francisco y Madero en la radio de 1916.
0: Ajá.
14: Cuando Michelin arrancaba su carrera en la radio de Bulbos. Pues voto por la del Recuérdame, que es la menos peor.
0: ¡Pala!
1: ¡Ay,
0: renta!
1: Diosito, no! Pues estoy tan exigente.
0: Mi querida Lupis. Es
2: bonito.
0: Sí, no, ya estuvo. Dijeran por ahí. Ya estuvo. Ay, pero ¿sabes qué? Recuérdame, te mando saludos. Acá tenemos un mensajito, mira. Espera, Lupita, por favor. Es el momento del Recuérdame. ¿Qué pasó? A ver.
8: Ay, Recuérdame. Caliéntame un poco, ¿no?
0: Ok.
2: Calentamos.
0: Ahí está tu canción, Recuérdame. Ya. Calentito, órale pues.
2: Ya, ahorita ya estuvo hasta madre, pero ni modo.
0: Adiós, Lupita.
1: Chao.
0: Bye. Vámonos con No Doubt. Don't Speak. Ganó.

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1: ¡Órale! Llama, llama, llama, llama, camina y le ponemos obviamente a competir la rola que quiera. Estos son las duplas. Recuerda, solamente los martes y miércoles, días con M de Michelle, tú puedes participar. Y ya sabes, lo que tienes que hacer en este momento es comunicarte al... Ahí te va, 222-482-0925, o en su defecto, déjame despejar la otra línea, ahí está, no quiere, si quiere, ahorita lo arreglamos, 2-3 cachetadas guajoloteras, vamos a ver si ya, escupe Lupe, listo, ahí está, vámonos, ya tenemos las dos líneas despejadas, ¿cómo vas? 222-482-0925 o 0939, llama ya. Oigan, y en media hora estamos arrancando martes de tarot. Llega Arce y las tarotistas para que le lean el tarot. Ya saben, lo único que tienen que hacer es caerle al Facebook Live de Ultra 925, al de La Velada Negra, o al de michel.cepeda.radio, ¿sale? Ahí está ya. Ya tenemos la 939 ocupada. La 925 sigue despejada. Bueno, las duplas, buenas noches. Bueno, bueno. Ay, no, abuelo, por favor, vayas a dormir. Abuelo, póngase algo, está usted encuerado.
2: Es que estoy esperando a las que me lean las cartas para ver si se me va a levantar.
1: ¿Qué? ¿Qué? ¿Qué fue lo que
2: se le... la suerte, la,
1: ah,
2: la mala suerte, vibra.
1: Ah, la mala vibra. Ah, ya.
2: Sí. Abuelo. Es que la traigo ahorita muy decaída.
1: Sí, no, ya todo se ve, abuelo, en esta tecnología. Qué barbaridad.
2: Sí, pues. Pero asusta. Así es que dices, ¡ay! Yo no, la verdad, Michelle.
1: No, sí, dice uno, ¡ay! O sea... Es de pregunta, no es de expresión.
2: Bueno. Pues es que todo por servir se acaba, Michelin.
1: Ay, abuelo. Ya
2: imagínense,
1: vi.
2: Imagínense, muchachos. Ajá. 10 diarios.
1: ¿Qué?
2: 10 diarios. Pesa.
1: Abuelo, 10 diarios, ¿de qué habla? ¿De qué habla?
2: Ah, se puede decir, ya están dormidos entre los del citatir, ¿verdad? Ya se no, puede uno no, decir vulgaridades.
1: No, entonces déjala así, abuelo, si es lo que estoy pensando, déjala así. Pero ya parece, abuelo, usted ni sus mejores épocas podía 10 a la vez. No, abuelo, por favor.
2: Sí, como no, sí, 10 mancuernillas de 10 kilos, mira. Estaba yo bien mamé.
1: Ya. Me da usted miedo. Bueno, está bien.
2: Te voy a dar...
1: ¡Abuelo, quieto! ¡Quieto, abuelo! ¡Qué bárbaro!
2: ¡Quieto, Nerón, quieto! Ya se levantó, mira.
1: Pues estaba muerto, qué bueno que resucitó. Oiga, abuelo, le sacaron al parche con usted, así que no hay nadie en la 925.
2: Yo me sacaría también al parche, pues diría, ¡ay! ¿A poco todo eso? Yo mismo me doy miedo.
1: Sí. Por eso nunca se ponga enfrente de un espejo, abuelo. Nunca lo haga.
2: No, te debes romper el de tu cuarto.
1: Mejor apachura el teléfono. Va contra mí, abuelo. Órale. Va.
2: Órale. Como anoche. El pollo.
1: Eso.
2: A ver. Va. Deja apachurrarle.
1: Despacito, abuelo. Ay, abuelo.
2: Al asterisco, vengador.
1: ¡Ah, oh, abuelo! Era el teléfono. Porque siempre sale con sus...
0: Baladas
1: contra qué, abuelo? ¿Contra qué?
0: Balada.
1: ¡Ora, qué baladas! ¡Pura balada!
2: ¡Ora, puras baladas!
1: ¡Puras
2: hombre.
1: Baladas, abuelito! Para que se acuerde
2: ¿no
1: cuando...
2: ¿No repita por ahí que me dé una baladita?
1: No, pero tenemos aquí un audio. A ver, ¿qué dicen por acá?
2: A ver.
3: ¡Ay, recuérdame!
1: No, era para usted, abuelo. No era para usted.
2: Nunca la voy a olvidar. La recuerde como no.
1: Es normal.
2: Sí, la verdad sí, mi feliz.
1: Bueno, para baladas...
2: ¿Entonces qué?
1: Dígame usted, ¿qué va a hacer?
2: Baladas, a ver. Te voy a dar chance de que tú empieces, a ver. Sopas. A ver, tú que eres el experto en la música prehispánica.
1: A ver, vamos a poner, a ver, algo de... Ah, vamos a poner a las flans, como chihuahuas, no, abuelo.
2: A mí me gusta ese con harto caramelo encima.
1: No, abuelo.
2: Chispita.
1: No, ahorita le doy sus chispas. Hablo del grupo, el grupo Flans.
2: Ah, todavía viven ya en paz, descansen. Ya son viejitas, ¿no? Ya.
1: Bueno, ya no son las Flans, ya nomás son las Flans, porque ya nomás, ya se fue una.
2: Siempre fueron feonas, la verdad, mi hija.
1: No.
2: Estaban bien, pero feas.
1: No, abuelito, yo no le negaba el saludo a una de ellas, no.
2: Bueno, se la negaste al corazón.
1: Abuelo.
2: Te peda. Eres como el Power Ranger, te decían, con cualquier monstruo te revolcabas.
1: ¡Abuelo! El encanto. Los mil y una noches, Flans. Casilla 1. Hijo de Smile.
4: Fuimos un par de locos por dejar.
1: dijo el abuelito, cuando esta canción salía al aire, usted todavía no le pintaban canas, abuelo, no le pintaban.
2: No, no, usaba yo Luz for Men.
1: Luz.
2: Hombre,
1: Luz for Men.
2: Era yo, la verdad.
1: Qué bueno. Todavía tenía pelo, abuelo, seamos honestos, chihuahuas.
2: Y cabello también.
1: ¡Abuelo!
2: Sí, sí. Utiliza el depilado brasileño.
1: Era otra época, abuelo. Antes se oscilaba a usar el copete así. Bueno, a ver. ¿Ahora qué va a poner usted, abuelo?
2: Ya no me voy a pintar.
1: No se pinta, abuelo. Si quiere pintura, tome. Aquí tengo, mire, un bote.
2: No, abuelo.
1: Oh, chivas.
2: ¿Podré poner una de mi banda, El Mexicano? ¿Tomes aquí la mera, mera?
1: No, abuelo, no. Aquí no está El Papi. No.
2: ¿Ah, no?
1: No.
2: Puta madre, de todos lados te corres. Bueno, ponte la de... Al rey, al sol. Ponte al sol, con... Entrégate. Va para ti, mi charito. Entrégame todo.
1: Nada más tengo la versión en cuera. Ah, bueno, ya. Acá está, entrégate. Listo. Muy bien, abuelito. Pues ahí está. Entonces, por favor, pídales al público selecto y conocedor. Chalala, chalala.
2: Voten por mí, hasta las del tarot que están ahí. Pásales mi WhatsApp, Michelle.
1: No, abuelo.
2: Voten por mí.
1: Ay, abuelo. Luismi, entrégate. Casilla número 2. Como lo que se hizo el abuelo del 2.
2: No.
1: ¿Cómo no? Ahí están las fotos. Me va a decir que esto está...
2: pervertido, hasta le tomas fotos. Con tal de que me den la despensa y la ayudita del bienestar, hasta eso me tomas fotos.
1: ¡Abuelo! Eso no es pulparito, abuelo.
2: Es Nutella.
1: ¡No, abuelo, cochino! Bueno, vamos a ver qué pide el público. Luismi contra las Flans.
2: Sí, tendremos público ahorita. Sí hay, ¿verdad?
1: Hay como 4. ¿Pero qué crees?
2: ¿Quién está en 4?
1: No, abuelo. ¿4 nos están viendo?
2: Voy primero porque luego lo dejas sucio.
1: Vamos a hacer esto, abuelo. A 10 votos para que todos escuchen su voto al aire. Órale.
2: Órale, sí. Que repitan si quieren.
1: Eso. Ah, no, si repiten carbohidratos. Eso.
2: Sal de uvas.
1: Ándale, chupe las uvas. A ver, vamos con el voto.
4: Bueno. Michelle, discúlpame, pero ahora sí te dio vuelta el abuelito con su canción. No, vamos a votar por ese viejillo cochino.
1: Cochino y zurrón. Cochino y zurrón. Está bien. Ni modo, abuelo. Siempre hay un traicionero. Yo sé. A ver, vamos con el siguiente.
2: Ojalá, se me hace que es de la onda guy.
1: ¡No!
2: Noten su voz.
1: ¡Abuelo!
2: Sí es, la verdad.
1: De su madre. Mejor vamos con Batman. A ver.
4: Esto es un duelo de titanes. Sí. Vamos a votar por...
1: ¿Por qué?
4: Votamos por el hinche abuelito. Votamos por el abuelito indecente.
1: Ya ve, abuelito, cómo se le quiere. Cómo se le quiere, abuelito.
2: Hinche Batman. Ojalá se pique el guasón.
4: Mi, Padre Santo, vamos con la 2, que no es la 1. Atentamente,
1: Lalo. Hijo, abuelo, usted viene como Talía a arrasar.
2: Ah, no, pensé que las traía de fuera.
1: No, abuelo, tápese ahí, por favor.
2: Sus bras de fuego. No, hombre, se veía re bien con esos bras de florecitas.
1: Con su copete como si hubieran reventado un huevo. O sea, el copete.
2: Agarra, ve el disco. Púchale play, como dice.
5: Se pide, iba yo a pedir la revancha después de que vi que no le llamaba a nadie, pero ¿sabe qué?
1: Entonces,
5: después del revolcón que me metieron los gracias, estamos bien.
1: Sopas.
5: Ahora bien, la suya SP está buenísima, pero la del abuelito, Dios Padre, no. La del abuelito no tiene perdón de Dios, así que nos vemos con el abuelo.
1: Hasta Lupita votó por usted, abuelo, qué bárbaro.
2: Pues es que la vio, ya vio, ustedes escucharon. La del abuelo no tiene perdón de Dios.
1: No. Hablamos de la canción, abuelo. De la canción, abuelo, por favor. Me reviento los canciones.
2: Yo pensé que había visto el pack que le mandé.
1: A ver, otro voto antes de que mande más packs.
4: Buenas noches, Michel.
1: Ahí está. El
4: vamos a votar por el chimuelo del abuelo. Su chimuelo.
1: Hijo de la guayaba. Hasta el Willy perverso votó por usted, abuelo, ya.
2: ¿Willy Milano?
1: No.
2: Ese es muy bueno. Sí. Mi amigo.
1: Pásame, si
2: de un golpe me cayera yo y me faltaran dos muelas, ¿me pondrías el chimuelo, Michelle?
1: No, le pondría los ojos morados. A ver, vamos con el siguiente.
6: Buenas noches, Michelle. Votamos por el abuelo.
1: ¡Sopa! paz, qué tranquisa, abuelo.
2: No, qué bárbaro. ¿No hay algún premio o algo así hoy? ¿No hay?
1: Ahorita le vamos a dar su premio. A ver, vamos a ver. Este.
6: Michel, buenas noches.
1: ¿Qué pasó?
6: Excelente programa. Buenas noches.
1: Gracias, Michel, Charlie.
6: Ahora mi voto es para el abuelastro.
1: ¡Me carga la
6: chica! Ya, sáquense la abuelastro.
2: Ya denme un programa,
1: No, no,
2: voy a hablar con el señor Mapache.
1: Mapache.
2: ¿Cómo se llama tu jefe?
1: Mapache Mayor. Ya, no, ya no tenemos jefe, abuelo, luego le cuento la historia.
2: ¿Ya no?
1: No, ya no.
2: Ya los correos, te dije que esas facturas no eran legales.
1: ¡Vamos con Chalinillo!
7: Michel, buenas noches.
1: Noche buena.
7: Oye, ¿puedo mandarle un mensaje a Charito, mi amor? A ver si le entra mi petición y que me mande un saludito en la próxima dupla, a ver si le entra el mensaje. Voto por el abuelito.
1: ¡Sopas!
7: Pero dile al abuelito que me haga el paro. No, que me haga el paro Charito, que me haga el paro para que me mande un mensaje Charito, mi amor. Voto por el abuelito.
1: No, el abuelo ya no hace paro, el abuelo ya tiene
2: usted. No. Ay. Fue una vez, pero nomás por andar yo de curioso.
1: De curioso. Más bien usted se la pasa en los separos. Pero bueno, a ver, vamos a ver. Ahí está el voto de Charito. ¿Listo, abuelito? Siéntese, agárrese el corazón.
2: Véngase, mi Charito.
1: No, abuelo. Ay.
3: Tengo.
1: Sí.
3: Ay.
1: Sí.
3: Tengo mucho frío.
1: ¿De verdad? A ver.
3: Y tengo.
1: Sí.
3: Muchas ganas.
1: ¿De qué, Charito? ¿De qué?
3: Ay.
1: Sí.
3: Así que.
1: ¿De qué?
3: En esta ocasión.
1: Sí.
3: Vamos por.
1: Vamos a Tabasco, Charito, en una U.
3: Ay. Vamos por la tuya, Michel. Vamos, Michel. Caliéntame.
1: Voy. ¡Abuelo!
3: Y hazme sudar.
2: Espérate.
1: Una frazada.
3: Como lo que quieras.
2: Espérate que se abra la cámara. Ya casi acabo, Charito. Espérate.
1: ¡No, abuelo, no! ¡Abuelo! Deje de limpiar los lentes. Ya, si usted no tiene lentes, abuelo, ¿qué está limpiando?
2: Ya se me pusieron los lentes como vidrio de chicharronero.
1: Viejo cochín, vamos con el siguiente voto. ¿Qué dice Crema y Nata? A ver, vamos a ver, ahí le va. ¿Qué onda?
8: Mimi Michel, como Hola. Siempre votamos por ti.
1: ¡Ah, ya me traigo porra, abuelo! ¡Hija!
2: Mira, a esa dama lo que quiero, damita.
1: Abuelo.
2: Un abrazo para. ¿Le puedo mandar un beso,
1: Michel? Abuelo, ¿por qué? Bueno, pero rápido, abuelo.
2: Besito corazón, al rato llego.
1: Abuelo, por favor, me reviento los... A ver, vamos con otro voto, me lleva la voy a... A ver,
9: ¿qué tal, mi Michel?
1: ¿Qué huele, mi Gabito?
9: Híjole, pues vamos a viajar por... No, perdón. Vamos a votar por el abuelito.
1: ¡Sopa!
9: Por el abueloski.
1: Ya se lo cargó el payaso. Va usted solo, abuelo, ahora sí. 9-9-2. Pues de una vez, ¿no? A darle Gerber al niño. A ver, vámonos con el último.
2: Pues ya ves cómo es uno, ¿eh? Uno que trae su club de fans.
1: Sí, ya vi, abuelo, todavía levanta pasiones.
10: La mi buen Mitch. Votos por el abuelastro.
1: No, pues ya estuvo. Paz,
10: abuelito, te anda buscando el corazoncito Cepeda que lo dejaste alborotado ahí con el bastón.
2: Yo nomás sé que méteme el bastón, dije, bueno, yo pensé que era la boca porque traía agua atorada y no. Pero cuando vi ya se había desaparecido medio bastón.
1: Abuelo, está un cochino. Ahí está su canción, ¿no? Le disfrute el abuelo como anoche.
2: Besos a todos en el hocico.
1: ¡Bácala! ¡Taxi, abuelo! ¡Me llevan, abuelo!
2: ¡Bye! ¡Ya no tomen!
1: ¡Tomen! Bueno, vámonos con Luis Miguel. Entrégate. 10:41, gana.

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1: Vámonos tendido con la última dupla de la noche porque ya llegaron las tarotistas, ya está Arce, ¿verdad? Eso, no, ya sabe, para disfrutar este programa y que le hagan obviamente el favor de leer de sus cartas, su tarot, prepárese, váyase conectando a partir de las 11 de la noche en el Facebook Live de Ultra 925, en el de mimimichel.cepeda.radio y .mx y en el de La Velada Negra. Lo dije bien, ¿verdad? Sí, ¿verdad? Muy bien, estoy en la jugada, Arce. Bueno, vámonos. Ya tenemos a alguien en la 9.39. Déjame checar si tenemos despejada la 9.25. Ya está. Y la 9.25 sigue despejada. La 9.39 ya está ocupada. Bueno, las duplas, buenas noches.
2: ¿Qué onda, hermanito?
1: ¿Qué pasó, hermanito? ¿Dónde andas? ¿Dónde andas, hermanito?
2: Sí, escuchándote y escuchando las sandeces que dicen.
1: No, ¿cómo crees, hermanito? Sí, el abuelito es bien serio. Sí.
2: Ya lo sabes, es perverso el abuelo.
1: No te creo. Mira, acá tenemos un mensaje de Charito. ¿Qué pasó? ¿Algo quiere decir, Charito?
3: Yes, me sudar.
1: Bueno. ¿Qué te puedo decir, hermanito? Son mensajes que llegan de repente.
2: Ya somos dos, yo estoy igual que la Charito.
1: El abuelo limpiando unos lentes que no tenía. ¿Qué estaba haciendo el abuelo, hermanito? Bueno, luego hablamos de eso.
2: Estaba jugando con Resistol.
1: Ándale, con el cubo de Rubik.
2: Seguramente.
1: Así es. Oye, pues nadie quiso participar en la 9-25, así que nos vamos. Tunas contra mías. Así que vamos, hermanito, a 5 votos porque ya estamos a nada de llegar aquí al paranormal de tarot. Así que, hermanito, púchale como anoche, a ver qué sale. Vámonos. Charatata.
0: Mujer contra.
1: ¿Mujer contra qué?
0: Grupo.
1: Vámonos. Mujer contra grupo. Mira nomás de lo que te rechoca, hermanito. Te tocó mujer. Eso. A ver, de mujer a mujer y a mi grupo. A ver qué se nos ocurre. Ya tengo yo algo, a ver qué sale. Cuéntamelo todo, ¿qué se te antoja, mi querido
2: hermanito? Una decía, hermanito.
1: Una decía.
2: De People.
1: Ah, pues órale. Ah, pues son de las que te rechocan. No escuchaste el de lunes, ¿verdad? Ayer, el de...
2: Ah, no, esas son nuevas, las que pusiste ayer.
1: Sí, puras dolorosas acá, sabrosas.
2: Sí, está chida, pero no me acuerdo ahorita del nombre.
1: Estaban re buenas. Ya me di color. Bueno, entonces te pongo David Guetta y Sia, ¿no? Con la de Beautiful.
2: Ándale.
1: Esa merengue es bueno. Pues no se diga más. Ya te las sábanas. Pídele, por favor, al público. Chalá. Adelante.
2: Gente de Ultra, muy buenas noches. Vote por esta rolita de Sia.

0: temazo, es de las nuevecitas. Esta sí es rola entrera, hermanito. Esta sí, para sacudir aquello, ¿no? Eso.
1: Sí, para levantar el rating, bendito, porque lo dejó caído el abuelo.
0: Voy a poner yo un clásico. A ver si con esto se pone a bailar el abuelo. Este es con YouTube. I still haven't found what I'm looking for. Hoy nomás esta, hermanito. Casi, hermano, wow, dos. Hermano.

0: Rolitas del recuerdo. Ahí están, dos buenas propuestas, hermanito. A ver, ¿qué dice el público?
1: Nada, me acuerdo cuando iba yo al Cerro Loreto.
0: No te digo a qué. No te pregunto, no te voy a preguntar.
1: A donde antes no llegaba la patrulla.
0: O donde uno llegaba a patrulla, allá. Pero bueno, vamos a ver, hermano.
1: Como al sábado, ¿no?
0: Me han contado. ¿Qué? ¿Lo echamos de 5 votos? Sí, ¿no? A ver si alcanzamos los 10. Ahí vemos, a ver, vamos a ver. Vamos a ver.
1: Como vaya pintando.
0: Como vaya pintando, exactamente. Vamos a ver. Ahí está el buen Joseph votando por... Adelante, Joseph, vamos a ver. Tenemos David García contra YouTube.
1: A la derecha.
0: Púchale, pero lo que carga esta cochinada. Ya me lo carga, ¿eh? Échale. No, pues no. Usemos vías alternas. A ver, vamos a usar vías alternas porque esto está lento como cuando el abuelo va al baño. De veras, me remiento los chones. A ver. Joseph. Aquí está. Uy, sí, vamos a ver esa tenaza. Adelante, Joseph.
1: Vámonos.
0: Ahí está. Ya votaron por mí, hermanito. ¡Hija! Ahí está. Ya cayó el primero para Miguelito. Ahí está. Bueno, vamos con el siguiente.
1: Excelente, hermano.
0: Ahí vamos, hermanito, ahí vamos. A ver, el siguiente es para... Ahí está el Alex. El Alex va a votar por ti. Alex.
2: Mi querido Padre Santo, vamos con la 1, que no es la 2, atentamente.
0: ¿Qué te dije? Ahí está para ti, empate, hermanito. Vamos con el siguiente.
1: Sí, empatados.
0: Empatados. Sí. A ver, este voto es para... Per Aspera Ad Astra. A ver, ¿qué dicen por acá?
3: La Mimimich.
0: ¿Qué voles?
3: Pues voto por casilla 2.
0: ¡Vámonos!
3: No, ya te vas a ver a Charito, ¿qué onda? Ya te veo muy inquieto, Mitch.
0: ¿Cómo ves, hermanito? ¿Cómo ves?
1: Dijera, ya me dieron las ñañaras.
0: Ya me dieron las ñañaras.
1: El doctor Chapatín.
0: A ver, ¿qué dice Alfred? ¡Alfred!
4: Michel. No, pues sin duda, Don Bono, por favor.
0: Don Bono. ¡Sas! Ahí vamos, ya 3-1, Chihuahua.
1: Ya menos se ponen en 4, hermano.
0: ¡Híjola! Lo de menos es eso, que me quede ahí un rato, eso es lo peligroso. Me puedo torcer, a ver.
5: Michelin.
0: Doctor García.
5: Votamos por la del carnalito, el hermanastro.
0: Ahí está.
5: Casilla 1.
0: ¡Qué bárbaro! 3-2.
1: Gracias, doctores.
0: Eso es todo. El doctor García. A ver.
6: Michel, ¿qué hubo? No sé, ese abuelastro, ajá, como que dormía todo el público de nocturno. ¿Sí? Pero bueno, votamos por la 1, Michel, para despertar.
0: Eso.
6: Por favor.
0: Ya estás. 3-3. No, pues ya estuvo, hermanito. De aquí a la victoria, ¿eh? De aquí a la victoria.
1: Estamos en tripié, carnal.
0: Ay, carambas, cuídate eso. A ver, vamos a ver esto.
1: Espérate, que acabo de ver algo que está en 2.
6: Mish.
0: No, espérate.

0: Ajá, para el serenillo.
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0: La reta. No manches, creo que el Chalinillo va a estar ocupado ahorita, hermanito. Ni le mandes mensaje. No vayas a caer en la tentación. No, pues ya estuvo, hermanito. Ahí está tu canción. Ya hasta le paramos porque pues ya. 5-3 ganas.
2: No, pues ya se le paró, pero a todos.
0: No, no, no, todos. ¿Tú crees que no? Ahorita el Chalinillo está en aprietos. Pero bueno, pues un placer, hermanito. Ahí te quedas para escuchar el tarot.
2: Claro.
0: ¿Sale?
2: Ahorita me pongo en Facebook para verlas, principalmente a la Arce.
0: Mira nomás, ya sé. Eres su fan.
2: Ahí dile que sigo siendo, postulándome para ser su utilero.
0: Ok, yo le digo. Cuídate, hermanito. Órale. Bye. Señoras y señores, esto fue Las Duplas. A continuación, Paranormal Tarot. Muy buenas noches. En 5 serán las 11. Continuamos.

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8: No corras, te vas a caer.
9: No toques eso, está sucio.
8: Deja.
9: Yo lo hago por ti. Ponte suéter para que no te dé frío.
8: ¿Te suenan esas frases?
9: Tal vez las escuchaste de niño, o tal vez tú mismo las dices ahora como papá o mamá. Nacen del amor, sin duda. Pero la ciencia advierte que cuando el cuidado se convierte en control excesivo, los hijos no crecen más seguros, sino más frágiles.
10: Ay, ponlo donde estaba. Mañana venimos por él.
9: La crianza implica tres cosas fundamentales. Proteger a los hijos para que no corran peligro.
8: Formarlos para que desarrollen habilidades con seguridad y confianza.
9: Y enseñarles a construir relaciones afectivas basadas en el buen trato. Cuando estos elementos funcionan bien, los padres se convierten en la principal figura de apego del niño. Pero cuando el miedo y la ansiedad dominan la relación, aparece la sobreprotección parental. A estos padres se les conoce como hiperpadres o padres helicóptero, porque sobrevuelan constantemente sobre las decisiones y actitudes de sus hijos. Evitan ponerles límites.
8: Les resuelven los problemas.
9: Incluso les hacen la tarea.
8: Responden de inmediato a cada demanda
9: y se sienten tremendamente culpables cuando no pueden evitarles cualquier momento desagradable. Todo por un miedo en el que ven al mundo como un lugar amenazante y quieren librar al niño de toda dificultad. ¿Y qué pasa con esos niños cuando crecen? Las consecuencias son serias y van más allá de lo que uno imagina. Falta de autonomía.
8: Baja autoestima.
9: Miedo constante ante lo desconocido.
8: Una gran necesidad de aprobación para sentirse valiosos.
9: Además, como siempre les resolvieron todo, cuando enfrentan un problema de verdad, tienden a huir o a paralizarse. La lista continúa. Altos niveles de estrés, falta de empatía e incluso conductas antisociales. Es una cadena que empieza en la infancia y puede arrastrarse hasta la vida adulta. El problema de un niño sobreprotegido es que nunca prueba cómo puede volverse independiente y autónomo. Pero hay buenas noticias. La sobreprotección se puede prevenir. Primero, observándote a ti mismo. ¿Tu nivel de estrés o ansiedad está guiando tus decisiones de crianza? Si es así, no dudes en pedir apoyo profesional. Segundo, presta atención a tu hijo. ¿Qué necesita realmente? ¿Protección o espacio para explorar? Identifica sus características, sus fortalezas y lo que de verdad requiere de ti. Tercero, escucha a otros padres. Comparte experiencias. A veces, la mejor guía viene de quien ya transitó ese camino. Y sobre todo, detente y respira antes de actuar. El día a día puede acelerarnos tanto que olvidamos que los hijos necesitan tropezar para aprender a levantarse. Cuidar no es lo mismo que controlar.
8: Amar no es lo mismo que impedir.
9: Los hijos no necesitan un helicóptero que sobrevuele cada paso que dan. Necesitan una base segura desde la cual lanzarse a conocer el mundo, con sus raspones incluidos. Porque un rodillazo raspado se cura con una gasita, pero la falta de autonomía puede doler toda la vida. Con información de la doctora Mariana Gutiérrez Lara, de la Facultad de Psicología de la UNAM. Les saluda Mónica Genis.
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0: Hola, ¿qué tal? Muy buenas noches, qué gusto saludarles. Estamos arrancando la segunda emisión de la semana de esto que usted y yo y todos conocemos como Paranormal. El carita de Moped que va a aparecer en este momento es la de tu servilleta, que es Michel Cepeda. Estamos transmitiendo en vivo en el Facebook Live de Ultra 925, en el de michel.cepeda.radio y en la Velada Negra. También para que usted tenga oportunidad, Radio TV, Velada Negra, Radio TV, ya me lo aprendí. Y bueno, tenga usted la oportunidad de participar, cosa que me da mucho gusto tener la oportunidad, obviamente, de recibir, como siempre, y como Dios manda, a mi querida Arce, que como siempre viene bien acompañada. Hola, Arce, ¿cómo estás?
1: Hola, Mitch, súper bien, muy contenta de estar aquí, como siempre.
0: Ya lo creo, hombre. Oye, cuéntanos, ¿con quién vienes esta noche?
1: Bueno, esta noche nos acompaña Juanita Mansur. Es la primera ocasión que está con nosotros y bueno, espero que no sea la última, Juanita. Bienvenida, buenas noches.
0: Bienvenida, Juanita.
2: Buenas noches, muchas gracias. Espero lo mismo, que no sea la última vez.
0: Eso. Cuéntanos, Juanita, ¿tú eres tarotista?
2: Sí.
0: Ajá. ¿Qué tipo de tarot es el que tú lees?
2: El que leo es el Rider. Conozco el de Marsella, pero sinceramente no me gusta mucho. Ajá. Me agrada más el Rider. Que ven que también ahora ya hay muchos tipos de tarot, hasta de Kitty.
0: Sí,
2: pero no,
0: de los Simpson.
2: Sí, las cartas españolas tampoco las leo. Ajá. Lo que también leo es el café turco, alineo chakras, realizo limpias, creo que es nada más.
0: Ok, muy bien. Digo, yo siempre hago esa pregunta porque, como tú lo sabes, no hay mucha gente que ya se la sabe, ¿no? Ya se la sabe. Y de repente dicen, oye, me ha ido bien con este tarot, me ha ido bien con el otro tarot. Y bueno, aquí, digo, yo siempre me gusta preguntar, ¿no? Cuando estás leyendo el tarot, mi querida Juanita, es prácticamente, tú le puedes decir a las personas todo, hasta, bueno, no sé si es válido cuando te han preguntado, oye, ¿cuándo me voy a morir? Eso no es válido, ¿verdad? ¿O sí?
2: Mira, se me hace una pregunta así como que muy, muy obsoleta, porque absolutamente todos vamos a morir.
0: Claro, sí.
2: Entonces, el como que definir cuándo, pues sí está difícil. Además de que las personas como que se trauman, ya no quieren salir, cosas así. Yo lo que aquí les diría o les recordaría que el principal objetivo de que te dan el tarot es que si te salen cosas que a lo mejor no te agradan, tú al saber lo que puede pasar, tienes la oportunidad de cambiarlo o modificarlo. No tanto por curiosidad, por saber si te quieren, no te quieren, sino explotar al máximo ese beneficio. Lo que no te vaya a gustar, lo modifiques o lo cambies.
0: Okay.
2: ¿No?
0: Eso es bueno, digo, porque sí. Pues ahora sí que muchos de repente, pues a lo loco dicen, ay, sí, yo quiero saber cuándo voy a morir, ay, ¿y cuándo voy a ser rico? ¿Y cuándo? A ver,
2: sí,
0: ¿no?
2: Sí.
0: O sea, una cosa es saber lo que viene en el futuro y otra cosa es el cálculo, como tú dices, exacto, ¿no?
2: Claro.
0: Que ahí puede ser una gran diferencia. Pero bueno, y pues mi quedarse, como siempre, lista para que aquellos que necesitan una limpia.
1: Claro que sí. ¿No? En la Velada Negra Radio TV, ahí nos pueden contactar si quieren limpias, amuletos, talismanes, protecciones, limpias en sus negocios, en sus casas, donde ustedes lo necesiten, con muchísimo gusto pueden contactarlos.
0: Para aquellos que tienen, no sé, una medallita ahí de la Santa Muerte y no saben qué hacer, ¿verdad? Bueno.
1: Sí, ya sabes, suele pasar.
0: Suele pasar. Pues vamos a comenzar, acuérdense, si quieren ustedes también participar, además del Facebook, de estos tres que les acabo de comentar, también pueden mandarnos cómodamente su mensajito de texto al 2226-535615. A ver, Juanita, ¿qué es lo que puede pedir las personas? O sea, tiene que dar su nombre, su edad, su fecha, ¿qué sería? ¿Cómo podemos leerlas?
2: Miren, yo, o me responden con el nombre completo y si quieren fecha de nacimiento. Sí pediría que a lo mejor hicieran esas preguntas tal como, ¿me voy a morir? Sí, todos vamos a morir.
0: Claro.
2: Digo, ¿para qué se traman con la fecha, no? A lo mejor, ¿cómo? Es algo que no podemos evitar, ni por más ni nosotras. O sea, va a llegar.
0: Sí, claro.
2: Entonces, mejor a lo mejor preguntas como el típico que del 10% de los clientes, el 9% siempre van a preguntar, ¿me engaña, no me engaña?
0: Okay.
2: Cosas así, ¿cómo
0: específico,
2: es,
0: ¿no?
2: La otra?
1: La pregunta muy específica.
2: No, sí, muy específicos. No podemos hacer, voy a abrir hoy y mañana porque ya son dos preguntas y si el tarot no contesta.
0: Ok, tiene que ser una específica.
2: Algo muy específico.
0: Sobre todo para aquellos que dicen, ¿cómo me va a ir en general? ¿Sí? ¿Sí
2: es podría válido? Ser.
0: Sí se puede.
2: Podría ser.
0: Ok, bueno. Digo, siempre es bueno, ¿no? Porque no va a decir que justo lo que no tienen que hacer, hace todo el mundo.
2: Sí.
0: Ok, pues bueno, no se diga más. Vamos a empezar a leer qué les parece los que ya están aquí en nuestro Facebook, que ya están conectados. Y dice por acá Edu Méndez, saludos a Arce y a Juanita, mi Miches de Peda, hermanito. Nets, hermanito. Por acá Gustavo Calvario, hola Michelle, hola Arce, hola Juanita.
2: Hola.
0: Ya también te saludó Juanita, el buen Gus. Y por acá tenemos a Marisol Camacho, saludos a mi Juanita. Ay, qué buena onda.
2: Saludos.
0: Ya ves, traes tus fans, Juanita.
2: Sí, ay, su porra.
0: Es su porra. Dice Yas Mesa, Michelle, soy Yasmín. Del 2 de junio de 1993. Please, dime cómo me va a ir en el trabajo. Últimamente las cosas ahí están muy, muy, ¿cómo dice por acá?
1: Densas.
0: ¿Qué puedo hacer? Ahí está, Yasmín. ¿Qué te parece?
1: Ahí está la primera lectura, Juanita.
2: La
0: primera, te la repetimos, dice, Yasmín, del 2 de junio del 93. ¿Cómo le va a ir en el trabajo? Porque dice que está la cosa gruesa, densa.
2: 2 de junio. Acaban de pasar sus 40 días. Uh-huh. Acuérdense que 40 días antes de nuestro cumpleaños nos pueden pasar cosas terribles. Después de nuestro cumpleaños todo debe ir mejorando. Pero hay personas que siguen como que jalando la colita de esa mala energía todavía unos días más. Podría ser el caso que ella esté en esa etapa. Pero aparte, miren, mira mi tarot, Darcy. Yo bien presumí, es que está
1: qué bonito.
2: Bien
1: bello.
0: Sí. Estamos viendo, sí. Está muy, muy coquetón.
2: Qué bonito. Un doradito.
1: Ajá. Sí, el color todo.
0: Toda propia, Juanita, tú muy bien.
1: Sí, bien coqueto.
2: Sí, no, está hermosísimo.
0: Muy, muy bonito.
2: Fue un autorregalo, ay sí.
0: Wow.
2: ¿Cómo se llama ella?
0: Yasmín.
2: Yasmín, el 2 de junio. Ajá. Miren, voy a sacar, en este caso y por la dinámica, voy a sacar nada más 3 cartas. ¿Sí? Y son las que nos van a dar respuesta.
0: Perfecto.

0: ver. ¿Jazmín o Yasmín?
1: Yasmín.
0: Mira, Yasmín. Yo aquí lo que veo son, sale una carta, que es la que más me llama la atención, 3 de copas. No sé si tienes sociedad, alguien te ayuda, estás compartes, no sé, tus finanzas con alguien, pero no está siendo bueno. Es decir, y pudiera a lo mejor hasta decirte que te está traicionando, pudiera estar habiendo fugas, no sé. Habla que también la situación ha estado fea en general para todas las personas, no solo para ti. Tienes también que ubicar en qué fechas son las que baja de por sí las ventas, el negocio. Recuerda que ahorita son vacaciones y muchas personas se enfocan en otras cosas. Y por otro lado, esta mala racha se te va a pasar. Lo que te decía, yo considero que todavía tienes una estelita de tus 40 días por tu cumpleaños, pero va a pasar. Nada más no te desesperes. Aún así es súper recomendable que saumees, que limpies, que laves, ¿no? Con agüita con sal de grano, con amoníaco, con muchas cosas que, pues ya sea con Arce, ¿verdad? O conmigo pudieras encontrar.
2: Perfecto, ahí está. Muy bien, muchas gracias. Vamos ahora con C. Miguel. Dice, hola amigos, buenas noches. Soy Miguel Cruz y me gustaría saber del amor, del dinero, del trabajo, la salud. ¿Nada más, Miguel? ¿No? ¿No te faltó ninguna? ¿No te faltó alguna? Digo, por si tienes la duda. Dice, yo soy del 13 de septiembre del que tú, ahí está, del 95. Saludos como cada martes, amigos. Órale, pues.
0: A lo mejor este estuvo más fácil, ¿no? Aunque sus preguntas son muchas, pero vamos a enfocar cada carta a que dé respuesta a cada una de sus
2: peticiones.
0: De sus peticiones.
2: Ok.
0: ¿Qué pidió primero? ¿Qué dijo primero? ¿Salud?
2: Salud.
0: Salud. Luego.
2: Ah, no, primero pidió amor.
0: Amor, ok.
2: Luego pidió dinero.
0: Dinero.
2: Luego trabajo. Y por último, salud. O sea, la salud es lo de menos.
0: Vean, vean.
2: Una inyección y ya estuvo.
0: Para comenzar. Otra cosa, a mí no me gusta mentir. O sea, siempre digo lo que veo, lo que sale. Aunque a lo mejor no le guste al cliente, pero creo que es mejor, ¿no? Saber la verdad. Claro. En la primera que fue el amor, pues súper mal.
2: Oh.
0: O sea, no es momento de si ahorita tiene pareja o ya le... ¿Javier se llama o cómo se llama?
3: Miguel.
0: Si ya le echaste el ojo a alguien, Miguel, o estás con alguien, no va a ser algo bonito, no va a avanzar bonito. Si ya viste a alguien, date tiempo, espérate tantito, conoce más a las personas porque no es el momento. En la otra pregunta del dinero, pues también súper mal.
2: Sopas.
0: O sea, no sé si estás teniendo fugas, si no te estás enfocando. Lo principal es en salud, pues tampoco te sale muy bien, ¿verdad? Pero aquí ve lo importante, tú deberías preguntar primero por la salud. O sea, lo que te debería ser primordial para ti es la salud. Claro. Teniendo salud, yo creo que todo lo demás se te pudiera componer. Sin embargo, pues al estar tú aún así mal en tus prioridades, pues no vas a tener el buen camino, o sea, necesitas organizarte bien. Primeritito, quererte tú, o sea, primero pregunta por ti y otra vez sería la salud, pero no está bien. Recuerda también que si alguno de tus chakras está alterado, está bajoneado, que tú tienes varios, pues no te va a fluir las cosas como, no te van a fluir las cosas como tú quieres. Igualmente necesitarías, primero yo te sugiero una limpia, un despojito, tus bañitos de hierbas con agua con sal de grano y ya después empezar a pedir cosas para ti. Pero primero hay que tratar de alinear y de desechar todo lo que no debiera estar en tu vida.
3: Y una limpia, amigo.
0: Sí.
2: Una limpia urgente, ¿no? Urgente. Sí, porque como bien dices, ¿no? Juanita, o sea, si tiene tantas fugas, pues hay que, yo me imagino que esto es como una bolsa, ¿no?
0: Sí.
2: Empieza a tener hoyitos y el otro hoyito y otro, entonces todo se te
0: sale. Todo sí.
2: Y hay que reparar eso, ¿no? Ay, Miguel, pues abusado, papá. ¿quién te manda a preguntarnos? No, al contrario, digo, qué bueno. No,
0: que, sí, qué sí, bueno.
2: No, qué bueno, porque si no, no se iba a detectar su falla. Por acá, Henry Tenorio dice, saludos a mi tía hermosa. De su sobrina Kalel. Ay, mira nomás, saluditos.
0: Mi amor.
2: Eso. Por acá dice Xochitl Ortiz. Buenas noches, Michelle y tarotistas. Quiero saber cómo me va a ir en el trabajo. Punto.
1: Pero no mandó nada.
2: Ay, Xochitl, ¿y tu fecha de nacimiento? ¿Tu apodo? ¿Algo más? Xochitl Ortiz, ¿con eso servirá o esperamos su fecha?
0: Sí, un poquito más.
2: Ok.
0: De especificaciones, sí.
2: Ok, entonces le vamos a pedir por lo menos su fecha de nacimiento, ¿no? Fecha de nacimiento, ok. Mientras vamos con otro, pues sí, ni modo. Sí, ni modo. Ahí los tienes tú, Arce, tú que estás más.
1: Sí, Antonio de Muñoz. Dice Ricardo Rodas, él es del 10 del 8 del 87. ¿Cómo me va a ir en general?
0: Ricardo.
1: Ricardo Rodas.
2: Ricardo Rodas.
0: Además de que recuerden que estamos justo a la mitad del año, ¿no? Pasadito. Sí,
1: justo.
2: Julio.
0: ¿Y cómo le va a ir en general?
1: En ¿verdad? General.
0: Mira, en relaciones amorosas, con la familia, todo bien. Sin embargo, tienes que respetar muchísimo la parte de las mujeres. Toda relación que tenga que ver con el sexo femenino, tienes que aplicarte, respetarlas, cuidarlas, para que todo siga fluyendo bien y te vaya bien. Con tu pareja, en específico, hay alguna trabita. Acuérdate que siempre en las relaciones va a haber complicaciones, pero nada que no tenga remedio. Debes ser muy paciente. Otra vez, hay gente que, por ejemplo, como ahorita que Mercurio está retrógrado, que nos pega, entonces ser paciente, aparte hormonas, no sé, son cosas que tienen solución. En cuestión de trabajo, de dinero, súper bien. Si ahorita estás pasando por una mala rachita, todos tenemos que vivir esas etapas de que te vaya mal para que lleguen cosas nuevas. No debe ser tan seguido esto, pero tenemos que vivir esa parte. Tú, si ahorita te estaba yendo mal, se te compone, te va mejor. Sin embargo, y aún así, haz tus rituales, ¿no? De soplar canelita, de bañarte igual con canelita, con mielecita, cosas así para que te siga llegando la abundancia.
2: Ok. Me llama la atención lo que decías, Juanita. O sea, hay que, en ocasiones, nos tiene que ir mal.
0: Sí, sí.
2: De plano.
0: No puede ser todo. Todo no puede ser color de rosa, hermoso y bello, no. Uh-huh. Tenemos que tropezarnos, caernos para que te puedas levantar, uh-huh. Ver la fuerza que tienes y la fortaleza y seguirle y con más fuerza y que te siga yendo bien.
2: Es como dicen, ¿no? Cuando te va tan mal, llegas hasta el fondo, ¿no? Sí, ya tocó fondo y ahora sí de ahí va para arriba, ¿no?
1: Tienes que, exacto.
0: Fíjate, es una balanza, recuerden, ¿no? Entonces no puede ser todo así, tiene que ser nivelado.
2: Nivelado. Uh-huh. Y fíjate, muchos de repente queremos evitarnos eso, ¿no? No, claro, no quiero que me vaya mal, no. Me la quiero brincar. No, hay que enfrentar, ¿no?
0: Y agradecer, ¿eh? Incluso cuando te va mal, gracias, porque ya te pasó, ya lo que sigue debe ser todo bueno, toda armonía, abundancia. Pues tenemos que vivir esas partes que a nadie nos gusta, pero tenemos que vivirlas.
2: Ni hablarlas, dicen, ¿sí? Las que no están patrocinadas, ni modo, hay que estar ahí. Sí. Muy bien, bueno, vamos a ver, por acá tenemos otro, dice JMCF, saludos. Hola, JMCF. Saludos. Y para acá dice Sol Pérez. Oye, buenas noches, Michelle. Ya lista para escuchar Paranormal. Saludos para ti y tus invitadas. Pero mi pregunta es, ¿mejorará la situación económica para mí, hermano Luis, al finalizar el año? Ah, que si va a mejorar la situación económica de su hermano Luis al finalizar el año. La fecha de nacimiento, me imagino, del hermano es 7 de junio del 88. Muchas gracias, excelente programa. ¿Y quién es Pedrito? No sé qué espíritu. Bueno, a ver, se llama Luis. Y queda Juanita. Y es del 88, 7 de junio.
0: Igual acaba de pasar, acaban de pasar sus 40 días.
2: 40 días.
0: Si se va a resolver su situación económica, dijo, o del trabajo.
2: Del trabajo.
1: Sí, dijo económica, ¿no?
2: Económica. Situación económica, ¿sí? Para fin de año. Uh-huh. Okay. ¿Quién sabe ahorita? Pero para fin de año.
0: Mira, definitivamente, la carta que me sale, no la digo porque de repente la gente se paniquea, súper bien, va a ver o va a tener un cambio de 360 grados, tiene que vivir esta rachita, definitivamente, pero todo va a ser bien, se va a multiplicar, le va a ir súper bien, súper, súper bien. Aún así, de igual forma, tiene que desecharse de energías que no le corresponden. Eso se hace otra vez con limpias, con baños. Tiene energía que no le corresponde. No sé en qué trabaje, pero recuerden que cuando tenemos contacto con muchas personas, sin querer, muchas veces se nos pega, ¿no? Esa es energía que no nos corresponde y a muchas veces nos llega a afectar. En la cuestión de su familia, igual. Ahorita debe ser claro en que a lo mejor ahorita no está fluyendo como quisieran, pero se va a componer. Si hace lo que le corresponde. Y definitivamente limpiarse tiene que hacerlo, pues, o sea, sí o sí. Y se va a componer.
2: Claro, ahorita dijiste algo muy interesante, Juanita. Hay muchas personas que trabajan en plataformas, ¿no? Ellos son los primeros en estar en contacto con cualquier cantidad, obviamente, de energías. Buenas, malas, dulces, saladas. Y yo creo que serían los primeritos, ¿no? Para una limpia, yo creo que directamente de la unidad, ¿no?
1: Sí, de hecho hay conductores que sí traen sus esencias, le ponen siete machos, etcétera. Y sí huele cuando entras a sus unidades, sí huele.
2: Ah, uno dice, ay, huele rico, pero realmente huele...
1: Son esencias de protección y de limpia.
2: Fíjate, claro. Para aquellos que están en plataformas y nos están escuchando, pueden hacerse una limpia, ¿no?
1: Sí, por supuesto que sí.
2: Es rápido, es muy... ¿Lento? ¿Qué tan complicado?
1: No, de hecho, hasta ellos mismos lo pueden hacer.
2: Ah, ok, ok.
1: Sí, o sea, te digo que con esencias, con plantitas, con piedras, con cuarzos, con varias cosas.
2: Pero hay que saberle, ¿no?
1: Claro.
2: Hay que saberle. Entonces, ahí que se pongan en contacto en la velada negra.
1: Por supuesto.
2: Por favor,
1: que sí.
2: No esté a poner otra cosa que huela a otra cosa y en lugar de traer cosas buenas le cae cosa mala y la verdad es que sí hay que saber, ¿no? Sí, sí, sí. Yo sí no puedo decir que. Digo, es que a quien no les gusta poner de repente incienso en la casa porque huele rico.
1: Sí.
2: Pero hay que saber qué tipo de incienso estamos poniendo, ¿no?
1: Sí, sí,
2: y con
1: sí,
2: qué
1: por
2: objetivo,
1: supuesto.
2: ¿No? Exacto, ¿no?
1: Porque hay inciensos que también abren portales.
2: Ah.
0: Recuerden también que no solo existe la limpia más tradicional es la que sabemos que alguien te la realiza, pero bien dice Arce, o sea, puedes hacerte tú mismo los baños con hierbas, con velas, con esencias, con exactamente los inciensos ahí, o sea, hay el despojo, el siete machos, gallina negra, palo santo, de lo que quieras. Y muchas personas dicen, no prendo porque me duele la cabeza, ojo, no tendría por qué. Ahí es un foquito de que algo tienes que es elemento aire, entonces está limpiando.
1: Exactamente.
0: Entonces ahí están chocando, ¿no?
1: A mí me llegó a pasar, en donde yo estaba trabajando, yo prendí mi incienso para que se neutralizara y mis compañeras les empezó a doler la cabeza. Dije, la mala energía son ellas.
0: Sí.
2: Fíjate, qué fuerte. O sea, a lo mejor uno dice, oye, lo que me recetaste, bueno, lo que me dijiste, me está afectando. No, te está limpiando.
1: La mala energía la traes tú.
2: La traes tú. Ah,
1: claro.
2: Interesante. Bueno, yo creo que aquí lo mejor, y yo creo que es lo mejor para muchos, que vayan con ustedes. Porque, la verdad, uno quisiera hacer su propia limpia y no. Yo creo que si no tenemos la práctica, mejor ustedes que son los profesionales, ¿no? Dios, se me ocurre, ¿no? Es mejor.
1: Es mejor.
2: Se los recomiendo. Bueno, vamos con otro por acá. Dice Salvador Sosa Mansur.
0: Mi hermanito.
2: Ah, tu hermanito. Sí. Dice Marush, Juanita. Saludos, hermanita. 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Mira qué bonita la familia. Dijera Pompín Iglesias, qué bonita familia, qué bonita. Para los de esa generación se han de acordar, los nuevos van a decir,
1: sí,
2: ¿de qué hablan? Ah,
1: sí.
2: Era algo padre, hace tiempo,
1: sí.
2: Mi secretaria se llamaba la serie. Bueno, por acá Doily Bang dice, hola Michelle, buenas noches, ¿cómo me va a ir en el dinero este año? Soy Iraí del 3 de enero del 88, ¿cómo le va a ir en
0: ¿Iraí?
2: El dinero? ¿Iraí?
1: Iraí.
2: Iraí, Iraí, Iraí. Ira, ira, ira. Ira ahí. A ver.
0: Ira ahí, en el dinero.
2: Cipirlín.
0: Ira ahí, no sé si sea casada o tenga novio. Tiene buenos proyectos. Eso da a entender también de que si está pensando en casarse, unirse, no sé, el juntar el dinero con otra persona le va a aumentar, ¿eh? O sea, sí le convendría si tiene en mente ese paso, casarse, o si le va a decir que sí a alguno de sus novios, pretendientes, le iría bien también económicamente. Igual le sale aquí una carta en donde súper bien, otra vez, si ahorita sienten que no está funcionando, no se desesperen. Hay que despojarnos, hacer movimiento de energía para que empiece a fluir, y sí le va a ir bien, pero otra vez, en todas ha salido, necesitan despojarse, limpiarse, hacerse algo para que la energía cambie y empiecen a llegar cosas buenas.
2: Eso, yo creo que es muy importante lo que acabas de decir. Muchas veces queremos que nos pasen cosas buenas y no hacemos
0: exactamente
2: nada. No nos movemos.
0: Sí.
2: Hay que ponerse las pilas, ¿no? Sí, sí, cierto. Sí. Muy bien, muy bien. Por acá dice otro, dice Guillermo Cosme Sánchez, saludos. Ah, no, Guillermina. Perdón. Guillermina Cosme Sánchez, saludines. Y por acá Stephanie Morales dice, buenas noches. Me gustaría saber cómo me va a ir en el trabajo y en el dinero. Yo soy de febrero del 26 del 88.
0: ¿Cómo se llama?
2: Stephanie.
1: Stephanie Morales.
2: Ajá.
0: Trabajo y dinero. Vienen, aunque no es tan específica, pero vienen de la mano. Uh-huh. ¿Verdad? Porque del trabajo, pues, obtenemos el dinero.
2: Como de la vista al amor. Ah, no, ¿verdad?
0: Algo así.
2: Ok.
0: A ver. Stephanie. Ajá. Uh-huh. Stephanie, has tenido fugas. Ahí también tienes que como que hacer un recuento. Trata de no gastar cosas que no necesites. Organízate más en tu economía. Tienes una luz bonita, se te compone. Nada más que aquí en el trabajo debes protegerte. Recuerden también que no todos los que dicen ser nuestros amigos lo son. Hay mucha gente que se disfraza y te pueden decir amiga, ¿no? Y no desearte cosas buenas. Entonces aquí igual trata de limpiarte y sí o sí protegerte. Acuérdense que se pueden proteger desde un hilo rojo, que por estética pues nos ponemos las pulseritas, ¿no? No sé, una pulserita de cobre, alguna otra protección más fuerte. Aquí lo importante es no te confíes de tus compañeros de trabajo. Se te compone, sí, pero debes estar como que más alerta y no confiarte de todas las personas que digan ser tus amigas.
2: Sopas, interesante. Ok, ahí está el mensaje para Stephanie. Y por acá tenemos a Womita Muñoz. Ella es Enriqueta Muñoz, del 22 de octubre del 92. Dice, ¿cómo me va a ir en la salud, en economía? ¿Me viene algo bueno? Ok, ¿cómo le va a ir en la salud y en economía, si le va a llegar algo bueno?
0: Salud y economía. Uh-huh. ¿Cómo se llama?
2: Enriqueta.
1: Se llama Enriqueta Muñoz.
0: Y es de octubre, ¿no?
1: 22 de octubre. Del 92.
2: 92.
0: Economía, digo, salud y economía, ¿no?
2: Ajá.
0: Miren, mira, en salud no estás bien del todo. Si no te has checado, ve a checarte. Si ya fuiste, sigue tu tratamiento. Si tienes algún dolorcito, algo que se viene, se va, definitivamente sí ve al médico. Recuerden que no, aquí hay algo también importante, no todo es brujería. O sea, sí hay veces que lo que les decía, nos paniqueamos, no todo es brujería, hay cosas que sí son médicas y que ya por destino nos toca. Pero pues se puede controlar, se puede mitigar, incluso sí puede hasta eliminarse, ¿no? Alguna enfermedad así. El aquí habla también o me dice que si preguntas por tu salud es porque tú precisamente sabes que no está algo tan bien. No sé, tiene que ver también con relación con tu pareja. Entonces, ve eso de tu papá Nicolau, ese tipo de cositas que a lo mejor son, no se siente nada, no hay síntomas, pero si tu alma te dijo que lo preguntaras es porque sí o sí tienes que revisarte. Tienes solución, sí, pero tienes que ya darle tratamiento. En cuestión de dinero, pues si dejas esto, si no ves por ti, puedes tener así, te puedes ir de pique en cuestión económica. Recuerda otra vez, si tú eres de octubre, cuenta 40 días antes de tu cumpleaños. Recomiendo yo siempre en esos 40 días antes de tu cumpleaños, no compren laptops, teléfonos, porque de verdad les puede salir fallos, te les puedes componer. no lo hagan hasta después de su cumpleaños. No hagan tratos importantes como firmar una casa, como, no sé, cosas importantes, no lo hagan. Postérguenlo hasta después de tu cumpleaños y todo va a salir bien.
2: Vámonos. Mira qué curioso, acá nos dice, yo en mi auto uso Christian Dior y mira, atraigo puras muchachonas.
1: Es Sara García. Bueno, le va bien, le va bien.
2: Ah, bueno, está bien, Cristian, Dios, por favor, no puede ser. Ok, tenemos para acá otro. Ya contestó Xochitl bien. Soy del 13 de abril del 82. Xochitl Ortiz, ¿cómo me va a ir en el trabajo y en el amor, por favor? 13
0: ahora de sí. abril.
2: Exacto, del 82. Trabajo y amor.
0: Xochitl. Igual en el trabajo vas a tener ciertas, no sé, discusiones, te van a regañar, si son ventas no va a haber mucha venta, es parte de, se compone, sí, ten cuidado porque de igual forma hay gente que te traiciona y ahí puedes tener fugas. No te confíes. Otra cosa también súper importante, no presten dinero, jamás en la vida presten dinero, sea quien sea. Prestan su energía, prestan su fortuna y de todas formas, el prestar dinero uno hace enemistades. Si de todas formas se van a enojar porque no les prestes, mejor no presten. Y este consejo es así súper, súper, súper específico para ti. No presten porque está el 50% es que a lo mejor no te paga. Alguien que pides porque pues no tiene y no te va a pagar. Y en el trabajo, cuídate igual, tienes que protegerte. Acuérdense que el contacto con otras personas es intercambio de energía. Entonces debemos protegernos de todos lados, por todos lados, de la religión que quieran o que crean, pero protegerse. Si haces esto, todo se compone y todo va a resultar bien, pero ya no prestes dinero. Si prestaste y estás confiando, contando con ese dinero, mejor no lo cuentes. Busca por otro lado.
2: Sopas, buen tip. Ok, por acá tenemos a Rafa Cortero. Hola, señoritas guapas, saludos. Mimi Michel, saludito. Soy Rafita, del 24 de octubre del 85. Por favor, ¿me pueden decir cómo me va a ir en el amor? Y pide algo más, dice, y en lo económico, gracias. Ahí está, amor y en lo económico.
0: Estamos, estas respuestas las estoy leyendo como para un futuro cercano, ¿sale? O sea, estamos hablando que queda medio año, a lo mejor, oigan, válido hasta diciembre, ¿no? O sea, ya después va a ser, tendrían que ser otras preguntas.
2: Con vigencia.
0: ¿Sí? En el amor, ¿qué era? No, ¿dinero y amor o qué era?
2: Ajá, era amor y en lo económico.
0: Mira, justamente todas las cartas salen de cabeza. No es bueno, pero no es tan malo, porque tienes la posibilidad de que cambien. Si tú empiezas a mover energía, esto va a cambiar. El que tengas ahorita muchas discusiones con las personas que te rodean, es parte de, debes tener tú mucha paciencia. Otra vez, las relaciones humanas son súper difíciles. Si quieres que esto funcione bien, tienes que ceder un poquito, ser más amable, comprender, algo así. En cuestión económica, otra vez, la rueda de la fortuna sale de cabeza, pero esta carta es bonita porque nos recuerda que a veces estamos arriba, a veces abajo. Ahorita a ti te está tocando estar abajo. Mueve tu energía, haz tus rituales para quitar trancas que tienes y que esta carta se voltee y en la rueda de la fortuna puedas estar arriba. Igual aquí sale una mujer. Puede ser que también tus fugas económicas sean por medio de esa mujer.
2: Sopas. Ay, qué fuerte. Ahí, a ver, yo quisiera hacer una pausa. Ahí, cuando de plano sí detectamos que es una persona en especial, no tiene que ser precisamente alguien que hayamos conocido, o sea, se me ocurre, no tiene que ser nuestra expareja, ¿no?
0: No.
2: Puede ser una persona que se metió, que llegó en el trabajo, en la oficina, en la escuela, no sé.
0: Mira, incluso es feo, pero también muchos de los ataques energéticos, de verdad, llegan de la familia. No lo creemos, fíjate, pero muchos son de la familia. Entonces, no todo lo que les decía es color de rosa. Al hablar de una mujer, esta puede ser quien sea. O sea...
2: Qué fuerte. Uh-huh. Ahí, mi querida Arce.
1: Por supuesto.
2: Que sería contacto. ¿Cómo dices tú? Protecciones, ¿no?
1: Sí, sí, definitivamente. Una protección.
2: Eso es bueno, digo. Ahora sí que ya que estamos casi a la mitad del programa. Para, obviamente, las personas que no alcancen a leer el tarot, ¿dónde, Juanita, te podemos encontrar?
0: Miren, en mis redes sociales, en todas las redes sociales, TikTok, Facebook, estoy como Juanita, no es cierto, estoy como Esoterismo Mansur. Pueden ahí contactarme, para sacar cita, etcétera. Las consultas no las cobro, sin embargo, la consulta en qué trata, pues tienen que platicarme un poquito la situación que están viviendo. Y ya de ahí, si quieren que leamos el tarot, de verdad muchas veces las personas solo necesitan que las escuchen y que otra persona vea desde otro punto de vista qué es lo que está pasando. Después, si gustan, podemos leer el tarot ya ahí para tener respuestas más específicas. Pero les repito, no pierdan de vista que aquí lo importante del tarot es que lo que te salga no digas, ¡chin, ni modo, ya lo sabía! Sino modificar. ¿No te gustó? Modifícale. O sea, no toda la gente tiene esa posibilidad, ¿no? O ese alcance de que les lean el tarot o tengan acceso a que alguien les lea el tarot.
2: Fíjate, excelente, muchas gracias. Gracias, Juanita. Y mi quedarse, ¿dónde encontramos, obviamente, donde puedas la gente localizarte para todos los servicios que
1: ofreces? En La Velada Negra Radio TV, en todas las redes sociales.
2: En todas. Ahí, obviamente, se puede poner en contacto contigo.
1: Claro, nos pueden contactar para limpias, para amuletos, talismanes, protecciones, etcétera.
2: Habíamos platicado que también, ¿no? Para aquellas personas que han encontrado, a lo mejor, a alguien que anda por ahí, un espíritu chocarrero.
1: Claro.
2: Que les están espantando.
1: Por supuesto. De hecho, lo que comentábamos en programas pasados, hay gente que quiere vender sus casas o rentar alguna casa y que no se les renta precisamente por alguna energía que hay en ese lugar, es donde nosotros tenemos que ir a hacer. Primero es una exploración, luego una investigación, y de ahí ya es una limpia.
2: Fíjate, eso es bueno saberlo. Así que si usted está en esta situación, bueno, pues ahí está, La Velada Negra, Radio TV. Ahí encuentran los servicios de Arce. Bueno, vámonos con otros por acá. Rápidamente, dice... Ay, caramba, llegaron varios. Lo que me distraje. Álvaro Portada Luna. Hola, mi Michel. Hola, Alvarito. Por acá tenemos otro. Rebeca Morales. Excelentes invitadas. Vámonos.
1: Gracias.
2: Qué buena onda por Rebe. Dice Álvaro Luna, 27 de abril del 97. ¿Lograré comprar mi carro en este año? Ah, mira más.
1: Ok.
2: Específicamente el
0: está buena su pregunta.
2: Sí. Álvaro Luna, 27 de abril del 97.
0: Bueno, lo que queda de este año, ¿no?
2: Ajá.
0: Sí, logrará.
2: Sí, pero la mitad del año. Jesús.
0: Mira, aquí sale. Has tenido ciertas dificultades. Todavía estás a muy buen tiempo. Si de verdad eres perseverante y de verdad lo desees, sí lo logras comprar antes de que acabe el año. Pero no dejes todo al universo, ¿no? Tú también tienes que poner muchísimo de tu parte. Lo que te toca hacer, pues.
2: Ándele, ahí está. Para que no sienta que no. Ahí está, muy bien. Tenemos por acá, tenemos más, mi quedarse. A ver si tienes ahí por algo. Si no, nos vamos pasando por ahí.
1: Xochitl Ortiz. Ajá. Dice, ¿y en el amor cómo me va a ir? Ella ya había mandado su fecha de nacimiento, ¿no?
2: Ah, pero creo que...
1: Que estás más acá arribita.
2: Sí, creo que nada más se le leyó... ¿La mitad? ¿Será
1: Espérame.
2: Eso?
1: Espérame. Bueno, es que a mí no me cargan los comentarios.
2: Dice, Xochitl Ortiz, ¿cómo me va a ir en el trabajo y en el amor? Ajá, creo que le habías comentado, Juanita, nada más de, en este caso, del trabajo.
0: Del trabajo.
1: Ajá, ahora quiero saber en el amor.
0: A ver,
2: 13 de abril del 82, Xochitl Ortiz.
0: Ajá, sí, ya había.
2: Se quedó picada, dijo, ¿qué pasó?
0: Ahora es específico en el amor.
2: Ajá.
0: ¿Cómo se llama Xochitl?
2: Xochitl.
1: Xochitl.
0: Mira, por eso no salió. Si estás ahorita con alguien, aquí me sale que te está traicionando. Es alguien del pasado, donde el típico, ¿no? Terminan, regresan, y ya se hace algo más como monótono. No veo aquí una persona nueva. Entonces, si te peleaste, si sientes que algo no está bien, no dudes de tu intuición porque efectivamente no está bien. Entonces, en todo caso, si quieres que te vaya bonito, te vaya mejor, tendrías que cambiar.
2: Híjola.
0: De persona.
2: Ah, su mecha. Eso se puede. O sea, cuando estamos detectando que una persona nos está frenando, no nos deja progresar y demás, lo más sano, como dijera uno, pues es evitarlo. O sea, evitarlo o sacarlo de la vida. Bueno, es que yo creo que es una gran diferencia, ¿no? Evitar sería, ya no le hablo, ya no paso a saludarlo, ya no le contesto, lo bloqueo. Pero otra puede ser, de plano, sacarlo de la vida de uno. Sí se puede, se puede.
0: Mira, aquí en la pregunta de ella, yo no veo a una persona nueva, ¿no? En su vida, ni algo bonito. Uh-huh. Entonces, la relación que ahorita está viviendo está mal, pues. O sea, no va, no, si a lo mejor ella quisiera escuchar, le va a ir bien. Si sigue con esa persona, no le va a ir bien. Tendría que cambiar definitivamente, mover la energía y buscar a alguien nuevo, ¿no? Tratar de encontrar a alguien nuevo. Aparte, aquí no me parece que esta persona con la que esté sea la definitiva. O sea, todavía le falta por besar muchos sapos.
2: Ay, caramba, eso está bueno. Pues sí. Bueno, por acá déjame ver. Creo que ya terminamos de este laredo. Vamos con acá. Tenemos un audio. A ver si lo quieren escuchar. Adelante, corre la Pedrito. ¡Ay! ¿Quién es Pedrito?
3: Buenas noches, Michel, saludos a todos ahí en cabina. ¿Le puede decir a la señorita Arce que sí me puede mandar un saludo? Atentamente, Héctor. Qué hermosa es la señorita Arce.
1: Hola, Héctor.
2: O sea, mandó el audio nomás para pedir que le mande saludos a Arce.
1: Muchas al buen gracias. Héctor. Saludos, Héctor.
2: Hijo, Héctor, de veras, sosiégate, hijo. Bueno, acá tenemos otro, dice yo, Mitch, dice, hola, Mitch, buenas noches. A ti y a las tarotistas, ¿me pueden decir cómo me va a ir en el amor, en el dinero y en la salud? Me llamo Luis y soy del 29 de junio del 98. Fíjate nomás, ahí están las
0: apenas
2: tres
0: claves. Pasó.
2: Ajá, pasaron ya esos 40 días. Ah, no, todavía no.
0: De junio, ¿no?
2: Uh-huh. 29 de junio, no, pues no. Todavía no son. Son 15 días apenas.
0: Igual todo, dinero, amor y salud, ¿verdad?
2: Amor, dinero y salud, ajá.
0: ¿Qué fue lo que qué preguntó primero?
2: En el amor, luego en el dinero y por último en la salud.
0: Mira, en el amor no tan bien. De igual forma, pero recuerden que ahorita hacer esas preguntas, Mercurio está retrógrado y en esta ocasión pegó mucho con las relaciones amorosas o sentimentales. Todo mundo se peleó, todo mundo. Ya que pase, yo quiero pensar que esto ya se va a componer o se debería componer. Entonces, en el amor así como que súper bien, no veo algo tan padre. En el dinero no es tu coco. Sí tienes, sí sigues teniendo abundancia, sí te fluye. Sin embargo, tienes que seguir trabajando en ello. Aquí aplica contigo en afortunado en el dinero y desafortunado en el amor, algo así, ¿no? Y en salud, estás bien, nada más acuérdense que no dejarte. Por protocolo, debemos revisarnos por lo menos una vez al año de todo a todo. Bueno, quiero comentarles, yo aparte soy enfermera. Entonces, de a mínimo una vez al año hay que revisarnos, de todo a todo, otra vez, no siempre todo es brujería, hay veces que sí son cosas médicas que necesitamos atender, y en este caso, no sé cuándo fue la última vez que te checaste, no estaría por demás que te hicieras una revisión general, esto es de laboratorio, todo, ¿no? Todo lo que se requiera o lo que puedas tú solventar.
2: Ok, pues ahí está. Interesante, 11:51, se está acabando el programa, qué rápido. Por acá tenemos otro, déjame ver, aquí está. Dice, hola, mi nombre es Alfredo Navarro, quiero saber cómo me va a ir en el amor y en el dinero. Soy del 17 de junio del 88. Qué curioso, la gran mayoría pide amor y dinero y salud. Ahí luego.
0: Amor y dinero, ¿no? Uh-huh. Bueno, el también no sé qué les pasó hoy. No vimos ninguna así muy bonita, una tira muy bonita no hubo, pero en el amor no tan bien, estás teniendo dificultades. Cuando esto pasa, recuerden, cuando ya no estás a gusto, cuando hay muchas peleas, cuando lloras más de que ríes, como dicen ahí, no es. O sea, aunque duela, aunque se sienta feo, hay que mejor buscar otro camino. En el amor, en la salud, de igual forma, si estás preguntando es por algo, igual tienes que revisarte. Acuérdense que hay enfermedades que no se siente nada al principio, ya hasta que ha avanzado mucho, pues ya no queda de otra. El igual mínimo, tómense la presión, no sé, algún estudio general, no está por demás.

0: Entonces, ve también a tu alrededor. No solo es esa persona la que está a tu lado.
1: Sopas, eso. Abre los ojos. Por acá dice Angélica Bello. Oye, Michelle, buenas noches. Saludos a las chicas lindas. Por favor, ¿me podrían decir cómo me va a ir en general? Soy Ángela, ok.
0: ¿Cuándo nació Ángela?
1: A ver, vamos a ver si está dando el dato. Aquí está. Sí, 27 de enero del 81. Y su esposo es Wenceslao.
0: Ángela. ¿Cómo le va a ir en general, verdad?
1: Ajá.
0: En general, no tan bien. Recuerden que ya casi acaba el año, entonces, si no salen cosas bonitas, ya casi termina el año. Otra vez, aquí me dice, en todo lo que preguntaste, no tan bien, pero está la posibilidad de que si tú sabes lo que va a pasar, modifícalo. Entonces, si estás haciendo lo mismo, cámbiale. O sea, si estabas vendiendo, no sé, agua de piña, ahora cámbiale y ahora vende tostaditas. Algo así, tienes que hacer un cambio radical para que esto se modifique y no te salga esto que no está tan padre, que en estos momentos estoy viendo.
1: Ahí está, mira, muy bien. Por acá nos mandan un WhatsApp, dice, hola, mi querido Michel Arce y todo el crew. Bonita noche. Soy Itzchel Lozano, 23 de agosto. Me gustaría saber cómo me va a ir sobre mi salud, familia y economía. Ahí está.
2: Aquí sí pusieron salud primero.
1: Fíjate qué bueno. Bendito. Pues sí. Es mejor.
0: Salud, familia y economía, ¿no?
1: Ajá. Salud, familia y economía.
0: ¿Cómo se llama Itzchel?
1: Ajá,
0: súper bien. Súper bien. Y vean cómo también tiene que ver la forma de pensar. Lo primeritito siempre, la salud, ¿no? Que es lo primero. Súper bien. Pero aún así, síguete cuidando, síguete manteniendo, ve por ti. La economía, muy bien. Avanzas, se ven dineros y mucho poder, mucha paz, mucha tranquilidad. Te va a ir muy bien. Qué bueno que tienes esa mentalidad. Primero tú, tu familia y, aunque no tan bueno, pero el dinero, ¿no? Como ayuda, ¿no? Muy bien.
2: ¿Cómo no?
1: Uh-huh. Aquí yo les quería hacer una pregunta. Muchos de repente, bueno, pues siempre buscamos cosas del amor, cosas de dinero. Y cuando nos damos cuenta que de plano no llega ni una ni otra, ahí es momento de una limpia, ¿no? ¿Sí?
2: Por supuesto que sí.
1: Ahí es. Digo, a veces la...
2: Digo, para abrir nuestros caminos, porque no necesariamente tiene que ser en ese momento.
1: Ah, ok.
2: Digo, va a llegar en el momento que tiene que llegar. Uh-huh. Pero o sea, sí, una limpia.
1: No es porque bien. Ya se hace la limpia y ya el otro día...
2: Sí, no, ya mágicamente mañana casar. Ya vayas a encontrar sí, al amor de tu vida, ¿no? No es así.
1: Ah, ok. Eso es bueno aclararlo, ¿no? Porque muchas personas quieren todo rápido, ¿no?
2: Sí, no es magia tampoco. No es magia. Okay. O sea, tienes que dejar fluir. Porque si tú también estás ansioso con que ya quiero dinero, ya quiero encontrar al amor de mi vida, no lo vas a encontrar. Claro. Porque tú estás bloqueando tus caminos y no estás dejando que fluya solo.
1: Eso es bueno. Ya
0: pero sí ayudarse, ¿no? El hecho de mover energía.
2: Porque decretas, claro.
0: Ayuda porque ayuda. O sea, si te quedas así, ay, me va mal. O sea, no, tienes que moverte y claro que sirve porque sirve.
2: Pero si te empiezas a desesperar,
0: sí, no.
2: No va a caer.
1: Eso es bueno, ya ven. Así que... ¿Cuál sería, yo digo, a ver, ustedes como personas encargadas de limpias, ¿cómo tienen que ir las personas a verlas? ¿Tranquilas? ¿Exaltadas? ¿Cuando ya están muy mal? ¿Cuando están muy bien? ¿Cuándo? ¿En qué momento?
2: Bueno, en lo que respecta a mí, uh-huh. Yo siempre les digo a las personas, primero que nada, tienen que ir creyendo en el trabajo que les vamos a hacer. Porque hay personas que sí te prueban y te dicen, a ver qué me haces, a ver qué tal funciona. O sea, si vas con esa actitud, no va a funcionar. Tienes que tener completamente fe en el trabajo que yo te voy a hacer para que todo eso fluya. Sí tiene que ir relajado, tiene que ir súper tranquilo, porque si va tenso, obviamente como que se empiezan a bloquear los caminos.
1: Eso es lo que pasa. Ahora, ¿no te ha pasado, Juanita, que de repente llegan y te dicen, a ver si muy buena, a ver? Y te empiezan así como a retar, ¿no? Y tú, ¿vienes de una familia tal? No, pues no te voy a decir. Tú eres la que sabe. ¿Yo por qué te tengo que decir? No sé si te ha pasado. O sea, hay gente que va como en un plan de reto, ¿no?
0: Sí, ¿no? Sí, pero ¿qué crees que la energía se percibe? Uh-huh. Y sí he tenido clientes que no atiendo. O sea, que yo siento que nada más van por, no sé, por calarte, por ver. De plano le digo, no te atiendo. O sea, no.
1: No puedo.

0: así.
1: No, no. Sí. Igual cuando, en mi caso, cuando van a pedir algún servicio, mucha gente les gusta martes o viernes las limpias. Uh-huh. Yo siempre les digo, cuando su alma, tu alma te lo pida, así de, por favor, que me hagan una limpia. Cuando su alma se los pide, es el día, o sea, si no es martes o viernes, el día que tu alma te lo está pidiendo, hazlo. Yo también de forma específica les pido ir con ropa clara, ¿no? Okay. De preferencia blanco, si pueden todos mejor, si no, mínimo la parte de arriba blanco. Que no lleven metales, que el celular, hay veces que estoy haciendo la limpieza en el celular y quieren irlo a contestar, o sea, no. Cosas así tranquilos, deben ir con el tiempo. Porque nada es igual, el tiempo que tardo con una persona no va a ser el mismo que con otra, todo puede variar. Entonces sí son cosas específicas que no nada más es llegar también así de, vengo que me hagas una limpia, no. Les pido también, en mi caso, que ya que salen, vayan con, lleven algo para que se cubran la cabeza, ¿no? O sea, una gorra, una pashmina, una valerina, paliacate, etcétera. Ya llegando a casa se lo pueden descubrir.
0: Ah, mira, qué padre. Uh-huh. Pero sobre todo de blanco, hasta los chones.
1: De preferencia, que hay veces que no y nada más llevan a darle, está bien, okay. Pero sí algo claro, con que el negro es protección, pues en este caso queremos quitar todo lo negativo que tiene la persona, ¿no?
0: Ok, no, pues excelente. Y bueno, pues ya son las 12 puntos, nos echamos el último, ¿qué les parece? Y ya, vamos a ver, dice, aquí está, así, al azar, de los que mandaron por acá, rápidamente, ahí está. Dice, buenas noches Michelle y a las chicas del tarot, soy Juan, del 1 de octubre del 92, y quiero saber cómo me va a pintar mi futuro en cuestión de trabajo, si va a mejorar, ya que he estado un poco lento, y si voy a seguir trabajando de la mano de la persona con la que estoy actualmente, por favor, gracias y buenas noches. Juan, 1 de octubre del 92, cómo le va a pintar su futuro en cuestión de trabajo y si va a mejorar. A ver, muy completo para Juan,
1: pero específico, ¿no? Sí, ajá. Sí,
0: mejor, ¿no?
1: Mira, igual aparece una mujer, lo domina, entonces puede ser que por medio de esa persona esté teniendo fugas o no esté fluyendo como debería. No le veo, al principio no le veo que esto se componga, pero otra vez fue como que una línea. Recuerden que ahorita no son como que buenas fechas para el comercio, para las ventas, ahorita son bajas. A lo mejor lo que es bueno son útiles, ¿no? Cosas así. No sé si sea el ramo de él. Y en un futuro se compone, sí, pero otra vez tienes que vivir, Juan, esta rachita de que no fluye bien, otra vez mucho ojo con la, espero no esté escuchando, ¿verdad? La persona con la que vas de la mano, porque puede ser que las fugas estén ahí principalmente.
0: Ahí está, interesante. Bueno, 12:02, ya estamos finalizando el programa, vamos a repetir de nueva cuenta, Juanita, muchísimos se quedaron con ganas de leer su tarot, que se pongan en contacto contigo, ¿dónde te localizamos? Cuéntanos.
1: En todas las redes sociales, y ahí pueden hacerme una cita, Esoterismo Mansur. No respondo rápido, muchas veces estoy ocupada, pero porque respondo yo, pero en cuanto me doy cuenta, les agendo con muchísimo gusto, los puedo atender.
0: Muy bien. Y mi quedarse, ¿dónde te encontramos?
2: En La Velada Negra Radio TV.
0: Para todo lo que es limpias. Sí,
2: exacto. Limpias, amuletos, talismanes, protecciones, investigaciones paranormales. En fin.
0: Excelente. No, pues no se diga más. Ni modo, se nos fue bien rápido el tiempo. Pero bueno, Juanita, esta es tu casa. Te esperamos pronto de nueva cuenta. Ya te las sábanas y Arce, pues qué gusto, como siempre.
2: Muchas gracias.
0: ¿No? Al contrario a ustedes. Y bueno, yo soy Mimi Michel Cepeda y esto fue el martes de Tarot en las Noches del Mole, en su gustosa sección de Paranormal. Mañana, psicofonías, videos y más con los Ghostbusters. Y el jueves, historias. Pórtese bonito, que tengan una muy buena noche. Y pues, hagas una limpia si así lo necesitan, ¿no?
2: Exacto.
0: Bueno, hasta mañana, chicas.
2: Bye. Bye.

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1: Aria Vega, Ryan Castle, La Costañita, Premio.

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0: Buenos días, les saludamos con mucho gusto. Hoy es 15 de julio. Caroline, ¿cómo estás? Pepe, todo el equipo listo.
1: Buenos días, Fer.
0: Bueno, un resumen de lo que tendremos hoy. A nivel local, la fiscal general Idamis Pastor dio detalles de la detención del empresario farmacéutico Rafael N., presuntamente el tirador del Atlixcáyotl. Vamos a hablar con ella. Y además le daremos aquí todos los detalles que se han ido acumulando en las últimas horas.
1: Así es que por la presencia del francotirador de la vía Atlixcáyotl se disminuyó la venta de algunos restaurantes, esto en la zona, aseguró el presidente de Canirac.
0: El fiscal metropolitano José Luis Hernández señaló que la agresión que sufrió un automóvil donde un niño resultó lesionado por impacto de bala no tiene relación con el tirador de la Atlixcáyotl.
1: Y la fiscal general Idamis Pastor también confirmó la detención de 6 mandos policíacos.
0: Esto es aparte, esto es en la Mixteca, de hecho lo explica el secretario de Gobernación, Samuel Aguilar Pala. La detención de estos mandos se debe a que fueron ubicados por allá 2 narcolaboratorios.
1: Y también en temas de la fiscalía se confirma que investigan al guía de la gruta de Chichicatzapa en Cuetzalan, donde perdieron la vida 4 personas tras determinar si tiene o no responsabilidad.
0: Al respecto, la diputada priista Delfina Pozos pide la comparecencia de la titular de Turismo de Desarrollo Turístico, Carla López Malo, por la muerte de 4 personas en esta gruta.
1: Y para reforzar la atención de emergencias por lluvias, el Comité Hidrometeorológico Tlaloc realizó un simulacro de atención de emergencia múltiple para reforzar la coordinación interinstitucional y capacidad de respuesta.
0: Empresarios afectados por las lluvias del 28 de junio están invirtiendo en medidas como desasolve de sus drenajes para evitar inundaciones nuevamente, informa el presidente de Canirac, Juan José Sánchez.
1: Y la rectora de la UAP, Lilia Cedillo, signó un convenio de colaboración con la Universidad de la Salud del Estado, esto para servicio social y prácticas profesionales.
0: Bueno, en los temas nacionales, estamos ante la captura militar y política de la Comisión Nacional de Derechos Humanos, señala la diputada federal de Movimiento Ciudadano, Laura Ballesteros.
1: Y la DEA acusa una conexión mortal entre cárteles y gobierno mexicano, son unos lo mismo.
0: ¡Qué barbaridad! Es una acusación muy seria, ¿eh? Rechaza el Gabinete de Seguridad los dichos de este señor, el jefe de la DEA.
1: Y por otra parte, pues estaremos viendo que la decisión colegiada del Consejo de Seguridad de enviar a El Jando, piloto que trasladó a El Mayo, aseguró García Harfuch.
0: Esa fue una decisión colegiada. A ver, tuvieron al piloto del avión, no lo interrogaron. Lo mandaron a Estados Unidos con un paquete de otros señalados por delincuentes. Hay muchas dudas ahí. La incidencia de homicidios se ha reducido 48% en relación a septiembre del 24, es decir, en el periodo de la presidenta Claudia Sheinbaum, dice ella misma.
1: Y México demanda a Estados Unidos penalmente por la muerte de 17 paisanos.
0: Mira, aquí habrá que esperar la respuesta, porque he visto en algunos programas de televisión y demás, expertos que dicen que la demanda no puede ser penal, tiene que ser civil. Asuntos de vericuetos del derecho, ¿eh? Pero ya lo iremos aclarando, no depende de nosotros. Veremos cómo se resuelve. No se sabe con quién está hablando Marina del Pilar, dice Claudia Sheinbaum, sobre los audios que difundió el periodista de Mauleón. Harfuch descarta que haya entrega de información confidencial por parte de la gobernadora de Baja California.
1: Y este audio de Marina del Pilar confrontó al oficialismo con la oposición.
0: Bueno, obviamente Sheinbaum y Morena cerraron filas. Monreal opina que en el auro no se intuye delito alguno, pero Ariadna Montiel le da todavía más duro, rechaza que sea injerencismo este caso y vuelven a aludir a Maru Campos. La oposición exige una investigación y a fin de cuentas Marina del Pilar reconoció que ese audio es real, no dijo que es su voz pero no es su voz, no, sí lo reconoció.
1: Y por otra parte, el dirigente del PAN, Jorge Romero, también planteó que hay fuego amigo al interior de la 4T por estos audios filtrados.
0: Jorge Romero, todavía es dirigente del PAN. ¿Cuánto tiempo lleva calladito? ¿Qué ha hecho el PAN últimamente? ¿Así quieren competir? Les come el mandado Morena, a veces hasta con abusos, pero por eso me pregunto qué necesidad tiene Morena de hacer precampañas y fingir y posicionar a su gente. Si la oposición la veo dormida, ¿eh? Bueno, el vicealmirante Farías Laguna impugna la vinculación por huachicol fiscal.
1: Y denuncian ante la Fiscalía General de la República daños a 47 monumentos arqueológicos por el Tren Maya.
0: Ya hay denuncias, van a proceder, por ello dicen, no, pues no hay denuncias. Aquí ya hay denuncias de investigadores del Instituto Nacional de Antropología. Morena acusa a la oposición de regatear la unidad a México por los connacionales muertos. Montiel califica a los dirigentes de oposición de mezquinos. A ver, Llevan años denostándolos en las mañaneras. Todo es culpa de los conservadores, o sea, del PAN y del PRI. Todo es culpa de los que quieren conservar privilegios. Todo, todo, todo. 8 años echándoles todo en la... ya saben. No los han recibido ni una vez. Y ahora sí, quieren que se solidaricen con la presidenta. Se pueden solidarizar con los connacionales muertos desde aquí. Pero es absurdo una presidencia que... ni con López Obrador ni con Sheinbaum se ha visto una vez con la oposición, ni una. Y ahora quieren, vénganse, solidarícense. ¿Y las medallas quién se las cuelga? Digo, la verdad es que perdieron el sentido de la democracia, ¿eh? ¿Qué es la tolerancia? ¿Qué es escuchar? Todo eso está sepultado.
1: Y Morena justifica el doble rol de Hugo Eric Flores, quien es dirigente de ahora el partido Paz.
0: Jueza ordena la liberación inmediata del exdirector de Pemex, fue vinculado por el delito de violencia familiar. A ver, se persigue de oficio. El señor tiene conducta muy agresiva, pero ya salió. Lo que menos conviene después de que la presidenta dijo, sí, es mi conocido, es mi amigo, pero no protegemos a nadie, era que se quedara ahí guardado. Estuvo 8 días en la cárcel. Bueno. Así son las cosas.
1: Y la vieja mexicana de aviación heredó a la 4T pérdidas por 1.3 millones de pesos.
0: 1.3 mil, o sea, 1.300 millones. En la violencia, condenan a 32 años de prisión al líder de la iglesia Asambleas de Dios por pederastia en México.
1: Y recrudece la violencia en el sur de Sinaloa, 5 heridos y 12 detenidos.
0: Asesinan a un alcalde y a un exedil de Oaxaca en hechos distintos.
1: Y atacan a regidora de Morena en Baja California, mataron a su esposo.
0: Esta fue muerte natural, murió a los 95 años, una verdadera figura del cine nacional, guapísima. Una figura icónica, Elsa Aguirre, muy versátil. Hizo películas, pues comedia, tragedia, de todo, Alma Rosa Aguirre. Durante su infancia se vino a la Ciudad de México porque ella no nació en la Ciudad de México. Ahorita le hacemos una breve semblanza. Nació en Hidalgo del Parral, Chihuahua. Pero fíjese, en 1930 tenía 95 años. Un rostro de veras inolvidable. Tengo una amiga que se parece mucho a ella. Bueno, ¿qué más en lo internacional?
1: Y se celebra en Washington la cumbre antiterrorismo de izquierda de Marco Rubio.
0: Así como hubo en Barcelona. Ahora, México no va a asistir ni va a mandar representante. Pues no, México fue la de la izquierda. Esto puede generar, pues, sentimientos de desaire en Estados Unidos. Estados Unidos está haciendo un bloque muy de Trump. Pero ¿qué pasa? Que son tan parecidos. No toleran que la gente no les rinda culto. Ni Trump, ni ya saben quién. Entonces, pues ahí no puede.

0: de Francia porque había oído que Francia
1: yo también
0: venía,
1: había escuchado que Francia
0: candidata al campeonato. Pues no los vi, no pesaron. Y el fútbol es una cosa elemental, finalmente se trata de meter goles y de dominar la cancha. La dominó España, con goles de Mikel Oyarzabal a través de la vía penal y de Pedro Porro, quien culminó una gran jugada. España se ganó a pulso su pase. Hoy miércoles, la segunda semifinal, de ahí saldrá el rival de España para la final domingo. Hoy juegan en Atlanta, Argentina e Inglaterra, con una rivalidad histórica desde la Guerra de las Malvinas, desde antes, ¿no? Ahora, Argentina llega con el estigma de que la está ayudando la FIFA. Ya veremos, ¿no? Ya veremos. Y hoy, como lo hicimos ayer, un corte tendrá música argentina, un corte música inglesa. Ayer lo hicimos con España y Francia. La Franja presentó sus refuerzos para el torneo de apertura 2026, que arranca este viernes frente a Bravos de Ciudad Juárez. Se trata de Facundo Almada, argentino, y el uruguayo Matías Tomás, el paraguayo Sergio Sanabria, el brasileño Lucas Camilo, el venezolano colombiano Luifer Hernández y los mexicanos Oscar Villa, Ángel Leiva y Alberto Herrera. Bueno, estamos listos, son 6 en punto de la mañana. Esta es Laura Chevrolet, Perina Centro. Todos le damos la bienvenida. Participe, critique, comente, no insulte, no denigre a nadie. Se puede ser crítico sin denigrar. Se puede pensar y rechazar cosas sin odio. Entonces, entre cabeza y corazón, bienvenidos. Hígados están con tarjeta roja. Vámonos, son las 6 en punto.
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0: Bueno, estamos abriendo con Inglaterra hoy, música de Inglaterra y de Argentina, un corte y un corte, como lo hicimos ayer. Fíjense que levantó mucha polvareda en los medios de comunicación este documento que presentó la señora Piedra Ibarra en la Comisión de Derechos Humanos. La diputada Laura Ballesteros de Movimiento Ciudadano dice que Rosario Ibarra debería dejar la presidencia de la Comisión Nacional. Recordó que familiares de personas desaparecidas han promovido 6 solicitudes de juicio político en su contra. Laura Ballesteros afirmó que la Comisión Nacional de Derechos Humanos está enfrentando una captura militar y política. Cuestiona la recomendación emitida recientemente. Bueno, es que esta señora le pega hasta Alejandro Encinas. Nada, el ejército, nada. Encinas sacó ayer, se lo dijimos, un documento donde dice había un muchacho del ejército infiltrado con los de Ayotzinapa para informarle al ejército qué estaban haciendo. Pero ella dice no tuvieron nada que ver. ¿Cómo llegó? Pues ya lo sabe usted, por un dedazo. Primero de López Obrador y luego, cuando reprobó el examen para elegirse en la Comisión Nacional de Derechos Humanos, 15 candidatos y ella fue la peor, la pusieron. ¿Por qué? Dijo Noroña, porque hay circunstancias políticas. Lo que se dijo es que había llamado López Obrador a Dan Augusto y le dijo, pásame a los senadores. Y recibieron una instrucción. Eso se dijo. No tenemos pruebas, pero yo tampoco tengo dudas, dada la respuesta de los senadores que la que calificaron en que se abo lugar, pero de todos modos le dieron el nombramiento. Escuchamos a Laura Ballesteros.
1: Hicimos la renuncia de Rosario Piedra Ibarra.
2: Necesitamos tener a alguien que nos ayude.
1: 17 elementos del ejército mexicano estuvieron involucrados en la desaparición de 43 normalistas de Ayotzinapa, entre ellos Julio César López Talón. Estuvo adscrito como parte del órgano de búsqueda de información del Estado mexicano en la Escuela Normal de Ayotzinapa, sí, como espía. Él está hoy también desaparecido.
0: No, los vio la señora, qué vergüenza, después su mamá una luchadora, pero no tocado al gobierno ni con el pétalo de una rosa, y la Comisión de Derechos Humanos está para eso. Si a usted le pega a su marido, va y pone una denuncia, no va a los derechos humanos. Pero si la maltratan al poner la denuncia, si alguien del Estado comete cualquier anomalía, ahí es donde va a derechos humanos. 6:03 a.m. Por otro lado, el jefe de la Administración para el Control de las Drogas en Estados Unidos, Terry Cole, dice que hay un matrimonio perverso entre una conexión mortal entre el gobierno, algunos gobiernos,

0: gobiernos y el crimen organizado. El administrador de la agencia antidrogas afirmó que hay una conexión mortal entre las redes de los cárteles de la droga y el gobierno de México. Durante un discurso inaugural en la primera cumbre Fentanyl Free America, Estados Unidos libre de fentanilo, sostuvo que ambas entidades son una y la misma, los cárteles y el gobierno. Ambas entidades son una y la misma, y señaló que desmantelar esa red constituye la principal prioridad de la DEA. El discurso fue distribuido por la DEA mediante un escrito. Se aprecia que es la única referencia a alguna autoridad o gobierno extranjero, al de México. Así las cosas. Ahora, evidentemente, nuestro gabinete de seguridad rechaza estos dichos del jefe de la DEA, Carolina.
1: Así es, y es que estas declaraciones hechas por Terry Cole, pues te aseguran, carecen de sustento y no corresponden a los resultados obtenidos por México en el combate al crimen organizado, aseguró el gabinete de seguridad durante pues esta cumbre realizada en Orlando, Florida. Pues como bien les refieres, Fer, pues se dijo que hay una mortífera conexión. Entonces, pues el gobierno, obviamente, pues salió a rechazar esto.
0: Bueno, por otro lado, cuando son las 6 de la mañana con 5 minutos, hemos preguntado cómo es posible que el Jando, el piloto de los Chapitos, que llevó al Mayo Zambada a Estados Unidos, lo dejaron libre y vino a México. Estuvo delinquiendo, lo detuvieron y luego se entregó un paquete de fascinerosos a Estados Unidos y lo mandaron a él. Obviamente, ayer salió la pregunta en la mañanera. Omar García Harfuch informó que el envío del Jando, piloto del avión este, a Estados Unidos forma parte de varias entregas de delincuentes, de personas que hacían muchísimo más daño aquí que en México que en ningún otro lado. A ver, decía que hacían tanto daño en los penales que los mandaron para allá. Quiere decir que no hay control de los penales. Desde ahí están reconociendo el desmadre que traemos. A pregunta expresa de por qué México había entregado a Estados Unidos a una persona clave para determinar si hubo o no violación a la soberanía nacional, García Harfuch dijo que le corresponde a la fiscalía. Se desentendió. Ahí pregúntenle a la fiscalía. Han insistido que el problema es la violación a la soberanía nacional, no los señalamientos que hay en contra de varios gobernadores. No, eso no. Es que Estados Unidos opinó, Estados Unidos dijo, ya quedó bastante claro que la operación la hizo el Chapito, un mexicano, para entregar a otro mexicano, en un avión que le pertenecía a mexicanos con un piloto mexicano. La estaban esperando allá, pues cómo no, ¿qué quería? Que no estuvieran esperando al hombre más buscado del planeta. Pero ahora que le preguntan a Omar, escuche lo que dice.
2: Su libertad, la revisión que se hace. En este caso, las personas que fueron enviadas, recordemos que fueron personas que para nosotros, para el gabinete de seguridad, hacían muchísimo más daño aquí en México que en ningún otro lado. Estamos hablando de personas que por años y años y años habían sido frenadas sus extradiciones, muchas veces cometiendo homicidios en más de 17 ocasiones a servidores públicos del sistema penitenciario, que habían amenazado a ministerios públicos, que habían amenazado a jueces o corrompido también.
0: Si quiere eso, no lo cuestionamos, cuestionamos a uno, el piloto de ese avión. ¿Y lo dejaron ir? No, pues viva México, ¿no? 6 de la mañana con 7 minutos, Caroline, bajó la incidencia de homicidios, según dice la presidenta, desde que ella llegó, septiembre 24 hasta la fecha. Casi la mitad, se ha reducido 48%, números de ellos. Aumentó el de desaparecidos y hay quien dice, pues los nomás los cambiaron de lugar, ¿no? Así lo ven algunos, yo se lo informo, no es que yo lo piense así, le informo lo que pasa. Entonces, nosotros no producimos la realidad, la comentamos, la presentamos, le damos las vueltas, pero nada más.
1: Así es, Fer, y es que la presidenta Claudia Sheinbaum informó que con cifras del mes de junio, la incidencia de homicidios diarios en el país se ha reducido en 48% en relación a los que se registraban en septiembre de 2024, último del mes de la pasada administración. De acuerdo a este reporte mensual de incidencia delictiva, dijo la mandataria que se han evitado 41 asesinatos diarios en comparativo con el periodo anterior de...
0: ¿Te das cuenta 41 asesinatos diarios? Si dijera cualquier presidente o gobernante del mundo, hemos evitado 41 asesinatos, dices, wow, oh, qué bueno, ¿no? 41 vidas. No, aquí son 41 diarios, 410 cada 10 días, 4100 cada 100 días. Esas son las cifras en las que hemos vivido. Esa es una canija realidad. 6 de la mañana con 8 minutos, 6 con 8, tenemos audio de esto.
3: la reducción en homicidio doloso es de 48%. Eso significa que cada día del mes de junio hubo 41 homicidios menos que en septiembre de 2024. Prácticamente la mitad. Es decir, junio de 2026 tuvo prácticamente la mitad o casi la mitad de los homicidios que septiembre de 2020.
0: Bueno, pues ahí estamos. Ahora, aquí tiene sus vericuetos esta nota. México formalizó ayer ante el Departamento de Justicia y las Fiscalías Estatales de Estados Unidos las 17 denuncias penales relacionadas con la muerte, en condiciones poco claras, de igual número de mexicanos en operativos o en centros de detención del Servicio de Control de Inmigración y Aduanas, el ICE. Hielo, ICE por sus siglas en inglés. Afirmó la presidenta Sheinbaum. Dijo que la muerte de estos paisanos sin ninguna explicación es indignante, no solo para la jefa del Poder Ejecutivo, para el canciller, sino para cualquier mexicano. Y totalmente de acuerdo. Total y absolutamente de acuerdo. Nos indigna a todos, presidenta. Ya hay demanda. Ya párenle con matar mexicanos allá, ¿no? La mayoría es gente buena. Como en todo el mundo, la mayoría de la gente va, trabaja, quiere lo mejor para su familia, para sus hijos, en fin. Hay malas conductas en todas las sociedades. Ahora, que no se asocien con los gobiernos, que no crezcan, que no, hay que combatirlo. Ahora, ¿dónde está la disputa? He oído especialistas que dicen, no puedes demandar penalmente. La demanda tiene que ser civil, por algún vericueto de la ley de Estados Unidos. Ahí sí, espérese que contesten y le digo qué pasó. ¿Sale? Escuchemos a la presidenta.
3: Exteriores va a presentar en las denuncias ante el Departamento de Justicia de los Estados Unidos y las fiscalías estatales en Estados Unidos por el fallecimiento de 17 connacionales, entre ellos el último que fue pues prácticamente ultimado. Se está realizando una investigación por parte de la alcaldía de Houston, y también entendemos que el propio gobierno de los Estados Unidos lo está haciendo.
0: Vámonos a la pausa, regresamos con más el tema de esta llamada de Marina, la gobernadora de Baja California. Se filtró una grabación, la dio a conocer Héctor de Mauro León. Alguien tiene pinchada a la gobernadora y está pasando esos audios donde ella parece estar negociando con alguien del FBI. A ver, yo le suelto la sopa, pero prácticamente una negociación como las que se dicen que han hecho los narcos, ¿no? Te doy información, pero bájame la condena. Ella reconoció que era su voz. ¿Qué pasa? Que la oposición, se le pararon los pelos de punta, quieren que declare, que sea destituida, etcétera, etcétera. Morena, como ya lo he hecho varias veces, cierra filas y la apoya. Ahorita le contamos con qué argumentos cada uno. ¿Sale? Bueno, en Puebla son en este momento 6 de la mañana con 12 minutos, hora Chevrolet Peregrina Centro. Pausita y regresamos.
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7: ¿Sabías que Charles Darwin, el científico que cambió para siempre nuestra forma de entender la vida en la Tierra, probablemente era intolerante a la lactosa?
8: Que se casó con su prima,
7: tuvo 10 hijos y pasaba sus días encerrado en casa, enfermo, escribiendo cartas. Hoy no vamos a hablar de Darwin de los libros de texto. Hoy vamos a conocer a Charles, al ser humano detrás de la teoría. Charles Darwin nació en 1809 en Inglaterra y vivió durante la época victoriana,
8: un tiempo de esplendor científico,
7: pero también profundamente religioso y conservador. Darwin era parte de ese mundo. No fue ningún rebelde social. Venía de familia acomodada, con recursos suficientes para dedicarse a investigar sin preocupaciones económicas. Uno de los grandes retos hoy es ver a ese Darwin más humano, entender su contexto, porque la gente del siglo XIX tenía otras ideas, otras lógicas. Y aquí viene un dato que rompe mitos. Cuando Darwin se subió al barco Beagle, no tenía idea de qué era la evolución.
8: Y cuando se bajó tampoco.
7: Fue hasta 2 años después, entre septiembre y octubre de 1837, que su pensamiento dio el gran salto. Las especies sí cambian, pero guardó esa idea durante 20 años, hasta que en 1858 recibió una carta de un joven llamado Alfred Russel Wallace, quien desde Indonesia le contaba que había llegado a las mismas conclusiones. Esa carta lo sacudió y lo obligó a publicar por fin El origen de las especies en 1859. Después del viaje, Darwin se casó con su prima Emma Wedgwood y tuvo 10 hijos. Estaba enfermo crónicamente y casi no salía de casa, pero escribió cartas. ¡Miles de cartas!
8: Se conservan más de 15.000.
7: Dirigidas a amigos, familiares, médicos y científicos de todo el mundo. En ellas, habla de sus problemas económicos, de sus días buenos y malos, del dolor por la muerte de su hija Annie, que falleció a los 10 años, y que, según se cuenta, era la que más quería. Durante años, se especuló que Darwin había contraído el mal de Chagas en Sudamérica o que padecía males psicosomáticos. Pero un análisis detallado de sus cartas,
8: realizado por el médico Mike Dixon y el historiador Gregory Radick,
7: concluyó algo mucho más sencillo. Era intolerante a la lactosa, una condición común que explica muchos de sus síntomas. Y un dato para cerrar con orgullo. Las ideas de Darwin llegaron a México en francés alrededor de 1870, de la mano de Santiago Sierra, hermano de Justo Sierra, quien las publicó en el periódico El Libre Pensador bajo el seudónimo Eleuteros. En nuestro país, el darwinismo no generó grandes debates biológicos, pero sí encendió discusiones políticas y filosóficas entre los pensadores del siglo XIX. Así que la próxima vez que pienses en Darwin, no imagines solo al sabio con barba blanca en un retrato. Piensa en un padre de 10 hijos que escribía cartas sin parar,
8: que le dolía el estómago después de tomar leche
7: y que necesitó 20 años de dudas para publicar la idea más poderosa de la biología. Porque la ciencia no la hacen dioses, la hacen personas de a pie. Con información del doctor Juan Manuel Rodríguez Caso, de la Facultad de Ciencias de la UNAM. Les saluda Mónica Genis.
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0: Tango de tangos, la comparsita, aunque hay quien dice que es uruguayo. Ya ve que traen disputa hasta por dónde nació Gardel, que en realidad nació en Francia, ¿no? Bueno, la difusión de un nuevo audio atribuido a la gobernadora de Baja California, Marina del Pilar, que ella misma reconoció, provoca un nuevo enfrentamiento entre Morena y la oposición, luego de que la propia gobernadora reconoció que tuvo conversaciones con personas que se presentaron como intermediarios externos del FBI. ¿Qué hace el FBI mandándole intermediarios a una gobernadora y ella negociando con ellos? Es una pregunta. ¿De qué pueden haber hablado? Ahora, queda claro que en Morena no se equivocan, no hay culpas, no hay pecados, no hay nada. Nunca. Vamos parte por parte. Desde el oficialismo, la presidenta Sheinbaum pidió no sacar conclusiones anticipadas sobre el contenido de la grabación. Sostuvo que no hay evidencia de que la mandataria estatal haya entregado información confidencial o cometido ninguna irregularidad. Nosotros no señalamos, presidenta, preguntamos, ¿qué pueden haber hablado? Esta es la presidenta, Ricardo Monreal. Caroline.
1: Así es, Fer, y es que también pues hay una postura por parte de la Cámara de Diputados, ya que al ser cuestionado sobre este tema, el coordinador del grupo parlamentario de Morena señaló que él considera que el audio no puede intuir delito alguno y que fue un gesto honorable de haber reconocido pues la autenticidad de esta llamada.
0: ¡Ah, qué honorable! Bueno, qué bueno que sea tan honorable. Ariadna Montiel, la nueva líder de Morena, dice... rechaza que sea un caso de injerencismo. En cambio, eso sí ocurrió en Chihuahua. Dice, bueno, reviven lo de Chihuahua, reviven lo de García Luna, reviven todo. Lo de ellos no. La barredora ya no se menciona. Sinaloa ya no se menciona, hasta se dice que puede regresar Rocha Moy. Eso no, pero bueno. ¿Cómo asegura que sí ocurrió en Chihuahua? Que son dos situaciones completamente diferentes. Se expuso que Maru Campos permitió la participación de agentes estadounidenses y la ocultó a las autoridades federales. Ya retiraron la demanda ustedes mismos, Ariadna. Ustedes retiraron la demanda. Pero siguen, les da raja política. Pasó hace meses, demandaron, retiraron la demanda. Pero ahora que les cae una duda, sacan el pasado, pero esa es la estrategia. Resuelvan el pasado. Resuelven el pasado, pero el pasado en general. Ayotzinapa fue una promesa. Ya lo sepultaron con su Comisión de los Derechos Humanos, porque esa señora le eligieron senadores de Morena por instrucciones de Morena. Y tenemos que aguantar una señora que no ha hecho nada más que el ridículo. ¿O no? Ante todo esto... la oposición exige una investigación. Te escuchamos, Caroline.
1: Así es, y es que Kenia López Rabadán, presidenta de la Cámara de Diputados y militante del PAN, afirmó que por una decisión ética personal, la gobernadora de Baja California debería solicitar licencia para permitir que las autoridades lleven a cabo las investigaciones correspondientes.
0: Bueno, María del Pilar reconoció el audio y ¿quién cree que reapareció? Ya ni me acordaba que existía. El dirigente nacional del PAN. Oye, se ve que se fue a tomar algún curso al extranjero o algo de una maestría de años. ¿Cuánto hace que no oías de él?
1: Pues ya tiene un ratillo.
0: Ah, ¿verdad? Y así quieren... No, bueno, hay otros panistas, pero el líder nacional, en su reaparición, asegura que la filtración de los audios atribuidos a Maru Campos, Marina del Pilar, Maru Campos es la de Chihuahua, panista, podría tratarse de un caso de fuego amigo en el interior de Morena. Esta es la... opinión del resucitado Jorge Romero, escúchelo.
2: Esto. Nadie se ha preguntado, y es lo que más se tienen que preguntar, ¿quién está filtrando estos audios? ¿Quién los está filtrando?
3: A ver, ¿cuáles son los posibles escenarios?
2: ¿Quién está haciendo el favor a la gobernadora?
3: Ajá. Cuéntame.
2: Le están haciendo un gran favor, estamos
0: de acuerdo. Fíjense cómo las curiosidades cambian. Él dice, se tienen que preguntar quién los filtra. Eso es una pecata minuta. Yo me pregunto... ¿qué tiene que hablar una gobernadora con gente enviada por el FBI? Hasta acá la buscan los señores que vienen de parte del FBI. Ah, sí, les tomo la llamada, sí, cómo no. ¿Qué se les ofrece? Bueno, qué barbaridad. Qué cosas tenemos que ver, ¿no? El vicealmirante Farías Laguna impugna Caroline.
1: Así es, la defensa del vicealmirante Manuel Roberto Farías Laguna, acusado de huachicol fiscal, interpuso un recurso de revisión para que un tribunal colegiado en materia penal del segundo circuito analice la sentencia que confirmó su vinculación a proceso al sostener que no existen pruebas directas de que acredite su participación en los hechos imputados, que el caso debió ser conocido por la jurisdicción militar y que durante el procedimiento se vulneraron los derechos como el debido proceso y su presunción de inocencia.
0: Por otro lado, investigadores del INAH, Instituto Nacional de Antropología e Historia, anunciaron ayer la presentación de una denuncia penal ante la Fiscalía General de la República por presunta destrucción y alteración de al menos 47 monumentos arqueológicos en las obras del Tren Maya tramo 6 y 7 y la construcción del denominado Parque Balamtún, y señalaron como principal responsable al exdirector general del INAH, Diego Prieto. Los denunciantes, integrantes de la Comisión de Protección y Legislación del Patrimonio Arqueológico, Histórico y Paleontológico, del Sindicato Nacional de Profesores de Investigación Científica y Docencia del INAH, o sea, todos estos se volvieron conservadores y critican a la 4T, especialistas, maestros del INAH en años, de pronto, ching, informaron en conferencia de prensa que la denuncia fue presentada el 7 y 8 de julio ante la Fiscalía General de la República en Chetumal, Quintana Roo. Espero que si le preguntan a algún morenista de altos vuelos, incluidos en la mañanera, oiga, que hay esto, no nos digan, no hay denuncias. No, aquí sí hay denuncias, van a investigar, van a encontrar, van a castigar, o va a pasar como con tantos casos. Barredora, Sinaloa, elección del 21... ¿cómo se llama el Giovalle? ¿Al qué el hombre? Segalmex. El otro, el que se le quemaron los migrantes, Orduña se llamaba, ¿cómo?
1: Orduña.
0: ¿Sí? Bueno, vámonos con esta acusación que hace Ariadna Montiel. La oposición le regatea Unidad a México para abogar por los connacionales muertos. Aquí está Ariadna Montiel. ¿Cómo regaña a la oposición? Es que llevan años ninguneando, insultando, sobajando, como dicen. Y ahora, oigan, únanse a nosotros. ¡Achi! No les han invitado ni un café, no se han sentado ni a tomar un café con la oposición. Tanto que odiaban a Salinas y se portan igual, ni los ven ni los oyen. Ahora, pues yo me imagino que la oposición hará algún movimiento, algún gesto de solidaridad con los migrantes, pero independientemente de lo que haga Morena. ¿Qué van a decir? Pues qué espera. Nosotros sí respaldamos a los migrantes, pero no a la gente de Morena, pues porque no ha habido comunicación. Sí. Ahora nos quieren usar para hacer bola y pues no. Esto es consecuencia de la relación que han tenido los dos durante años. Vamos para allá.
4: Es Morena. Se refleja como es, lo que es, ¿no? Llamarlos a la unidad nacional en torno a la defensa de nuestros connacionales. Es algo que va más allá de las posturas ideológicas de los partidos políticos. Creo que todos en México nos indignamos cuando vemos el trato que se les da a nuestros hermanos allá en Estados Unidos. Todos tenemos, o casi
0: sí,
4: todos
0: yo
4: tenemos.
0: Yo creo que sí, Ariadna, nos indigna muchísimo. A nosotros desde hace años no hemos ido a verlos N veces, a darles voz. Sí nos indigna. Tiene toda la razón. Ahora, cada quien protesta a su manera. ¿Qué pasa ahora? La dirigencia de Morena justificó que un diputado de Morena, Hugo Eric Flores, sea dirigente del nuevo PAS, el Partido Nuevo Construyendo Sociedades de Paz. O sea, un diputado de Morena es dirigente de otro partido político nuevo.
1: Se puede estar en dos partidos al mismo tiempo.
0: Pues si eres de Morena, sí. ¿Qué te hace pensar esto? Que son como el Parme en tiempos del PRI, un partido hechizo por ellos mismos para dividir el voto opositor. Si hay dos partidos nuevos y la gente simpatiza, pues mejor si hay 1,000 simpatizantes que 500 voten por uno y 500 por el otro. Porque si se juntan los 1,000 en uno solo, nos vayan a ganar. Parece eso. ¿Por qué se parecen tanto al PRI si lo odiaban tanto? Bueno, pues aquí está. Escuchemos cómo se justifica esto.
4: Situación. Bueno, él es un compañero que ha venido apoyando al movimiento desde hace varios años, desde el 2017. si no mal recuerdo, fuimos en alianza con el partido que le encabezaba en ese entonces, el Partido Encuentro Social, en el 2018. Apoyaron la candidatura al presidente.
0: Bueno, oiga el tono de voz de Ariadna cuando habla de Morena y cuando habla de todo lo demás. Hasta parece maestra paciente de niños de primaria. Bueno, pues así es, ¿no? Explíquenos, por favor, una jueza de control ordenó la liberación inmediata de Víctor N., exdirector de Pemex, al modificar la medida cautelar de prisión preventiva justificada que le había sido impuesta el 8 de julio durante la audiencia de imputación por el delito de violencia familiar en agravio de María Felicia y su hijo. Se persigue de oficio. López Obrador amplió el rango de delitos que merecen prisión preventiva oficiosa, particularmente para personas violentas, porque esas pueden seguir haciendo daño. Y este señor lo es. No que no se protegía a nadie, no que no se encubría a nadie. Si esto ocurre con una persona que no sea amiga de la presidenta, que no haya estado en el gabinete, ¿lo tratan igual? Es mera pregunta, ¿no? 6:29, cerremos lo nacional.
1: Así es, Fer, y es que mientras Morena presume el regreso de Mexicana de Aviación como aerolínea del Estado, la antigua compañía Mexicana de Aviación quedó debiendo poco más de 1,000 millones de pesos por el suministro de turbocina, prácticamente un dinero que ya está considerado perdido para aeropuertos y ya servicios auxiliares.
0: Ya no se va a cobrar. Rápido en la violencia, condenan a 32 años de prisión al líder de la iglesia Asambleas de Dios por pederastia en Tabaco. Recrudece la violencia en el sur de Sinaloa, 5 heridos, 12 detenidos. Asesinan a un alcalde y a un exedil de Oaxaca en hechos distintos. Y fíjense nomás, atacaron a una regidora de Morena en Baja California. Ella está herida, pero al esposo lo mataron. Finalmente murió Elsa Aguirre, una gran actriz, una belleza de mujer, una cara preciosa, emblemática de la época de oro del cine mexicano. Tenía 95 años, se anunció la madrugada de hoy la muerte de Elsa Aguirre. Fue hija del general Jesús Aguirre y de Emma Juárez, hermana de la también actriz Alma Rosa Aguirre. De Chihuahua se vinieron a México y tuvo un enorme éxito en el cine nacional. Lo lamentamos muchísimo. Una figura, ¿eh? Bueno, en Puebla son las 6:30 a.m. Este es la Chevrolet Trinidad Centro. Regresamos con temas internacionales en un momentitito.
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0: En este corte tocó canción inglesa. Estamos yendo con una argentina y una inglesa, como ayer hicimos una española y una francesa. Son en Puebla 6:35, 25 minutos para que sean las 7 de la mañana. Fíjense que así como ha habido cumbres de la izquierda, en Barcelona hubo una hace poco, Río de Janeiro, hubo una en Puebla en tiempos de Miguel Barbosa. Ahora Marco Rubio se le ocurrió hacer una cumbre antiterrorismo de izquierda. Ha convocado a 60 países. México recibió la invitación, pero decidió no asistir, no enviar representación, según reportes que han aparecido en muchos medios. El objetivo de Marco Rubio es discutir y coordinar estrategias internacionales para contrarrestar el resurgimiento de la violencia política y el terrorismo político, incluyendo ataques a instituciones, secuestros, agresiones a fuerzas de seguridad y amenazas transnacionales. Se enfoca en compartir inteligencia, cooperación policial y medidas contra redes centralizadas. Hay una invitación expresa a gobiernos de derecha, muy, muy simpatizantes. Bueno, pues le pongo Milei, por ejemplo, ¿no? Pero también hay invitación a, por lo menos, México. No invitaron a Venezuela, por supuesto, no está invitada a Cuba, pero sí está invitado a México, que ha decidido no ir. El gobierno de Claudio Sheinbaum recibió la invitación. Ya veremos cuántos van. No me suena que vayan a llegar multitudes, no lo sé. Es insólito, es muy incierto que alguien desde el gobierno de Estados Unidos convoque a una cosa así, ¿no? Bueno, va a ser hoy, así que mañana estaremos en condiciones de darle toda la información. Trump apuesta por acuerdos comerciales con países del Golfo Pérsico. Descarta que se cobre peaje en Hormuz. Cuéntanos, Caroline.
1: Así es, el presidente de Estados Unidos, Donald Trump, dijo este martes que firmará acuerdos comerciales y de inversión con en los estados del Golfo Pérsico, pues en vez de imponer una tasa del 20% para que los buques puedan atravesar el estrecho de Hormuz, como se había anunciado este lunes. Estas inversiones serán enormes, pero al mismo tiempo extraordinariamente buenas para ellos y para su futuro, añadió el presidente.
0: Bueno, Trump sigue amagando con atacar plantas de energía en Irán y esta madrugada murió otro mexicano en un operativo de la ICE. Están desatados. Hace bien la presidenta en protestar. Hace desde mi punto de vista mal, aunque me lo explico la oposición en no sumarse, pero la oposición va a protestar por su lado, pues porque el gobierno nunca le ha hecho caso. Así ha sido la relación, desgraciadamente, y así la planteó Morena desde que llegó al poder. Peña era más... socializaba más con la oposición, ¿no? Peña metió a la cárcel a 5 gobernadores priistas, ¿eh? Y a 2 panistas. Pero demostró que habían delinquido, no era un pleito personal con un partido, ¿no? Bueno, le informo esto, el Servicio de Control de Inmigración y Aduanas de Estados Unidos ha suspendido temporalmente sus paradas de tránsito después de la muerte de una persona en Maine y otra en Texas a manos de agentes en unos días. Así que el SAR fronterizo anunció esta suspensión de paradas luego de 2 tiroteos mortales. Un connacional perdió la vida en Florida al ser perseguido por agentes. Tom Homan, SAR fronterizo, declaró a Fox News que no se trata de un cambio de política, es una pausa temporal. Homan añadió que es para asegurarnos de que estamos haciendo lo correcto. ¡Ah, qué poca man! Ya muertos quieren asegurarse de que están haciendo lo correcto. Mientras ya mataron, ¿a cuántos? 17 levantó ayer la denuncia Claudia Sheinbaum. Nomás disparan por disparar. Se quieren asegurar de que están haciendo lo correcto, pero dispararon primero. ¿O a quién le aprendieron que en México un presidente que decía mátenlos en caliente? ¿Se acuerda? Qué poca más. ¿Qué más tenemos, Caroline?
1: Y es que también desde afuera del centro presidencial Obama, inaugurado en Chicago este verano, pues parece una torre de concreto sin ventanas, poco interesante, pero durante un recorrido por el complejo creado para conmemorar la presidencia de Barack Obama, fue notable pues porque recuerda un tiempo cuando todavía un mandatario hablaba en plural de nosotros en lugar de yo en la coyuntura actual y donde, por lo menos en la retórica oficial, los inmigrantes eran celebrados por sus contribuciones a esta nación y el enfoque de reunir al pueblo diverso para promover cambio.
0: Eso te refleja el sentido de equipo. Si tú ves, cuando hay equipos, ¿no? Hay personas que dicen, yo le voy a decir esto, yo le voy a decir aquello, y personas dicen nosotros. Eso te dice claramente si hay o no hay sentido de equipo, qué prevalece, el protagonismo de una estrella o el sentido grupal, el sentido del equipo. Como si alguien en la Copa del Mundo dijera, yo gané la Copa. No, la gana un equipo. Aunque el portero en la final no tenga ninguna intervención porque ni se acercaron a su portería, la gana también él. Porque ahí estuvo y en el camino sí paró muchas. Entonces eso le va a retratar de cuerpo entero a las personas con una característica o con otra. Bueno, el hermano del presidente de gobierno español fue sentenciado el martes a 9 años de inhabilitación para ejercer un cargo público por un tribunal que lo juzgó por haber recibido trato de favor para obtener un puesto de trabajo, informó el martes por la noche. Pero el tribunal de Badajoz, en la región de Extremadura, lo absolvió del delito de tráfico de influencias que podría haberle acarreado una pena de cárcel. ¿Fue justo el fallo o hubo influyentismo? Pues nunca lo vamos a saber. Cuando es una persona así, siempre va a quedar la duda, como aquí en México con el de Petróleos Mexicanos, ¿de verdad merecía esa, digamos, absolución de tráfico de influencias o lo ayudó su hermano? Lo ayudó a ser hermano del jefe de gobierno. ¿De verdad el señor de Pemex, golpeador, violento, peligroso, merecía pasar su juicio en libertad o fue una balona que le hicieron? Nos queda la duda, ¿eh? Aquí y en el mundo. Bueno, pues son las 6:41. Vámonos a la nota sobre la nota.
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0: Bueno, pues mire, queda claro que estamos ante una política pública porque esto ha ocurrido desde 2018. Cuando hay una crítica, comentario o incluso una pregunta medio incisiva a cualquier personaje de Morena, la culpa es García Luna, los conservadores, ustedes quieren conservar los privilegios, fue peor lo de Maru Campos, lo que sea. No contestan lo que se les está preguntando. El caso de Mariana del Pilar, ¿qué respondió Ariadna Montiel? Nada, no hay nada. Ellos son blancos, son impolutos. Cuando estalló lo de la barredora con Adán Augusto, cuando estalló lo de Sinaloa, nada, no pasa nada. Y lo tuvimos en Segalmex, lo tuvimos con 40 quemados. Hágase la idea de que Morena no reconoce la mínima falta. Lo hemos hablado aquí con intelectuales de altos vuelos, muy preparados y que simpatizan con Morena, Lorenzo Mayer es uno. Lo hemos hablado con personajes de Morena, el diputado Carvajal, que piensan que si hay morenistas suecos, más vale castigarlos conforme a la ley y sacarlos de Morena porque contaminan el proyecto. Hay quien dice no, y parece que es la opinión que prevalece, no vamos a admitir un solo error, porque entonces van a ver que somos defectuosos, se nos van a echar encima. Parece mentira que después de tantos años, cualquier hoja del árbol que se mueve y que no le gusta a Morena, García Luna, ¿por qué no hablan de García Luna? Porque está en el bote, presidenta. Afortunadamente ese desgraciado está en el bote. Nos preocupan a los mexicanos y no es una cuestión de partidos los que andan sueltos haciéndonos daño. Armados. Asociándose a grupos que nos hacen un daño terrible porque matan gente, extorsionan, cortan cabezas, controlan precios. Esos nos preocupan. Los que están en la cárcel, bendito sea Dios. Ya no hemos hablado mucho del Mayo. Ya está allá, pues de vez en cuando mencionamos que ya está el juicio, que le propusieron cadena perpetua, que no sé qué. Y si reviven asuntos vinculados con él, sí decimos, oiga, ¿qué pasó con el piloto del avión? Pero fuera de eso, el Mayo es reciente, 2 años comparado con lo demás. Sin embargo, no resuelven algo que prometían resolver. Ayotzinapa, lo taparon, la señora de los derechos humanos está tapando todo lo que hay que tapar en Ayotzinapa. Bueno, en la tapada se llevó entre las patas a una persona que siempre he considerado un buen hombre, Alejandro Encinas. ¡Nada! ¡Cero! Casi ahí no pasó nada. ¡Qué pena! ¿Eh? ¡Qué pena! Porque teníamos grandes esperanzas de saber qué había pasado en Ayotzinapa con un gobierno de izquierda. Ya se evaporaron. Y el último clavo en ese ataúd lo puso Rosario Piedra Ibarra. Así estamos.
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0: Bueno, en Puebla son las 6 de la mañana con 45 minutos. Por hoy vamos a tener una mañana soleada. Se nos puede nublar a partir más o menos de mediodía. Puede llover de 1 a 2, de 3 a 4 y de 8 a 9. Hay posibilidad. Máxima 25, mínima 11. En Ciudad de México, muy nublado el día. Puede llover de 2 a 4 y de 8 a 10. Máxima 24 y mínima 12. Acapulco, que tiene muy buen sol, se nubla entre la 1 y las 3 de la tarde y puede tener lluvia. Máxima 33, mínima 25. Para Cancún, nublado, un día bastante nublado, hay sol a ratos, pero puede llover. Posibilidades de lluvia de la 1 a las 3. En Cancún la máxima es 32, la mínima es 26. Veracruz, con muy buen sol, la máxima 32, la mínima 23. En nuestra sierra, nublado en Cuetzalan, con probabilidades de lluvia a lo largo del día en varios momentos, algunos momentos hasta 75%. Chubascos, máxima 27, mínima 18. En Huauchinango, parcialmente nublado y lluvia de 1 a 4 de la tarde y otra vez de 7 a 9 de la noche. Máxima 20, mínima 13. Nos vamos ahora a Chignahuapan, donde tenemos sol hasta la 1, después llueve y alta la probabilidad de lluvia, 80-84%. Entre la 1 y las 7 de la tarde. Y luego de 8 en adelante vuelve a llover, de 8 a 11. Así que día pasado por agua. Máxima 22, mínima 11. Tehuacán tiene muy buen sol todo el día, no hay lluvia. Máxima 28, mínima 13. En Atlixco, muy buen sol hasta la 1, después se nubla hasta las 5, vuelve a haber sol, no hay lluvia prevista. Máxima 27, mínima 13. Estamos en Tlaxcala con muy buen sol hasta las 12, después se nubla hasta las 5 de la tarde y en ese periodo nublado puede llover de 3 a 4, máxima 24 y mínima 9. Nueva York con muy buen sol, solamente amaga lluvia de 7 a 8 de la tarde, máxima 37 grados. ¡Pa' la mecha! Ni Acapulco llega a esas temperaturas. La mínima 24.
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2: Esta mañana le diremos que la fiscal general Yamis Pastor dio detalles de la detención del empresario farmacéutico Rafael, presuntamente tirador en Atlixcáyotl. Por allá de las 7:15 hablaremos con ella, con la fiscal.
3: Y por la presencia del francotirador en la vía Atlixcáyotl, se disminuyó la venta en algunos restaurantes de la zona, informó el presidente de Canirac, Juan José Sánchez.
2: El fiscal metropolitano José Luis Hernández señaló que la agresión que sufrió un automóvil donde resultó lesionado un menor de 10 años por impacto de bala no tiene relación con este tirador.
3: Y también la fiscal general confirmó la detención de 6 mandos policíacos.
2: El secretario de Gobernación, Samuel Aguilar Pala, comenta que esta detención de mandos en la Mixteca se debe a que ubicaron 2 narcolaboratorios.
3: Y también en temas de la fiscalía, se investigará al guía de la gruta de Chichicatzapan en Cuetzalan, donde perdieron la vida 4 personas para determinar si tiene o no responsabilidad.
2: La diputada del PRI, Delfina Pozos, pidió la comparecencia de la titular de Desarrollo Turístico, Carla López Malo, por la muerte de 4 personas en la gruta de Chichicazapan, en Cuetzalan.
3: Y para reforzar la atención de emergencias por lluvias, el Comité Hidrometeorológico Tlaloc realizó un simulacro de atención a emergencia múltiple para reforzar la coordinación interinstitucional y evaluar la respuesta de capacidad.
2: La diputada federal de Movimiento Ciudadano, Laura Ballesteros, dice que estamos ante la captura militar y política de la Comisión Nacional de Derechos Humanos, después del documento que presentó Rosario Piedra, exonerando en todo al ejército, y que fue respondido por Alejandro Encinas al publicar un documento que ya se había publicado. Había un soldado infiltrado entre los muchachos de Ayotzinapa, que se lo llevaron con ellos y lo mataron, para informarle al ejército de qué pasaba. Entonces, ¿qué hubo, señora defensora de derechos humanos? ¿Cuáles?
3: Y la DEA acusó una conexión mortal entre cárteles y gobierno mexicano. Son uno mismo.
2: Rechaza el Gabinete de Seguridad estos dichos del jefe de la DEA.
3: Y también, pues, en este mismo tema, pues, se da a conocer la decisión colegiada del Consejo de Seguridad de Estados Unidos, del Consejo de Seguridad de enviar a Estados Unidos a Alejandro, piloto que trasladó a El Mayo.
2: Pero no nos dice más. Dice, fue una decisión colegiada. Pregúntele a la fiscalía. ¿Por qué el hombre que se llevó y que nos puede decir qué pasó paso a paso regresó a México y lo exportaron a Estados Unidos, lo mandaron con otro paquete de presos que nos hacían mucho daño? No le preguntaron nada. La incidencia de homicidios se ha reducido 48% en relación a septiembre del 24, dice Claudia Sheinbaum.
3: Y México demanda a Estados Unidos penalmente por la muerte de 17 paisanos.
2: No se sabe con quién está hablando Marina del Pilar, dice Claudia Sheinbaum. Omar García Harfuch descarta la entrega de información confidencial, aunque ella reconoció que sí era su llamada con unos individuos que le mandó el FBI. ¿Para qué? Es pregunta.
3: Y audio de la Marina, de Marina del Pilar, confronta al oficialismo con la oposición.
2: Le decía hace un momento en nuestro comentario editorial que Sheinbaum y Morena cierran filas, siempre cierran filas. Cuando se trata a alguien de Morena, aunque lo agarren infragante y dicen no, hablen de García Luna, por ahí evaden la realidad.
3: Y Ariadna Montiel, líder de Morena, rechazó que sea un injerencismo y pues compara y dice que hay diferencias entre el caso de Maru Campos.
2: Entre tanto, la oposición exige una investigación para esclarecer el asunto, empezando por Kenia López Rabadán, presidente de la Cámara de Diputados y militante del PAN.
3: Y el dirigente del PAN a nivel nacional, Jorge Romero, planteó que hay fuego amigo en la 4T por los audios filtrados de Marina.
2: Oye, sí existe Jorge Romero, yo pensé que ya se había ido a otro lado, ¿no? El vicealmirante Farías Laguna impugna la vinculación por huachicol fiscal.
3: Y también vamos a decirle que denuncian ante la Fiscalía General de la República daños a 47 monumentos arqueológicos por el Tren Maya.
2: Lo hacen la Comisión de Protección y Legislación del Patrimonio Arqueológico, Histórico y Paleontológico del Sindicato Nacional de Profesores de Investigación Científica y Docencia del INE. Especialistas. Y están haciendo esta denuncia. Morena acusa a la oposición de regatearle unidad a México por los connacionales muertos. Ariadna Montiel califica a los dirigentes de oposición de mezquinos.
3: Y también Morena justificó el doble rol de Hugo Eric Flores, quien es dirigente del Partido Paz.
2: Pero es diputado de Morena. ¿Cómo ve un partido nuevo dirigido por un diputado de Morena? ¡Qué burdos son! Digo, siquiera el PRI la disimulaba con el PARM, ¿se acuerda? Con puro viejito, porque era el partido auténtico de la Revolución Mexicana. Aquí ni más. Una jueza ordena la liberación inmediata del exdirector de Pemex. Fue vinculado por el delito de violencia familiar.
3: Y la vieja mexicana de aviación heredó a la 4T perdidas por 1.3 mil millones de pesos.
2: Condenan a 32 años de prisión al líder de la iglesia Asambleas de Dios por pederastia en Tabasco.
3: Y recrudece la violencia en el sur de Sinaloa, 5 heridos y 12 detenidos.
2: Asesinan a un alcalde y a un exedil en Oaxaca en hechos distintos.
3: Y atacan a regidora de Morena en Baja California y mataron a su esposo.
2: Y esta madrugada se confirmó, murió Elsa Aguirre a los 95 años, una gran figura de la época de oro del cine mexicano.
3: Y en temas internacionales, hoy se celebra en Washington la cumbre antiterrorismo de izquierda de Marco Rubio.
2: Invitó a 60 países, yo quiero ver cuántos van. De entrada México fue invitado, pero decidió no enviar representación, a no ser que hayan cambiado la decisión esta madrugada, pero no creo.
3: Dale. Trump apuesta por los acuerdos comerciales con el país del Golfo Pérsico, descartó peaje en Hormuz.
2: El nuevo centro Obama refleja una realidad política que ya no existe en Estados Unidos.
3: E inhabilitan por 9 años hermano de Pedro Sánchez, presidente de España, lo acusan de precarización administrativa.
2: Y ya le dijimos hace un momento, hay otro mexicano asesinado, ya le platicaremos. Vámonos con Israel Valero. Hoy sale el segundo finalista para el partido de la final el domingo, ya está España. Y se enfrentará o a Inglaterra o a Argentina, dependiendo del resultado de hoy. Isra Valero.
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2: ¿Cómo te va, joven Valero?
4: Bien, Fer, ¿qué tal? Buenos días a todos. En efecto, ya tenemos el primer finalista del Mundial 2026. Se trata de la selección de España, que de manera categórica derrotó a Francia 2-0 en el duelo celebrado ayer en Dallas, donde la Furia Roja terminó dándole un baile a los galos, que se vieron opacados por el juego de los españoles. Con goles de Mikel Oyarzabal a través de la vía del penal y de Pedro Porro, quien culminó una gran jugada, el equipo español se ganó a pulso su pase a la final, dejando en la sin mínima oportunidad a la selección francesa, que de favorito al título, pues ahora tendrá que conformarse en disputar el partido por el tercer lugar el próximo sábado. La figura del delantero francés Kylian Mbappé en esta ocasión fue nulificada y poco pudo hacer ante el buen trabajo defensivo de España, y en especial el trabajo de su portero Unai Simón, quien se solo recibió un gol en 7 partidos y sigue estableciendo marcas. Así es que 16 años después, la Furia Española vuelve a una final y espera conseguir su segundo título en la historia con una nueva generación de futbolistas y un técnico que adoptó el ICC, que fue la frase de México mientras partió.

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1: El 15 de julio hay que festejar a Buenaventura, es un hombre de buen augurio, como bienvenido, como Fortunato. Jaime es el Jacob bíblico, que se vuelve Jacobos en griego y Jacob en latín, en inglés. Antíoco, A quiere decir contraopuesto, exo, tener, es decir, el que tiene oposición, el que contrasta, el que se opone, ese es Antíoco y esa es la traducción. Felicidades a los que llevan estos nombres, cumplen años o festejan algún aniversario. Les mandamos un abrazo, son 7 en punto en Puebla.
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0: Bueno, hace poquito hablábamos de Eyud, ¿se acuerda? Cumpleaños de Paul McCartney en junio, en fin, y hace poquito también de Gardel, 24 de junio. Bueno, pero pues hoy, un poco en la lógica que tuvimos ayer, de un ratito, un corte, canción española y un corte francesa, hoy va a ser una inglesa y una argentina, va. Bueno, pues ayer supimos, ya después de lo que le contamos en el noticiero, que era una nota en desarrollo, que encontraron al tirador de la Beatriz Calle, pues ya dieron con él. La fiscal general Idamis Pastor dio detalles, por allá a las 10:15 empezó una rueda de prensa, de la detención de este empresario, el tirador de la Tlizcayotl, detenido con órdenes de aprehensión. Hubo cateos simultáneos la madrugada de lunes, encontraron un arsenal. ¿Fue el lunes o el martes, Violeta?
1: Fue ayer. El martes en la madrugada.
0: Ayer, es que aquí ayer dice lunes, fue ayer en la madrugada y hubo cateos simultáneos. A ver, dinos qué se sabe hasta ahora.
1: Bueno, de entrada te saludo a ti y a toda la auditoria, Fernando, buenos días. Y bueno, pues comentarles que el empresario farmacéutico Rafael, un hombre de edad adulta, resultó ser el tirador de la Tlizcayotl, esto de acuerdo a lo que reveló la propia fiscal general Idamis Pastor Bentancur, quien en conferencia de prensa y acompañada del secretario de Gobernación Samuel Aguilar Pala, del secretario de Seguridad Pública, vicealmirante Francisco Sánchez González, y de el fiscal metropolitano José Luis Hernández, explicó a detalle el cateo y el cumplimiento de las órdenes de aprehensión en contra del hombre que recibió a la policía con disparos y que afortunadamente lograron pues someterlo, dar cumplimiento a estas órdenes de aprehensión. Y resulta que al interior de un inmueble en una zona residencial, pues resulta que le encontraron un arsenal, de acuerdo pues a estos datos que han sido dados a conocer por las autoridades. Es importante decirte que el hombre, de acuerdo a estas indagatorias, a los peritajes, a toda un acompañamiento de inspecciones, de pruebas, resulta que este hombre circulaba en una unidad sin placas, además de que pues fue identificada en videos por parte de algunas víctimas, que en cierta manera, como los daños que presentaban no eran tan cuantiosos, muchos de ellos no decidieron denunciar. Sin embargo, con la integración de una carpeta de investigación, las autoridades se dieron a la tarea de buscarla, porque ya no era un hecho aislado. Entonces, fue así como se robustecieron las indagatorias. El titular de la Fiscalía de Investigación Metropolitana, José Luis Hernández González, detalló que a principios de junio se presentó un joven lesionado por arma de fuego. A partir de ese hecho, bueno, pues resulta que se integraron 10 denuncias.
0: Viole, nos complementas la nota, porfa, porque está muy correteada la fiscal y la tenemos en la línea. Así que ahorita lo redondeamos contigo, pero sí nos urge hablar con la fiscal. No te vayas a molestar, señor.
1: Adelante.
0: Órale, pues muchas gracias. Idamis, buenos días.
2: Hola, buenos días, Fer.
0: Idamis, de primera, pues felicidades porque agarraron a este cuate entre el secretario de Seguridad, ustedes, y hay mucho que comentar, Idamis, tengo muchas preguntas. Dinos tú lo que sabes hasta el momento y luego redondeamos, ¿te parece?
2: Claro que sí, Fer. Mira, pues lo único que te puedo comentar es que hicimos investigaciones, sí, a partir de junio que se presentó la carpeta de investigación, la denuncia de este joven que era un repartidor, fue herido en la pierna, y de ahí empezamos a hacer todas las investigaciones al respecto. Te puedo comentar que fue una investigación coordinada absolutamente con inteligencia de la Secretaría de Seguridad Pública. Con ellos nos apoyaron mucho y logramos identificar y posteriormente la detención de Rafael N., que es el presunto tirador de la Atlixcayo.
0: Oye, un hombre exitoso económicamente, un hombre maduro, yo me lo imaginaba un tirador pues más joven, más locochón, y es un hombre que incluso ha tenido relación de venta con mucha gente en Puebla.
2: Así es lo que a todo el mundo sorprende, pero también déjame comentarte, las propias ciudadanía refieren que era una persona o es una persona violenta. Entonces, pues nos da un perfil en el que sí encuadra en alguien que cometería este tipo de ilícitos.
0: Y Damis, ¿cuántos ataques documentados tenemos de este señor?
2: Nosotros tenemos 10 carpetas de investigación, Fer.
0: Okay.
2: Son las que tenemos, únicamente 10 carpetas de investigación, pero invitamos a la ciudadanía que si fueron víctimas y que por temor no habían iniciado sus carpetas de investigación, que se acerquen a la fiscalía y que hagan sus denuncias.
0: Esa es buena, Idamis, porque acumularía más denuncias. ¿Cuántos heridos? Así es. Muertos entiendo que ninguno, ¿verdad?
2: Ninguno, no tenemos nosotros ningún herido, aunque bien hay referencias de otros ataques o de otros eventos que sucedieron en los que sí hubo personas que perdieron la vida en años anteriores. Estamos investigando y estamos viendo si tienen relación con los eventos de este año.
0: Oye, ¿ya tienen evidencias periciales o de inteligencia que vinculen directamente a este señor? Me refiero, por ejemplo, si recuperaron en su casa las armas o el arma que usó y han hecho pruebas de balística, ¿o estamos en ese proceso?
2: Estamos en el proceso, pues recordemos que son procesos en los que nos lleva su tiempo el hacerlos, digo, porque pues no podemos hacerlo todo al vapor. Digo, si ya tuvimos toda una investigación que la hicimos con mucha precisión y quirúrgicamente, pues tenemos que toda la evidencia que encontramos lo tenemos que hacer y sacar toda la evidencia con todas las periciales y con todo el apego a la ley, a la legalidad.
0: Esto tiene que ser muy profesional, la ventaja es que tú lo eres, Idamis. Oye, muchas ¿encontraron gracias. Algún patrón claro en cuanto a vehículos, algo? Porque aquí veíamos imposible. ¿Cuándo le vas a dar, cuándo vas a encontrar un cuate que un día tira de un lugar, otro día de otro, que se anda moviendo y que no tira los mismos días de la semana ni el mismo horario? En fin, es totalmente aleatorio. ¿Qué patrón encontraron que los llevó hasta el domicilio de este señor?
2: El patrón que encontramos fue el vehículo. Ese vehículo siempre estuvo su vehículo. De hecho, este vehículo en el que en todos los videos aparecía fue el que nos llevó a localizarlo a su domicilio, y en su domicilio lo tenemos nosotros en este momento bajo resguardo.
0: Oye, el vehículo, ¿no? Al cuate ya se lo llevaron. Respondió violentamente, ¿verdad?
2: Muy violentamente.
0: ¿Hirió alguno de nuestros...?
2: Para él, no hirió a ninguno de los elementos que participaron en el operativo, afortunadamente para nosotros, pero el hecho de que nos haya recibido como nos recibió pues implica un delito, y pues él lo sabe y todo el mundo lo sabe, hasta tentativa de homicidio podríamos nosotros
0: saber. Y Damis, te va a sonar a locura, pero tú viste Taxi Driver con Robert De Niro, una película de los 70, un cuate que se vuelve loco, se empieza a militarizar y empieza a disparar. Yo, escuchando todo lo que decías ayer en la conferencia de prensa y demás, me vino a la mente Robert De Niro en un clásico de los años 70, un cuate que llega a Nueva York, que quiere progresar, se hace taxista y luego se vuelve, se rapa, se vuelve un locochón.
2: Todo un locochón. No, fíjate que no la vi, la voy a ver, porque digo, siempre es bueno ilustrarse también en este tipo de temas, ¿no? No la he visto, lo prometo que lo voy a ver y te voy a mandar un mensaje y te voy a decir, ya la vi, tienes razón.
0: Es una gran película, pero además sí, es una historia que de inmediato me recordó. Todavía no tenemos ningún patrón claro, psicológico, de los motivos de este señor, porque la verdad es que una persona como tú, como yo, como los estamos en el estudio, como los que nos escuchan, no entendemos que alguien tire... Y tiraba a dar, porque el ginecólogo con el que hablamos hace unas semanas le pegó muy cerca, no le dio a él, pero sí a su coche. ¿Por qué a gente que no conoces te levantas un día y dices, pues les voy a disparar?
2: Sí, digo, tiene que tener un perfil psicológico y tenemos que determinar ese tema y lo haremos igual con las periciales, Fer. Estamos en proceso, toda una investigación que nos llevó a la aprehensión y ahora estamos en el proceso de entender el por qué lo hicieron.
0: ¿Hay sospechas de que pertenezca a una red más amplia o es un individuo que prácticamente actuó solo?
2: Nosotros tenemos la teoría de que actuó solo.
0: Y pareciera, ¿no? Ahora, hubo algunas, porque tengo noticias de otros cateos, por ejemplo en Anzures, ¿tienen que ver con esto o son independientes?
2: No, nada más hicimos dos cateos simultáneamente que teníamos ubicados, que eran los dos lugares en los que pernoctaba o se movía. Entonces fueron nada más los dos cateos que realizamos.
0: Desde luego el señor va a estar en prisión preventiva, pues un tipo peligroso. ¿Qué rango de pena estarías pidiendo por homicidio en grado de tentativa varias veces?
2: Mira, tenemos que individualizar cada delito, entonces pues vamos a dar la oportunidad de que primero vamos por las etapas, ahorita vamos a hacer la imputación y que nos den la prisión preventiva y de ahí vamos con las demás etapas, acreditando nosotros todos los delitos que les vamos a imputar o que le estamos imputando.
0: Pues te pido, Idamis, que envíen de nuestro auditorio para tenerlo bien informado en cuanto vaya sabiendo. Nos contactemos, tú personalmente lo expliques, no seré yo quien te sabotee, tienes un carrusel de medios, tienes cola telefónica para explicar esto a muchos medios, no saboteo a mis compañeros, nada más te pregunto si quieres decir algo más para que continúes con otros medios informando.
2: Muchísimas gracias, Fer, por tu respeto a todos tus compañeros y a mí sobre todo, gracias de verdad, y pues lo único que puedo decirle a todo tu auditorio es que en Puebla no existe la impunidad, en Puebla estamos preparados para resolver y para dar estos tipos de resultados, pero sobre todo que confíen en las autoridades y que se sientan seguros en Puebla.
0: Pues felicidades, es un logro tuyo y un logro para nosotros, porque miles de personas que circulamos por ahí, no creas, circulamos y decías, ay, no vaya a estar este güey.
2: Y así es.
0: No, de veras. Con miedo. ¿Sí? Bueno, tenemos nota de restauranteros que dicen que se notó la baja en comensales en esa zona por el miedo a circular por ahí. Digo, los que viven por ahí tienen que pasar, pero ir a comer, pues mejor voy a otro lado mientras pasa esto. Ya podremos circular libremente. Gracias, Idamis.
2: Así es, Fer. Abrazo fuerte para ti y tu auditorio.
0: No, hombre,
2: gracias
0: abrazo.
2: Gracias por todo.
0: Abrazo para ti y gracias por tu generosidad. 7:17, tiene usted un panorama hasta el momento. ¿Cuáles son los móviles y demás? Bueno, habrá que hacer estudios psicológicos. Pero no es normal. He oído a mucha gente que decía, ¿cómo? ¿Un señor de 70 años? Yo me lo imaginaba un locochón, pues de 20 y tantos, de 30. En fin, no. Y un señor exitoso económicamente. Era, comerciaba con medicinas y demás. Pues nada más vea dónde vivía. Uh-huh. Es una zona de lujo. La camionetota y demás. ¿Qué pasa en la mente de una persona que dice, voy a disparar a gente que no conozco? Conviene volver a ver Taxi Driver, ¿eh? De verdad, es un peliculón. Y además, sí el cine, sí la novela, sirven para retratar almas y entender algunas conductas humanas. Son las 7:17, es de la Chevrolet Peregrina Centro, nos vamos a la pausa. Gracias, Damis. Retomamos con Violeta, que hizo un trabajo minuciosísimo ayer, todo el día, y también queremos que ella, pues hombre, luzca su trabajo delante de usted. 7:18.
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15: Hola Fernando, buenos días.
0: Hola.
15: Son 7:22 de la mañana y bueno, tenemos movilidad fluida sobre la autopista México-Puebla con dirección a la Ciudad de México. Y bueno, este miércoles concluye ya el ciclo escolar, por lo que se espera, bueno, hay mucho movimiento en la ciudad por el tema de clausuras, de graduaciones y bueno, tenemos bastante flujo de tránsito. Y también tenemos tránsito fluido en la prolongación de la Reforma en la avenida 105 Poniente y Diagonal y en la Defensores de la República, con carga vehicular en circuito Juan Pablo II y avenida 31 Poniente y Boulevard Norte.
0: Muy bien, muchas gracias.
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0: la señora Berta Ruiz Serrano. Se vela en Capillas Arcángel, 11 Sur. Se inhuma a las 10 horas en Parque Valle de Los Ángeles, Puebla. El señor Martín George Martínez se vela en Capilla 8. Se inhuma a las 10 horas en Parque Valle de Los Ángeles, Puebla. La señora Isabel Delfina Calixto Mondragón se vela en Capilla 9 y se crema a las 11 horas en Crematorio Valle de Los Ángeles, Puebla. Emita Vergara Jiménez se vela en la Capilla 11 y se crema a las 12 horas en Crematorio Valle de Los Ángeles, Puebla. El señor Luis Margarito Valencia se vela en domicilio y se inhuma a las 13 horas. El señor José Francisco Bonilla Martínez se vela en Capilla 10, se inhuma a las 13 horas en Parque Valle de Los Ángeles, Puebla. Y la señora María Marta Jimárez Peña se vela en Capilla 5, se crema a las 17 horas en Crematorio Valle de Los Ángeles, Puebla. Descansen en paz.
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0: Bueno, retomemos con Violeta. De verdad que asombró mucho todo este caso, todo este asunto, por lo insólito, ¿no?
1: Sí.
0: Le preguntaba a la fiscal qué móvil puede haber. Bueno, lo van a investigar, pero hay que echarse con un equipo de psicólogos una buceadita en la mente de un individuo que no tiene un objetivo concreto. Digo, no es que lo justifique, pero fulanito me robaba mi torta en la primaria y ahora me voy a desquitar. Me robó una novia, ahora no lo sé. Pero aquí, a quien le toque. Voy a disparar a quien le toque. Y hubo gente que estuvo muy cerca, no estaba jugando, ¿eh? La persona con la que hablamos aquí hace unas semanas le pegó en el pedazo del armazón del coche que está entre la ventanilla del piloto y el parabrisas. Un espacio de ¿cuántos centímetros? 5, 7. Pero está muy cerca de la cabeza del conductor. Uh-huh. Y eso es lo que nos decía el doctor. No, un segundo más y en vez del poste del coche me da a mí. Está Violeta, ¿verdad?
1: Sí.
0: Violeta, te escuchamos. Ayer tuviste un día muy intenso y un muy buen trabajo. Adelante.
2: Entonces, Fernando, comentarte a ti y a toda la auditoría de Ultra 92.5 que el fiscal metropolitano José Luis Hernández señaló que la agresión que sufrió un automóvil donde resultó lesionado un menor de 10 años de edad por un impacto de bala este en enero del 2026 no tiene relación con el tirador de la Atlixcáyotl. Aclaró que se sale de la zona donde actuaba este hombre identificado como Rafael y que afortunadamente ya fue detenido. Vamos a escuchar parte de la explicación.
3: Como parte de las investigaciones realizadas por esta fiscalía y en coordinación y colaboración de inteligencia con la Secretaría de Seguridad Pública, se logró la identificación y posterior detención de Rafael N., presunto tirador de la Atlixcáyotl. Derivado de investigación científica, reconstrucción de los hechos, análisis integral de información, inspección criminalística, reconstrucción pericial 3D e inteligencia criminal, asimismo, la ejecución de los mandatos judiciales. Quiero puntualizar que justamente todos estos actos requieren de precisión.
2: Bueno, pues acabamos de escuchar a la fiscal general en torno, bueno, pues a parte de esta detención que se dio en contra de este empresario farmacéutico. Yo les hablaba de otro caso que no es materia de investigación sobre la detención de Rafael, que no tiene nada que ver con este acontecimiento que se dio en Periférico Ecológico. A ver si podemos escuchar a José Luis, que es el fiscal metropolitano.
4: Con otra carpeta de investigación que tenemos en el Periférico Ecológico, donde lamentable un niño sufrió un impacto de bala y la tiene incrustada en la mandíbula. Quiero decirles que eso fue en el mes de enero. Sale fuera del polígono que establecimos como área criminal. Hace unos 2 días yo tuve una entrevista aquí en el edificio central con el abogado de asesor de la madre de este niño. Estamos realizando y complementando con otros actos de investigación cada uno de los temas para llegar a su resolución, como fue en este caso del tema de la fiscalía.
2: La información, Fernando.
0: Muy bien, gracias. Violeta, le decíamos, comentábamos con la fiscal y Damis Pastor, hubo restauranteros que dijeron, nos bajó. Digo, no se les vació, tampoco exageremos. Pero notaron una baja en la afluencia desde que empezaron los tiros ahí en esta zona, ¿no?
1: Así es, Fer, y es que el caso de Rafael N., conocido como el francotirador de la vía Atlixcáyotl, se afectó a gremiados de la Cámara Nacional de la Industria de Restaurantes y Alimentos Condimentados, la CANIRAC, informó el presidente Juan José Sánchez Martínez. En entrevista indicó que los dueños de establecimientos reportaron que sí hubo una baja de comensales derivado de este tipo de hechos violentos. Si bien no presentó un porcentaje de la caída de ventas, refirió que había un temor latente por parte de los agremiados y pues también de los comensales. Juan José Sánchez sostuvo que ante esto pues comenzaron a reforzar sus estrategias de seguridad, así como recordó que algunos de los restaurantes están conectados a videocámaras de la Dirección General de Emergencias y Respuesta Inmediata, lo que también ayuda a las autoridades para dar pues con la identificación de algunos presuntos delincuentes. Finalmente, el líder restaurantero indicó que algunos de estos dispositivos pues ya se ubican en Forjadores, Circuito Interior, La Paz y la zona de Angelópolis. Escuchemos.
5: Restaurantes de esta vialidad, ¿qué opinión tienen? Pues mira, yo creo que tenemos que seguir contribuyendo. La seguridad sí es responsabilidad y obligación de las autoridades, pero nosotros también como iniciativa privada estamos contribuyendo y colaborando con información y datos para que, bueno, la ciudadanía y nuestros comensales se sientan más seguros.
6: ¿Cuánto le dice Mermola el tema de las ventas con el franco?
1: Es el reporte.
0: Listo, son las 7:30 en punto. Qué puntualitos andamos, Bueno, vámonos con nuestra primera cita. Hoy tenemos a Chekhov, tenemos también al Nigromante, un gran mexicano. Así que vámonos.
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0: Qué pena que esta frase tenga algo de cierto, por lo menos en ciertos ámbitos. Usted verá cuáles. Es Chekhov, ¿eh? El amor, la amistad y el respeto no unen tanto a la gente como un odio común hacia alguna cosa.

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1: Bueno, esta fue una canción, La Balsa, un himno para la juventud argentina, ¿eh? La cantan Los Gatos y arraigó mucho. Son en Puebla las 6 de la mañana con 36 minutos, 6 con 36. Tenemos más porque ayer fue un día muy intenso en la Procuraduría. Ayer la propia Idamis Pastor confirmó la detención de 6 mandos policíacos. Tú tienes el dato, Violeta, y después con el secretario de Gobernación explica por qué fueron detenidos, en qué los cacharon. Dinos.
2: Así es, Fernando, y es que la Fiscalía General del Estado corroboró la detención de 6 secretarios de Seguridad Pública Municipal de los municipios de Teuchingo, Chila de la Sal, Chietla, Tlapacoya, Tlaola y Jopala, como parte de las investigaciones que se siguen por sus presuntos vínculos con grupos de la delincuencia organizada. Y es que Idamis Pastor detalló que las detenciones derivan de diversas investigaciones realizadas por la institución en las que se detectaron indicios de la posible participación de los mandos policíacos en delitos de encubrimiento y abuso de autoridad, presuntamente relacionados con organizaciones criminales que operan en distintas regiones de la entidad. Vamos a escuchar parte de lo que comentó.
3: Por lo que hace a los secretarios de Seguridad Municipal que refieres, sí, hasta el momento van 6 que han sido cumplimentadas órdenes de aprehensión. También tengo que decir que ha sido en colaboración con la Secretaría de Seguridad Pública y agradezco siempre al vicealmirante por esta colaboración continua que tenemos. Están por delitos diversos, delitos de encubrimiento, abuso de autoridad y lo que se derive de ellos.
4: ¿En qué zonas, fiscal?
3: ¿En qué zonas? Fue en Tehuitzingo, Chila de la Sal, Chietla, Tlapacoya, Tlaola y Jopala.
5: Y en torno al presunto...
2: La información, Fernando.
1: Oye, qué barbaridad, nomás 6 en esos municipios. ¿Qué dijo al respecto el titular de Gobernación, Samuel Aguilar?
2: Bueno, pues en este sentido dijo que estas personas, estos mandos policíacos, podrían estar implicados en una vez que fueron detectados 2 narcolaboratorios en la Sierra Norte, uno de ellos, y otro más en la Mixteca Poblana. Y por esa razón podría derivar en investigaciones contra presidentes municipales de estas demarcaciones involucradas, de acuerdo a lo que admitió el propio secretario de Gobernación en Puebla, Samuel Aguilar Pala. El funcionario estatal comentó que existen indagatorias que están en curso en contra de diversos presidentes municipales por presuntos malos manejos, además de posibles vínculos con grupos delictivos, una vez que consideró que resulta difícil que un presidente municipal desconozca de las acciones de los funcionarios encargados de la seguridad pública. Detalló también que durante las reuniones regionales con autoridades municipales, el gobierno del estado ha insistido en solicitarles a los alcaldes actuar con apego a la legalidad y sobre todo a cuidar las relaciones que establecen dentro de sus administraciones. Es por ello que los presidentes municipales pues son los responsables de lo que ocurre en sus gobiernos, particularmente en el ámbito de la seguridad, así lo comentó el encargado de la política interior. Escuchemos.
6: ¿Recuerdan que hubo hallazgo de laboratorios? Uno fue en la Sierra Norte, otro fue en la Mixteca, y a ellos se deriva, están haciendo investigaciones, son presuntos, no podemos catalogarlos como responsables, sino que esperemos las investigaciones de la Fiscalía, de la Secretaría de Seguridad Pública, pero todo se relaciona con esos hechos, al descubrimiento de 2 laboratorios, uno, insisto, en la parte de la Sierra Norte y otro en la Mixteca, en el municipio de Chila.
5: ¿Será necesaria una depuración dentro de los cuerpos de seguridad?
7: ¿Se hará una valoración quizás para que el Estado asuma la seguridad en estos 3 municipios? Porque
5: ¿Son seis
7: municipios, secretario?
6: Sí, desde luego. Si hay condiciones, si es necesario, la Secretaría de Seguridad Pública asumirá el control total en estos municipios. Pero esperemos las...
2: El reporte, Fernando.
1: Y ayer muy trajeteado el día, sobre todo con la fiscal, también habló Idamis Pastor del Pastor Betancourt del caso de Chichicazapa en Cuetzalan y del guía de turistas. lo están investigando, espero que no haya tenido ninguna cuestión voluntaria que ver con las muertes, ¿no? Te escuchamos, Viole.
2: Así es, Fernando, y es que por la muerte de cuatro personas, la Fiscalía General del Estado podría fincar responsabilidades contra el guía que ingresó a una familia en la gruta de Chichicazapa, esto en el municipio de Cuetzalan del Progreso. Así lo afirmó la fiscal general Idamis Pastor, y es que comentó que se abrió una investigación para esclarecer la muerte de varios integrantes de esta familia, porque pues buscan allegarse de todo lo que tiene que ver con estas indagatorias para que establecer que si se permitió el acceso a la zona sin ninguna autorización y si se cumplieron principalmente los protocolos de seguridad, situación que pudo haber contribuido pues este fatal acontecimiento. Escuchemos.
5: En torno al presunto guía fiscal, ¿se le va a fincar responsabilidad?
3: Estamos en eso también, porque sí, ciertamente, ayer lo platicábamos, si cometió una omisión o un delito, nosotros por noticia tenemos que ya también le va a corresponder al fiscal iniciar esas carpetas de investigación al respecto y hacer las investigaciones pertinentes.
5: Gracias.
2: Bueno, pues como ya escuchamos, de acreditarse alguna omisión grave o la comisión de algún delito que haya puesto en riesgo la vida de los visitantes, bueno, pues la Fiscalía tiene la obligación de proceder conforme a lo que establece la ley. Es la información, Fernando.
1: Muchas gracias. Vamos a cerrar este bloque con Paola Macuitl, porque ahora también la diputada Delfina Pozos pide la comparecencia de la titular de turismo, Carla López Malo, por la muerte de estas personas en la gruta de Chichicazapan, en Cuetzalan. Escuchamos, te escuchamos, Paola, y nos vamos a la pausa.
0: Así es, buenos días, Fernando, a todo nuestro auditorio. Pues en rueda de prensa, la diputada del PRI indicó que el objetivo de esta comparecencia es que la secretaria explique qué protocolos de prevención había en Cuetzalan tras la muerte de estas personas. Incluso afirmó que la dependencia no supervisó que las condiciones turísticas del municipio fueran las óptimas en esta temporada de lluvia, y agregó que es necesario saber si se requiere fortalecer el marco legal y para ello pues actúen las y los diputados locales. A esta petición se suma otra de la diputada de Movimiento Ciudadano, Fedra Suriano Corrales, quien también pidió la semana pasada la comparecencia de López Malo, pero en ese caso busca que explique los fundamentos técnicos, económicos y jurídicos de la incorporación de Puebla a la guía Michelin. Por su parte, la presidenta de la Comisión de Turismo del Congreso, Angélica Alvarado Juárez, consideró que la solicitud de la priista busca politizar la tragedia, pues Carla López Malo ya compareció en enero de 2025 como parte de la glosa del informe del gobernador Alejandro Armenta Mier, e incluso señaló que en ese momento la diputada del PRI ni siquiera estuvo presente. La legisladora del PT subrayó que no solo los pueblos mágicos, sino los 217 municipios tienen la obligación de prevenir deslaves, inundaciones y otros siniestros, y para ello también deben tener un plan de ordenamiento turístico. Escuchamos cómo fue la petición de la diputada del PRI, Delfina Pozos.
8: Prevengamos muertes. Por eso exhorto a la secretaria de Turismo a que comparezca en el Congreso del Estado para que nos informe qué acciones de supervisión se estaban realizando en todo el Estado, porque ya sabemos que no estaban supervisando, o más bien no estaba acreditado el guía de turistas que entró con las personas que desgraciadamente fallecieron, y es importante que tomemos cuentas y que además veamos las áreas de oportunidades.
0: Por defecto.
1: Bueno, pues ahí estamos. En Puebla son... No, si andamos... Es que hoy juega Inglaterra y andamos británicos. 7:44. Así que... 7:45, exactito el corte de 7:45 acaban de dar. Vámonos y regresamos con Coparmex.
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1: Beatriz Camacho, qué gusto verte.
20: ¿Cómo estás, Fer? Buen día.
1: Bien, muy bien. Oye, asombrado con el tirador de Atlixcayotl. ¿Qué pasa en la cabeza de un ser humano?
20: Sí.
1: ¿Qué onda? Hay que ver Taxi Driver otra vez, ¿eh?
20: Exacto, la voy a ver, ¿eh? La voy a buscar.
1: El cine y la novela. Freud decía que parte, no del cine, pero decía... Buena parte de lo que nos alimenta a los psiquiatras son las novelas, porque sí. Ahí se retratan caracteres de personas.
20: Sí, Taxi Driver, ¿eh? Pues fíjate que esto viene muy de la mano, esto que me estás comentando, con el tema que traemos hoy, que desde Coparmex Nacional se está poniendo sobre la mesa, desde otra perspectiva, el tema de la corrupción. El daño que está haciendo la corrupción al país, al Estado, al mundo entero, por supuesto. Pero, sin embargo, todos escuchamos de corrupción, y pensamos que solamente del cielo podría caer esta con una varita mágica que cambie el tema de la corrupción, o que solamente le corresponde a una de las partes. Y entender que la corrupción es cuando se erosiona la ética pública y la privada, ¿no? Y se beneficia o se privilegia el interés particular de... el interés del bien común, ¿no? Del interés público, ahí es en donde realmente todos tenemos que darnos cuenta en qué parte participamos la sociedad, ¿no? Porque si bien es cierto que, por supuesto, que cuando no se ve que hay un estricto cumplimiento del Estado de Derecho, cuando hay leyes laxas, cuando no se cumple con la ley, pues por supuesto que es un lugar fértil donde puede, por supuesto que, cometerse mucho más el delito de la corrupción, pues también es cierto que los ciudadanos, ¿no?, privilegiamos muchas veces tener un interés particular en algún sentido, ¿no? Obtener alguna canonjía, que te,
1: dinero,
20: que
1: te ventajas,
20: que brinquen alguna ley, un privilegio, pero por supuesto que no nos damos cuenta que en ese momento de toma de decisión estamos afectando a una comunidad, a un entorno, a un Estado, que se queda de manera irreversible, ¿no? Porque la afectación que vamos haciendo una autoridad que se involucra o que se colusiona en un delito, o un particular que también corrompe a una autoridad, no nos damos cuenta que el daño es un daño que probablemente puede ser irreversible, que afecta a un Estado y que es muy difícil que podamos echar para atrás en muchas circunstancias. ¿Por qué? Porque se afectan vidas, porque se afecta salud, porque hay muchas afectaciones, y creo que es momento que podamos poner esto sobre la mesa y que podamos cada quien tomar nuestra responsabilidad en la parte que nos corresponde, porque no únicamente nos está costando mucho dinero a los ciudadanos la corrupción, sino que nos está costando lo que estamos viendo hoy, ¿no?, en el país.
1: ¿Sabes qué pasa? Creo yo que si no la castigas, crece. ¿Qué Así pasa es. Con los delincuentes? Se roban un espejo, no pasa nada, pues se roban llantas.
20: Así es.
1: No pasa nada, se llevan el coche. No pasa nada, se llevan el coche y al piloto del coche y cobran el secuestro.
20: Sí.
1: Porque si no pasó nada con lo chiquito. Por eso la tolerancia cero funcionó también en Nueva York con Rudolph Giuliani cuando nos caía bien, después se hizo amigo de Trump. Pero de veras, convirtió a Nueva York en una ciudad habitable. La primera vez que fuimos, Lidia y yo, te decían, oiga, si va a salir, le pedimos el taxi aquí porque hay taxis disfrazados y lo asaltan. Si va a ir a un concierto, pida ahí mismo en el Lincoln Center que le digan qué taxis son los de ahí porque hay taxis. O sea, vivías con miedo en Nueva York. Nosotros fuimos 5 días y dijimos, ay, qué brutal ciudad, pero estás todo el tiempo pensando, llegó Giuliani y lo arregló. Ya las veces que fuimos con los migrantes y eso, caminaba, salías del teatro algo a las 11 de la noche, como si nada.
20: Sí.
1: Porque tienes que empezar de lo chiquito, y si lo ves, te pasa un alto, pues son 100 pesos. Le pegas a un ciclista, son 1,000. Lo atropellas, son 10,000. Lo matas, son 100,000.
20: Sí.
1: Pero entonces ya le pusiste precio a la vida humana. Y si ese ciclista es tu hijo, mientras madres por la corrupción.
20: Totalmente.
1: Pero fue creciendo.
20: Así es. Ha ido creciendo de una manera en donde hoy todos, cada vez que nos levantamos, decimos, esto está terrible, ¿en qué momento va a parar? Por supuesto que tiene que caber la prudencia en todos, tanto en el ciudadano, en nosotros, por supuesto que en las autoridades. La colusión, que lo hemos platicado y el mismo gobernador lo ha dicho en muchas mesas y lo ha dicho públicamente, la colusión de muchas veces de la autoridad de los tres niveles de gobierno, en cualquier nivel, por supuesto que en la delincuencia afecta, ¿no? Pero siempre es de ida y de regreso. Tenemos que poner de nuestra parte. Yo creo que lo que está pasando hoy en Puebla, que sí hemos visto esta diferencia, la actuación que ha tenido la fiscalía a la hora de esclarecer los hechos y detener a la delincuente en conjunto con la seguridad pública, ha sido algo que no habíamos visto, ¿no? Uh-huh, por supuesto que mientras esto continúe, por supuesto que inhibirá, porque el delincuente sabrá que sí lo van a detener, ¿no? Hay muchísimo por hacer, por supuesto, pero sí podemos ver con mucha claridad que esto puede inhibir la detención de esta persona, independientemente de cómo estén los hechos, y no lo sabemos porque hay que seguir el curso del procedimiento, pues por supuesto que la detención a todos nos permite ver que están actuando las autoridades en ciertos niveles, ¿no? Pero sí creemos que tiene que haber de ambas partes, tanto de la ciudadanía como de la autoridad, el que cuando más reglas haya, más cumplimiento de las reglas y no haya impunidad, esto va a permitir que el ciudadano la piense dos veces para poder corromper.
1: Y hay que tomarlo en cuenta. Es la corrupción, sí, y es también, ¿sabes qué? Esta impunidad que dices, anualmente la UDLAP sacaba un estudio sobre impunidad, y lo traía aquí Luis Ernesto Derbez, y decía, a ver, además de la corrupción, ¿qué pasa si un juez tiene 100 expedientes o 1000 expedientes? Pues no los atiende, no nada.
20: Así es.
1: Y así un comparativo, ¿cuántos jueces hay por cada 100,000 personas en Dinamarca y cuántos hay en México? Era descomunal, Beatriz. ¿Cuántos policías en Dinamarca y cuántos en México? O sea, no lo invertimos. Y cuando vino la reforma judicial, no tocó a ministerios públicos, que es donde empiezan, y a fiscalías.
20: Sí.
1: No, porque es una caricatura de reforma judicial. ¿Tenemos una necesidad enorme de una reforma judicial? Sí.
20: Así es.
1: Pero una que no
20: es. Una integral, por supuesto.
1: Ministerios públicos y fiscalías, ahí empieza todo.
20: Sí.
1: Y también castigar la corrupción, es increíble.
20: Es increíble.
1: Como no se castigó, se siguió, como la teoría de las ventanas rotas, como lo que decía de atropellas un ciclista, pues son 200 varos, si lo matas son 200,000, pero tiene precio.
20: Exacto.
1: Pues sí. Empezaron con una casita aquí, con no sé cuánto, y ahora roban que construyen hoteles en Cancún y en Miami y no pasa nada.
20: Así es. Yo creo, y aparte se acaban vidas, ¿no? Por eso te decía, la consecuencia muchas veces es irreversible, con lo que pasó con la guardería, por un acto de corrupción,
1: ¿sí?
20: Se murieron todos los niños, ¿no? Entonces,
1: pero tú compara, Gustavo Díaz Ordaz tenía una casita a orillas del lago de Chapala y fue presidente. Roberto Madrazo no llegó a presidente muchos años después, pero vivió en Miami.
20: Sí.
1: Y tenía propiedades en Miami. No sé cómo obtuvo su casa Díaz Ordaz, a lo mejor fue producto de la corrupción. Pero como no pasó nada ahí, fueron creciendo y creciendo. Dos sexenios después, López Portillo arrasó con el país.
20: Sí, sí, sí. Sí.
1: Partenón de Durazo. ¿Te acuerdas?
20: Así es, total.
1: Y se hizo un hábito.
20: Se hizo un hábito. El tema es que hoy estamos viendo situaciones que a todos nos alarman, pero donde tenemos que poner todo de nuestra parte. Por eso estamos abordando la corrupción, que siempre hemos hablado de ella, desde otra perspectiva, para que también los ciudadanos empecemos a poner cartas sobre la mesa. Y en el momento en que tomemos una decisión que beneficia a uno, pero que perjudica a muchos, en ese momento es en donde tenemos que pensarla dos veces, ¿no?
1: Y hay algo importante que siempre lo he pensado, la educación de nuestros hijos. ¿A quién enseñamos a nuestros hijos a admirar? Mire ese señor qué carrazo trae.
20: Así es.
1: Mire esa señora qué pulsera. ¿Cuándo le decimos, mire ese señor es doctor en letras y es un llegón? Ese señor es un químico formidable. No.
20: Sí, se privilegia además, oye, el dinero,
1: pues sí.
20: Mucho más que el bienestar.
1: Hubo gente, tú estabas chica, me imagino, hubo gente en Puebla que le entregó su hija a Gloria Trevi para que la hiciera famosa. A los 12 sí. años, llévatela, ya es la famosa sí. como tú. Y luego nos enteramos de
20: en qué todo el costo, claro. Imagínate. El costo es muy alto.
1: ¿Qué estamos enseñando a nuestros hijos a admirar? El trabajo, el estudio,
20: el esfuerzo,
1: la honradez, claro. El esfuerzo o el dinero fácil y rápido y ya ese ya la hizo.
20: Sí. Sí, sí, sí, la misma sociedad estamos haciendo que la misma sociedad incurra en ese tipo porque hoy se privilegia el tener el ser, el tener una posición, el tener el dinero más que el bien común, ¿no?
1: Así es. Y hay que ir contra eso. Gracias, Beatriz,
20: gracias,
1: como
20: Fer.
1: Siempre.
20: Buen
1: Vámonos
20: día.
1: A la pausa en Puebla. Le digo que andamos casi británicos, son 7:58, son casi las 8. Pausa, regresamos, hay mucho todavía.
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21: Gracias, Fer. Seguimos con información deportiva y comentarles que Inglaterra y Argentina disputarán el segundo boleto a final 2026, donde la selección de España ya espera a su rival para el duelo del próximo domingo en Nueva York. A partir de la 1:00 p.m. en el Estadio de Atlanta se dará este juego que tiene muchas historias escritas alrededor de lo que para muchos es una rivalidad pura, pero también con tintes sociopolíticos, como es el caso de la Guerra de Malvinas, que algunos argentinos se empeñan en revivir después de 44 años. La realidad es que será un duelo que mucha gente espera y que quiere disfrutar por el hecho de encontrar en la cancha a figuras como Lionel Messi, líder indiscutible del albiceleste, y por Inglaterra a Jude Bellingham, que está convirtiendo en la figura a seguir por los ingleses, y Harry Kane,

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2: Amigos del auditorio, muy buenos días. Los saludo con muchísimo gusto desde la Secretaría de Seguridad Ciudadana, donde les compartimos el reporte vial. Encontrarán tráfico fluido en Avenida 105 Poniente, de calle 11 Sur a prolongación de la 2 Sur. Hay buen avance sobre el Boulevard Atlixco, del circuito Juan Pablo II a la Avenida Juárez. Y se presenta buena circulación en la Diagonal Defensores de la República, de Avenida 18 de Noviembre a Calzada Ignacio Zaragoza. Por otra parte, tomen sus precauciones porque se registra carga vehicular en Boulevard Héroes del 5 de Mayo, de Avenida 25 Oriente a la Avenida 2 Oriente. También en calle 11 Sur, de Avenida Reforma a la Avenida 31 Poniente, y se presentan ligeros asentamientos en circuito Juan Pablo II, de calle Ejido a calle 24 Sur. Amigos del auditorio, por favor, conduzcan con muchísima precaución y evitemos el uso de distractores como el teléfono celular. Hasta aquí la información y deseamos que tengan un excelente y feliz día.
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0: Bueno, las próximas casi dos horas que tenemos por delante para informarle, le vamos a decir que para reforzar la atención de emergencias por lluvias, el Comité Hidrometeorológico Tlaloc realizó un simulacro de atención a emergencia múltiple para reforzar coordinación interinstitucional y evaluar capacidades de respuesta. Empresarios afectados por las lluvias del pasado 28 de junio, que fueron terribles, están invirtiendo en medidas como desasolve de sus drenajes para evitar inundaciones, informa Juan José Sánchez, presidente de Canirac. La rectora de la UAB, Lilia Cedillo, firma convenio de colaboración con la Universidad de la Salud del Estado de Puebla para servir social y prácticas profesionales, mientras que desde la UPAEP nos informa que las remesas enviadas por los mexicanos en el extranjero muestran una clara recuperación durante la primera mitad de este año. Esto dice Anselmo Salvador Chávez Capó, profesor investigador del Decanato de Negocios de la UAB. La diputada de Movimiento Ciudadano, Fedra Suriano, solicitará una auditoría forense al contrato de convenios modificatorios de Agua de Puebla a fin de tener argumentos jurídicos y tratar de revocar la concesión. Eso, en los mismos contratos está que si revocas te cuesta un dineralísimo. Pues para, así se hacen, ¿no? Para tener amarrado a uno, ¿no? Más de medio millón de visitantes espera la ciudad de Puebla para la temporada de verano con una derrama de más de 1,000,000,000 de pesos, revela el director de turismo municipal. Entre tanto, él mismo y la titular de esto, el Instituto Municipal de Arte y Cultura, Anel Nochebuena, presentaron la temporada de verano 2026 que ofrece una amplia agenda de actividades y talleres culturales y turísticos. Bueno, estamos contigo, Caroline, para actualizar la información nacional.
1: Gracias, Fer. Y efectivamente, pues este día la presidenta Claudia Sheinbaum está dando a conocer que pues está homologando el tipo penal en México, que establece 10 razones de género, así como se establecen 19 agravantes para aumentar la pena de prisión hasta 70 años sobre la Ley General de Feminicidios. En este sentido, Luisa María Alcalde, consejera jurídica de la presidencia, afirma que es importante esta iniciativa debido a las deficiencias en los procesos de investigación y atención a víctimas. En su turno, Maribel Bojorquez, integrante de la Fiscalía General de la República, agregó que la iniciativa busca que los feminicidios se investiguen con debida diligencia, perspectiva de género, análisis de contexto, coordinación entre instituciones, entre otros. Y pues también dar a conocer que pues se suspende la cacería de migrantes, estos en operativos de movilidad.
0: Muy bien, gracias, Caroline. Son las 8:08, hora Chevrolet Peregrina Centro.
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0: Canciones inglesas y canciones argentinas hoy en el noticiero. Este es un pre al partido de la una de la tarde. Felicito a las autoridades por la captura del francotirador de Vizcayotl. En cualquier lugar de nuestro país hay sujetos que se autonombran guías de turistas y exponen a la gente al peligro, lo sé por experiencia. Bueno, no tengo los números que dijeron esto. Luego, que en paz descanse una estrella del cine nacional, El Zaguirre, terminación 30. Me imagino que las tres son de la misma persona, ¿no? Bueno, por otro lado, sobre este francotirador, sinceramente no creo que sea él. Es casi un hecho que está encubriendo a alguien. Deberían pedirle a este señor, como hacen en otros países, que demuestre la forma en que lo hace. Respecto a la tecnología implementada por la Fiscalía, los que nos dedicamos a la Academia Científica, Técnica y de Investigación en Campo de las Ingenierías y Ciencias, el equipo utilizado es LIDAR. Comentamos a algunos colegas y conocidos de hace semanas que utilizaran las autoridades, drones, sistemas infrarrojos y el mismo LIDAR para escanear y tener la nube de puntos. Pero eso no te puede dar por dónde llega un tiro, si no se analizan variables como tiros parabólicos, distancia, velocidad del viento, etc. No es tan fácil. Conclusión, la técnica aplicada es la correcta, el tirador es el que genera dudas. Pero bueno, hemos visto tantas series y el gobierno siempre nos engaña que las historias que nos dan muchas veces caen en ofender la inteligencia de la gente. Bueno, pues eso son dudas de usted, porque la conducta y todo el cuate parece que sí es él. No soy experto. Bueno, del caso del tirador, sé que hay que hacer mucho análisis, pero de entrada, por su capacidad económica, pienso en ataques de odio, de ultraderecha. ¿Y si el cuate era de izquierda, pero estaba loquito, qué? Bueno. Y si el caso del niño no cabe ahí, igual y no está solo, sino un grupo de gente tipo seguidores de Trump que están practicando para su uso de armas. Es solo un miedo paranoico de mi parte. Sí, yo, la verdad, sí. Se me hace tan rebuscado. Pero bueno, si tú lo consideras posible, en fin, ¿no? Luego, tenemos, ya, bueno, ahorita me llegan más, ¿no? Vámonos a la pausa y regresamos con más, ¿no?
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0: Son las 8:15 de la mañana, exactito. Mire qué bonita frase de Chekhov. Y puede que sea cierta, ¿no? Cualquiera que sea el tema de conversación, un viejo soldado hablará siempre de guerra.
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0: Es parte del rock psicodélico argentino, ¿eh? Estamos viendo canciones no tan conocidas aquí, pero de acuerdo a listas de éxitos, de ahí salió, pues allá sí, ¿no? En Puebla son las 8 de la mañana con 16 minutos, 8 con 16. Sigamos, porque hay mucho que informarle hoy. Para reforzar la atención de emergencias por lluvias, el Comité Hidrometeorológico Tlaloc hizo simulacros. Cravioto.
1: Sí, es Fer, y esto para reforzar la coordinación interinstitucional y fortalecer la cultura de la prevención, también proteger la integridad de los capitalinos, es que se hizo este simulacro a través del Comité Hidrometeorológico Tlaloc, esto de atención a una emergencia múltiple simulada en el que participaron equipos logístico y técnico. Esto se desarrolló bajo la hipótesis de una tormenta atípica registrada el 30 de junio de 2026 en la ciudad de Puebla, con una precipitación acumulada de 80 milímetros en una hora con en 50 minutos. Esa fue la hipótesis. El escenario hipotético contempló diversas contingencias, entre ellas la caída de un árbol de gran tamaño sobre una vivienda en la colonia La Hacienda. Esto es hipotético, todo esto fue un simulacro. Y fue un simulacro que ni siquiera se llevó a cabo en sitio, se llevó a cabo en la Dirección de Respuesta y Atención Inmediata. También se registró el simulamiento del desbordamiento del desbordo del Real Seseca, inundaciones en distintos puntos de la ciudad. Durante el simulacro se pusieron a prueba y se perfeccionaron los protocolos de actuación para atender situaciones de riesgo como el rescate de personas atrapadas por caída de árboles, de evacuación de familias afectadas por el ingreso de agua a viviendas, ubicadas esto en el margen del cauce del río, además de la atención a automovilistas varados en vialidades inundadas. Las acciones, destaca la Secretaría de Gobernación del Comité de Tlaloc, permitieron fortalecer la capacidad de reacción, la coordinación y la toma de decisiones de las instancias participantes, por lo que el ayuntamiento hizo llamado a la ciudadanía a sumarse a la cultura de la prevención, mantenerse informada a través de los canales oficiales y atender las recomendaciones de Protección Civil durante esta temporada de lluvias, por lo que destaca el ayuntamiento, pues ya está preparado para ellas con estas actividades, así como también las tareas de limpieza de los camellones y de los cauces de ríos, barrancas y vasos reguladores. Hasta aquí el reporte, Fer.
0: Gracias, Arturo. Y ahora vamos contigo, nos va a noticiar Caroline que empresarios afectados por las lluvias el 28 de junio están invirtiendo en medidas ellos para desasolvar sus drenajes.
2: Así es, Fer, y es que el presidente de Canirac, Juan José Sánchez, informó que los comercios afectados tras las inundaciones, pues justamente están tomando las medidas necesarias para que esto no les ocurra nuevamente. En entrevista, pues indicó que los integrantes de la iniciativa privada han optado por pagar el desasolve de sus tuberías, así como impermeabilizar sus inmuebles. Destacó que en el caso de los afectados que sean agremiados a ellos, solo tienen un establecimiento que aún está cerrado, primero por temor a que esto, y que como van a seguir las lluvias, pues le suceda nuevamente, y también porque hay que, pues al contaminarse también con aguas residuales, pues tienen que desinfectar muy bien y tener un permiso por parte de Salubridad para que ellos pues ya les den el visto bueno para poder trabajar. Hay que precisar que el pasado 28 de junio, tras las intensas lluvias, pues las coladeras de Puebla colapsaron, inundando algunos comercios donde el agua pues alcanzó incluso los 2 metros del
0: techo. No, estuvo cañones, qué bueno.
3: Los restaurantes como tal, solo había uno que por el momento sigue cerrado, ya que tenemos precipitaciones pluviales que siguen afectando a la ciudad. Hemos sido prudentes y también responsables en estar resguardando los establecimientos, bueno, sus propietarios, y estamos esperando que también la autoridad, también trabajando con Protección Civil del Estado, ya nos den la anuencia para que todos nuestros comensales y nuestros clientes pues puedan estar con completa seguridad dentro de estos establecimientos.
4: Con los agremiados.
2: Es el reporte.
0: Muy bien, son las 8 de la mañana con 20, tenemos llamadas. Se quejan de que están pintando en el pavimento. ¿Quién pavimentó? Dicen que pues es poner dinero ahí en el suelo, pero es una estrategia de comunicación, ¿no? Finalmente. Hola, Fer, no he escuchado a Javier Puga, anda de vacaciones. No, Javier Puga cambió, se fue a otro proyecto, no exactamente un noticiero de radio, otra cosa que le llamó la atención. Y sí, pues un elemento muy bueno, ¿eh? Muchas gracias por la recomendación del libro El hombre que amaba a los perros, de Padura. ¡Wow! ¡Qué buen libro! Debería ser una sección que se llame el libro del día o de la semana. Gracias por tus recomendaciones. Terminación 84. ¿Sabes qué? Generalmente en la humanidad de su obra, si nos toca escritores, ahí hacemos un esbozo de qué libros vale la pena leer. Nunca, nunca le voy a poner un personaje que escriba chafa o que sea así comercialote, no. Lo que hay en la humanidad de su obra son personajes de gran calado en la historia de la literatura, en la historia de la humanidad, en la historia de la música. O sea, podemos irnos a lo popular, a lo populachero nunca. Si usted ve Aniversario de Pérez Prado, ponemos mambos. Y de Enrique Jorrién ponemos cha, cha, cha. Pero no ponemos reggaetón, por ejemplo. Es muy monótono, es, en fin, no tiene la categoría que usted merece, ¿no? Y no hablo de música fifí o música chaira. Hay música popular maravillosa. Ahí está Nicandro Castillo. ¿Qué él más le puede pedir a un guapanco o un son? Bueno, son las 8 de la mañana con 22. Perdón por el divague. Regresamos contigo, este joven. ¿Con quién vamos? Con Cravioto. Tenemos nota de la BUAP. La rectora firmó convenio de colaboración con la Universidad de la Salud del Estado de Puebla para servicio social y para prácticas profesionales, que no es mala idea. Dale.
1: Fer, y esto con el propósito, dijo la rectora durante el acto protocolario para consolidar los conocimientos y habilidades y valores que distinguen a la UAP, por lo que se firmó este convenio con la Universidad de la Salud, la UCEP, y permitirá que alumnas y alumnos, sobre todo las áreas económico-administrativas y contables de la UAP, realicen servicio social y sus prácticas profesionales en la Universidad de la Salud, por lo que la rectora celebró el convenio y aseguró que será el inicio formal de una serie de alianzas entre ambas universidades. Y esto es parte del mensaje que dio Lilia Cedillo durante la firma de este convenio.
4: Pues nosotros tenemos mucha claridad de que los beneficiarios de esta firma pues van a ser finalmente nuestros estudiantes, los estudiantes de la Universidad para la Salud, nuestros estudiantes de la UAP, y esta es una muestra solamente de lo que juntos podemos lograr, de lo que somos capaces dos universidades que coincidimos en el caso de ustedes en formar especialistas, en formar gente profesional del área de la salud que va a cuidar pues lo más preciado que todos tenemos, que es la vida y la salud.
1: Hasta aquí el reporte, Fer.
0: Bien, Arturo, muchas gracias. Son las 8 de la mañana con 23 y hablando de universidades, tenemos, dice, hay versiones encontradas sobre este asunto de las remesas. Uh-huh. Tenemos por un lado, don Jaime Lucero dice que han bajado las remesas, pero en cambio, Anselmo Chávez Capó, que es un economista muy conocido y reconocido de la UPAEP, dice que las remesas en este último tiempo han tenido un buen jalón en la primera mitad de este año. Habían venido a la baja. Claro, es que hay miedo de los migrantes, eso hay ni vuelta de hoja, ¿no? Y ahora que los amenazan con que si llegas al banco te ponemos impuesto o ahí te agarramos, ¡ay Dios! ¿Qué falta de sensibilidad hay de parte del actual gobierno de Estados Unidos? Sí hemos tenido ahí roces, pero me parece que pocas veces como ahora, ¿no? A ver, Caroline.
2: El inicio de año marcado por la incertidumbre derivada de las políticas migratorias en Estados Unidos, pues las remesas enviadas por mexicanos en el extranjero muestran una clara recuperación durante la primera mitad de 2026. Esta tendencia permitiría cerrar el año con un crecimiento cercano al 2% y una captación estimada de 63 mil millones de dólares, informó Anselmo Salvador Chávez, profesor investigador del Decanato de Negocios de la UPAEP. En este sentido, pues explicó que con base en información disponible del Banco de México hasta mayo de 2026, el registro de remesas pues había registrado 4 meses consecutivos de crecimiento luego de la caída que se observó en enero, lo que confirma la capacidad de adaptación de los trabajadores mexicanos en Estados Unidos. Indicó que en mayo ingresaron al país aproximadamente 5.611 millones de dólares, cifra que representa un incremento del 3.8%, el mejor resultado mensual desde octubre de 2025. Asimismo, durante pues estos primeros 5 meses del año, pues acumuló 25.287 millones de dólares, equivalente a un crecimiento de 2.8%. Lo anterior, ¿y por qué se dio en mayo? Bueno, la fecha pues es evidente. Por el 10 de mayo dice que los mexicanos no dejan pasar esta fecha debido a la importancia de la figura materna en nuestra cultura. Escuchemos.
5: La migratoria que en esta materia había presentado el gobierno norteamericano con respecto a los inmigrantes y adicionalmente los controles que en materia de envíos de remesas se habían presentado, pues podíamos pensar que esto iba a ser muy comprometido. Sin embargo, el flujo de remesas presenta de manera continua cuatro meses al alza, cerrando en este mayo con una fuerza inusitada, pero como consecuencia de un evento que todos.
0: Muy bien, Carmen, muchas gracias. Son las 8:27 de la mañana. Vamos a hacer una pausita, no una pausa breve. Ya me escribieron, no al teléfono de aquí de Ultra, sino al mío, un compañero y amigo, que dice que ¿por qué dije noticiar? Pues porque existe el verbo noticiar. Lo usamos poco, pero si usted checa el diccionario de la Real Academia, una vez lo chequé porque llegué a casa de mi amigo, un querido amigo, el Frankis, y su nieto dijo, estabas noticiando hoy en la mañana tal cosa, y dije, ah, qué bonito soy yo, pero... Y que checo en la Real Academia y sí existe, yo noticio, tú noticias, él noticia, nosotros noticiamos, vosotros noticiáis, ellos notician. En serio, ¿eh? Si quieres checarlo. Bueno, ahorita regresamos para seguirle noticiando, como ve, son las 8:27.
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0: Bueno, pues esta mañana le agradezco mucho al maestro Jorge Avelino Solís, coordinador general de atención a los universitarios. Hablamos de un plan de becas que, explícanos bien por qué la universidad pública pues no tiene colegiaturas como tales, como otras universidades. ¿A qué nos referimos? ¿Qué debemos entender, maestro Jorge Avelino, cuando hablamos de becas dentro de la Benemérita Universidad?
4: Muchas gracias, mi querido Fernando, qué gusto saludarte.
0: Bueno, el gusto es nuestro.
4: Gracias. Yo queremos hacer una invitación muy especial a todas las familias poblanas y sobre todo a las y los jóvenes que desean continuar sus estudios. Y bueno, como sabemos, la educación transforma vidas y por eso es que nace Plan Becas. En su quinta edición es un esfuerzo conjunto entre la Benemérita Universidad Autónoma de Puebla y el gobierno del estado a través de la Secretaría de Educación Pública para que ningún chico se quede sin oportunidad por falta de recursos. Así que durante 4 días reuniremos a varias instituciones educativas que ofrecerán más de 10,000 becas para los niveles de bachillerato, licenciatura y posgrado. Además, orientación personalizada para que cada estudiante encuentre la mejor opción para construir su proyecto de vida. Y este programa tiene un propósito muy claro: combatir la deserción escolar, reducir el rezago educativo y acercar las oportunidades reales para quienes más lo necesitan. Así que los invitamos a madres, padres y estudiantes a asistir del 18 al 21 de julio en el Salón Fuerte de Loreto, en el Centro Expositor de Puebla, de 10 de la mañana a 5 de la tarde, y la entrada es completamente gratuita. Y estamos seguros de que miles de jóvenes podrán encontrar aquí la oportunidad que cambiará el rumbo de su vida. ¿Cómo ves, mi querido Fer?
0: Oye, estamos hablando entonces de jóvenes que no cupieron la UAP, pero otras instituciones les ofrecen becas.
4: Sí, es correcto.
0: Ah, correcto.
4: Esta es la quinta edición del Plan Becas, en el cual tienen un menú de oportunidades en otras instituciones, ya sea REBOE estatal o SEP, y las instituciones incorporadas a la UAP.
0: Okay.
4: Entonces, tienen el mismo plan de estudios, trabajan con las mismas materias, y bueno, pues a un precio muy accesible, con becas de inscripción, becas de mensualidad y becas también en posgrado, mi querido César.
0: No, pues esto alivia un poco la propia presión que hay sobre la UAP, que a veces sí se satura, y tampoco pues donde caben 30 no pueden caber 60, ¿no? Es una gran alternativa. Repítenos, por favor, dónde hay que presentarse, qué hay que llevar, porque seguramente muchos chavos van a encontrar ahí la opción que andan buscando, ¿no?
4: Es correcto, mi querido Fer, es del 18 de julio al 21 de julio, de 10 de la mañana a 5 de la tarde, en el Centro Expositor, en Fuerte de Loreto y Guadalupe. La entrada es totalmente gratuita. El año pasado se dieron más de 10,000 becas.
0: Y ¡caray!
4: Becas, sí, y becas con muy buen porcentaje, y además hay un pabellón de la Secretaría de Educación Pública en el cual tiene información de los diferentes subsistemas. Entonces también ahí se pueden acomodar jóvenes en las diferentes áreas que les pueden ofrecer.
0: Oye, dime una cosa, sí. las carreras, las abarca todas las licenciaturas.
4: Todas las licenciaturas, nivel medio superior y superior, ambas.
0: Okay. Oye, pues es muy buena alternativa. Pues muy bien, maestro Jorge Avelino, háblanos más seguido cuando tengas noticias de estas, porque sí, son respuesta para mucha gente que las está esperando.
4: Gracias a ti, Fernando, claro que sí, y agradecido siempre que ustedes nos dan un espacio para poder informar estos trabajos que coordinamos con el gobierno del estado para dar oportunidades.
0: Mira, tú lo sabes mejor que nadie porque eres profesor universitario, nos conviene el contacto con los jóvenes, nos rejuvenece a nosotros.
4: Totalmente claro, todos los que estamos con ellos hasta nos da ese esfuerzo y ese ánimo de levantarnos con ese ímpetu.
0: ¿Verdad? Sí, de entrada, por supuesto. Sí, oye, pues muchas gracias, te mando un saludo.
4: Fuerte abrazo, mi querido Fer. Hasta luego.
0: Gracias, abrazo. Son en Puebla a las 8 de la mañana con 36 minutos. 8 con 36. Fíjense que en este noticiero hemos tenido, así por espíritu, desde siempre, mucha relación con instituciones educativas, las universidades primordialmente, pero muchas opciones para jóvenes. Cuando no son nuestras clásicas universidades, las más conocidas y demás, siempre, siempre hay opciones, ¿no? Cerremos la sección, la gustada sección de la UAP, que se emite todos los miércoles, más o menos a estas horas.
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0: Bueno, pues en Puebla son en este momento las 8 de la mañana con 38 minutos. Chequese Milenio porque está manejando la extorsión a comerciantes de Tulum. Hace poquito hablamos aquí de Tulum. Algo me llegó de que echándole tierra a la 4T. ¿Qué más quisiéramos que el canijo país funcionara perfectamente y cumplieran todo lo que nos prometen? Todos los políticos. Seremos el paraíso terrenal. Y más un primer gobierno de izquierda o un segundo. Tiene gran compromisos con causas como Ayotzinapa, no volteen para otro lado. Pero tenemos una señora que está en la Comisión de Derechos Humanos a punta de primero un dedazo y luego otro dedazo. ¿Se vale eso? ¿Tenemos que tolerar a una persona en la Comisión de Derechos Humanos así? No me llamen para decir, pues ¿a poco antes funcionaba? Pues no, pues por eso cambiamos de régimen, para que funcione. ¿O por qué votó usted por la 4T? O si quiere le digo, ¿por qué voté yo por la 4T? Para encontrar que tapan más que Murillo Karam o las otras comisiones de derechos humanos. Murillo Karam era procurador o fiscal. ¿Y qué hizo Gertz Manero en la fiscalía? De veras, si fueran más críticos de la 4T funcionaría mejor. Pero como oyen puro aplauso, pues dicen, lo estamos haciendo rete bien, compadre, ya ni le muevas. En Puebla son las 8 de la mañana con 39 minutos, 21 para que den las 10 de la mañana. La diputada de Movimiento Ciudadano, que es Fedra Suriano, va a pedir una auditoría forense al contrato y convenios modificatorios de Agua de Puebla para buscar argumentos jurídicos y tratar de revocar la concesión. Incluso dice que podrían llevarlo a tribunales. Vamos contigo, Paola.
1: Así es, Fer, muy buenos días nuevamente. Pues recordemos que una auditoría forense investiga posibles fraudes financieros mediante técnicas contables, jurídicas e investigación criminal. Y en este caso, la dirigente de MC indicó que el objetivo será conocer el estado técnico, financiero y jurídico de la empresa y buscar argumentos para que la revocación de la concesión no le cueste un solo peso al Estado de Puebla. Para ello recurrirá a la Fiscalía General del Estado, la Auditoría Superior del Estado y las autoridades administrativas, así como al mismo Sistema Operador de Agua y Alcantarillado del municipio de Puebla, SOAPAP. Por su parte, el presidente del Congreso, Pavel Gaspar Ramírez, señaló que desde su origen, en 2014, la empresa obtuvo un contrato amañado que no permite la revocación en los 30 años que se comprometieron. En tanto, la diputada Guadalupe Vargas Vargas, la presidenta de la comisión donde Jordi Boch Bragado, titular de la empresa, compareció la semana pasada, descartó que estas acciones emprendidas desde el Poder Legislativo tengan tintes políticos debido a la cercanía con el proceso electoral 2027. Indicó que prueba de ello es que desde octubre de 2025 la comisión que preside, la de Hacienda, acordó llamar a comparecer al director de la concesionaria. Escuchamos lo que dijo la diputada de MC que propone esta auditoría forense para revocar la concesión.
2: Esta representación pedirá directamente a los responsables de la ACE, de la Fiscalía, del SOAPAP y de todas las autoridades administrativas, realmente una auditoría forense.
1: Es el reporte, Fer.
0: Bueno, mil gracias, son las 8 de la mañana con 41 minutos. A ver, espérenme, nos están escribiendo. Espérenme. Lo que estamos hablando del verbo noticiar. Espérenme un segundito. ¿Dónde estaba? ¿Por qué no cae? Me salió una etiqueta. Ah, ya. Anda lenta mi iPad. Buenos días, Fer. Aquí la definición del verbo noticiar, tomada del diccionario de la Real Academia de la Lengua Española. Saludos, 69. Dice, noticiar, dar noticia de algo, hacerlo saber. Sí existe. Yo la verdad me pregunté aquella vez que ese chamaco encantador me dice, ¿estabas noticiando algo sobre la policía? No me acuerdo qué era, pero estabas noticiando y jamás, le juro que jamás había oído el verbo noticiar, ni ninguna de sus formas de conjugación, ¿no? Noticié, noticiaste, vamos a noticiar, noticiaremos. No, usaba informar. Y me encantó la onda, ¿eh? Son las 8 de la mañana con 42 minutos, 8 con 42. Si quiere adelantamos un poquitín la pausa para seguirle, tenemos mucha información. No se nos vaya, por favor.
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1: Bueno, combinación de música argentina con música inglesa en honor al partido de hoy. Si ayer oímos francesa y española, hoy, ¿qué pondríamos el lunes después de la final? ¿Va a repetir España? Y alguno de los dos, el que gane hoy, se va a la final. Hay una polémica, lean la jornada hoy, por el VAR. El VAR, con B chica, ha favorecido mucho, dicen, al Tri y a Argentina. De hecho, muchos simpatizantes de Argentina se han decepcionado porque sienten que Infantino, dicen que su mujer es argentina, está haciendo todo para que Argentina gane. Ya hubo antecedentes. En plena dictadura criminal, los militares, para tapar la ola de asesinatos, se jalaron el Mundial Argentina. Fue una estrategia de comunicación para distraer. Dos, hicieron que ganara Argentina, dicen que compraron el Mundial. Y tres, le declararon la guerra a Inglaterra por las famosas Islas Malvinas. Eran distractores porque estaban desapareciendo gente a mansalva. Una dictadura militar loquísima en Argentina. Y tuvimos la otra, la extrema derecha chilena, con Pinochet, acuérdese. Bueno, nos da gusto recibir a un viejo conocido, viejo por el tiempo que ha pasado de conocencia, no porque estén viejos ellos. Se uni, que tiene licenciaturas en el área de salud. Cuéntanos, por favor, estamos con Óscar Palacios. Doctor, cuéntanos qué tienen.
2: Muy buenos días, gracias por el espacio, Fer. Mira, te contamos, en el área de la salud tenemos la licenciatura en químico farmacobiólogo, estomatología, técnico superior universitario en urgencias médicas, un doctorado en administración de organizaciones para la salud, ¿vale? En posgrados en el área de la salud de estomatología tenemos endodoncia, ortodoncia y pediatría.
1: Oye, está muy, muy variado, me llama mucho la atención, espérame. No, pues desde luego la administración, pero técnico superior en urgencias médicas. ¡Ah, caray! Son los que suelen ir a las ambulancias.
2: Efectivamente.
1: Y si hay un accidente grueso, la vida no depende del médico que lo vaya a operar en el hospital, depende de que llegue al hospital.
2: Efectivamente, trata sobre todo del cuidado, del manejo y sobre todo esta acción, ¿no? Para poder sobreguardar y llevar la vida hasta el hospital.
1: Pero tienes que tener una super preparación porque de una mirada no tienes tiempo de análisis, no tienes tiempo de nada. Tienes que tomar decisiones de acuerdo a tu intuición. Este cuate tiene rota la columna, no lo podemos mover, lo dejamos paralítico. Este cuate tiene esto. O sea, tienes que tener un feeling muy especial porque tienes pocos recursos. Imposible que una ambulancia lleves todo lo que tienes en un hospital para hacer análisis, radiografías, todo esto. Y entonces dependes mucho de esta preparación y de saber identificar ciertos signos para decir, aquí pasa esto.
2: Efectivamente. Sobre todo van muy preparados en el área clínica por todas las prácticas que llegan a tener estos alumnos, ¿no? No solo en técnico superior, en estomatología, sino también en químico farmacobiólogo.
1: Oye, pues está bastante completa porque la química farmacobióloga nos ayuda a eso, que te decía, los diagnósticos, lo que viene después, ¿no? Oye, cuéntanos qué tiene que hacer un chavo chava que le interese esto.
2: Primero, verificar todas las opciones, pero cerciorarse que tengan una validez, que es muy importante, ¿no? Nosotros recientemente tenemos actualizados nuestros REBOES y nuestra OTAF.
1: ¿Qué es la OTAF? La REBOES sí le he oído mucho.
2: La OTAF es la opinión técnica académica favorable. Gracias a ello, todas las prácticas y el desarrollo y la investigación están amparadas para que todo aspirante esté seguro de que les van a validar, sus prácticas.
1: Y el título va a valer, porque luego, ¿sabes qué? Ha pasado, chavos que le meten años a una carrera, los papás le meten dinero, y luego dicen, oye, pues tu papelito no es muy respetado en el medio, ¿no?
2: Efectivamente. También tienen que ver toda esta preparación y esta actualización continua. Sobre todo, mira, ahorita en septiembre 10 y 11 tenemos nuestro magno evento, que es el Congreso Dental Meeting, que está avalado por la Great New York Dental Meeting. Es la exposición más grande de los Estados Unidos hablando de salud bucal, y nosotros la traemos aquí a México.
1: Fíjate, a Puebla.
2: Efectivamente. Es
1: precisamente. No, qué bueno, porque así nos internacionalizamos. Ya el DF ya tiene mucho, ya véngase para acá todo. Oye, y es una cosa, bueno, Nueva York debe ser un conjunto de eminencias, ¿no? Los gringos en medicina son súper desarrollados, tendrán otros defectos, pero pa' su mecha, mano.
2: Sí, es una gran oportunidad y sobre todo que nuestros alumnos se enfrenten no solo al panorama nacional, sino también abran sus puertas a nivel internacional, ¿no? Tenemos también convenios importantes como la NYU, ¿no?
1: ¡Puta!
2: Que esto
1: Ya sí. Hemos transmitido, ¿tú crees? ¿Te acuerdas, Sara? En Guayú, la Universidad de la Ciudad de Nueva York.
2: Ok. Esto les abre un intercambio para que desarrollen sus habilidades y competencias. Bien. No solo la cuestión del idioma, sino también se pongan, ahora sí que un desafío importante, ¿no?
1: Y las nuevas tecnologías, todo lo que hay, lo tienes que ir. Finalmente todo eso va a llegar a México, aunque de momento, pues el país que las descubra es el primero que las aplica, pero si tú ya estás preparado, va a ser de los primeros en México que las puedan aplicar.
2: Sí, muchas veces les digo a mis alumnos en México, seguimos casados con el alginato, ¿no? Uh-huh. Cuando ya lo de hoy es te escaneo, te imprimo y aquí está tu prótesis, ¿no?
1: Ah.
2: Esto facilita también pues la cuestión de la comodidad al paciente, uh-huh. El costo y pues los tiempos.
1: Y la precisión, porque está milimétrica, micrométrica hecha tu medida. ¿Cómo se acercan a ustedes los que tengan interés de saber horarios, becas, etcétera, etcétera? No sé si hay horarios distintos para carreras distintas. ¿Cómo le hacemos?
2: Mira, ahorita se pueden acercar, tenemos hasta un 50% en colegiatura e inscripción.
1: Ok.
2: Dependiendo del programa de elección.
1: Es la mera época, ¿no?
2: Efectivamente. De lunes a viernes de 9 a 6 de la tarde, los sábados de 9 a 5 y los domingos de 9 a 1 y media.
1: Los sábados hasta las 5, raro, ¿no? Los que trabajan los sábados en esta área te suelen trabajar hasta la 1.
2: Hay que lleguen todos y tengan la oportunidad de visitar nuestro plantel.
1: No, sí, enséñenlo, me parece muy bien. ¿Algún teléfono de contacto para despejar dudas y demás? ¿Dónde están?
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1: Ok.
2: Pueden buscarnos en todas nuestras redes sociales como CEUNI Puebla y con gusto los vamos a atender.
1: Y están en la 25, ¿no?
2: En la 25 y en la 15. Tenemos aquí en Puebla.
1: Dos sedes.
2: Son prácticamente tres planteles. Valsequillo, la 25 y en la 15.
1: Perfecto. Y si se mete a redes sociales, ahí tienen toda la información para contactar, hacer citas, despejar dudas. Revisen, chavos, los planes de estudio, porque ahí van a... ya tienen información, pero por ejemplo, pueden determinar si ortodoncia o endodoncia es lo que más les gusta. Hay, que también hay que tener estomatología pediátrica, porque no es lo mismo atender niños.
2: No.
1: Tienes que tener una mucha mayor paciencia, en fin, es distinto. Así que son estas las carreras, licenciatura en químico farmacobiólogo, estomatología, técnico superior universitario en urgencias médicas, doctorado en administración de organizaciones de salud y especialidades en ortodoncia, endodoncia y estomatología pediátrica. Bueno, pues hay un montón de opciones.
2: Muchísimas gracias.
1: Hombre, por el gracias espacio. A ti. Gracias.
2: Y les hago la invitación a visitarnos porque dicen que de la vista nace el amor, ¿no?
1: Eso para mí es fundamental. Tú sabes, cuando llegas a un lugar, independientemente de todo, aquí me siento a gusto, aquí me puedo concentrar aquí. Hay la vibra, cada lugar tiene una vibra y hay vibras que te atrapan. Vayan y prueben.
2: Gracias.
1: Doctor, gracias. Es el doctor Oscar Palés. Gracias por venir, gracias por confiar en nosotros.
2: Gracias.
1: Que les vaya muy bien en Puebla. Son las 9 de la mañana, menos 5 minutos, exactamente 5 para las 9. Déjenos hacer una pausa y regresamos con más. No hay problema porque información tenemos todavía mucha.
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1: Joven Valero, te saludo con gusto.
3: Igualmente, Fer, ¿qué tal? Buenos días. Buenos días a todos. Para comentarles que los Pericos de Puebla anoche vencieron al equipo del Águila de Veracruz 9-6 en lo que fue el primer partido de la serie de media semana para los Pericos de Puebla, que así reencontraron la senda del triunfo luego de que el fin de semana fueron barridos por el equipo de los Piratas de Campeche. Con este triunfo, los Pericos de Puebla llegan ya a 38 victorias, se mantienen en el tercer lugar del standing de la zona sur, todavía le siguen sacando un juego de ventaja a los Tigres de Quintana Roo, y este miércoles buscarán asegurar la serie frente al Águila, con el que también tienen una lucha directa. Cabe mencionar que el juego empieza a las 7 de la noche, y mañana se cerrará este partido o esta serie contra el equipo del Águila de Veracruz, para que el fin de semana, viernes, sábado y domingo, estén visitando a los Diablos Rojos del México, los actuales bicampeones de la Liga Mexicana de Béisbol. Y también para comentar y complementar la información de los equipos de Puebla, la franja presentó a sus refuerzos, 9 jugadores en total, de cara al torneo 2026 que arranca ya pasado mañana cuando visitan al equipo de los Bravos de Ciudad Juárez. Por el momento es todo, Fer, más adelante más información deportiva.
1: Gracias, Isra.
3: A ti, Fer, gracias, buen día.
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0: 2%. O sea, no es muy seguro que llueva, pero sí existe la probabilidad. La máxima es de 24, la mínima de 11, y en este momento estamos a 17 grados centígrados. Fresquillo para la época en que es, pero pues así, y la baja de mañana es fresquita, son 11 grados, ¿no? No digo que sea frío. Tome sus precauciones y le repito, lluvias probables de 1 a 2, de 3 a 4 y de 8 a 9 de la noche.
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0: Bueno, los jóvenes que nos escuchan o los que tienen parientes jóvenes, avísenles. Los Centros de Integración Juvenil, en coordinación con la Coordinación General de Enlace Educativo de la SEP y el Instituto Mexicano de la Juventud, además del Consejo de la Comunicación, lanzan el Concurso Nacional de Arte, Pintura, Música y Literatura, Trazos, Voces e Historias por la Paz. A través de un comunicado se dio a conocer que el registro permanecerá abierto hasta el 27 de septiembre para colectivos interesados en participar. Está dirigida a grupos integrados por 3 a 30 personas. Es para grupos, de 3 a 30 personas. Sin distinción de edad, incluidas comunidades escolares, organizaciones, pacientes y voluntarios del Consejo de la Juventud. La iniciativa busca fomentar la creación colectiva mediante expresiones artísticas que promuevan la cultura de paz, el bienestar emocional y el cuidado del medio ambiente. ¿Cómo se inscribe una obra? Bueno, deberán elegir una de las tres categorías disponibles y presentar una obra original e inédita. Pintura mural es una creación de un mural en espacios públicos con una medida mínima de 1.3 a 2 metros. En música, una canción, letra y música presentada en formato de videoclip de 2 a 3 minutos. Y en literatura, un cuento que tenga de 300 a 500 palabras presentado a través de un videocuento narrado. Los temas... Bueno, ya le decíamos, cultura de paz, bienestar emocional, cuidado del medio ambiente. El registro está disponible hasta el 25 de septiembre y luego las obras finalistas serán exhibidas en TikTok del 9 al 16 de octubre. Entren concurso@cij.gob.mx, ahí manden un correo, las bases están disponibles en el portal oficial del CIJ y se habilitó este correo electrónico para que pidan información. concurso@cij.gob.mx para, ya sea que le quieran entrar a pintura, a música o a literatura.
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0: Bueno, Rembrandt, que es un hombre con muchísimas anécdotas, es uno de los maestros de la luz. Poca gente ha manejado la luz como Rembrandt, pero además le encantaba la vida ostentosa y eso lo llevó a la bancarrota. El inventario de su colección de arte y antigüedades, que se realizó para hacer una subasta pública y pagar sus deudas, expone el gusto que tenía por ciertas cosas, esculturas, pintura flamenca, pintura italiana del Renacimiento, arte oriental, armas. Bueno, tiene cuadros como La Ronda de Noche, el título real es La Compañía del Capitán Franz Van Incock y el Teniente William Van Ruyterbusch. Pero se conoce como La Ronda Nocturna. Se presenta ahí una actividad bulliciosa de una compañía militar preparándose para un desfile, pero ahí notamos parte del trabajo que hacía este hombre con la luz. Sus obras más importantes pertenecen a los últimos años de su vida. Su paleta adquirió un colorido más rico, cada vez más vigoroso el trazo. En el Museo del Prado de Madrid se conserva el cuadro Artemisa, no Artemisa, sino Artemisa. Tiene obras como La Novia Judía, tiene mucho en el Rijksmuseum en Ámsterdam, es un pintor monumental, también tiene, porque yo los vi, en San Petersburgo, en el Palacio de Invierno, el Hermitage, hay Rembrandt, en fin, es uno de los grandes, y hasta una novela, es personaje en una novela, hace rato hablábamos de Leonardo Padura. Luego, en 1782 muere Farinelli. Farinelli, hasta hay una película, es uno de los famosos, de los más representativos castratos italianos. ¿Qué son los castratos?

castrati, chavos a los que les cortaban los testículos para que la voz se les quedara aguda, aguda, aguda, como de niño. Y entonces tienen el don de encanto, pero se pierden de otros placeres de la vida. Yo no sé quién cambia lo uno por lo otro. ¿Sabe quién estuvo a punto de que le echaran tijera? Haydn. ¿Quién sabe cómo se libró? Eso sí, nunca lo he sabido. Pero por poquito, y lo castran para conservarles la voz, imagínense nomás. Un día como hoy, en 1867, Juárez entra a la Ciudad de México después de derrotar a los conservadores. A Maximiliano lo fusilan 19 de junio. Casi un mes después, entra Juárez, un día como hoy, julio, a la Ciudad de México. Luego, el nigromante muere en 1789. Desde muy joven estuvo lanzando ideas que recogió la Constitución del 57 y las leyes de reforma, ¿eh? Bueno, fue periodista también con Guillermo Prieto y Manuel Paino. Es uno de los apóstoles de la reforma contra la Constitución del año 24 y sobrevivió a la invasión norteamericana, ayudó en la defensa nacional. Estaba en Padierna durante una lucha que no deja de redactar. Durante la lucha no dejó de redactar leyes, ¿eh? Se dedicó a eso el nigromante Ignacio Ramírez. Anton Chekhov, su primera colección de escritos humorísticos, Relatos de Motley, se editó en 1886. Después se convirtió en uno de los grandes escritores de relato breve. Tiene, para que los lea usted, búsquelos. Seguro están en internet y gratis. La Gaviota, El Tío Vania, Las Tres Hermanas, El Jardín de los Cerezos. Sus biógrafos han registrado 588 novelas cortas o relatos largos, como prefiera mencionarlos. Un hombre que tiene su avenida y pocos saben por qué tiene esa avenida. 1946 muere Miguel Ángel de Quevedo. La Gandhi en México está en Miguel Ángel de Quevedo. ¿Quién no ha ido a la Gandhi a comprar libros antes de que hubiera Gandhi aquí? Era el mejor lugar esa y el sótano, los grandes lugares para comprar libros. Bueno, fue conocido por su defensa de los bosques del país. Le titularon, le llamaron, le apodaron el apóstol del árbol. Y tiene su avenida muy, muy, muy merecida. No me he fijado cuántos árboles hay en esa avenida. Hay una estatua de un, no me acuerdo si es coyotito, perrito, algo. Ahí cerca. Bueno, un día como hoy, en 1946, nació una grande, Linda Ronstadt. Todo estuvo en las listas de los Billboards, ¿eh? Heart Like a Wheel, Simple Dreams, Living in the USA, Canciones para mi padre, una mujer conocida, muy conocida, Linda Ronstadt. Brigitte Nielsen, una gran actriz, nació en 1963, y una poeta relativamente conocida, una poeta uruguaya, Juana de Ibarbourou, murió en 1979. Tiene obras, fue elegida miembro de la Academia Uruguaya de la Lengua, le fue concedido el Premio Nacional de Literatura en Uruguay, se otorgó por primera vez en ese año cuando se lo dieron a ella. Sus colecciones de poemas, Las Lenguas de Diamante y El Cántaro Fresco, la lanzaron a la fama. Y un día como hoy, nada más voy a decir cuatro palabras y ya, murió Gustavo Díaz Ordaz. Ya.

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0: Bueno, pues ahí está. Le vamos a noticiar algo que no ha ocurrido nunca, se parece al fútbol americano. El medio tiempo en la final, que va a ser España sí o sí, y hoy sabemos quién es el otro, pero los medios tiempos son de 15 minutos, cambian canchas, dan un trainazo ahí de agua y demás. Va a durar media hora porque ya va a haber show. Como el fútbol americano, ya lo dividieron en cuatro, para vender más publicidad. Ya ampliaron el medio tiempo porque te entretienen más y pues también pueden meter más canciones, más anuncios. Porque ese medio tiempo que era de 15 minutos, ponían anuncio al principio, anuncio al final, algunos comentarios y más anuncios. Pero aquí, pues canta una canción, anuncios. Canta otra canción, anuncios. ¿Quién va a cantar, si sabes?
1: Shakira, BTS, Coldplay.
0: ¿Sí? Sí, lo leí, claro. Pues ya se parece al fútbol americano, Bueno, en Puebla son las 9 de la mañana con 12 minutos. Vámonos a pausa, Jaime. Tenemos pausa, ¿verdad? Y regresamos, tenemos todavía mucha información,
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0: va a estar bueno, ya les dio por escribir memorias. Ya ve que Ken Salazar ya escribió las suyas. Y dice, no fue nuestro operativo, no fue nuestro avión, no, no fue nuestro piloto. Y no, fueron del Chapito. Fue el Chapito el que pactó, yo te lo pongo aquí, yo tengo mi avión, tengo el piloto. Dejamos ir al piloto, ¿eh? El piloto llevó al Mayo, se regresó a México. Estuvo delinquiendo, lo metieron al bote. Y luego en un paquete que mandaron, poquito después de 25 expulsados, porque ni siquiera es que los extraditen, no se hizo ningún trámite, que los mandan, y el 26 era él. Lo explicó, lo mal explicó García Harfuch. Dijo, sí, eran gente que hacía mucho daño en México, los mandaron para allá. Pero, que lo explique la fiscalía, le echó la pelota a la fiscalía.
1: Qué margallates traen.
0: Pero espérate, pues muy fácil. Pregúntenle a Ernestina Godoy, ya sabemos qué va a decir. Ah, pues, fue en tiempos de Gers Manero y no dejó ningún expediente. A mí no me dejó nada dicho de eso. Pues fácil, ¿no? Bueno, Biden va a escribir sus memorias. Contará algo. Porque acuérdese, lo del Mayo Zambada fue en tiempos de Biden.
1: Efectivamente.
0: No fue en tiempos de Donald Trump. De hecho, uno de los argumentos para pensar que toda la operación la hizo el Chapito es que Biden no se andaba con esas. Biden no es Trump. Es gringo, tiene hábitos de gringo, lo que quiera, pero no se toma libertades de yo me meto a un país y me llevo al presidente. No, no. El otro sí. Bueno, continuamos con información local. Qué mundo, de veras, es increíble.
1: Qué costumbritas vamos agarrando.
0: No, es que las historias...
1: Cada vez somos más educados.
0: Cuando empecé, de veras, nunca pensé contar lo que estamos contando hoy.
1: Oye, ¿no se te hace subliminal? O psicodélico. Psicodélico del país del hombre araña, algo así.
0: Bueno, que un señor exitoso económicamente y todo lo que tú quieras se dedique a dispararle gente que pasa por el periférico, por Atlixcayotl. Dime qué pasa por esas mentes. Yo pensé que ocurría, sí, pero en Taxi Driver de Robert De Niro. Ese es el fenómeno.
1: Lo que pasa es que hoy la realidad nos está alcanzando.
0: Así es. Bueno, vamos contigo, Denise. ¿Dónde estás? Te toca. Sí, resulta que unos estudiantes del Centro Escolar Gregorio de Gante terminaron su formación académica. ¿Quién creen que invitaron de madrina?
1: ¿A quién?
0: A Laura Artemisa. Te voy a decir una cosa, Laura es maestra de su vida, ha sido maestra mucho tiempo. Entonces,
1: de vocación y de profesión.
0: Entonces, que le invitan, fue la madrina de esta generación. Así que, cuéntanos, Denise, ¿ahí estás? ¿Dónde andas? Sí, acomódate. Muy bien, a ver, ¿qué pasó?
2: Así es, Fernando. El día de ayer la secretaria de Bienestar, Laura Artemisa, estuvo presente en esta graduación llevada a cabo en el CCU, donde, bueno, felicitó a todos los graduados y sobre todo agradeció por contemplarla y ser madrina de este evento.
0: Oye, ¿les dio algo? Pues un librito, un alguito, ¿no?
2: Sí, sí.
0: ¿Hago
2: sí.
0: la fiesta, no?
2: No, no lo sé, pero seguro sí dio un regalo. Ahí tenemos un video para que pueda acompañar.
0: A ver, vamos a ver la graduación. ¡Felicidades, chavos!
3: Es importante que continúen con su preparación. Si las propias circunstancias de la vida no permiten que en este primer momento puedan integrarse, hay muchas opciones para seguirnos preparando, pero síganse preparando. Van a hacer una gran diferencia esa preparación que ustedes tengan en el largo camino de la vida. Pero sobre todo, lo más importante para todas y para todos ustedes es que disfruten cada momento de su vida. Que disfruten la oportunidad de seguir creciendo. Nosotros nos tenemos que seguir ocupando como gobierno del estado y también en coordinación la comunidad, todos, padres de familia, a los poblanos y las poblanas que nos interesan que nuestros jóvenes estén bien, nos tendremos que seguir ocupando de darles más oportunidades, de abrir más espacios para que cuando ustedes concluyan la universidad tengan oportunidades laborales, sigan creciendo, pero sobre todo confíen en sus habilidades.
0: Bueno, vámonos ahora con actividades culturales, estas fueron educativas. Anel Nochebuena, que es directora del Instituto Municipal de Arte y Cultura, y José Carlos Huerta, que es director de turismo, presentaron la temporada de verano 2026. ¡Échale, Cravioto!
4: Así es, Fer, y esto es para toda la temporada de verano, donde habrá muchísimas actividades que inician el sábado 18 de julio con una nueva edición de Noche de Museos, en la que más de 30 recintos culturales abrirán sus puertas de forma gratuita y en horario extendido para recibir a los capitalinos y a los visitantes turistas. Como novedad en esta edición, explicó Nochebuena, se incorpora el Cuexcomate, conocido como el volcán más pequeño del mundo, que además de ofrecer acceso sin costo, será sede de un concierto llamado Cuexcomate Entre Velas, programado para las 19 horas a través del Instituto Municipal de Arte y Cultura. Además, en julio y agosto se desarrollará una amplia agenda de actividades que contempla visitas a diversos atractivos turísticos como la Biblioteca Palafoxiana, el Parque Sendela, además de acceso gratuito a museos los domingos, y actividades en el Observatorio, la Vía Recreativa Metropolitana y además otras opciones culturales, deportivas y recreativas para los capitalinos y los visitantes. En ese contexto también Carlos Huerta, director de turismo, destacó el trabajo del gobierno de la ciudad para comprender el turismo más que una actividad económica, como un trabajo de identidad y cultura para quienes habitan el municipio. Y esto es parte del mensaje que dieron ambos funcionarios durante el anuncio de la temporada cultural.
5: Junto con turismo hemos preparado para que las y los poblanos disfruten de esta temporada vacacional. Quiero comentarles que por parte del Instituto Municipal de Arte y Cultura se abre ya Divertiarte y Biblioverano 2026, que son todos aquellos cursos de verano gratuitos para...
6: Un momento especialmente positivo para nuestra ciudad. Coincide, como bien decía el presidente de Cañera, Juanjo, con el inicio de la temporada de chiles en nogada, uno de los principales motivos de viaje para quienes visitan Puebla, ya que uno de cada tres visitantes llega atraído por nuestra gastronomía y específicamente por este emblemático.
0: Muy bien, muchas gracias. Oye, también hizo por ahí Carlos Huerta, José Carlos Huerta, un cálculo de lo que se espera para la temporada de verano. Hablamos de 500,000 de visitantes, que no es poco, ¿eh?
4: Así es, Fer, y se esperan 1,000,000,000 de pesos de derrama económica, son los estimados para esta temporada de verano, y es que hay muchas actividades, y pues de entrada están los chiles en nogada. Destacó que las nuevas rutas de los vuelos a Puebla, así como la condecoración con estrellas Michelin a distintos restaurantes y establecimientos, incluso hasta taquerías están otorgándole este premio. Hay varias de tacos árabes populares que ya tienen este distintivo y está siendo un atractivo incluso para comensales, pero también, por ejemplo, para influencers que hacen videos de los distintos puestos de comida que hay en Puebla, en la comida callejera, que esta pues ya está, muchos de ellos galardonados por Michelin. Bueno, pues este es uno de los atractivos que suman a las visitas a la ciudad en verano, y también también se suma que en la próxima temporada de vacaciones la capital ofrecerá experiencias memorables para los visitantes, entre ellas pues lo que te comento, la famosísima temporada de chiles en nogada en todo el país. Y en ese contexto reveló que se espera la venta de más de 3 millones de platos de este emblemático elemento de la cocina tradicional poblana, que es el chile en nogada. Todo eso con una derrama de más de 1,000,000,000 de pesos que recibirán hoteles, restaurantes y comercios en la capital del estado, por lo que Huerta Ramírez también destacó que la campaña de promoción turística de la capital poblana se extenderá esta vez también incluso a los mercados con los que recientemente se reforzó la conectividad, como León, Guanajuato, San Luis Potosí, Aguascalientes, Villahermosa y Tabasco. Se está haciendo una red en todo el país con contenidos digitales y en redes sociales y canales estratégicos, toda vez que también los mercados están siendo foco de los streamers o de los influencers que realizan sus rutas gastronómicas callejeras, que incluyen la comida de mercados de todo el país. Y bueno, pues Puebla también se suma a estos circuitos, los cuales pues también pueden ser un atractivo para la visita de extranjeros y la consecutoria derrama económica para la capital del estado. Y esto es parte de los detalles que dio el funcionario municipal.
7: Más importantes, en donde estamos esperando la llegada más de 500,000 de visitantes, pues también tendremos una temporada de chiles en nogada, donde se espera la venta de más de 3 millones de chiles en nogada. Tendremos este reconocimiento de las estrellas Michelin, que hace que gente de otros lados pueda venir, y la apertura de las nuevas 12 nuevas rutas de vuelos también nos permite a nosotros pues tener una amplia oferta de visitantes. Estamos esperando que la derrama sea de más de 1,000,000,000 de pesos durante esta temporada de verano. Se verá reflejada en los principales hoteles y comercios.
4: Hay que aprovechar que el país está de moda en el mundo. De aquí mi reporte.
0: Bueno, espérate. No, 1,000,000,000 de pesos. ¿Qué se van a gastar? 200 pesos cada. Ahorita hago la división bien. Muy bien, muchas gracias. En Puebla son las 9 de la mañana con 26 minutos, 9 con 26. Sergio Amador, estamos listos.
8: De Huesos y Sabuesos.
0: ¡Quiobole, Sergio! ¡Camantalebú! ¿Todo bien?
1: Todo bien, afortunadamente. Cuéntame, Fer, ¿qué animales ocupamos reloj?
0: Artificial. Los humanos, los demás seguían por la luz del sol.
1: Efectivamente.
0: O la penumbra de la noche. Por
1: el ciclo circadiano.
0: Depende. El ciclo circadiano. Si eres búho, estás despierto de noche porque es cuando cazas.
1: Efectivamente.
0: Y venadeas a los otros que están quietos.
1: Efectivamente. Y entonces, ¿y qué crees? Los perros no es excepción.
0: No.
1: Funcionan mucho mejor de noche y también sesiones cortas siempre son mucho mejor guiadas e intencionadas que una sesión larga. Una sesión de 5 minutos, a lo que vas, vente, jugamos, 1, 2, 3, listo. Nos vemos un ratito, regresamos unas 3 horas después, 1, 2, 3, y ya lo aprendiste. A cuando nos dejaban el fin de semana, ahora te vas a aprender las tablas de multiplicar de sábado para domingo.
0: Llega un momento que te saturas, ¿no? El ser humano, cualquier animal, igual no tan rápido como el perro.
1: Efectivamente. Entonces, mejor vayamos al ritmo del perro. Uh-huh. A ver, seamos claros, las reglas las pone el humano.
0: Pero tiene que entender...
1: guía, que el ritmo... lo marca cada individuo, ¿no?
0: Sí.
1: No uno aprende igual que el otro, ¿no? No, esto no es una cadena enlazada. Y en tiempos cortos va a ser siempre mucho mejor para nuestro perro, va a ser mucho más empático a que estemos prolongando sesiones que no van para ningún lado.
0: Eso, de acuerdo. Lo que no sé es, mis perros duermen de noche.
1: Habitualmente.
0: Y también de día, son medio...
1: Bueno, también como los permitas, ¿no?
0: Sí.
1: A fin de cuentas, el perro va a funcionar bajo la ley del mínimo esfuerzo. Si él te puede poner las reglas, pues dime por qué no te las voy a poner.
0: Te voy a decir, también depende de los propios hábitos de los dueños. Lidia, nos acostamos muy temprano, pero yo me levanto 3:30.
1: Uh-huh.
0: Y entonces los perritos, pues ya se acabó la actividad a cierta hora, ¿no? A las 8:30 ya acabó. Si hay actividad, están contigo. Y si vas a a cenar, pues ahí te acompañan, en fin. No es mucho la actividad de la familia, ¿no?
1: A fin de cuentas, ¿de quién tienen que imitar el comportamiento?
0: De nosotros.
1: Estamos de acuerdo que Lidia y tú, hay muchas cosas, hasta bromas, que son similares, modismos.
0: Sí, claro, claro.
1: Te vas
0: claro.
1: mimetizando, o de quién más, de la vecina, de la cuadra de enfrente, o de la del edificio de atrás,
0: Y también los animales contigo y tú con ellos.
1: Es el día a día, entonces entendamos que una propuesta... de tiempo corto es mucho más contundente que quien llega y, oye, ¿qué crees, Fernando? Te propongo 3 horas de trabajo con tu perro.
0: Sesiones de 8 horas,
1: Están a punto de verte la cara de guarín.
0: Para un perro, y dicen, por ejemplo, los peces tienen memoria de 10 segundos. Por eso no se amargan en las peceras, porque a los 10 segundos ya se les olvidó lo que vieron, ¿no?
1: Sí, aparte son situaciones totalmente diferentes. Mientras sigamos pensando que todo el reino animal se basa en nosotros los humanos, mientras lo sigamos antropomorfizando, vamos a seguir frenando.
0: Ya estás.
1: Entonces,
0: pues muy bien, maestro.
1: Es parte de la historia de hoy. Y como vamos de tiempo, o me prolongo más, tú me dices, hasta las 12 del día, aquí yo me quedo. Adiós.
0: Bye. Gracias. Oiga, ya son 2,000 pesos por visitante. 500.
1: Ah, bueno, ya.
0: 500,000 visitantes por 2,000 pesos dan... 2,000 millones de pesos, 1,000 millones de pesos, 2,000 pesos me hace poco.
1: Más o menos.
0: Porque Puebla es una ciudad que ya se ha vuelto de larga estancia. O sea, la noche de hotel, desayuno, comida y cena, 1,000 pesos. Y 2 noches, 2,000 pesos. Más la entrada aquí, que vamos al África, yo creo que es más.
1: El chilito en hogar.
0: Ah, no, el chilito en hogar es otra cosa, porque un chilito en hogar cuesta 500.
1: Efectivamente.
0: Dicho lo cual, vámonos a la pausa, son... 9:30 en punto. ¿Será que hoy juega Inglaterra? Pero andamos bastante puntuales con los cortes, ¿verdad, Jaime? Lord James. Vamos a la cita. Muy bien, Lord James.

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2: Bueno, cerremos con ese gran mexicano, ya tuvimos dos de Chekhov, ese gran mexicano que fue el nigromante, muy, muy, muy liberal de su época, ¿no? No hay Dios. Los seres de la naturaleza se sostienen por sí mismos.

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0: Bueno, en Pueblita son las 9 de la mañana con 36. Buenos días, gran noticiero. Pues gracias, gran auditorio. Usted nos ha hecho una flor, nos ha echado 5. Muchas gracias. Aprovechando, preguntar si saben algo para la obtención de los hologramas referentes a la ley Casco. ¿Cómo será el proceso? No sé, pero puedo preguntar. ¿Va? Déjenos averiguar y lo echamos.
1: ¿Va a haber rodada en contra de la ley Casco?
0: ¿Va a haber rodada en contra de la ley Casco?
1: La Noria al CIS.
0: ¿Hoy?
1: Sí.
0: De la Noria al CIS van a hacer una rodada en contra de la ley Casco. ¿Quién puede estar en contra de que te protejas? Me acuerdo cuando pusieron los cinturones de los coches obligatorios. Sacaron unas camisetas que traían un cinturón pintado. Ajá. Y si das un enfrenón, ¿quién se parte el hocico, perdón, la cara, contra el volante o contra lo que sea? ¿Quién? Pues el que va ahí. Yo de veras, cuando vi esas camisetas con el cinturón pintado, decías, son ganas de hacerse locos, señores. Se compran una camiseta que les cuesta, aunque sean 3 pesos. Está fea, no sirve para nada, pero sirve para engañar al cuico que no vea que no trae cinturón. Si 2 calles después, el cuico se quedó ahí tan quitado de la pena, vas y chocas, ¿quién se lastimó? ¿El cuico? ¿El señor agente de tránsito? ¿El gendarme? No, pues el que va manejando. Y no se puso el cinturón. La ley Casco es para protegerlos. La moto es un vehículo padrísimo, pero tienes muy poca protección. En el coche, pues tienes algo de laminita, aunque sea línea, algo tienes. ¿En la moto qué? Y van a protestar por la ley Casco, vive Dios. Bueno, pues de todo hay en la viña del Señor, ya sabe usted. Yo no le veo mucho sentido protestar por algo que te beneficia. En Puebla son 9:38. Vámonos contigo, Paola, a la Comisión de Control, Vigilancia y Evaluación de la Auditoría Superior del Estado, del Congreso, perdón. Avaló por mayoría a Priscila Ramírez Plata como la próxima titular de la unidad técnica. Te escuchamos, Paola.
2: Así es, buenos días nuevamente, Fer. Pues este nombramiento busca cubrir la vacante que dejó Francisco Muñoz Violante, quien presentó su renuncia la semana pasada. Así lo informó la secretaria de dicha comisión, Norma Pimentel Méndez, quien detalló que la propuesta será votada este miércoles 15 de julio ante el Pleno, es decir, ante las y los 41 diputados. Aunque el presidente de la mesa directiva y vicecoordinador de la bancada del PAN, Marcos Castro Martínez, propuso como titular de la unidad técnica a Rafael Cepeda Morales, no votaron a su favor y prefirieron a Priscila Ramírez. Y también recordar que la unidad técnica de la Comisión de Control, Vigilancia y Evaluación de la ACE es un órgano de apoyo de dicha comisión para el cumplimiento de sus obligaciones, y dentro de sus funciones está regular el registro y seguimiento de la evolución de la situación patrimonial y establecer los procedimientos para investigar, determinar y sancionar las responsabilidades administrativas. Priscila Ramírez fue candidata a la diputación local por el Distrito 10 de Xalapa, Veracruz, por el partido Fuerza por México, quien también la nombró coordinadora de dicho distrito. Es el reporte.
0: Yo sí me fui con la finta y la regué de todas, todas. La ley Casco no tiene que ver con que uso no casco. Están protestando porque no quieren el chip. Ya, ahora sí. Ya me lo aclararon aquí entre Denise y Jaime. La idea es que lleves un chip para que seas identificado. ¿Por qué es esto? Pues volvemos a lo mismo. Hay muchos asaltos en motocicleta. ¿Qué sucede? Que la plaquita de la moto no se ve. Que en los embotellamientos llegan, te ponen una pistola junto, cáete con el celular, el reloj, pum, pum, pum, agarran todo y se arrancan. ¿Cómo los alcanzas? Digo, primero alcánzalos y te meten un tiro. Pero si tú tienes coche y ellos moto, pues, en un embotellamiento, ¿cuántos asaltos ha habido así? Tiene una razón de ser. Y me parece que si un ciudadano no piensa atracar a nadie, llevar un casco con un número hasta lo protege a él para que nadie lo vaya a señalar ni a sospechar, ¿no? Es una manera de identificar. Ahora, es que es la persona mejor identifica en el vehículo donde pones una placa muy visible en una motocicleta. No sé, pero en fin, perdón por la metida de pata, no están protestando por el casco, sino por el número que le van a poner al casco.
3: Sí, como que lo marcas al final de cuentas,
0: sí,
3: ¿no?
0: Pues sí, pues sí.
3: Sí, lo ubicas ya de una manera muy precisa con todos esos datos.
0: Sí.
3: Aunque déjame decirte, Fer, que en el caso que, por ejemplo, sí, la gente, el conductor lleva su casco, pero un acompañante que también puede...
0: Bueno, deben llevar casco.
3: Sí, me refiero que el acompañante no va a tener...
0: ¿Cómo lo vas a identificar, no?
3: El acompañante, ¿cómo llevas?
0: Y te iba a decir, deben llevar casco, pero muchos no llevan.
3: O uno que no lleva las certificaciones.
0: Sí, ¿no? Bueno. En fin, Paola, cerramos contigo, ¿no? Se realizará el encuentro Turismo Comunitario y Cocineros Tradicionales en el Iztapopo. Cuéntanos.
2: Así es, pues este 18 y 19 de julio se realizará el encuentro de turismo comunitario y cocineras tradicionales del Iztapopo en la Plaza de la Concordia en San Pedro Cholula de 10 horas a las 18 horas. Habrá venta de chiles en nogada, eventos culturales y platillos típicos de la región. En rueda de prensa desde el Congreso local, Gloria Pérez, gobernadora indígena del Consejo Nacional Mexicano de Pueblos Originarios del Estado, invitó a este encuentro que reunirá cocineras tradicionales de Naltican, Calpan, San Nicolás, de los ranchos Xochimilco, Santiago Xalitzintla y San Mateo Solco. Los precios de los chiles en nogada irán desde los 300 pesos y espera la visita de entre 6,000 y 8,000 invitados. El 18 de julio se llevará a cabo el conversatorio Pueblos Originarios, Gastronomía y Turismo Comunitario a las 13 horas en la misma Plaza de la Concordia. Las y los asistentes no solo podrán probar los chiles en nogada con los ingredientes traídos de las zonas aledañas a los volcanes, sino que también podrán degustar alimentos tradicionales como hongos, moles, pipianes y adobos. Escuchemos esta invitación.
4: Se pretende que cada cocinera lleve un total de 30 chiles, pero también van a llevar otros alimentos ancestrales. Y el precio que nosotros estamos sugiriendo es de 300 pesos. Sin embargo, recordemos que también el precio va a variar dependiendo del tamaño, dependiendo de cómo esté preparado, si lleva carne o no lleva carne. Importante mencionar que van a haber también chiles para los que no comen carne.
2: Es el reporte, Fer. Buen día.
0: Gracias, Paola. Vámonos con Isra Valero. Sí, nos siguen escribiendo la ley Casco. No es para protegerlos de accidentes, pero sí para protegerlos de sospechas de asaltos, ¿no? No sabemos. A ver, vamos con la última de Caro. Caroline, te escuchamos.
5: Y efectivamente, el restaurante Custodia anunció su temporada 2026 del chile en nogada, que estará disponible hasta el próximo 30 de septiembre, hecho con ingredientes de San Andrés Calpan y no extraído de las faldas del volcán desde San Nicolás de los Ranchos. En ese sentido, el chef Alexis Zamora detalló que el relleno está elaborado de leña y barro, lo que le da un sabor único al durazno criollo, la manzana panochera, la pera lechera, así como lleva su correspondiente toque de jitomate, cebolla y ajo, mientras que la nogada está hecha con queso de cabra, leche, azúcar y nuez de casilla. Finalmente, pues se le coloca la tradicional granada y perejil, y para potenciar los sabores del platillo poblano, pues eligió a la vinícola Altos Norte para que pues se haga el maridaje. Hay que recordar que la historia del chile en nogada nace en 1821 en la cocina conventual del templo de San Agustín, y a 205 años pues sigue siendo un platillo cuya receta resiste en las cocinas poblanas. Es el reporte, César.
0: Muy bien, muchas gracias. Son 9:44. A ver si el joven Valero, que sabe mucho más que un servidor, nos va a entender qué pasó con Francia ayer. Digo, yo no soy experto en fútbol, ni quiero ser. Oí tanto de Francia, que luego, para un analfabeta como yo, que nada más ve lo que está pasando, pues los veo como que no pintan.
3: No, y ¿sabes qué, Fer? Los nulificó muy bien España, y además el estilo de juego de la selección española ayer fue excelso. Fue un juego prácticamente perfecto a la
0: parte. Me recordó a Brasil en cuanto a los toques de pelota.
3: Más a Brasil, pero creo que más bien la escuela del Barcelona, cuando Pep Guardiola también tuvo el equipo y que ahora...
0: Bueno, no hay ni uno del Real Madrid. Y son muchos de Barcelona y muchos
3: del Sporting, del Athletic de Bilbao. Fíjate. Sí. Sí, hay gente que no pintaba, el mismo portero Unai Simón, que ya justificó de manera más que clara el por qué es el portero de la selección de España. Pero sí, yo creo que... Además
0: bueno,
3: de hablar de todo eso, bueno, vamos con nuestra
0: vamos
3: entrada.
0: Vamos a abrir la sección. Porque...
3: Con nuestra entrada. Ya.
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3: Bien, Fer, ya buenos días a todos. Entramos de lleno para tratar de desmenuzar lo que sucedió el día de ayer allí en el estadio de Dallas, donde una selección de Francia que pues venía como una de las mejores ofensivas fue nulificada por completo por una selección de España que corroboró y comprobó que es la mejor defensiva del campeonato con apenas un gol. Y tiene mucho que ver con incluso con una un análisis que hacen expertos como Thierry Henry de la forma en que jugó Barcelona, que la selección de España, que cada toque que daba se desplegaban muy bien los jugadores sin balón. Es el caso de jugar bien sin balón, de moverte, de saber dónde está tu compañero, sí, y a él mandar el balón.
0: Ah, qué bien lo dijiste, jugar bien sin balón.
3: Sí.
0: Eso es lo que hacen.
3: Exacto.
0: Por eso cuando Pancho se la pasa a Pepe, uh-huh, Pepe está en el lugar adecuado.
3: Y de aparte algo decía muy, muy bien Thierry Henry, la forma de confiar en tu compañero, uh-huh, para saber que él, a donde tú le mandes el balón, él va a estar ahí. Entonces, él, creo que el mejor análisis que he visto de todos estos especialistas es del Thierry Henry, que dice la confianza, el estilo de juego y también pues esa movilidad que te ofrece el saber que a donde vayas te va a caer el balón o que puedas jugar sin balón. Y entonces hagas una jugada magistral como fue el segundo gol, que tuvo una infinidad de toques y que todo inició con un balón que le retrasan al portero Unai Simón, y que de ahí mueves el balón a todos los lados, no te desesperas, no pierdes la cabeza.
0: La vas armando,
3: y si no le encuentras un lugar, le vuelves a dar para atrás.
0: ¿Sí?
3: Y entonces ya cuando esa confianza que tienes con tu compañero, que dijera, me voy a mover porque aquí seguramente me va a mandar el balón, y prácticamente sin mirar, allá mandas el balón.
0: Supongo que me lo va a mandar por allá, el otro que diga, supongo que se va a ir para allá.
3: Y tengas esa confianza, dale, sí.
0: Sí, sí, sí.
3: Entonces,
0: ¿sabes qué oí que me llamó mucho la atención? ¿Eh? Que España estaba jugando de este a oeste, y Francia de norte a sur. Uh-huh. Es decir, España extendida a los lados de la cancha y armando el juego por todos lados, y Francia corriendo
3: de los lados.
0: Como de portería a portería, corriendo, pero sin armar nada.
3: Exacto, sí, muy desarticulada la selección de Francia, ¿no? En cambio, España sí fue un equipo, un desempeño extraordinario, porque sí fueron varias jugadas en las que siempre, nunca se iba al frente a lo loco, ¿no? Si no encontraba compañero, se retrasaba un poco la jugada, se iba hacia atrás, volvía a rearmar. Entonces creo que es también esta analogía, ¿no?, de cómo juegas de norte a sur y de oriente a poniente, pues tiene muy buena explicación. Pero creo que en términos generales es el buen fútbol que traen los jugadores españoles.
0: Sí, la verdad. Sí.
3: La dirección técnica y esa confianza que tienen también por jugar de esa manera, ¿no? Y sí, a lo mejor recuerda a Brasil, pero también muchos hablan del Barcelona, sí, con Barcelona. Del Pep Guardiola, ¿no? Que ahorita en estos momentos con Hansi Flick también tiene muy buenos resultados allá en la liga española, ¿no? Entonces, creo que eso es una forma de entender qué sucedió ayer, ¿no? Con un Kylian Mbappé que tuvo pocas oportunidades.
0: Ay, mano, me dio pena porque él sabe que muchas esperanzas estaban puestas en él, uh-huh, y él sabe que lo puede hacer, es una superestrella.
3: Sí.
0: Pero pues no le salió y estaba muy triste.
3: Sí,
0: llorando.
3: El pequeño este que fue captado por la cámara, ¿no?
0: Sí, que
3: conmovió a muchos por el llanto, por supuesto, que tenía.
0: Espérate, es su día nacional.
3: Ah, bueno, sí, fue un día
0: es
3: muy especial.
0: Es como nosotros perder el 16 de septiembre.
3: Sí, cuando tienes lista la fiesta y entonces pues nada más no avanzas, ¿no? Pero sí, definitivamente ayer sí fue un día o una tarde negro para la selección francesa, que fue nulificada muy bien, y destacar, por supuesto, el desempeño, mi gusto, excelso de la selección de España.
0: Eso oí en los comentarios, estaban apantallados. Ahora, ¿qué esperamos hoy? Porque Argentina, es Argentina lo que quieras, pero tampoco es que los grandes mitos estén funcionando en este mundial. Ya ves Brasil, uh-huh, Italia ni siquiera llegó. Sin embargo, ha jugado bien, pero también dicen que le ha apoyado mucho el arbitraje, que Infantino quiere que sea Argentina.
3: Las circunstancias y todo lo que ha sucedido en torno a los partidos de Argentina, pues lo ubican como el villano favorito, ¿no? Porque, ya Infantino, por supuesto, expulsiones, jugadas que no son discutidas, eso marcan, por supuesto, un precedente para que Argentina pues llegue con esta, podemos decirle, pues con cierto animadversión. Animadversión del
0: gente que iba a Argentina me dijo, no, ya me cayeron gordos porque están haciendo trampa.
3: Ese es el...
0: No rechazan a Argentina, rechazan a Infantino.
3: Ese es el imaginario, ¿no? Que le están favoreciendo mucho a Argentina, sí. Y que entonces hoy tiene que triunfar el fútbol, y si triunfa el fútbol tiene que ser Inglaterra.
0: ¿No? ¿Crees que Inglaterra tenga con qué derrotar a Argentina?
3: Sí, sí, sí, desde el punto de vista que tienen a dos elementos importantes, a diferencia de Argentina, que además tendrían a uno, que es Messi. Todd, pero Inglaterra tiene a Jude Bellingham, que es un jugador que no está jugando en su posición habitual, él está jugando ahora como mediocampista, pero desde ahí está arrancando y está jugando, está generando las jugadas.
0: Los dos pueden contrarrestar a un Messi que tiene ese toque genial de Pelé, de Maradona y de Messi, genialidades que son casi casi sobrehumanas. Sí,
3: hay que ver más bien cómo maneja el nervio y el temple a la defensiva de Inglaterra, porque contra Noruega se hizo ver que a Haaland de alguna manera les impuso, ¿no?
0: Sí.
3: Entonces Haaland que nada más caminaba, pero el simple hecho de una jugada desbalanceaba la defensiva y eso puso nerviosos a Inglaterra, que empezó muy bien el partido contra los noruegos, pero en la primera jugada que le hizo Haaland ya brotó ese nerviosismo, Entonces creo que sí es deben de tener ese temple los ingleses para poder jugar también con el ánimo de los argentinos, que los argentinos pueden estar prácticamente contra las cuerdas y de ahí levantarse, ¿no? Creo que eso también hay que tener tener en cuenta.
0: Y es algo que no vi en Francia. Francia sentí que se desinfló. Uh-huh. Al final apretó un poquito, pero vi equipos en este mundial que con 2-0 estaban entregados a tratar de ganar.
3: Sí, entre ellos México, ¿no?
0: Poco convencida, entre ellos México, claro.
3: Sí, México contra.
0: La vi poco convencida.
3: Pues. Sí, ayer como que se nubló. Sí. Bueno, la expresión de su técnico Didier Deschamps cuando lo enfocaban era así de que, pues que ahora qué hago, ¿no? Porque no le encuentro.
0: Sí, tenía cara de ya perdimos.
3: Sí, ya
0: compuso. Pero como 20 minutos antes o más.
3: Sí, de hecho, pues no se vio a un Didier Deschamps que suele hacer un poco más analítico, pues nada más era la pose de estar sentado en el banco.
0: Sí, hombre.
3: Y pues a ver qué pasaba, ¿no? Tratando de dejar que sus jugadores pues saliera la magia, pero pues no, nunca va a llegar si no les decía algo, ¿no?
0: Sí,
3: entonces, creo que ayer también Didier Deschamps dejó que Francia pues no fuera el equipo que se esperaba, ese equipo que arrasaba ante una selección española que confirma que es la mejor defensiva, que está en estado de gracia, Fer, también hay que decirlo,
0: sí,
3: ¿no?
0: Sí, está en un momento brutal.
3: Que yo considero que incluso mejor que la selección del 2010, me atrevo a decir que...
0: Uh-huh. Que es cuando ganó.
3: Que cuando ganó su primer...
0: Fíjate que yo ya muchos diciendo, va a ser Francia, el fútbol de Francia es el mejor momento, el equipo que está en su mejor momento es Francia. Y ayer,
3: tiene mucho que ver también ese momento anímico que juegas, es cierto, no es lo mismo jugar una primera ronda que jugar una semifinal en donde sabes que cualquier error puede costar y fue lo que sucedió, ¿no?
0: Eso pasó.
3: Con un penal que una jugada que a lo mejor podría haber sido de rutina, despejar hacia el otro lado, pero no esperas que Lamine Yamal te salga del otro lado y tú termines dando una patada, ¿no? Para provocar un penal. Pero el segundo gol, la verdad, que fue muy extraordinario.
0: Bueno, por eso entiendes que el fútbol apasiona a tanta gente, porque, bueno, los deportes en general, no hay nada escrito que esta es una potencia y llegan. Tuviste un mal picheo y te metieron tres jonrones y serás muy los Yankees de Nueva York y los otros son los... No.
3: Sí, los Dodgers de Los Ángeles, ¿no?
0: Ándale, pero se da.
3: Sí, se da. Bueno. Pero, pues hoy sí, las apuestas están con Argentina por todo lo que tiene a su alrededor, pero creo que Inglaterra tiene también la capacidad de contrarrestar estos malos manejos que se han llevado hasta el momento.
0: ¿El mundial. Partido es a la una?
3: A la una de la tarde.
0: No, pues en 6 horas ya sabemos, ¿no? A las 2, no. En 7 horas.
3: Bueno, si es que no se van a tiempo extra.
0: Sí.
3: Bueno. O sea, a las 4 de la tarde ya sabremos.
0: Ya sabemos,
3: ¿no?
0: Cheque nuestro muro, si no está viendo el partido, y lo va a subir de inmediato. Pues nos vamos, a nombre de todos, un millón de gracias. Gracias a la fiscal que nos dedicó un buen tiempo para explicarnos todo el operativo de ayer. Gracias a todo el equipo que estuvo aquí, a Denise, a Jaime, a Marcos de la Mañana, a Isra, todos los reporteros, que el joven Cravioto, que Violeta, que Caroline, que Paola, Juanpa, las redes sociales y demás. Muchas gracias. Todo el equipo está trabajando para usted, seguimos trabajando para usted, hay cápsulas informativas, hay redes sociales, y mañana 5:50 aquí. Gracias mil, y los esperamos mañana. Adiós.
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36: 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En Ultra son las
3: 10:28.
36: Alerta roja.
3: Precaución, ocurrió un accidente en la calle 23 Sur a la altura de la avenida 37 Poniente. Evita la zona.
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2: Respetable público, lucharán dos de tres caídas sin límite de tiempo. En el...

0: En esta esquina, Macro Luchador. Y en esta otra, Lady Salazar. Macro Luchador en la casa. Macro, ¿cómo estás? Buenos días.
1: Buen día. Muy contento, muy emocionado por la invitación.
0: Gracias por estar aquí en Ultra Macro. Nos encanta saber que vienen luchadores a hablarnos de luchas, a invitarnos a ir cada lunes al Templo del Dolor. Pero tenemos que empezar con una buena noticia. Tu debut fue el 20 de abril, mayo, junio, julio. Estamos apenas a tres meses y ya te vas a presentar nuevamente aquí el lunes en el Templo del Dolor.
1: Esperemos que este próximo lunes 20 nos presentemos, ya que aparte es la fecha de aniversario de la Arena México.
0: Ah, ¿el 20 de julio?
1: Así es.
0: Pero, ¿te vas a presentar el 20 de julio dónde? ¿Aquí en Puebla o allá en México?
1: No, acá en Puebla.
0: Ah, aquí en Puebla. Sí, coincide con la fecha de aniversario de allá en México.
1: No, la fecha de aniversario de la Arena México es en septiembre. Estamos hablando del Templo del Dolor, que es la Arena Puebla, el recinto poblano.
0: Ok, ese es el 20 de julio.
1: 20 de julio.
0: Oye, ¿y a quién le ganaste el 20 de abril?
1: El 20 de abril mi debut fue contra el Hijo del Perverso, y donde afortunadamente nos llevamos la victoria. Fue un debut soñado.
0: Y ahora vas a estar en las eliminatorias de parejas rumbo al aniversario mítico.
1: Como tal no es de pareja, es un torneo cibernético y al parecer vamos a estar presentes.
0: ¿Qué es un torneo cibernético?
1: En donde hay varios luchadores de un bando, tanto como rudo como técnico, y al final se lucha por un trofeo o un campeonato.
0: Todos, eso es cibernético, todos contra todos. Para mí cibernético suena como que fuera online. Es un torneo online así digital y toda la vaina. ¿Tú eres rudo o eres técnico?
1: Técnico.
0: Ah, eres, y sí. Traes todo.
1: Sé que sí. Lo estabas preguntando a él.
0: Te está contestando sí, Jimmy. Claro. Jimmy es luchador también. Jimmy, ¿quieres luchar contra Macro? Aquí. Sí, mira, ponte aquí la máscara, te la presto. Ah, bueno, también puedes luchar sin máscara. Oye, ese es el tema. ¿Cuando luchas, pones en juego tu máscara o cómo es el asunto?
1: Normalmente, para que haya un juego, una lucha de, pues, de esa magnitud, siempre debe de haber una rivalidad posterior para poder llegar a una lucha de apuestas. En este caso, solamente nos presentamos para enfrentar, en este caso, a los rudos.
0: Vamos a ir con el combo de rudos. Tú no tienes ninguna pareja, ni equipo, ni nada. Tú luchas solito.
1: Hasta el día de hoy siempre he luchado por mi cuenta, solo.
0: Ajo, pero como siempre, ¿no que el debut fue ahorita en abril? O sea, estos tres meses.
1: Sí, a partir de abril debuté en la Arena Puebla.
0: Ok, anterior ¿y desde entonces?
1: Eso, sí, desde entonces pues...
0: ¿Anterior a eso también luchabas en otro lado?
1: Sí, obviamente, en el circuito independiente.
0: Esa es mi pregunta, es que dices desde siempre y yo desde siempre, pero ¿cómo si desde siempre pasé tres meses?
1: No, a veces es un camino muy largo para recorrer, okay. En mi caso fue muy largo para recorrerlo, fueron aproximadamente 12 o 13 años para poder debutar en la Arena México.
0: ¡Ay, ogajo! 12 o 13 años luchando previamente para poder llegar a la Arena México.
1: A la Arena Puebla,
0: ¿cierto? Donde finalmente le ganas al Hijo del Perverso, que también es un gran triunfo para ti.
1: Sí, muy muy importante, sobre todo por el primero la emoción del debut y ya ganarlo, es algo súper.
0: Oigan, Puebla, escuchen pues al Macro de este luchador. ¿Vas a luchar el próximo lunes?
1: Esperemos que sí.
0: Ah, porque no salió la cartelera, ¿verdad?
1: La cartelera es la fecha de aniversario y qué más quisiera estar presente en una fecha tan importante para el recinto poblano, más importante.
0: El próximo lunes 20 de julio es el aniversario de la Arena Puebla, justo lo que me está hablando Macro. Y, ese día, por si acaso, también es la independencia de Colombia. Yo sé que esto no le importa, pero pues como dato curioso, ¿verdad? Así como para que usted amplíe su cultura general también. Ese día la independencia de Colombia. Y en el Templo del Dolor tenemos luchas como cada lunes a las 8 de la noche. El ambiente es espectacular. ¿Tú has ido a las luchas además de ir a luchar? O sea, como espectador normal.
1: Muy poco. Realmente casi no me gusta ir como aficionado.
0: ¿Por qué?
1: No sé, es algo diferente, no, me gusta vivir la adrenalina cuando voy a...
0: Del otro lado, sí, claro, en el ring.
1: Sí, exactamente.
0: En el ring particularmente. A ver, yo tengo boletos para que vayan este lunes, no sabemos si Macro se va a presentar o no, ojalá sí, porque es el día del aniversario justamente, la cartelera no ha salido, pero de que sí, a ver, les voy a regalar un boleto doble para que vayan este lunes, es este lunes, ¿verdad?
1: Independientemente de las fechas de los lunes, que son lunes clásicos de Arena Puebla, ¿sí? También en este mes de julio, que ajá, es mes de aniversario, también hay funciones los días jueves, okay, con el mismo horario. Y los boletos que se van a regalar son para el día de mañana. La función del día de mañana también está súper llena.
0: Ah,
1: de
0: los
1: estrellas.
0: Boletos que voy a regalar ahorita es para mañana jueves. Exactamente. Ah, perfecto. Es. Para mañana jueves a las 8 de la noche.
1: A las 8 de la noche.
0: Ah, bien. Ok. Tú mañana no luchas.
1: Mañana no. Pero el cartel está súper completo, viene la superestrella Atlantis encabezando el cartel.
0: ¿Quién más?
1: El talento poblano, las amazonas del Consejo Mundial de Lucha Libre, los microestrellas, Blue Panther Junior, o sea, viene, es un cartel muy muy completo, la verdad.
0: Oye, ¿hay luchadoras?
1: Sí, efectivamente, de hecho en el cartel del día de mañana se presentan luchadoras poblanas acompañadas de luchadoras de la Ciudad de México, de México. Es un cartel súper completo.
0: ¿Y también se dan durísimo entre ellas?
1: Están súper preparadas, súper profesionales, no le piden nada a nadie.
0: Claro, igual que a un luchador, o sea, se dan durísimo.
1: Yo creo que hacen un doble esfuerzo ellas, a veces por su, pues por sus labores, por todo lo, pero están siempre, digo, no por nada, por algo están en la mejor empresa del mundo para mí.
0: Claro.
1: Que es el Consejo Mundial de Lucha Libre, donde la lucha libre es la mejor.
0: Eso es todo. ¿Mañana habrán luchadoras? No, solo
1: sí,
0: luchadores.
1: Mañana, no, mañana también. Ah. De hecho, te estoy hablando del cartel de mañana.
0: ¿Y lunes?
1: El lunes, pues...
0: Ah, ¿verdad que no sabemos?
1: Aún no sabemos, sí.
0: Exacto,
1: pero,
0: ¿verdad que no sabemos?
1: Sí, normalmente sí.
0: No sabemos, pero bien, ¿qué opinamos? A ver, Macro, haz una pregunta, una. Vamos a hacer tres, pero okay. Haz una pregunta al público y el primer audio que llegue al WhatsApp de cabina se va a llevar boleto doble para ir a las luchas de mañana.
1: Va.
0: Lo que tú digas.
1: La fecha de inauguración de la Arena Puebla.
0: Eso está muy fácil, pero bueno. El primer audio que llegue al WhatsApp de cabina con la respuesta de cuándo fue la fecha de inauguración de la Arena Puebla, ¿con año y todo?
1: Sí, con año y todo.
0: Ah, el año no lo dijiste, pero que lo busquen.
1: No, no lo dije. Lo iba a decir, pero dije, no, los voy a poner bien fácil.
0: Bueno, que lo busquen.
1: Es que hay aficionados que sí son...
0: Que son de verdad. A ver, acá ya hay uno, vamos a ver si le atinó.
2: ¿Con año y todo? ¿Con año y todo?
0: No, marquen, audio.
2: Pero bueno,
3: es el 20 de julio.
0: Ah, pero con año y todo. A ver.
2: 20 de julio de 1910.
0: ¿Sí? Que no inventen, mentirosos, que porque salen con bobadas. ¿Que cuándo es el año de inauguración de la Arena Puebla? ¿20 de julio de cuándo? Pues según ustedes. A ver, aquí este.
4: 18 de julio de 1953.
0: ¿18 de julio de 1953? Ah, ¿y por qué entonces dices tú que es el 20?
1: No. Coincide la fecha para festejar en día lunes tradicional, por ejemplo.
0: Ah,
1: 20,
0: ya entendí.
1: Esa es la fecha de inauguración.
0: Ah, sí. No me andas engañando, ya
1: no,
0: viste.
1: No, jamás.
0: Como el 18 o el 20, porque el día de la independencia de Colombia es el 20 y es el 20, no es el 18 para festejar el 20. Ahora, otra pregunta.
1: Una más fácil.
0: No, una más difícil.
1: Esa sí la acabo de decir, para ver si están al pendiente.
0: Bueno, hágale. Pero una más difícil.
1: Mi fecha de debut en la Arena Puebla.
0: Listo. ¿Cuándo fue la fecha de debut de Macro en la Arena Puebla? Primer audio con la respuesta correcta. Son las 11:01. Se lleva boleto doble.
2: Ah, sí, ahora que regale tres por mentiroso.
0: ¿Ya viste? A ver qué dice aquí el público. Pero en audio es el WhatsApp de cabina, amores.
3: 20 de abril de este año.
0: 20 de abril de este año. Perfecto. Listo, siguiente pregunta. Macro.
1: Una más.
0: Tú, Alex, una más. ¿Qué tiene que decir? Las personas que les estoy poniendo ganaste, mándenme su nombre completo al WhatsApp de cabina, por favor. A los que les estoy respondiendo con ganaste, mándenme su nombre completo al WhatsApp de cabina porque les voy a dar las indicaciones para que vengan a recoger los boletos aquí a Ultra.
5: ¿Fácil o difícil?
0: Difícil.
5: ¿Quién encabezó el cartel de inauguración?
0: ¡Ajo! ¿Quién encabezó el cartel de inauguración en la Arena Puebla?
5: Dos luchadores.
0: Dos luchadores de quienes encabezaron el cartel de inauguración en la Arena Puebla. Primer audio. Al WhatsApp de cabina, se lleva boleto.

0: el Santo y el Cavernario Galindo.
1: ¿Sí? ¡Ajo! ¡Ganaste tú también! Miren toda esta gente tan metida en el tema de las luchas. A las personas que les puse ganaste, respóndanme con su nombre completo, por favor, el WhatsApp de cabina para que yo les dé las instrucciones de cómo venir a recoger sus boletos dobles. Bueno, Macro, entonces ya la invitación está abierta para que la gente sepa que mañana jueves y el próximo lunes, mañana tú no vas a luchar.
2: Mañana no.
1: Y el próximo lunes no sabemos, pero posiblemente después.
2: Hay una posibilidad muy grande de que sí.
1: Ok. Y ya que la gente sepa que cada lunes y jueves, oye, ¿lo de los jueves va a ser solo por julio o en general?
2: Al parecer, solo será por julio.
1: Por el mes de aniversario.
2: Por el mes de aniversario, exactamente.
1: ¿Y por qué un jueves? Porque se nos dio la gana.
2: No sé, yo creo.
1: Oigan, ya saben que en el Templo del Dolor, lunes y jueves, hay luchas 8 de la noche para que usted vea enfrentarse a estos luchadores rompiéndose la piel encima del ring. ¿Los golpes son de verdad?
2: Obviamente, todo ¿sí? es real. Siempre comentan que es falso, pero si algún día tienen la oportunidad, que no se lo recomiendo, porque solamente un profesional lo puede hacer, sentir
1: y el embaramiento al día siguiente.
2: No, simplemente recargarte en las cuerdas, que son puro acero, imagínate soportar un azotón en la lona, que también es madera con hierro, entonces los golpes son totalmente efectivos, independientemente de que los rivales no van a jugar contigo, no te van a pegar suavecito, ¿no? Todo es efectivo, todo.
1: Tienes
2: es
1: toda la razón. El simple hecho de recargarse en las cuerdas ya debe ser doloroso.
2: Sí, exactamente.
1: Luego el que te azoten contra el piso, que es.
2: Un azotón desde la tercera y que te dejen caer.
1: Ay, no, Dios mío, ¿por qué la gente le gusta? ¿Por qué son tan crueles ustedes? Macro, mil gracias por estar con nosotros aquí en Ultra. ¿Algo que quieras agregar?
2: No, muchas gracias a ustedes y como siempre lo comento, el para la gente que le gusta la lucha libre y a la que no, que se dé la oportunidad de visitar la Arena Puebla martes, lunes y jueves, en esta ocasión que es julio, y siempre apoyando al talento poblano, apoyen mucho al talento poblano, hay muchísimo talento, y pues gracias, muchas gracias.
1: A ti, Macro, gracias por estar con nosotros, y a los que ganaron, ya me contacté con ustedes, gracias por estar aquí en Ultra 92.5, El Mañanero.
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Les voy a contar algo que ustedes no me han preguntado. Yo no tenía por qué contárselos, pero pues como somos muy amigos, yo les digo que ustedes son de mi team y se los voy a contar. Yo me iba a ir hoy al hospital, así, o sea, así de mal me siento que me iba a ir al hospital. Y no me fui al hospital porque tenía la entrevista que acabo de hacer, porque tengo un control remoto a la 1:30 y porque tengo un compromiso con mi auditorio tan importante que digo, me voy al hospital de urgencias cuando salga de mi turno de cabina. De verdad, a veces uno no siente, o no se entera, o no sabe la realidad que vive el otro. O sea, de verdad, no, uno va manejando y usted no sabe el que va manejando, le fue mal en su trabajo, tuvo un accidente previo, tuvo una mala noticia, lo corrieron de su empleo, su hija chocó. O sea, usted me ve aquí sentadita y cree que todos los días llegamos con la actitud. Y un día como hoy, yo me iba de urgencias. Llegué solamente a avisarle a Ultra que me iba de urgencias cuando me enteré de la entrevista, control remoto todo, y dije no, primero mi auditorio, primero mi responsabilidad con el público. Y retorciéndome el dolor, estoy aquí sentada. Por eso les estoy contando esto, solamente para que seamos un poquito más empáticos, y no importa conmigo, para que lo seamos nosotros entre nosotros, sobre todo los que van en el tráfico. Uno cuando va en el tráfico y que cierra al uno, que le pita al otro, que no sé qué, y no sabe la realidad que va cargando uno por uno, qué enfermedad trae por dentro, qué tristeza, qué depresión, lo que sea, qué dolor, como en mi caso. Pero justamente hablando de eso, hoy voy a tener un control remoto a la 1:30. De 1:30 a 2:30 estaré en control remoto en la Universidad del Deporte. Porque lo que viene con el deporte en Puebla es grande, es importante, porque el gobierno actual está haciendo mucho por el deporte. Así que si usted va a estar por la zona, nos vemos por allá en la Universidad del Deporte de 1:30 a 2:30, que por allá estaré acompañándolos también. Me salgo de cabina, a pesar de todo, para contactarlos y escucharlos un ratico por ese lado. Yo soy Lady Salazar y este es El Mañanero.

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1: Escucha el monitor vial Ultra. 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En Ultra son las
2: 11:17.
1: Alerta roja.
2: Precaución, hay carga en el Boulevard 14 Sur, desde la Avenida 31 Oriente hasta el Boulevard 2 de Octubre.
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2: La selección de España se convirtió en el primer finalista del Mundial 2026 después de vencer de manera categórica a su similar de Francia 2-0 en un duelo celebrado en Dallas, donde la Furia Roja terminó dándole un baile a los galos, que se vieron opacados por el juego de los españoles. Con goles de Mikel Oyarzabal a través de la vía del penal y de Pedro Porro, quien culminó una gran jugada, el equipo español se ganó de manera justa su pase a la gran final, dejando sin la mínima oportunidad a la selección francesa, que de equipo favorito al título ahora tendrá que conformarse en disputar el partido por el tercer lugar. La figura del delantero Kylian Mbappé en esta ocasión fue nulificada y poco pudo hacer ante un trabajo defensivo excelso de España, y en especial de su portero Unai Simón, que solo ha recibido un gol en 7 partidos y sigue estableciendo marcas. 16 años después, la Furia Española vuelve a una final y espera conseguir su segundo título en la historia con una nueva generación de futbolistas y un técnico que adoptó el ICC, que fue la frase de México mientras participó en el Mundial. La selección de España espera al ganador del duelo entre Argentina e Inglaterra, que se juega este miércoles a la 1 de la tarde en Atlanta, para disputar la gran final el domingo a la 1 de la tarde en el Estadio de Nueva York.
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0: La madrugada de este miércoles fue asesinado por arma de fuego un hombre quien presuntamente fue emboscado por sujetos en un vehículo en la colonia Guadalupe El Conde. En redes sociales se volvió viral un video donde varias familias protagonizan una trifulca callejera, donde participaron hombres, mujeres y hasta un perro que mordió a uno de los involucrados en Bosques del Pilar. En información nacional, la presidenta Claudia Sheinbaum rechazó este miércoles las declaraciones del director de la DEA, Terry Cole, quien afirmó que existe una conexión mortal entre los cárteles y el gobierno de México. La Fiscalía de Baja California abrió una carpeta de investigación por la agresión directa en contra de la regidora morenista María Quijada y su familia en el municipio de Tecate la tarde del martes. Y en información internacional, al menos 6 niños afectados por el brote del VIH, investigado en un hospital público de Karachi, en el sur de Pakistán, han muerto, informó este martes el gobierno de la provincia de Sindh, una semana después de confirmar 78 contagios entre menores atendidos en ese centro sanitario. 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

0: Martin Wyatt. Vamos a turismo, ¿eh?
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3: Tras obtener su boleto a la gran final, hay tres datos que colocan a España como virtual ganador del Mundial 2026. Incluso hay quien habla de que hay una serie de maldiciones de sus rivales y hechos afortunados para la Furia Roja. La primera gran maldición es la del vigente Balón de Oro. Nunca en la historia un ganador de este reconocimiento individual ha conseguido levantar la Copa del Mundo. En el caso de Francia, que solo peleará el partido por el tercer lugar, se ve afectada directamente por Dembélé. Este dato histórico elimina de un plumazo una de las principales amenazas individuales de los azules y alimenta la creencia de que España puede aprovechar esta maldición a su favor. La segunda maldición se refiere a los técnicos extranjeros. Ninguna selección dirigida por un entrenador no nacional ha logrado proclamarse campeona del mundo. En ese sentido, Inglaterra es la afectada, ya que a diferencia de las cuatro selecciones, los tres leones son dirigidos por el alemán Thomas Tuchel. La tercera maldición era del número uno del ranking de FIFA. La selección que comienza el torneo como líder del ranking nunca ha conseguido un título. Argentina en este caso carga con toda esa losa, lo que indirectamente despeja el camino para otros contendientes europeos.
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3: La madrugada de este miércoles fue asesinado por arma de fuego un hombre quien presuntamente fue emboscado por sujetos en un vehículo en la colonia Guadalupe El Conde. En redes sociales se volvió viral un video donde varias familias protagonizan una trifulca callejera, donde participaron hombres, mujeres y hasta un perro que mordió a uno de los involucrados en Bosques del Pilar. En información nacional, la presidenta Claudia Sheinbaum rechazó este miércoles las declaraciones del director de la DEA, Terry Cole, quien afirmó que existe una conexión mortal entre los cárteles y el gobierno de México. La Fiscalía de Baja California abrió una carpeta de investigación por la agresión directa en contra de la regidora morenista María Quijada y su familia en el municipio de Tecate la tarde del martes. Y en información internacional, al menos 6 niños afectados por el brote del VIH investigado en un hospital público de Karachi, en el sur de Pakistán, han muerto, informó este martes el gobierno de la provincia de Sindh, una semana después de confirmar 78 contagios entre menores atendidos en ese centro sanitario. 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
2: Argentina e Inglaterra disputarán el segundo boleto a la final del Mundial 2026, donde la selección de España ya espera a su rival para el duelo del próximo domingo en Nueva York. A partir de la 1:00 p.m. en el Estadio Atlanta se verá este juego que tiene muchas historias escritas alrededor y lo que para muchos es una rivalidad pura, pero también con tintes sociopolíticos, como es el caso de la Guerra de las Malvinas que algunos argentinos se empeñan en revivir después de 44 años. La realidad es que será un duelo que para mucha gente quiere disfrutar por el hecho de encontrarse en la cancha a figuras como Lionel Messi, líder indiscutible de la albiceleste, y por Inglaterra Jude Bellingham, que está convertido en la figura, y también Harry Kane, el máximo goleador en la historia del equipo de los Tres Leones. La cita es en el Estadio de Atlanta y veremos una vez más si Argentina es capaz de ir por el bicampeonato o Inglaterra, que tiene 60 años sin levantar el trofeo, logra una victoria que los convierta en el digno rival de España.
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0: Mis amores, ¿cómo están? Buenas tardes por la tarde, equipo ganador. El Ultramóvil se encuentra en la Universidad del Deporte. Yo sé que usted y yo no le entendíamos bien al tema, no sabíamos de qué se trataba la Universidad del Deporte, pero le tengo un experto. Este man le sabe perfectamente dónde estamos, qué vamos a hacer y nos va a antojar. Saludo con mucho gusto a Julio Trápaga, que es el coordinador de béisbol de la Universidad del Deporte, ¿verdad que sí?
1: Sí, correcto. Buenas tardes.
0: ¿Cómo estás, Julio? Qué gustazo tenerte aquí. Gracias por recibirnos a Ultra.
1: Muchas gracias, bienvenidos.
0: Oigan, a ver, yo fuera del aire estaba platicando con Julio, ¿qué es esta Universidad del Deporte? Porque sí sabía, es más, le voy a dar un breve contexto. ¿Ustedes se acuerdan que frente al Estadio de los Pericos había una cancha por allá al fondo del mar abandonada, que nadie ocupaba, que estaba muy grande y muy bonita? Bueno, aquí es donde estamos exactamente, que ya no es una cancha abandonada al fondo del mar muy grande y muy bonita. Julio, tú explícanos, ¿qué es la Universidad del Deporte? Yo estoy asombrada con las instalaciones que están divinas.
1: Bueno, antes aquí era el Estadio Olímpico Zaragoza, aquí llegaron a jugar los Pericos hace muchos años. Bueno, la universidad empezó hace un año la construcción, y la idea es que los muchachos en diferentes disciplinas deportivas puedan terminar una licenciatura, ¿no? Hay varios deportes, hay béisbol, fútbol, box, taekwondo, hay diferentes disciplinas. Y como tal, universidad, venir a hacer el proceso de admisión, también en cuanto a lo físico, a lo deportivo, y terminar una carrera aquí.
0: Oigan, si lo escuchó, así como usted va y se inscribe, no sé, a la Anáhuac, a la UPAEB, a la USLAP, así se viene a inscribir aquí a la Universidad del Deporte, estudia una carrera académica, o sea, normal y simultáneo, está haciendo el deporte, aquí lo pueden becar. ¿Qué carreras universitarias tenemos aquí, Julio?
1: Ahorita tenemos comunicación deportiva, cultura física, gestión y administración de centros deportivos, y tenemos otras
0: varias que
1: unas, creo que son cinco las carreras, todas enfocadas en el deporte.
0: Todas enfocadas en el deporte. Y si lo están escuchando, es que ahora le estoy agarrando la idea al asunto. Entonces usted me refiero a jovencito, chavito, local o foráneo, viene, se inscribe a una carrera que tiene que ver con el deporte y simultáneamente pues practica el deporte que mejor le parezca, porque además ahí está dormitorio.
1: Sí, claro, tenemos dormitorios. Los que estén en equipos representativos se les da la beca para que no les cueste la carrera. Sí,
0: las alimentaciones dan.
1: Exacto, se les da alimentación y entran en un proceso para los estudiantes foráneos que puedan estar en dormitorios.
0: Oiga, eso es impresionante. Tú coordinas el área de béisbol. ¿En béisbol cómo funciona el asunto? Tienes muy buenos prospectos, quiero pensar.
1: Claro, igual, hacemos un proceso de escauteo. También hay tryouts internos. Ellos vienen a hacer las pruebas y los que pensemos que estén en el nivel para estar en el equipo representativo, se quedan en el equipo y ellos obtienen la beca.
0: Y la beca, además de contabas que no es como en otras universidades que podría ser, tengo beca del 30%, tengo beca del 40%, no, aquí si es beca del 100% o nada.
1: Sí, correcto. Si les damos la beca, ellos no pagan el cuatrimestre.
0: Y además, o sea, pon tú que no tengo beca y lo pago, dentro de tanto, igual es económico.
1: Sí, no es una, no son las carreras caras, pueden hacer el proceso obviamente de admisión como en cualquier universidad, y pueden hacer también el proceso de deportivo, y si no llegas a quedar puedes estudiar obviamente ya pagando la carrera, pero como bien comentas no es caro.
0: Julio, cuéntale a la gente, porque a ver, si lo digo yo iban a decir, ay claro, lady, porque se va con Ultra y toca hablar bien. Las instalaciones en las que estamos, de verdad de primer nivel, preciosas, creo que no le envidia nada a cualquier universidad de nombre en este país, está hermoso este lugar. Cuéntales, porque además hablabas de piscinas, o sea, no conocí la piscina, yo apenas estoy en el, ¿cómo se llama esto? ¿Gimnasio? ¿Cómo?
1: El área de box.
0: Yo apenas estoy en el área de box y me pareció sorprendente que Julio te cuente todo lo que hay acá, porque está gigante, esta universidad está enorme.
1: Sí, está muy grande, las instalaciones de primer nivel. Todas las personas que han venido, la verdad, se quedan impresionadas con las instalaciones. Tenemos alberca, hay dos gimnasios, hay canchas de pádel, cancha de campo de béisbol, de fútbol, los gimnasios, dormitorios, etcétera, son instalaciones de primer nivel.
0: Hablábamos fuera del aire, ¿cuántas disciplinas ha de haber aquí? Yo creo que oscilan entre 10, 12, porque vaya, si empezamos desde el ajedrez, deben haber un montón de disciplinas en esta universidad.
1: Sí, hay varias, para todos los deportistas tienen muchas opciones para poder inscribirse.
0: Me surgió una duda y en cuanto a las edades, o sea, a ver, me queda claro que alguien que es universitario oscila entre los 18, 20, 29, okay. Pero si hay alguien, por ejemplo, como yo, que quiero estudiar una carrera universitaria y que por supuesto no entro dentro del rango, ¿se puede aún?
1: Sí, sí, sí, el único requisito es que tengas la preparatoria terminada y puedes, puedes venir a estudiar la carrera aquí sin problema.
0: ¿Y siempre es 100% presencial?
1: Sí.
0: Oiga, está sorprendente. Oye, ¿la gente puede venir y conocerla y visitarla?
1: Sí, claro. Claro, claro que sí.
0: Ustedes vengan aquí a la UDEP, Universidad del Deporte, donde está el estadio, ¿cómo se llama este?
1: Ignacio Zaragoza, el Estadio Olímpico Zaragoza.
0: Al que era antes.
1: Correcto.
0: Aquí donde era el Estadio Olímpico Zaragoza, justo aquí donde estamos ubicados en este momento, la Universidad del Deporte. Es impresionante las instalaciones tan hermosas, pero además lo que le está brindando es que los jóvenes estuvieron una carrera universitaria mientras están practicando un deporte, porque se lo enseñan profesionales. Julio, tú nos decías que tú fuiste jugador profesional de béisbol durante 20 años.
1: Correcto. Yo me retiré aquí con los Pericos, estuve con los Tigres de México, tuve una carrera de 20 años como profesional, y todos los encargados de las diferentes áreas tuvieron carreras importantes.
0: Impresionante.
1: Exacto.
0: O sea, ¿en qué universidad, no demeritando a las demás, pero en qué universidad tienes el privilegio que un exjugador profesional sea quien te dirija, sea quien te coordine? O sea, sí tendrás muy buenos coaches, pero a ver, estamos hablando de que fueron jugadores profesionales en las diferentes áreas. Tú en el béisbol, otro en el fútbol seguramente, otro en el box. Bueno, vaya, no vamos tan lejos. La Bonita Sánchez también, que seguramente aquí estará presente. Oiga, impresionante, Julio. Quedé anonadada. Hoy ya le entiendo más a lo que es la Universidad del Deporte. Y la verdad es que la invitación es para que los jóvenes se inscriban y sepan que hay un camino más sano y un camino más seguro.
1: Claro que sí. La invitación está abierta. Los procesos de admisión, bueno, se estarán compartiendo en las diferentes fechas para los que quieran, los que estén interesados en estudiar aquí en la UDEP, ¿no? Sean bienvenidos.
0: Muchísimas gracias, Julio, por estar aquí en Ultra.
1: Gracias, gracias a ti.
0: Oigan, ahorita regreso para contarles más chismes y más información. Dudas que tengan, escríbanme al WhatsApp de cabina para que yo se las haga a ellos. Es impresionante en dónde estoy y todas las oportunidades que hay para los jóvenes que quieran estudiar carreras deportivas y además tengan una beca solo por saber jugar y jugar bien. Yo soy Lady Salazar, hoy es de la UDEP. Pico, chao.

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0: Bueno, como te comentaba hace ratito, iniciamos prácticamente hace un año, más o menos. Iniciamos con el retiro de pasto, como te comentaba, era cancha de fútbol. Entonces se devolvió en la Universidad del Deporte. ¿Qué tuvimos que hacer? Elevar el nivel para lograr la cancha al nivel 5. Tuvimos que elevar 5 metros, lo que es la cancha mixta, que es fútbol y béisbol. Entonces, la Universidad del Deporte, pues es un proyecto autosustentable también. La verdad es que es un proyecto excelente aquí en Puebla y me siento súper orgulloso de haber participado en este tipo de construcciones. Llevamos un año prácticamente, estamos al 100% con detalles de trabajo ya por terminar, y la Universidad del Deporte cuenta con varias disciplinas. Contamos con una alberca semiolímpica, contamos con un auditorio para 250 personas, contamos con 40 aulas, disciplina para box, tenis de mesa, judo, karate, dos gimnasios, que uno es de para pesa, otro es cardio, y también vamos a contar con una cancha mixta que es de básquetbol y voleibol, con un piso de duela que estamos por terminar.
1: Tienes toda la razón y muchas felicidades cuando dice: me siento muy orgulloso de ser parte de este proyecto tan ambicioso, que sin duda ahorita se me está escuchando y va a decir: ah, sí, ya sé por dónde está ubicado, y ya, solamente sobre la ubicación, pero cuando venga y conozca las instalaciones sabrá exactamente de qué le estoy hablando, porque no solamente son bonitas instalaciones, no solamente es de diferentes disciplinas, no solamente son diferentes canchas, box, ping pong y demás. Es que esto es una universidad netamente, donde usted se inscribe, paga una colegiatura, estudia una carrera que tenga que ver con el área del deporte, y simultáneamente se dedica a practicar el deporte que mejor le sabe, que mejor le sale. Oye, está enorme este espacio. ¿Cuántos metros cuadrados tiene?
0: Bueno, en total de la Universidad del Deporte son 30.900 metros cuadrados de construcción en todas las disciplinas. Obviamente en cada disciplina tiene sus metros cuadrados particular, pero la verdad que para el tamaño de metros cuadrados, construirla en un año, pues es bastante rápido.
1: Esa iba a ser mi siguiente pregunta, justamente, que cuánto tiempo se tardaron en construirla, y nos acabas de responder que un año. Tienes toda la razón, para casi 31.000 metros cuadrados, hacerlo en un año y con tanta variedad. A ver, lo que acabas de decir, y obvio yo, pues como no soy arquitecto, mi área son los micrófonos y cámaras, y lo acabas de mencionar, empezar por retirar el pasto, elevar el suelo y vamos a construir.
0: Es correcto. Sí, efectivamente, una vez que retiramos el pasto, nos dedicamos a hacer lo que es la cimentación a base de unas zapatas aisladas con unos prefabricados. Todo lo que es la subestructura es a base de prefabricados, columnas prefabricadas. Posteriormente colocamos traves y losas doble T prefabricadas para posteriormente realizar.
1: Ya también tú le dices a mi gente como si supieran. Bueno, no hables así, tan técnico también tú.
0: Algo para que más o menos entiendan el proceso de lo que tenemos que hacer. Se ve fácil, no, pero de verdad que todo lo que pasamos, y en época de lluvias también se nos dificulta un poco.
1: Oye, sí, ¿cómo lo hicieron con las épocas de lluvia?
0: Pues obviamente tuvimos que ampliarnos el horario de trabajo, meter equipos de bombeo, entonces para que no podamos salir en tiempo y forma de los trabajos.
1: Está increíble este proyecto, está increíble esta Universidad del Deporte, está muy bonito, la verdad es que felicidades, porque la ubicación, cómo les quedó construido, el desarrollo de este proyecto como tal está impresionante, y sobre todo el objetivo final, que más allá de que esté bonito la cancha, que la duela, que el piso, que la piscina, que la vaina, lo más bonito de este asunto es al final el objetivo que tiene, y es a los jóvenes llevarlos por el camino del bien. Sobre todo es que si usted joven que me está escuchando y sabe que le gustan los deportes y hay que aflojar a estudiar, venga para acá que le va a gustar. Bueno, vaya, si es foráneo y dice: es que no me voy para Puebla porque nos escuchan hasta Tlaxcala, y es que no me voy para Puebla porque no tengo ni dónde pagar, no me alcanza, acá también puede vivir, acá hay dormitorios, acá puede estudiar, acá puede practicar el deporte, le dan alimentación, eso está impresionante. Yo creo que ustedes, en cuanto hacían los planos, pensaban exactamente cuando le cambiara la vida a esta universidad a cada joven, ¿verdad?
0: Claro que sí. Bueno, como lo ha dicho el gobernador Alejandro Armenta, la verdad que es una universidad para los jóvenes de todo lo que es el Puebla, bueno, eso puede ser de todo el México, porque efectivamente el hecho de cambiar el uso que tenía el estadio a volverlo a una universidad ojalá y esperemos que los jóvenes en verdad se animen a entrar a esta universidad, porque lo van a lograr, van a disfrutar las instalaciones.
1: ¿Cuánto tiempo de los estadios hay desocupado, abandonado, sin hacer uso de nada?
0: No tengo tan así que ese dato, porque realmente, según esto, llevaba, no sé, 5 o 7 años. Sí lo ocupaban, pero de vez en cuando.
1: De vez en cuando para jugar fútbol, ya no lo ocupaban como estadio de béisbol.
0: Es correcto.

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0: Por unanimidad, el Cabildo Capitalino aprobó la nueva política municipal anticorrupción, la cual está alineada a nivel estatal y federal para fortalecer el combate a malas prácticas y fortalecer transparencia. En Puebla, todas las víctimas de la falsa psiquiatra Marilyn Cote ya recibieron el pago de la reparación de daño y pronto podrán otorgar para librarse de una sentencia condenatoria, aunque tiene en contra la vinculación en proceso por un juez federal por el delito de narcóticos. En información nacional, la presidenta Claudia Sheinbaum recibió este miércoles a su homólogo panameño José Raúl Mulino en Palacio Nacional para llevar a cabo una reunión centrada en asuntos económicos y en la defensa de la neutralidad del Canal de Panamá. La presidenta Claudia Sheinbaum firmó este miércoles una iniciativa de ley general contra el feminicidio que será enviada al Congreso y que busca unificar en todo el país la definición de este delito, homologar las investigaciones y evitar que las muertes violentas de mujeres sean clasificadas erróneamente como suicidios u homicidios. En información internacional, David Sánchez, hermano del presidente del gobierno español Pedro Sánchez, fue condenado este martes por prevaricación administrativa y se le ha prohibido ocupar cargos públicos durante 9 años a raíz de su nombramiento para un alto cargo en el ámbito cultural por parte de la Diputación Provincial de Badajoz en 2017. 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
3: Eso es todo, 2:07 PM, iniciamos muy bien este miércoles de Lágrimas de Cocodrilo en la zona más pop friendly de la radio. Nos vamos con el primer temazo, yo te presento esta buenísima versión de We Found Love. Así te doy la bienvenida en la zona más rosa de Ultra 92.5, prende tu radio, iniciamos.

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1: Dos de la tarde con 10 minutos, qué buena manera de iniciar la zona más pop friendly de la radio. ¿Cómo estás? Espero que te encuentres muy bien. Yo soy Carla Chantrés y voy a estar contigo hasta las 5 de la tarde a través de Ultra 92.5. Prende tu radio. Nuestro WhatsApp de cabina 2226-535615 para que te sumes a esta conversación. 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Miércoles de lágrimas de cocodrilo, día y sección donde vamos a desmenuzar las noticias más tristes, más trágicas de tus artistas favoritos, o sea, pura lágrima de cocodrilo derramada. También ya llega la sección para todos los niños y niñas, los chiquecitos, aquí les decimos, con La Hora de Dar Lata. Se cumplen ya 21 años de una buenísima película de, pues, un protagonista que es medio raro, pero que le encanta el chocolate y tiene su propia fábrica. 2:12 p.m, vámonos con más música y de regreso continuamos con más. Ahora es el turno de las chicas Almas con Crush, aquí en Ultra 92.5, prende tu radio, volvemos.
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0: El Ultramóvil, efectivamente, se encuentra aquí en la UDEP. El Ultramóvil se encuentra en UDEP, Universidad del Deporte. Todo este tiempo te he venido hablando dónde estamos, qué estamos haciendo. Hablamos con arquitectos, hablamos con el coordinador de béisbol, hablamos de qué se hace aquí, cómo hacen para inscribirse y demás. Pero esto enfocado a los jóvenes que quieren estudiar eventualmente en esta universidad. Justamente hablando de jóvenes que quieren estudiar en esta universidad, tengo a mi lado a Jocelyn. Ella es una de las chicas que, por ejemplo, casualmente estaba aquí preguntando por informes porque quiere estudiar en esta universidad. Jocelyn, ¿cómo estás? Buenas tardes, bienvenida a Ultra.
1: Hola, ¿qué tal? Buenas tardes.
0: Qué gusto encontrarte por estos lares. A ver, Jocelyn, tú estás diciendo que de entrada me sorprende que como mujer esté en la Universidad del Deporte, cosa que me da muchísimo gusto. Esto nos amplía el panorama y nos hace ver que definitivamente la Universidad del Deporte está para todos y para todas, sin duda. ¿A ti qué universidad la que te llama la atención?
1: Pues mira, la verdad es que yo justo siempre me ha interesado el tema del deporte, siempre he querido hacer mi vida en este tema, y entonces escuché acerca de la UDEP, y pues como yo vivo aquí en Puebla, dije, vamos a ver qué hay, y la verdad, hoy me di un recorrido, ya fui a las instalaciones, tienen alberca semiolímpica, está el salón de box, hay tenis de mesa, hay básquetbol, hay fútbol, es muy amplia el tema del deporte que tienen aquí en esta universidad. Me gusta mucho y yo sin duda estoy esperando a que mis papás igual me apoyen en este tema.
0: Y de que pudieras entrar a la Universidad del Deporte, ¿a qué carrera te gustaría entrar?
1: Comunicación deportiva.
0: Comunicación deportiva, claro, hacer lo que estoy haciendo yo, pero hablando de deportes. Esto que es tan importante, tener mujeres expertas en el asunto, mujeres expertas en el área del deporte como tal. Oye, pero tú vives aquí en Puebla.
1: Sí, soy de aquí de Puebla.
0: O sea, ¿no te haría falta el tema de hacer el uso de los dormitorios?
1: No, pero la verdad considero muy padre que gente que no está aquí en el municipio pueda venir de otros lados y pueda quedarse aquí a dormir, porque eso es lo que también me contaron. Tienen dormitorios donde están aceptando a estudiantes foráneos y ellos aquí seguros, pueden comer, pueden venir a tomar las clases y eso es padrísimo.
0: ¿Por qué la UDEP, Jocelyn?
1: Pues bueno, yo creo que sí es muy importante el tema de que el gobierno del estado está apoyando e impulsando el deporte para las jóvenes, los jóvenes. Entonces, las instalaciones están increíbles. Yo creo que de primero es eso. ¿A quién no le dan ganas de estudiar con todos estos salones que, como ya lo comentabas hace rato, es increíble y también es de primer nivel?
0: Usted lo ha escuchado. Ella que es una estudiante, bueno, una futura estudiante de esa universidad, ¿cuándo empezarían las clases en dado caso?
1: Me parece ahorita tenemos talleres y ya después va a empezar como los cursos, pero todavía no tengo esa información, entonces yo espero estar en contacto con los chicos de aquí de la UDEP.
0: Seguramente ya cuando empiece el ciclo escolar también empezará el ciclo donde Jocelyn haga parte de esta institución educativa, la Universidad del Deporte Puebla, donde solamente no vienes a estudiar, vienes a estudiar, vienes a aprender, vienes a practicar el deporte. Hablando de deporte, ¿cuál es el deporte en el que tú te destacas para estar aquí en la UDEP?
1: Me encanta el pádel y también el soccer. Soy muy fan de eso.
0: O sea, ¿ahí crees que puedas alcanzar una beca?
1: Sí, totalmente.
0: ¡Ah! ¡Oh! Ella está muy segura. Ella dice, sí, claro, la beca del 100%. ¿En pádel o en soccer?
1: Soccer, vamos por soccer.
0: O sea, ese es tu objetivo de la beca, sabiendo que te destacas, que eres una muy buena futbolista. O sea, ¿te gustaría entrar? ¿A qué equipo le vas?
1: Mexicano a la América, y si ya hablamos, pues a la selección mexicana.
0: No, pues ya ahora sí, hasta aquí llegó nuestra amistad, porque te iba a decir, podrías entrar al Puebla Femenil, ¿por qué no? Si ya les sabía el soccer y demás, pero no, hasta aquí llegó nuestra amistad, por supuesto a la selección mexicana. Oye, hablando de eso, ¿quién le vas hoy? ¿A Argentina o a Inglaterra?
1: Inglaterra, 100%.
0: Ah, qué bueno, ¿ustedes a quién le van? ¿Inglaterra todos? Ah, qué bueno, este equipo sí es de los míos, todos le vamos a Inglaterra. No importa quién gane el Mundial, importa quién elimine a Argentina. Así de fácil. Lo importante es que elimina, se vaya. Jocelyn, gracias por estar con nosotros. Ojalá seas una de las afortunadas que entre a la Universidad del Deporte y sobre todo que puedas tener acceso a la beca.
1: Claro, y yo creo que es muy importante también que se destaque el tema de que se está impulsando el deporte aquí en Puebla. Y pues bueno, yo los invito a que vengan a las instalaciones y que lo conozcan de primera mano y que lo vean en vivo, porque es tan increíbles, de verdad se van a enamorar cuando ustedes vengan a visitarla.
0: Muchísimas gracias, sí, en razón, se van a enamorar cuando vengan a visitar las instalaciones de esta universidad, porque está preciosa, está muy bien ubicada, obviamente muchas vías de acceso, pero además, justo lo que podemos hacer es estudiar y practicar un deporte simultáneamente. Gracias por estar en Ultra.
1: Muchas gracias y saludos a todos.
0: Yo soy Lady Salazar, me despido ahora sí, amigos míos, corazones de otros, pico, chao.
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3: Muchísimas gracias, Lady, y allá a todo el equipo de En Control Remoto con la Unidad Móvil y el Escuadrón Verde en la Universidad del Deporte Puebla, porque definitivamente su programa de activación física y motivación va dirigido a niñas, niños y adolescentes, porque ellos promueven la práctica deportiva. Definitivamente es muy importante formar seres humanos a través del deporte, por eso impulsan tres grandes acciones. Para más información, visita la página de internet de Universidad del Deporte, universidaddeldeporte.edu.mx. Continúas aquí en Pop Friendly, a través de Ultra 92.5, prende tu radio.
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2: 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En Ultra son las
3: 2:21.
2: Alerta roja.
3: Atención, pruebe tus tiempos si vas hacia la avenida 38 Poniente, porque presenta ligera carga vehicular desde el Boulevard 5 de Mayo y hasta la calle 11 Norte. Maneja con precaución.
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2:27. 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
1: Bueno, pues yo creo que con esta escena y esta canción ya estás adivinando qué película era estrenada un día como hoy, 15 de julio, pero del año 2005. Es decir, hace 21 años veíamos la historia de un solitario y extravagante chocolatero que lanza un concurso mundial. 5 billetes ocultos en sus barras deliciosas de chocolate que permitirán a 5 niños entrar a la fábrica más celosamente custodiada del planeta. Lo que promete ser un viaje de ensueño se transforma en un caótico recorrido donde cada pecado infantil recibe un castigo tan ingenioso como surrealista. Solo aquel que posea el corazón más puro y noble podrá heredar las llaves de esta fábrica de un delicioso producto. Pues sí, Charlie, la fábrica de chocolates, protagonizada por Johnny Depp, era estrenado un día como hoy, 15 de julio, pero del año 2005, hace ya 21 años. Y entonces, ¿sabes qué? Vamos a ligar esta efeméride pop en el mundo del cine, porque tengo para ti accesos dobles para los poderosos pericos de Puebla. Entonces, para participar, me tienes que decir al 2226-535615, en lugar de Oompa Loompas, ¿qué nombre les hubieras puesto a estos hombrecitos amantes del chocolate y que también trabajan en esta fábrica? Para participar en este momento, permiso de gobernación, SG diagonal de GRTC diagonal 1683 diagonal 2025 se va en este momento. Tengo 5 pases dobles para que apoyes a los poderosos pericos de Puebla contra los Olmecas de Tabasco en su enfrentamiento del próximo 21 de julio allá en el estadio Hermano Cerdán. Permiso de gobernación, SG diagonal de GRTC diagonal 1683 diagonal 2025 para que te lleves este pase doble para los poderosos pericos de Puebla. Tienes que decir a nuestro WhatsApp de cabina Ultra 92.5 con Carla Chantrés, me lleva a apoyar a los poderosos pericos de Puebla. Y en lugar de Oompa Loompas, ¿qué nombre les hubieras puesto a estos hombrecitos amantes del chocolate? Inicio yo, Chaparritos. Ah, sí, interventor legal Puerco Terco, que ya está aquí recibiendo todos los audios. Aquellos que quieran participar y llevarse acceso doble para los poderosos pericos de Puebla en su enfrentamiento contra Olmecas de Tabasco el próximo 21 de julio a las 7 de la noche allá en el estadio Hermano Cerdán. Permiso de gobernación, SG diagonal de GRTC diagonal 1683 diagonal 2025. Me tienes que decir, en lugar de Oompa Loompas, que son, pues, ¿qué será? Como los hombrecitos, ¿no? Ahí como que medio curiosos que trabajan en esta fábrica. En lugar del nombre de Oompa Loompa, ¿qué nombre le hubieras puesto a estos hombrecitos amantes del chocolate? Los Oompa Loompas son los diminutos trabajadores de la fábrica de Willy Wonka, rescatados de Loompalandia para procesar dulces y cantar moralejas sobre los niños malcriados. En esta versión del año 2005, todos fueron interpretados por un solo actor, el buen Deep Roy, quien repitió sus movimientos cientos de veces ante cámara. Y mira, como dato curioso para los números musicales como este que estamos escuchando, se requirió una coreografía compleja y efectos digitales que multiplicaron, pues, al hombrecito miles de veces para crear la ilusión de ser un ejército de Oompa Loompas. Sigo recibiendo audios para que te lleves acceso doble para Pericos de Puebla. Permiso de gobernación, SG diagonal de GRTC diagonal 1683 diagonal 2025. El buen Willy Wonka. Se cumplen 21 años del estreno de esta película 2000era del año 2005. Y quiere que vayas a apoyar a los poderosos pericos de Puebla. De regreso vamos a escuchar los audios ganadores. Continúas aquí en la primera parte de La Hora de Dar Lata a través de Ultra 92.5. 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
4: El árbitro estadounidense de origen marroquí Ismael Ifat se ha consolidado estadísticamente como el auténtico amuleto de la suerte para Lionel Messi. Desde la llegada del astro argentino a la Major League Soccer para vestir la camiseta del Inter de Miami, cada vez que ambos coinciden en el terreno el resultado es el mismo, victoria para Lionel Messi. este miércoles volverán a coincidir cuando sea juez central de la semifinal del Mundial 2016 contra la selección de Inglaterra. Esta particular coincidencia ha despertado un enorme interés en el balompié internacional. Hasta la fecha, el capitán del albiceleste mantiene un récord perfecto de 5 victorias en 5 partidos oficiales disputados bajo el arbitraje principal de El Fat, compromisos en los que el delantero además ha sumado importantes registros individuales a su cuenta goleadora. La historia de éxito de ambos no comenzó propiamente en la liga local, sino en el torneo que cambió la historia de la franquicia en Florida, la Leagues Cup 2023. Ismael El Fat fue el encargado de impartir justicia en la gran final frente al Nashville SC, una noche icónica en la que Lionel Messi abrió el marcador con un golazo y posteriormente cerró la obtención del primer título oficial de las Garzas tras una dramática tanda de penales. A partir de ahí, los duelos en la temporada regular de la MLS contra escuadras como Orlando, Sporting Kansas City, Cincinnati, Philadelphia Union se han saldado con festivales de goles y triunfos contundentes para el equipo de Miami cada vez que el silbante norteamericano lidera el cuerpo arbitral.
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1: Dos de la tarde con 39 minutos, pues ya vamos a conocer a los ganadores en esta segunda parte de la Hora de dar lata, a los ganadores de su pase doble para apoyar a los poderosos Pericos de Puebla, cuando en su enfrentamiento del próximo 21 de julio a las 7 de la noche allá en el Estadio Hermano Cerdán. Permiso de Gobernación, SG diagonal de GRTC diagonal 1683 diagonal 2025. Para ganarte tu acceso doble me tenías que decir a nuestro WhatsApp de cabina, en lugar de Oompa Loompa, ¿qué nombre le hubieras puesto a estos hombrecitos amantes del chocolate? Porque hoy se cumplen 21 años del estreno de Charlie y la fábrica de chocolates. Un 15 de julio, pero del año 2005, hace 21 años, veíamos la historia de este solitario, extravagante chocolatero que lanza un concurso mundial. 5 billetes ocultos en sus barras deliciosas de chocolate que permitirán a 5 niños entrar y conocer a la fábrica mejor custodiada del planeta. Y lo que promete ser un viaje de ensueño se transforma en un caótico recorrido donde cada error infantil recibe un castigo tan ingenioso como surrealista. Solo el pequeño que posea el corazón más noble y puro podrá heredar las llaves de esta fábrica de chocolate. Y mira que a 21 años del estreno de esta película, ¿vieron la nueva versión? La que está protagonizada por este chico Timothée Chalamet. Ay, puerco terco, no me gustó. Me quedo con esta versión de, la versión de Willy Wonka de Johnny Depp, porque la nueva de Timothée Chalamet, no sé. Igual y la hicieron musical, pero no me enganchó. Igual porque yo soy más generación millennial y no conecté con Timothée Chalamet. Que también es Charlie la fábrica de chocolates. Ojo, la película del año 2005 fue un éxito rotundo en taquilla. Recaudó más de 475 millones de dólares a nivel mundial. Pero recordemos que antes de esta versión, la versión original, la primerita película titulada Willy Wonka y la fábrica de chocolates, es setentera, ¿eh? Se estrenó en 1971 y contó con Gene Wilder como protagonista. Es el del meme, ¿se ubican el del meme? Ese Wonka, el del traje morado, ese mero, el setentero. Y bueno, Charlie la fábrica de chocolates tuvo grandes rivales en taquilla en el año 2005. ¿Sabes contra qué películas compitió por ser la película más taquillera? Contra Harry Potter y el Cáliz de Fuego, Batman Inicia de Christopher Nolan y también Guerra de los Mundos con Tom Cruise. Oye, qué gran año el 2005 para grandes películas. Y bueno, hubo chocolate real. En esta película, ¿sabes por qué se nos antoja tanto las cascadas, el lago que vemos de chocolate? Porque bueno, para el rodaje se utilizaron 110 mil barras de chocolate real. Y el río de chocolate estaba compuesto por más de 700 mil litros de agua teñida. Eso sí me duele porque qué desperdicio de agua, Dios mío. Y también, ¿sabes por qué? A veces el personaje de Johnny Depp nos causa un poquito de cringe, incomodidad, pero también nos gusta. Bueno, porque Johnny Depp pasó meses preparando su voz y actitud, buscando un tono que fuera divertido, pero un trasfondo inquietante y ligeramente solitario para esta versión de Willy Wonka. ¡Felices 21 años, Charlie, la fábrica de chocolates! Esta es una gran película. Ah, yo me identifico bastante con la niña que masca el chicle todo el tiempo. Desde entonces a mí me encantaba el chicle. Ya cuando vi esta película, luego mi papá, y mira, eso te va a pasar si no dejas de mascar chicle. Entonces ya, vamos a conocer a los ganadores de su pase doble para los poderosos Pericos de Puebla. En lugar de Oompa Loompa, ¿qué nombre le hubieras puesto a estos pequeños, o bueno, estos hombrecitos amantes del chocolate y que también trabajan en esta fábrica? A ver, iniciamos contigo, chico. ¿Cómo te llamas? Hola.
2: Ultra 92.5 y Carlita Chantres me llevan a ver a los poderísimos Pericos.
1: ¿Cómo los llamarías?
2: Yo les hubiera puesto los Chiquitorris. Saluditos.
1: Los Chiquitorris, ok, ya ganaste tu pase doble. También tenemos aquí a
3: Carlita y Ultra me llevan a ver a los Pericos. Y en lugar de un palumpa serían chaparrines.
1: Chaparrines.
3: Confitados.
1: Saludos, corazón, tienes voz de un palumpa, mi vida.
3: Carlita y Ultra me llevan a ver a los...
1: Ya ganaste tu pase doble. A ver, acá tenemos otro. Hola.
4: Ultra 92.5 y Carlita Chantres me llevan a ver a los poderosísimos
1: Eso, Pericos
4: de Puebla.
1: A ver, en lugar de un palumpas, chico, ¿qué nombre? ¿No? Nadota. Híjole, a ver, vamos aquí con... Hola.
5: Los hombrecitos amantes de chocolate y soy yo.
6: Mi chocolatero.
1: Ah, ya, ya, ya, chocolateros. En lugar de un palumpas, chocolateros. También tenemos otro ganador de su pase doble y es para...
5: Yo quiero ir al béisbol. Órale. Con Carlita.
1: Eso.
5: Por Ultra 92.5.
1: Eso, chico. ¿Nombre?
5: Y yo les hubiera puesto Chocoyomis.
1: Ok.
5: Está chido, ¿no?
1: Está chido, saludos, está Carlita, chido. Saludos, el buen Saavedra 7675. Chico, ya ganaste también tu pase doble para los Pericos de Puebla con tus Chocoyomis.
6: Ultra 92.5 y Carlita 83 me llevan a ver a los Pericos. Uh-huh. Y yo les pondría... Ricolinos.
1: Ok, ok. Saludos, JD Ruiz, 5196. Ya ganaste tu pase doble. Y ahora sí me diste respuesta, a ver.
7: En lugar de Oompa Loompas, le hubiera puesto los Chiquis Chiquis.
1: Ay, los Chiquis Triquis, ¿y tú? Pues ahí están los ganadores de su pase doble para los poderosos Pericos de Puebla. Permiso de Gobernación, SG, diagonal de GRTC, diagonal 1683, diagonal 2025. ¿Tú llegaste a ver Charlie, la fábrica de chocolates en cines? Porque al menos ya se cumplen 21 años de su estreno. Esta fue La Hora de Dar Lata a través de Ultra 92.5. 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
1: Dos de la tarde con 52 minutos. ¿Y a ti te gustaría ganarte las mejores promociones? 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Y pues, ya que estábamos en esta, pues, hora de dar lata.
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1: Alguien aquí me estaba diciendo temazos que podría escuchar Willy Wonka en su fábrica, definitivamente John Summit. Así que nos vamos con Chica 305 de John Summit. De regreso continuamos con más. 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
2: Por unanimidad, el Cabildo Capitalino aprobó la nueva política municipal anticorrupción, la cual está alineada a nivel estatal y federal para fortalecer el combate a malas prácticas y fortalecer transparencia. En Puebla, todas las víctimas de la falsa psiquiatra Marilyn Cote ya recibieron el pago de la reparación de daño y pronto podrán otorgar para librarse de una sentencia condenatoria, aunque tiene en contra la vinculación en proceso por un juez federal por el delito de narcóticos. En información nacional, la presidenta Claudia Sheinbaum recibió este miércoles a su homólogo panameño José Raúl Mulino en Palacio Nacional para llevar a cabo una reunión centrada en asuntos económicos y en la defensa de la neutralidad del Canal de Panamá. La presidenta Claudia Sheinbaum firmó este miércoles una iniciativa de ley general contra el feminicidio que será enviada al Congreso y que busca unificar en todo el país la definición de este delito, homologar las investigaciones y evitar que las muertes violentas de mujeres sean clasificadas erróneamente como suicidios u homicidios. En información internacional, David Sánchez, hermano del presidente del gobierno español Pedro Sánchez, fue condenado este martes por prevaricación administrativa y se le ha prohibido ocupar cargos públicos durante 9 años a raíz de su nombramiento para un alto cargo en el ámbito cultural por parte de la Diputación Provincial de Badajoz en 2017. 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
1: Hoy, 3 de la tarde con 11 minutos, definitivamente miércoles de lágrimas de cocodrilo. No, ¿por qué? Nuestro país, hermano, Inglaterra, ¿por qué?

0: Lamentablemente, Argentina clasifica a la final de esta fiesta futbolista.
1: ¿Por qué? ¿Por qué? ¿Por qué? Miércoles de lágrimas de cocodrilo. Dios mío, Puerco Terco, qué marca de sal seré. ¿Qué marca de sal seremos? Porque equipo al que apoyamos. ¿Qué está pasando, Dios mío? ¿Qué está pasando? No, ya no puedo más, ya no puedo más. Dolió México, dolió Noruega y ahora definitivamente duele Inglaterra, duele.
2: Ojalá me lleve el diablo.
0: De veras, ¿eh? ¿Qué marca de sal seremos? No, no, no. Pues ya, ¿qué les puedo decir?
3: Las gafas aquí significan tristeza.
0: Ya, Dios mío, ya, ya, ya, ya, ya, ya llevan ellos una copa, ya la del año pasado. Digo, la del año pasado, la de edición pasada. ¿Por qué, Dios mío? ¿Por qué? ¿Qué ritual tenemos que hacer? ¿Qué danza tenemos que aplicar? ¿Qué, a qué santo le tenemos que rezar? Todos menos Argentina, por Dios. Todos menos argentino. Miércoles de lágrimas de cocodrilo, pero es que sabes que Puerco Terco ya son lágrimas de coraje. Lágrimas de cocodrilo encorajinado. No, Dios mío, nuestra hermana Inglaterra. Hay que llamar a todos los santos, a todos los nahuales, curanderos, curanderas. Ya, suficiente, suficiente, todos menos Argentina. ¿Qué marca de sal seremos? Equipo al cual apoyamos los mexicanos, nadota, nadota, Puerco Terco. Ay, no, hasta tengo la boca amarga del coraje, amarga del coraje. Pues ya, lamentablemente sí, Argentina clasifica a la gran final de esta copa tras derrotar 2-1 a Inglaterra en las semifinales. Si de por sí son de sangre pesada, Dios mío, ay no, no, no, no, lágrimas de cocodrilo encorajinado, correcto, terminación 94-99. Es que mira, si de por sí son de sangre pesada, ahora aguántalos, aguántalos, Dios mío, ay no.
2: Ojalá me lleve el diablo.
0: Ay, mejor vámonos con más música. 3 de la tarde con 13 minutos, nos vamos con la cumpleañera de hoy. Estoy hablando de Kenia Guadalupe Flores Osuna, mejor conocido como Kenia Oz. Hoy es su cumpleaños, está cumpliendo 27 años de edad. Nacía un 15 de julio, pero de 1999 allá en Mazatlán. Así que vamos con uno de sus temas. A mí me encanta, este es de mis temas favoritos de Kenia Oz, Veladona. Aquí en Ultra 92.5, prende tu radio, todos menos argentino.
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1: Ah.
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1: En Ultra son las
3: 3:18.
1: Alerta roja.
3: Atención, prevé tus tiempos si vas hacia la avenida 38 Poniente. Presenta ligera carga vehicular desde el Boulevard 5 de Mayo y hasta la altura de la calle 11 Norte. Maneja con precaución.
1: Este fue el monitor vial de Ultra. 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
2: Tres de la tarde con 23 minutos. Continúas aquí en Pop Friendly y ¿qué crees? 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Bebe Rexha, Nobody's Here, aquí en Ultra 92.5. Ay, prende tu radio en estas lágrimas de cocodrilo.

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1: Tres de la tarde con 27 minutos. No, Dios mío, qué miércoles tan de lágrimas de cocodrilo. Ahorita con la victoria de Argentina.
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1: Y ahora también hay un personaje de la compañía del ratón que está derramando bastantes lágrimas de cocodrilo. Seguramente ubicas a esta, pues, ¿qué será? Entre princesa y guerrera. Una joven valiente que vive en una isla del Pacífico y sueña con navegar más allá del arrecife. Para salvar a su pueblo de una extraña maldición, esta chica se lanza al mar en una gran aventura, acompañada por un semidios presumido y divertido. Enfrenta a esta chica criaturas marinas y peligros por ahí, mientras descubre quién es realmente y aprende a confiar en su propio destino. Estamos hablando de la chica Moana. Pues, ¿qué crees? Moana también está derramando muchísimas lágrimas de cocodrilo y lástima, Dios mío. ¿Por qué? Contexto. Moana obtiene uno de los estrenos más bajos, el mayor fracaso de lo que va en este año en versión live action de la compañía del ratón. Sí, por si no sabías, ya se estrenó Moana, pero la película live action, protagonizada por Dwayne Johnson, que, bueno, la roca que él hace como el dios o el semidios Maui. Y lamentablemente, pues ya obtiene Moana Live Action uno de los estrenos más bajos, el más fuerte fracaso de lo que va del año para la compañía del ratón. Apenas hizo 95 millones de dólares mundialmente, con un presupuesto gastaron 250 millones, o sea, ni una cuarta parte. Y bueno, esto generaría pérdidas millonarias para la compañía del ratón. Incluso este proyecto tuvo muchísima lana invertida sin contar mercadotecnia y tuvo una de las aperturas más bajas del estudio con tan solo, te digo, 95 millones de dólares recaudados en todo el mundo en su primer fin de semana de estreno. Y es que, ¿sabes qué? Lástima, si no has tenido la oportunidad de ver Moana en su versión live action, está buena la película porque al fin tenemos actores que son idénticos a los personajes de la película animada. Ya te lo decía, tenemos a la roca, a Dwayne Johnson, como el dios o semidios Maui. Y la chica que hace de Moana es igualita y canta increíble. La película está muy bien hecha, pero ¿sabes cuál considero yo? Es su fracaso, que no manches. La sacaron luego, se hicieron el live action muy pegadito a las películas versión animada. O sea, como que no nos dieron, la compañía del ratón no nos dio tiempo de respirar, de descansar de esta princesa guerrera y luego ya quiso meternos en live action, pues no. Fíjate, la primera película de Moana fue lanzada en el año 2016, estamos hablando de la película animada, tal cual la de este temazo. De ahí, hace dos años, en el 2024, tuvimos Moana 2, la segunda parte de esta historia que también tuvo muy bien, o bueno, tuvo buen recibimiento o fue exitosa. Y apenas en el 2026, desde la semana pasada, pues ya se estrenó la versión live action de Moana. Y no, Dios mío, fracaso rotundo. Me duele bastante porque te digo, al fin tenemos los actores que son idénticos a los personajes de la película animada. Y me duele muchísimo por Dwayne Johnson, por La Roca, porque él de verdad en las entrevistas estaba muy emocionado y compartía como que su felicidad de poder interpretar a Maui. Porque, dato curioso, en las películas animadas, él fue el que le dio la voz al semidios Maui y dijo: no manches, es un sueño hecho realidad que ahora no nada más le estoy dando voz, tal cual estoy interpretando por completo al personaje. Ay, chico, lágrima de cocodrilo porque está siendo un fracaso la película live action. Y se ve chistoso, se ve cotorro el mismísimo Dwayne Johnson, La Roca, ahí con estas danzas polinesias y demás, porque está inspirada en la cultura polinesia. Híjole, pues esperemos que Moana no derrame tantas lágrimas de cocodrilo y pueda despuntar un poquito más. Yo sí te la recomiendo, para este fin de semana es lo que más puedo rescatar. Número uno, que tenemos los actores que son idénticos a los personajes de la película animada. Número dos, la chica que interpreta a Moana, además de ser igualita físicamente, canta precioso. Y hasta vemos aquí al, ¿cómo se llama? La mascota de Moana, ¿es Tok Tok? El gallo, que nada más está ahí estorbando. También sale en la versión live action y es una chulada, Dios mío. Sí se llama Tok Tok. Ay, ayúdenme, ¿cómo se llama el gallo que está acompañando a Moana ahí en la travesía por el mar? Que nada más está estorbando. En fin, 3:31 PM, ni modo Moana, te toca derramar lágrimas de cocodrilo. Esperemos que en tu siguiente fin de semana te vaya mucho mejor en la recaudación. Yo soy Carla Chantres y continúas aquí en Ultra 92.5, prende tu radio.
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3: Para los argentinos, enfrentar a los ingleses en una Copa del Mundo inevitablemente remite a México 1986, cuando Diego Armando Maradona escribió una de las páginas más inmortales del fútbol con la mano de Dios y el gol del siglo. A 4 décadas de aquella tarde en el Estadio Azteca, el recuerdo de Maradona volvió a instalarse en la concentración albiceleste. Alexis McAllister reconoció que la figura del 10 ha servido como inspiración durante la semana de preparación, consciente del peso simbólico que carga este enfrentamiento. La otra fuente de motivación llega desde las tribunas. Rodrigo de Paul se aseguró que el plantel se siente de manera especial el respaldo de su afición en un partido que, por su historia y rivalidad, trasciende los 90 minutos. El técnico Lionel Scaloni insiste que solo es un juego y se juega el pase a la final, pero cuando Argentina e Inglaterra vuelven a cruzarse en un mundial, la historia siempre termina entrando a la cancha antes que los futbolistas.
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2: 3 de la tarde con 41 minutos. No les digo, si andamos muy en miércoles de lágrimas de cocodrilo. Miren, tantito la victoria de Argentina sobre Inglaterra, que ya, por favor, ya que marca de sal seremos por Coterco. Porque equipo al cual apoyamos pierde en esta fiesta mundialista. Así que, ni modo, Inglaterra. Hermana patria, Inglaterra, Dios mío. Nos duele bastante tu derrota.
3: Ojalá me lleve el diablo.
2: Todo menos Argentina. Y también el lágrima de cocodrilo con el live action de Moana, porque está siendo un rotundo fracaso en su primera semana de estreno. Y neta, yo te recomiendo que vayas a ver la película. ¿Sabes qué? Me duele bastante que sea un fracaso en taquilla por Dwayne Johnson, La Roca. O sea, le pusieron peluca, le hicieron bailar danzas polinesias, le hicieron interpretar al semidios Maui, y todo para que sea un fracaso la película, que, a ver, entiendo. No manches, hace apenas 2 años habían lanzado la segunda parte de Moana en el 2024, Compañía del Ratón. Espérate, nos hubieras dado un chance, un respiro a seguir disfrutando de la segunda parte de esta historia. Y ya después, que será unos 5, 6, hasta 10 años después, nos hubieras lanzado la versión live action. Y es que, ¿sabes qué no ayudó, Compañía del Ratón? Mira, me urge que me contactes con tu agencia de mercadotecnia, porque ¿cómo me lanzas Moana semanas después de Toy Story 5, que resulta ser un éxito en taquilla? O te apoyamos para ver Moana o te apoyamos a ver Toy Story. Decide, pero las dos, no manches, papito. Bájale a la avaricia. Y pues sí, raspada de mueble para Dwayne Johnson, porque Moana Live Action no está siendo un éxito. Todo lo contrario. Y también otra lágrima de cocodrilo. Tienen toda la razón. El gallo que acompaña a Moana en sus aventuras, que también sale en esta versión Live Action, que nada más la anda estorbando. Nomás el gallo está ahí estorbando como mascota, se llama Hey Hey. Y yo diciendo Tok Tok. El gallo. El gallo se llama ahora Tok Tok. Ay, no.
3: Ojalá me lleve el diablo.
2: Así que sí, tienes toda la razón. Bueno, David dice, ¿cómo Tok Tok? Se llama Hey Hey el gallo. Tienes toda la razón. Aquí también, Jesús.
4: Hola, Carlita, buenas tardes. Yo creo que le afectó también el mundial al estreno. También,
2: sí, totalmente de acuerdo. ¿Sabes qué? Entre el mundial y entre la película de Toy Story, pues obviamente que iba a salir raspadísima Moana, ¿eh? Está siendo un rotundo fracaso en taquilla esta nueva versión live action de la Compañía del Ratón, ¿eh? No me la esperaba, caray. Y lástima, te digo, porque ahora sí tenemos actores que son idénticos a los personajes animados.
5: Carlita.
2: Chico, lágrima de cocodrilo.
5: No puede ser. Hay que hacer una colecta de firmas.
3: Ojalá me lleve el diablo.
2: Ya sé, chico, ya sé.
5: Para no recibir a ningún maldito argentino en este país.
2: Tampoco.
5: Nunca más en la vida. Es que, con esto se demuestra que todo está más arreglado.
2: Eso dicen, chico, pero ay, no sé. Mira, si bien hay que reconocer el talento deportivo de cada uno de ellos, pero sí como que están ganando de una manera como muy cuestionable. Que miren, ¿saben qué? Yo tenía pensado hacer una marranavajas entre grandes agrupaciones argentinas, pero mira, ya que te digo, ya pasaron a la final. Ya darles más foco, pues ¿pa' qué? Ay, 3 de la tarde con 44 minutos, vámonos con más música, pura lágrima de cocodrilo en este miércoles. Ahora es el turno, híjole, nos vamos con la madre patria. Nos vamos mejor con España. Alejandro Sanz, mejor vamos contigo. Las guapas, aquí en Ultra 92.5, prende tu radio.
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1: 3:55 PM y seguimos en este miércoles de lágrimas de cocodrilo. Dios mío, ya para. Ya paremos con este día con tanta lágrima de cocodrilo derramada. Con la derrota de nuestra patria hermana Inglaterra. Ay, cómo duele. Ya, por favor. Todos menos argentinos, o sea, España. Nos vamos contigo, madre patria española. Pero también, ya que estamos hablando de fútbol, fíjate, nos vamos con la siguiente lágrima de cocodrilo. ¿Sabías que Tom Holland fue ignorado? ¿Lo dejó en visto este increíble jugador de Noruega? Y estamos hablando del mismísimo Erling Haaland. Sí, lo dejaron en visto. Ahí te va. Para que tú ubiques a Tom Holland, es el más reciente Spider-Man en estas nuevas versiones de las películas de Marvel. Si ubicas a Tom Holland, estoy segura que sí. Es más, el guapetón que ya está casado con esta guapísima la actriz Zendaya. Pues, ¿qué crees? Tom Holland fue completamente ignorado. Incluso le dejó en visto por Instagram el mismísimo Erling Haaland. Ahí te va. La anécdota comenzó hace ya un tiempo, ahí durante el Gran Premio de Mónaco de Fórmula 1, cuando Tom Holland, admirador del talento del futbolista de Erling Haaland, decidió enviarle un mensaje directo para invitarlo a cenar. ¿Qué crees? Tom Holland, el icónico Spider-Man, revela que para su sorpresa, Erling Haaland sí abrió el mensaje, pero ¿qué crees? Lo dejó en visto. No le dio ninguna respuesta, ni siquiera una excusa, nadota, lo que describió como una experiencia humillante, pero también necesaria para mantener los pies en la tierra. Ay, ya también cálmate tú, chico Tom Holland. Bájale 3 pesitos a tu ego, Tom Holland. Y qué bueno que te los bajó. El mismísimo Haaland, el gran vikingo. Bueno, ahí te va. Lejos de molestarse, Tom Holland tomó la situación con humor, elogiando obviamente al futbolista como una gran leyenda absoluta de este deporte. Tiempo después, el misterio se resolvió cuando el delantero noruego explicó en un programa de su país que, debido a que él no acostumbra a ver películas, o al menos no ve películas de las más comerciales de Hollywood, pues obviamente no sabía cuando recibió el mensaje quién era Tom Holland. Así que al recibir el mensaje de alguien que no reconoció, pues Haaland prefirió no contestar para evitar interactuar con un desconocido. Sin embargo, al enterarse de que se trataba del mismísimo Spider-Man, o bueno, del gran Tom Holland, admitió haberse sentido apenado y expresó su intención de contactarlo para aclarar el malentendido. Ambos, tanto el actor Tom Holland como el gran vikingo Haaland, pues han manejado la situación con muchísima gracia, convirtiendo este hecho curioso, el me dejó en visto, como uno de los temas más comentados entre los seguidores tanto del cine como del fútbol. Yo te pregunto al 2226-535615, ¿a ti te han dejado en visto cuando invitas a alguien a salir? Pero así tal cual, el visto bien visto. Que ni siquiera una excusa, ni siquiera un no gracias, no estoy interesado, interesada, nada más te dejaron en visto, como a Tom Holland. 3:58 PM, vámonos con más música. Ya que estamos hablando de grandes íconos, ahora es el turno, nos vamos con... ¿Qué será bueno? Órale pues, nos vamos con mi esposo Pozo Maluma, bronceador, aquí en Ultra 92.5, prende tu radio, volvemos.

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1: El presidente del Congreso de Puebla afirmó que hay apertura con los manifestantes que se oponen a la ley casco, incluso para modificar la ley. Sin embargo, dejó en claro que los chips de reconocimiento se mantendrán como una medida de seguridad. En este año, el Poder Judicial de Puebla robustecerá la infraestructura con la creación de 4 salas más en materia familiar, afirmó el presidente del Congreso de la Judicatura, Pedro Antonio Martínez, quien descartó que el crimen organizado amenace a los jueces en dictar sentencias. En información nacional, la gobernadora de Baja California, Marina del Pilar Ávila, acusó este miércoles a Jaime Bonilla de ofrecerle ayuda para reunirse con presuntos intermediarios que le ayudarían a resolver el caso de su visa estadounidense que le fue revocado. La Fiscalía General de la República confirmó este miércoles que Mauro Alberto N., alias El Jando, fue el piloto que trasladó a Ismael El Mayo Zambada de México a Estados Unidos, después de haber sido presuntamente secuestrado por Joaquín Guzmán López en Culiacán, Sinaloa. Y en información internacional, al menos 30 civiles han muerto en los últimos días en ataques de Estados Unidos contra el sur de Irán, según informó este miércoles la portavoz del gobierno iraní, Fatemeh Mojerani, mientras que el ejército confirmó la muerte de 7 militares en una ofensiva lanzada esta madrugada contra una base en la provincia suroriental de Sistán y Baluchistán. 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
3: 4:04, nos vamos ahora con esta tremenda efeméride pop. Un día como hoy, 15 de julio, pero del año 2003, hace 22 años, Hilary Duff lanzaba So Yesterday. Este temazo es un himno pop sobre la superación personal tras una ruptura y el deseo de dejar atrás el drama de una relación tóxica. ¿Por qué? Porque se quedó ayer en el pasado. So Yesterday, de Hilary Duff, cumple 22 años de su estreno y la escuchas aquí, en Ultra 92.5, prende tu radio.

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1: En Ultra son las
3: 4:12.
1: Alerta roja.
3: Atención, pruebe tus tiempos y vas hacia la avenida San Francisco porque presenta ligera carga vehicular desde la calle Río Mayo y hasta la altura de la calle Río Tuxpan. Maneja con precaución.
1: Este fue el monitor vial de Ultra. 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

0: 4:18, sigues aquí en la zona más pop friendly de la radio y nuevamente conéctate a nuestra transmisión en vivo a través de puebla.ultraradio.mx, en Roku TV y en nuestra aplicación disponible tanto para Android como para iOS, porque nuevamente se encuentra con nosotros parte del equipo de esta increíble carrera que inicia la cuenta regresiva. Es un evento para toda la familia, es un evento donde vamos a poder disfrutar y nuevamente le damos la bienvenida al buen Chris. ¿Cómo estás, Chris? Buenas tardes.
1: Hola, Carlita, ¿bien y tú?
0: Igual, muy bien. Aquí, pues, ¿qué te digo? Lágrimas de cocodrilo con la noticia de Argentina, ya que te puedo
1: sí,
0: decir.
1: Sí, caray, estuvo ahí padre, ¿no?
0: Ay, chico, todos menos Argentina. Todos menos Argentina, ya basta. Caray.
1: Pero como dicen que nunca pierde ninguna semifinal, ¿no? Entonces.
0: Ay, no, es que, bueno, a ver, rápido, o sea, ahora sí que rompiendo un poco el hielo, ¿cuáles eran tus países antes de conocer, pues, evidentemente este resultado? ¿Cuáles eran tus gallos, además de México, para esta fiesta futbolera?
1: Híjole, la verdad es que siempre, como vamos hasta ahorita, Inglaterra, yo dije, bueno, si ya nos sacaron, pues bueno, vamos a ponerle, porque como bien dices tú, Argentina, dices, ¿otra vez?
0: Ya, basta, basta.
1: Pero creo que estuvo padre todo este tema del Mundial, porque a muchos que figuraban ya desde el mucho sí, tiempo,
0: grandes
1: les dieron
0: sorpresas. No, fíjate que yo había quedado pues payaso porque había dicho, no, Japón. Brasil, Corea, ¿qué te digo?
1: Sí, ¿no? Y los coreanos estaban bien preparados, o sea, la verdad es que sí, algo
0: muchas
1: sorprendente.
0: Muchas sorpresas, ¿eh? Muchas, muchas sorpresas. Oye, Chris, y ¿sí? Pues ya, hablando de sorpresas, cada vez estamos más cerca de este gran evento, igual deportivo y para toda la familia.
1: Sí, ya estamos a nada, es algo que pues, es rapidísimo, ¿no? La planeación se hace desde un año antes, okay. Y pues bueno, ya estamos a 15 días prácticamente. Les recuerdo, el 25 de julio es la entrega de kits.
0: Bien.
1: En Sendela y el 26 es la carrera.
0: 25 de julio entrega de kits y el 26 la carrera. Ay, no, pues ya.
1: Ya estamos.
0: No lo puedo
1: a nada.
0: Creer. O sea, ya de este fin al siguiente, o sea, el sábado 25 es la entrega de kits y el 26 ya la carrera.
1: Al siguiente día, sí, justo. Pues mira, como lo hemos platicado, ya estamos en la recta final. Uh-huh. La carrera multimedios es la tercera edición. Esta carrera está a nivel nacional, Monterrey, Guadalajara.
0: Bien, sí.
1: Entonces Puebla ya es la tercera edición y hemos ido incrementando las exigencias, ¿no? Primero
0: claro.
1: Fueron 3, 5, 10 y ahorita fueron 5, 10, 15. Ya, sorprendentemente, sorprendentemente hay más inscritos en las de 10 y 15 kilómetros.
0: Ah, mira, en las chonchas, en la sí. Potente, en las demás de rendimiento, por así decirlo.
1: Así es. Y sabes que también las mascotas corren 5 kilómetros, lo recomendable son 5 kilómetros.
0: Claro, claro.
1: Y muchos me han preguntado, oye, ¿pero puede correr más? Claro uh-huh. Que sí, pero es responsabilidad
0: del dueño,
1: dueño, ¿no?
0: Por supuesto, sí, porque también, a ver, seamos conscientes, también hay razas que no están adecuadas para sí. Correr largas distancias. Evidentemente, si yo tengo un chihuahua, digo, saludos a mi Michel Cepeda, porque uh-huh. Aquí mi maestro sensei de la radio tiene un chihuahua, no lo vas a inscribir a una carrera de 15 kilómetros.
1: Sí, no, puedes caminar con ellos.
0: Claro, no, pero aún así, ser conscientes, tú como dueño, dueña de tu lomito, hasta dónde puede dar el pequeño, ahora sí que parte de la familia, para esta carrera.
1: Así es. Y pues bueno, recordarles que el costo de la inscripción es para todas las categorías 5, 10, 15. El costo es de 380, es la medalla, la playera, la hidratación, el acceso al evento, regalos de patrocinadores.
0: Bien.
1: El kit, como lo he mencionado anteriormente, es un cilindro, es electrolitos, es protector solar de ISDIN,
0: okay.
1: Bolsa ecológica. Y se sumó Yakult también con producto. Entonces, es un evento.
0: Pues está bueno el
1: kit, está padrísimo. Todas las marcas patrocinadoras. Tenemos 2x1 en la rueda de Sendela. 2x1 también en Acuario Michin.
0: Perfecto.
1: Entonces, todos los que se inscriban.
0: Justo te iba a preguntar, puntos de venta. Pues ya me estás diciendo sí. También en Sendela, Acuario Michin. ¿En qué otros puntos de venta también nos podemos inscribir?
1: Ellos solo son los que dan los premios.
0: Exactamente.
1: Pero los puntos de venta solamente es aquí en Multimedios.
0: Perfecto.
1: Que somos vecinos, aquí en Plaza Ultra.
0: Literalmente.
1: De 10 a 6 de la tarde
0: uh-huh.
1: Y de lunes a viernes y a través de Cronostar. Entonces
0: perfecto.
1: Ahí le picas en el evento, le llenas tus datos y tal cual ya te inscribes.
0: Recuerda, la página de Cronostar, así tú ingresas cronostar.com o bueno, Cronostar luego en Google, ahí te va a salir Cronostar. Tú le vas a dar clic y cuando tú veas la carrera Multimedios Puebla, das clic, seleccionas y de esta manera fácil y sencillo ya te estás inscribiendo.
1: Así es. Todavía tienen chance, cerramos inscripciones, hasta el 24.
0: Okay.
1: Luego llegan el mero día de la entrega
0: ay,
1: de kits.
0: Ay, me quiero inscribir.
1: Puede.
0: Ajá.
1: Porque pedimos todavía ciertos números, bien, pero no tantos para que la gente...
0: Miren, hay que decirlo, Cris, luego como buenos mexicanos, sí, queremos dejarlo todo al último. Y nos gana la euforia, nos gana la emoción, luego estamos viendo que, ¡ay, está padrísimo el kit! ¡Híjole, cómo no me inscribí! Pues de una vez, entonces, mejor no lo dejes todo hasta el, sí, último. Aún tienes tiempo, tienes prácticamente más de una semana para poder inscribirte, ya sea en la página de internet o aquí con nuestros amigos vecinos de Multimedios. Y pues ya, de esta manera, participar nuevamente es una carrera para todos y todas, ¿correcto, Cris?
1: Así es, para todos y todas, los que quieran iniciar a correr.
0: Eso.
1: Caminando, terminan corriendo, inician corriendo, terminan caminando. Los que quieran exigirse más distancia, dar el salto de 10 a 15, o los que se estén preparando por un medio maratón. Entonces, los 15 kilómetros son ideales.
0: Nuevamente, la carrera inicia, punto de partida y hora.
1: Sendela, el 26 de julio a las 7 de la mañana en Sendela La Estrella de Puebla. Y ahí se va a hacer todo el evento, es la zona Angelópolis. Iniciamos en Sendela, terminamos en Sendela.
0: Perfecto, ahí está. Así que ya sabes, tú puedes ser parte de esta increíble tercera edición de la carrera Multimedios 2026. Cris, pues muchísimas gracias por estar aquí. Y gracias, ya nos veremos entonces el próximo domingo 26 de julio.
1: Allá nos vemos, Carlita.
0: Allá nos vemos, ¿eh? Bien preparados, ya todos bien fites, ¿eh? 4 de la tarde con 24 minutos. Continúas aquí, en la zona más pop friendly de la radio, a través de Ultra 92.5. ¡Volvemos!
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3: La estrella del Real Madrid, Kylian Mbappé, no puso excusas tras la eliminación de Francia del Mundial 2026 al caer 2-0 ante la selección de España en semifinales. El delantero galo perdió la oportunidad de disputar su tercera final de una Copa del Mundo de forma consecutiva y reconoció con dureza que el conjunto de Didier Deschamps fue incapaz de hacer en el terreno de juego lo que tenían planeado frente a la escuadra ibérica. El atacante se fue en blanco ante los planteamientos del mejor equipo defensivo del campeonato, donde tuvo escasas opciones frente a la portería de Unai Simón. Con un rostro que reflejaba una profunda decepción, Mbappé compareció en la zona mixta del Estadio de Texas para decir: "No hicimos el partido que queríamos. Si no haces lo que quieres en el Mundial, pierdes", sentenció Mbappé. "Hubo demasiadas imprecisiones técnicas para marcar la diferencia. Si dejamos que España haga eso con su nivel, es más difícil. Había que obligarlos a correr sin balón. No les gusta eso. Nuestros toques no eran dignos de una semifinal de la Copa del Mundo", sentenció Kylian Mbappé.
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0: Fight. 4 de la tarde con 31 minutos y llega el momento de este desgreñe, de este encontronazo. Ay, que mira, otra vez.
25: Ojalá me lleve el diablo.
0: Mira, si ya le regalaron casi casi de que el trofeo aquí a pues los compadres de Argentina. De este lado del ring tenemos, pues sí, obviamente una increíble agrupación del rock en tu idioma. Opción número uno, te traigo aquí a Soda Stereo con... En la ciudad de la furia.

Pues ahí está, opción número uno, tenemos a los argentinos de Soda Stereo con tremendo temazo. Eso sí hay que reconocer, porque mira, en rock en español, Argentina nos ha dado grandes talentos, ni se diga, de esta icónica agrupación. Así que opción número uno en este Amarranavajas tenemos en la Ciudad de la Furia.

0: En la opción número 2, obvio, nos vamos ahora con una agrupación. Ay, no puede ser del país eliminado.
1: Ojalá me lleve el diablo.
0: Pues sí, en la opción número 2 tenemos esta increíble agrupación del rock británico. Te traigo a los chicos de Coldplay con... Porque si bien aquí no queremos que gane Argentina, aún así hay que reconocer que a nivel musical nos han dado grandes temazos, pero del otro lado del ring también, el país de Inglaterra, los chicos de Coldplay con tremendo temazo, esto es... La opción número 2, Coldplay con Paradise.

Empezamos a recibir votos. Ya está aquí el interventor legal Puerco Terco. Que él sí, ¿eh? Él sí no está amañado. Él sí no tiene mano verde. Ahí que esté manoseando el marcador. Que no esté ahí como que haciendo todo o inclinando la balanza a un equipo, ¿verdad, Puerco Terco? No, tú sí eres un interventor legal. Bien honesto, bien verde, bien puerco y bien terco. Empezamos a recibir audios al 2226-535615. En este Marranavajas, muy en temática mundialista, ¿tú con qué temazo te quedas? Nuevamente te repito, opción número uno, tenemos a los argentinos de Soda Stereo con En la Ciudad de la Furia.

0: Ya tenemos suficientes votos al 22-26-53-56-15 porque, bueno, al menos en el mundo del fútbol y del deporte ya sabemos quién ganó este encuentro. Pero al nivel musical, ¿tú a quién le darías el voto? Te escucho al 22-26-53-56-15. A ver quién ganará. No, falta más por Coterco. Que otra vez ahora también aquí ganen, ya sabes quién.
1: Ojalá me lleve el diablo.
0: En este enfrentamiento de Argentina contra Inglaterra, ahora en el Amarra Navajas, ¿quién ganará? Te escucho.
2: Tita Carlita, votamos por Paradise.
0: Ok, primer voto. Bye. Saludos, chicos. Le das el primer voto a los chicos de Coldplay. Aquí tenemos.
3: Hola, hola, Carlita. Buenas tardes.
0: ¿Qué onda, chico?
3: Por favor, por la opción número 2.
0: ¡Ay! Segundo voto para los chicos de Coldplay, mientras Soda Stereo se queda con 0 votos.
4: Hola, Carlita. Buenas tardes. Me voy por la opción de Coldplay.
0: ¡Ay! Tercer voto. Eso es todo. ¡Ay, qué satisfactorio cuando va ganando Inglaterra! ¿Verdad? A ver acá.
5: Chantre.
0: ¿Qué onda, chico Piña?
5: Coldplay.
0: Eso es todo, chico Piña. Cuarto voto. Saludos, también tenemos aquí a...
6: Soda, Carlita.
0: Ok, está bien, es que hay que reconocer que es un gran temazo. Primer voto para Soda Stereo en la Ciudad de la Furia. Hola.
7: Sí, un saludo al hermano Porque Terco, claro que sí.
0: No puede
7: y
0: ser.
7: Votamos por los hermanos, por los pibes, ya sabes.
0: Ya.
7: Por pues... Coldplay.
0: Ay, ok, qué bueno, qué bueno. Ahí tenemos el quinto voto para Coldplay con Paradise. A ver, tenemos más votos ya. Estopa los audios porque ya se nos está llenando el WhatsApp. ¿Cómo estás, Jimé?
8: Carlita, yo
0: ¿qué onda, Jimé?
8: Por Coldplay.
0: Eso es todo. Sexto voto, que hagamos que los votos fueran goles, ¿verdad? 6 goles lleva en este multiverso en el Amarra Navajas de Inglaterra contra Argentina.
9: Chantres,
0: ¿qué onda,
9: yo
0: guapetona?
9: Voto por la número 1.
0: Ok, segundo voto para Soda Stereo en la Ciudad de la Furia. Eso quiere decir que ya le acaban de meter el segundo golazo.
10: Carlita, vamos a votar por la opción número 2. Argentina no debe de ganar.
0: Séptimo voto para los chicos de Coldplay. Aquí tenemos a... Hola.
11: Hola, Chantres, hermano puerco.
0: Aquí anda.
11: Buenas tardes, saludos. No. ¿Por qué nadie o por qué todos odiamos a Argentina por Coldplay?
0: Coldplay, le das este octavo voto a Coldplay. Ahora, aquí tenemos a...
12: Todo menos Argentina.
0: Exactamente. Ya, con eso me dijiste todo. Esto es todo, mi buen Raz. Le das el noveno voto a Coldplay.
13: Hola, hola, Carlita. Buenas tardes.
0: ¿Qué onda, chico?
13: No,
0: Rana,
13: vámonos mil veces por la de Coldplay, por eso favor.
0: Décimo voto para Coldplay con Paradise. Imaginemos que ya, ¿verdad? Les metieron 10 goles aquí.
14: Hola, Carlita. ¿Qué dijiste? Gana Inglaterra porque gana Inglaterra.
0: Obviamente.
14: Está bien, vámonos por Coldplay.
0: Eso es todo. 11 goles lleva ahora los chicos de Inglaterra. Aquí tenemos a Huicho. ¿Cómo estás, Huicho?
15: Hola, Carlita. Buenas tardes.
0: ¿Qué onda, chico?
15: Órale, Carlita.
0: Órale,
15: ocaso, sí, que nos lleve el diablo.
0: Ay, ya sé, ya
15: pues
0: sé.
15: Por lo menos aquí, Carlita, que gane Coldplay. Saludos.
0: 12 votos lleva, es decir, 12 goles lleva Argentina.
16: Hola, Carlita. Muy buenas tardes.
0: ¿Qué onda, chico?
16: Puerto Terco. Vámonos por la número 2.
0: Ya, con eso es todo. 13 goles les metieron. Así nomás. Así que, ni modo, Soda Stereo serán una increíble agrupación argentina del rock en tu idioma. Tendrán tremendo temazo. Este es un gran himno del rock en español. Habrán lanzado en la Ciudad de la Furia, pero al menos aquí, en el Amarra Navajas, son el rival más débil. ¡Ay, qué gusto! ¡Adiós!

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1: Hasta ya salió volando todos los chicos argentinos. Ay, al menos aquí. Aquí sí gana Inglaterra y de manera muy limpia. 4:38 PM. Nos vamos con los chicos británicos de Coldplay. Paradise, aquí en Ultra 92.5. 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
25: Para este Ponte Pilas, yo te quiero decir, en un mundo que nunca parece detenerse y donde el ruido exterior compite con el alboroto de nuestros propios pensamientos, el silencio se convierte en un refugio necesario. A veces pensamos que para avanzar debemos estar siempre activos, activas, pero la verdadera magia ocurre cuando nos atrevemos a hacer una pausa. El silencio no es vacío, es el espacio donde reside la calma, la claridad y, sobre todo, la oportunidad de escucharnos a nosotros mismos, a nosotras mismas, con amabilidad. Hoy, regálate un respiro para tu mente y tu alma. No temas a esos momentos de quietud, porque es ahí donde descubres la belleza de simplemente ser, sin exigencias ni distracciones. Busca un instante para desconectarte. Respira profundo y deja que el silencio sea el bálsamo que renueve tu energía. Recuerda, en la calma también hay fuerza, en la calma también hay belleza, en la calma también hay sanación. Emprende o incluso aprende a valorar el silencio como el mejor regalo que puedes hacerle a tu mente y a tu corazón. Así que, ¿qué te parece si para esta tarde de miércoles aprendemos a hacer una pausa y a disfrutar el silencio? Así que, ¡ponte pilas!

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1: 4:51 p.m. De esta manera llega el momento de despedirme por ahora, porque te recuerdo que yo regreso en punto de las 8 de la noche con mi Michelle Cepeda, tu par nocturno con los solucionistas en esta nueva temporada. 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
2: El presidente del Congreso de Puebla afirmó que hay apertura con los manifestantes que se oponen a la ley casco, incluso para modificar la ley. Sin embargo, dejó en claro que los chips de reconocimiento se mantendrán como una medida de seguridad. En este año, el Poder Judicial de Puebla robustecerá la infraestructura con la creación de 4 salas más en materia familiar, afirmó el presidente del Congreso de la Judicatura, Pedro Antonio Martínez, quien descartó que el crimen organizado amenace a los jueces en dictar sentencias. En información nacional, la gobernadora de Baja California, Marina del Pilar Ávila, acusó este miércoles a Jaime Bonilla de ofrecerle ayuda para reunirse con presuntos intermediarios que le ayudarían a resolver el caso de su visa estadounidense que le fue revocado. La Fiscalía General de la República confirmó este miércoles que Mauro Alberto N., alias El Jando, fue el piloto que trasladó a Ismael El Mayo Zambada de México a Estados Unidos, después de haber sido presuntamente secuestrado por Joaquín Guzmán López en Culiacán, Sinaloa. Y en información internacional, al menos 30 civiles han muerto en los últimos días en ataques de Estados Unidos contra el sur de Irán, según informó este miércoles la portavoz del gobierno iraní, Fatemeh Moherani, mientras que el ejército confirmó la muerte de 7 militares en una ofensiva lanzada esta madrugada contra una base en la provincia suroriental de Sistán y Baluchistán. 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
3: La selección de España se convirtió en el primer finalista del Mundial 2026 después de vencer de manera categórica a su similar de Francia 2-0 en un duelo celebrado en Dallas, donde la Furia Roja terminó dándole un baile a los galos, que se vieron opacados por el juego de los españoles. Con goles de Mikel Oyarzabal a través de la vía del penal y de Pedro Porro, quien culminó una gran jugada, el equipo español se ganó de manera justa su pase a la gran final, dejando sin la mínima oportunidad a la selección francesa, que de equipo favorito al título ahora tendrá que conformarse en disputar el partido por el tercer lugar. La figura del delantero Kylian Mbappé en esta ocasión fue nulificada y poco pudo hacer ante un trabajo defensivo excelso de España, y en especial de su portero Unai Simón, que solo ha recibido un gol en 7 partidos y sigue estableciendo marcas. 16 años después, la Furia Española vuelve a una final y espera conseguir su segundo título en la historia con una nueva generación de futbolistas y un técnico que adoptó el ICC, que fue la frase de México mientras participó en el Mundial. La selección de España espera al ganador del duelo entre Argentina e Inglaterra, que se juega este miércoles a la 1 de la tarde en Atlanta, para disputar la gran final el domingo a la 1 de la tarde en el Estadio de Nueva York.
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